0: puede estar dando información, si es que así se da a conocer, pero que esté muy pendiente de todo lo que diga tanto el gobierno federal como el gobierno de Guerrero en torno a este huracán Polo. Y ya está Juan Carlos allá en la cabina y todo el equipo para llevarle los tres temas de reflexión en esta segunda emisión de Informativo NTR, esta tarde donde estamos pues transmitiendo en vivo y en directo desde la capital de la República Mexicana para toda la cadena nacional de Radio Cañón. Y el primer tema de esta tarde, a partir del próximo mes de noviembre, en las primarias y secundarias, al igual que en las preprimarias de todo el país, no se podrán utilizar los teléfonos celulares ni las tabletas. El secretario de Educación Pública, Mario Delgado, informó que la decisión se tomó debido a que los maestros del país expresaron su preocupación por la adicción que provocan las pantallas en las infancias y su nula utilidad para la educación en México. En la educación media y superior, o sea, en preparatorias y universidad, la decisión la tomarán las propias escuelas y la comunidad estudiantil. La prohibición hasta el momento solamente para preprimarias, primarias y secundarias, la llamada educación básica. El secretario de Educación, Mario Delgado, informó que durante el mes de octubre se informará de esta decisión tomada por todos los secretarios de Educación en el país a los padres de familia para que la conozcan. Escuchemos al secretario de Educación.
1: Hicimos un debate muy interesante al interior de la CONAEDO con todos los secretarios de Educación de las entidades federativas, y este viernes pasado llegamos a un acuerdo para regular los celulares y tabletas en las escuelas. La propuesta es que no se permita para primarias y secundarias restringir su uso en estos niveles educativos. En media superior, cada institución deberá acordar las limitaciones para garantizar el uso responsable y seguro de estos dispositivos y con fines pedagógicos. Y para educación superior, pues fomentar el uso responsable y seguro por una ciudadanía digital con ética y pensamiento crítico. Así
0: que esta decisión no quiere decir que no lleven los niños los teléfonos celulares. Se podrán usar en caso de emergencia, obviamente, y al término de las clases, cuando vayan saliendo, que es donde generalmente se utilizan estos teléfonos para que los padres les puedan informar a sus hijos, pues que ya los están esperando, pero no podrán ser utilizados dentro de las aulas. Es más, ni siquiera en el recreo podrán utilizar los teléfonos celulares. La presidenta Claudia Sheinbaum destacó que la decisión de prohibir el uso de pantallas en las escuelas fue tomada por unanimidad de todos los secretarios de educación de todos los estados y de los propios maestros, y no fue una imposición. La mandataria dijo en su conferencia de prensa matutina que el día de mañana se va a publicar este decreto para que entre en vigor en los primeros días del mes de noviembre. Esto quiere decir que será el próximo 3 de noviembre cuando prohibido los teléfonos celulares y las tabletas en las escuelas. Escuchemos a la presidenta.
2: Bueno, destaco que este fue un acuerdo de consenso. ¿Qué quiere decir? Bueno, por unanimidad, más que consenso. Las 32 entidades de la República, sus secretarios de Educación Pública, tomaron esta decisión todos, sin excepción. Entonces, esta publicación saldrá el día de mañana, de tal manera que se dé un mes para hacer asambleas, informar, y a partir del primero de noviembre, digamos, bueno, 1 de noviembre creo que no hay clases, 2, 3 de noviembre, a ver cómo están las semanas. A partir del martes 3 de noviembre entraría en vigor. El celular o las pantallas solo se podrían usar para alguna emergencia o algún tema particular de las niñas y los niños. Lo pueden tener guardado en su mochila, pero ni en las clases ni en el recreo se pueden usar los celulares. El objetivo es recuperar la creatividad y evitar este uso indiscriminado de las pantallas, que particularmente vinculado con las redes sociales, pues puede tener impactos muy negativos. Y repito, fue un acuerdo, pues en realidad, de todas y todos los gobernadores y la presidenta, el secretario de Educación, y la presidenta. Entonces, a partir del 3 de noviembre, lo publicaremos el día de mañana, ya no podrá utilizarse como una herramienta educativa en la escuela la pantalla.
0: El segundo tema de reflexión de esta tarde, la Fiscalía General de la República informó que continúa con la investigación sobre la propiedad, operación y permisos del inmueble ubicado en el municipio de San José Iturbide, en Guanajuato, donde se encontraron 59 millones de litros de combustible que la empresa propietaria no pudo acreditar su legalidad. La dependencia a cargo de Ernestina Godoy informó que la Fiscalía Especializada en Materia de Delincuencia Organizada atrajo la investigación y realiza diligencias para esclarecer la posible comisión de delitos cometidos en materia de hidrocarburos, así como violación a leyes locales de Guanajuato. La Fiscalía General de la República aclaró que hasta el momento no ha recibido la documentación que acredite la legalidad del combustible, por lo que mantiene abierta la investigación. El pasado 17 de septiembre, la Fiscalía informó de un cateo en una propiedad en Guanajuato, donde se encontraron millones de litros de combustible que la empresa no pudo comprobar. Dos días después, la empresa Gas Natural del Sureste, propietaria del predio cateado, informó que el combustible encontrado formaba parte de sus labores de almacenamiento y que el hidrocarburo pertenecía a sus clientes. De hecho, recordó que uno de sus clientes fue Petróleos Mexicanos, quien en 2017 utilizó sus instalaciones para abastecer de gasolina en la crisis de falta de combustible en 5 estados. Ante la falta de pruebas para acreditar que el combustible detectado en Guanajuato pertenece al huachicol, la presidenta Claudia Sheinbaum afirmó que la Fiscalía General de la República será la dependencia de informar sobre las investigaciones. Escuchemos a la presidenta.
2: Lo tiene que informar la Fiscalía. Ahora, dicen que muy seguido digo yo que lo tiene que informar la Fiscalía. Pues es que así es. Si lo estuviera informando yo, dirían, ¡ay, no hay autonomía de la Fiscalía General de la República! Fue un aseguramiento de, particularmente de la delegación de la Fiscalía en Guanajuato, coordinada por esta delegación. Ahora les llaman de otra manera. Ernestina le puso otro nombre a las delegaciones de la Fiscalía General de la República en los estados. Y pues la Fiscalía tiene que informar de si había alguna actividad ilegal o cuáles son las actividades o cómo, qué es lo que llevó al aseguramiento de este lugar, pero lo tiene que hacer la Fiscalía.
0: En tanto, la gobernadora de Guanajuato, Lidia Denise García Muñoz Ledo, informó que durante el cateo, la empresa dueña del predio no acreditó la propiedad, por lo que se decidió investigar el combustible como parte de la estrategia de combate al huachicol fiscal. Y el tercer tema de reflexión de esta tarde, en la cuarta transformación se pueden dividir. El coordinador de los diputados del Partido del Trabajo, Reginaldo Sandoval, denunció que las coordinaciones que se han entregado en los estados, que van a buscar, obviamente que se van a convertir en las candidaturas oficiales de Morena a 17 estados donde va a haber elecciones en el próximo año, dijo Reginaldo Sandoval, solo se le están proporcionando a integrantes de Morena. El integrante de la Dirección Nacional del PT dijo que actualmente Morena está muy crecido porque no tiene competencia en la oposición, pero está descuidando a sus aliados, lo que podría provocar una fractura en la alianza. Escuchemos al diputado del Partido del Trabajo, Reginaldo Sandoval.
3: Es el ejercicio que sí se puede fracturar si Morena lo entiende. Entiendo también que Morena tiene la postura de que se siente sobrada, se siente capaz, como no hay adversario por la derecha, todavía un poco que pueda haber, digamos, peso, y entonces desdeña a los aliados, diciendo que puede solo, quizás ese es lo que nosotros leemos. Está totalmente equivocado Morena en esa lógica.
0: Sin embargo, el coordinador de los senadores de Morena, Ignacio Mier, pidió a los partidos de la Cuarta Transformación ponerse una bolsa fría y bajar los ánimos en las designaciones de las coordinaciones estatales donde habrá elecciones. El senador de Morena dijo que se necesita de los aliados y pidió enfriar los ánimos. Escuchemos a Ignacio Mier.
4: Pues un partido vivo, es un partido que gobierna prácticamente todo el país, se genera una ebullición política, digámoslo, ¿no? Sube la temperatura, cuando se están acercando ya los tiempos, aún más. Y yo creo que conviene ponernos una bolsa de agua fría en la cabeza. Y como dicen en Mochi, Sinaloa, no hay caldo que no se enfríe.
5: ¿El PT está amagando con romper, senador?
4: No, es forma parte de la disputa política. La política es pasión, emoción, energía social, sustentada en la decisión del pueblo para nosotros a través del método de las encuestas. Y las dirigencias, sus representantes, los aspirantes, pues participan a veces con un fervor desmedido, pero forma parte de la política.
6: ¿No fueron autoritarios con el PT, senador?
4: No, yo creo que no. Hay expresiones que no le he escuchado del profesor Anaya, que yo tuve la oportunidad de platicar con él, y él es un hombre muy sensato. Es un gallo que sabe muchas de estas cosas.
7: ¿Tendrían que transparentar las encuestas? Porque ese es uno de los problemas, parece ser.
4: Bueno, es un tema que le corresponde exclusivamente al partido. Yo no quisiera ahí emitir una opinión porque desconozco cuál fue el acuerdo que determinó la Comisión Nacional de Elecciones.
7: La oposición dice que Morena se va a despedazar en este proceso interno.
4: Pues eso quisieran. Pero no se les va a hacer.
0: Lo cierto es que muchos han advertido que ante el poderío de la Cuarta Transformación, su verdadero enemigo está al interior, en la división interna, con algo que hoy puede ser la manzana de la discordia, que son las candidaturas a los gobiernos estatales. Ya lo veremos si soporta esta división, la Cuarta Transformación. Así las reflexiones en esta segunda emisión de Informativo NTR.
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0: Simpson. Esperemos que este huracán pueda reducir en su intensidad. Muchas veces los huracanes llegan a tierra y empiezan a disminuir, aunque otros no, recuerdo los que ha pegado al puerto de Acapulco. El ciclón podría causar daños por sus fuertes lluvias y vientos en costas de Guerrero, Oaxaca, Michoacán, Colima, Nayarit y Jalisco, en donde ya se han dado alertas por parte de las autoridades de protección civil. Polo es el ciclón tropical número 16 de esta temporada en aguas del Océano Pacífico y se localizaba a mediodía de este día a unos 305 kilómetros al sureste de Zihuatanejo, Guerrero, y a 435 kilómetros al sur-sureste de Manzanillo, en Colima. Con su categoría 1, registraba vientos máximos sostenidos de 130 kilómetros por hora y rachas de 155. Además, se desplazaba hacia el este a 7 kilómetros por hora. El pronóstico del Servicio Meteorológico Nacional advierte que Polo podría escalar a huracán categoría 2 ya en estos momentos, y a categoría 3 y 4 durante el próximo martes, o sea, el de mañana, y a categoría 5, si sigue con esta intensidad, el miércoles por la tarde. El Centro Nacional de Huracanes de los Estados Unidos advirtió que el ciclón está en medio de un episodio de intensificación rápida significativa. Así es que a todos los que nos están escuchando en las costas, principalmente de Guerrero, pero también en Oaxaca, Michoacán, Colima, Nayarit y Jalisco, pues es importante que puedan escuchar, que puedan informarse lo que están diciendo todas las unidades de protección civil, tanto del gobierno federal como de los gobiernos estatales. Por lo pronto, ya el gobierno de Guerrero anunció que se van a suspender las clases en todos los municipios de las regiones de Costa Chica, Costa Grande y en Acapulco el día de mañana martes por las lluvias que estará provocando el huracán Polo, que es hasta el momento un huracán categoría 1. La gobernadora de Guerrero, Evelyn Salgado, dijo que el regreso a clases va a depender de la evolución del ciclón que está intensificándose rápidamente en las costas del Pacífico. Así es que mucho ojo a quienes están pues ya en esa zona, en esos estados, principalmente en Guerrero nuevamente, para que puedan tener todas las precauciones necesarias sobre este huracán, el huracán, pues finalmente el huracán Polo, que es el primer huracán de esta temporada que llega a costas mexicanas. Hay que recordar que será a mediados del mes de noviembre cuando pues termine esta temporada de ciclones, temporada que hoy pues no ha sido tan fuerte para nuestro territorio nacional. Y la presidenta Claudia Sheinbaum informó que el próximo fin de semana estará ya terminando pues su gira de trabajo, sus informes estatales que está dando con motivo del segundo año de su gobierno. Hay que recordar que el primero de septiembre, cuando entregó su informe al Congreso de la Unión, la presidenta Claudia Sheinbaum informó que estaría visitando todos los estados de la República para terminar en la Ciudad de México y ahí rendiría un informe de gobierno relacionado con cada estado de la República. Hoy la presidenta dijo que ya son casi 25 estados los que ha visitado y en ellos se ha reunido con 600,000 personas que han estado presentes en estos eventos, principalmente entre el viernes, sábado y domingo. Escuchemos a la presidenta.
1: Ayer cerramos 26 estados. Ya estuvimos en Morelos, Durango, Zacatecas, San Luis Potosí, Aguascalientes, Colima, Jalisco, Nayarit, Nuevo León, Coahuila, Tamaulipas, Veracruz, Chiapas, Oaxaca, Campeche, Yucatán, Quintana Roo, Hidalgo, Tlaxcala, Guanajuato, Querétaro, Estado de México, Chihuahua, Baja California Sur y Sinaloa. Y este fin de semana vamos a cerrar ya con Guerrero, Michoacán, Puebla, Sonora, Tabasco y Ciudad de México. En general han sido eventos muy, asambleas muy buenas, mucho entusiasmo. Han sido cerca de 600,000 personas las que, sumando todas las asambleas, hemos logrado reunir. Y bueno, ya vamos al cierre en estos días. Y luego, a partir del 1 de octubre, todavía va a haber algunos informes, o glosa del informe, como le llamamos, de algunas secretarías, pero ya iniciaremos también con algunas otras notas importantes. Por ejemplo, las iniciativas que vamos a enviar al Congreso, o que ya fueron enviadas al Congreso, y algunos otros temas relevantes.
0: Durante estos informes que se han llevado a cabo principalmente en las capitales de los estados, la presidenta también ha rendido conferencias de prensa. Se traslada ya sea a la zona militar o a las instalaciones del gobierno federal. Casi siempre han sido en instalaciones militares, debido a que también se ha encontrado con manifestaciones, con grupos de inconformes, ya sean maestros, con campesinos o del sector urbano. La presidenta Claudia Sheinbaum ha cumplido, eso hay que decirlo, con su palabra de realizar la visita a todos los estados de la República. Terminará el próximo fin de semana, como ya lo escuchamos, en algunos estados de la República, incluido la Ciudad de México, y aquí aclaró la propia presidenta, pues que no será un mitin nacional el que se estará convocando, ni siquiera se ha dicho si será en el Zócalo capitalino, aunque ha dicho que lo único que busca es informar a los habitantes de la capital del país lo que se ha hecho en esta urbe durante los 2 años de gobierno federal. Durante estos eventos también se ha utilizado para que las llamadas corcholatitas, pues puedan estarse plaseando ante la militancia y simpatizantes de la presidenta Claudia Sheinbaum y la Cuarta Transformación. Hay que recordar que de los 17 estados de la República que habrá elecciones el próximo año, pues por lo menos en 12 estados ya se eligió a quienes serán los coordinadores, así se les llama, coordinadores de la defensa de la transformación y la soberanía nacional, que son, no son nada más que pues los candidatos encubiertos que a partir del próximo año ya estarán recorriendo todo el estado, primero como precandidatos y después como candidatos. A estos eventos de la presidenta Claudia Sheinbaum han acudido algunos. Y si bien por parte de la presidencia de la República no se les ha dado notoriedad, de hecho solamente los medios de comunicación somos los que destacamos su presencia, pues bueno, han estado ahí presentes y se les ha tomado fotografía. Ya la oposición ha dicho que estos son actos anticipados de campaña, pero las autoridades, tanto el Instituto Nacional Electoral como el Tribunal Electoral del Poder Judicial de la Federación, pues simplemente han volteado a otro lado. Hoy se le preguntó a la presidenta Claudia Sheinbaum, pues qué opinaba que estas corcholatitas estuvieran presentes en sus eventos. La presidenta dijo que no hay ley que se los impida, además que no tienen ningún papel protagónico en sus informes estatales. Escuchemos a la presidenta.
1: Bueno, no hay nada que les prohíba ir. Si tuvieran un papel preponderante, algo particular, bueno, pues a lo mejor se podría considerar, pues no sé, alguna ilegalidad electoral o irregularidad electoral. Pero todavía ni siquiera empieza formalmente la inscripción de precandidatos o candidatos. Entonces van como cualquier persona a asistir.
2: Muchas gracias, buen día a todas y todos.
1: Y van ciudadanos, ¿eh? Porque no son actos partidarios, van ciudadanos de distintos sectores, van empresarios también a los informes. Es muy abierto la asamblea que se hace.
0: Por lo pronto, la presidenta Claudia Sheinbaum ha destacado los avances que ha tenido su gobierno y que fueron también, muchos de ellos, herencia del gobierno de Andrés Manuel López Obrador. Ya sabe usted que la presidenta Claudia Sheinbaum ha dicho que no se va a desmarcar del quien fuera el creador de Morena y expresidente de la República. La presidenta Claudia Sheinbaum dijo que hay pues indicadores muy importantes en la economía mexicana, crecimiento del propio Producto Interno Bruto, llegada sin precedentes de inversiones extranjeras directas, creación de empleos, y ya sabe todo lo que se dice en materia de información oficial de que este país es un país extraordinario, aunque sabemos que hay muchísimos más retos que verdaderamente logros. Pero la presidenta Claudia Sheinbaum hoy se refirió al precio del combustible. Resaltó que su gobierno ha logrado mantener el precio de la gasolina y del diésel para no afectar la inflación en nuestro país. Y pues le sirvió esta declaración a la presidenta, para advertir que aquellos críticos de la refinería de Dos Bocas, esta refinería que algunos dicen todavía no funciona al 100%, pues la presidenta dijo que hoy se tienen que tragar sus palabras, porque gracias a la refinería de Dos Bocas, México es autosuficiente en la producción de diésel, más no de combustible. Aquí hay que recordarle a la presidenta que el combustible llamado gasolina, pues es el de mayor demanda en el país, y esta gasolina, pues en casi más del 50% de la que se consume en México, es comprada en los Estados Unidos. Pero aquí escuchemos a la presidenta Claudia Sheinbaum.
1: Pero somos autosuficientes en la producción de diésel. Esto es importantísimo. Todo lo que criticaron de la construcción de la refinería de Dos Bocas, hoy se tienen que tragar sus palabras. Porque si no fuera por la refinería Olmeca, estaríamos viviendo un verdadero problema. Entonces, eso es lo primero. Lo segundo es que hay una norma en la Secretaría de Hacienda para ayudar a que no haya inflación. El precio de los combustibles determina mucho la inflación, porque impacta en todo. Cuando fue el gasolinazo de Peña, que subía la gasolina cada mes, dijeron que solamente iba a afectar a los que tenían auto, que no iba a afectar a nadie más. ¿Cuál es absurdo? Porque también subía el diésel, no solo la gasolina, sino el diésel. Es absurdo porque los combustibles pues impactan en todas las actividades económicas, unos más que otros. Entonces, nosotros vamos a mantener el precio del diésel, el subsidio, hasta donde, si hay alguna cosa que genera algún problema, pues lo informaríamos. Pero hasta ahora está considerado y no vemos problema. Podemos cerrar el año sin problema con el apoyo que estamos dando al precio del diésel, y el abasto hasta ahora pues está garantizado.
0: Lo cierto es que estos informes de gobierno le han permitido a la presidenta, pues obviamente, pues dar a conocer su gobierno, y algunos también han interpretado que es el arranque de las verdaderas campañas de Morena a los distintos estados de la República Mexicana. En 17 estados habrá elecciones y también se va a renovar la Cámara de Diputados en su totalidad. Así es que ya veremos, ya está dado y el banderazo de salida por parte de los integrantes de Morena está dado. Veremos hasta dónde llegan ante una autoridad electoral que está pues más interesados en ver a otro lado que realmente lo que está aconteciendo en las calles de la República Mexicana. Así las cosas, pero el próximo fin de semana la presidenta estará terminando ya sus informes estatales. Veremos la convocatoria en la Ciudad de México, veremos si finalmente se utiliza el Zócalo capitalino o se busca un lugar más pequeño, quizá el Monumento a la Revolución, en donde la presidenta también ha realizado eventos de su gobierno. Vamos a ir un corte y regresamos con más información.
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13: Pensaban iban a salir de los juzgados y de los tribunales. Verdaderamente un problema. ¿Cuáles son los saldos que ves, Javier, en esta reforma al Poder Judicial? ¿Podemos decir los mexicanos que tenemos ya mejor justicia y que la justicia ya llegó para todas aquellas víctimas que lo están exigiendo?
14: Alberto, creo que en este momento ya contamos con evidencia suficiente para ver cuáles han sido los efectos de esta reforma, ¿no? Y creo desgraciadamente que muchas de las expectativas y de los pronósticos que se hicieron se terminaron cumpliendo. Pienso, por ejemplo, en qué ha pasado en la Suprema Corte de Justicia de la Nación. Creo que si vemos objetivamente los números, los datos, las sentencias, pues tenemos que la Corte es hoy un órgano, un tribunal constitucional menos eficiente, menos competente, y menos independiente, ¿no?

0: que era una justicia lenta, lejana a la gente. Bueno, pues esa corte resolvía, Alberto, dictaba más de 3.000 sentencias por año. Esta nueva corte apenas rebasa los 2.000, ¿no? Entonces, digamos, por cada 3 sentencias que dictaba la vieja corte, la nueva corte solo está dictando 2. Es objetivamente una justicia más lenta. Segundo, Alberto, yo diría, cuando uno ve las sesiones de la Suprema Corte de Justicia de la Nación, pues la verdad es que hay una situación muy preocupante, ¿no? Se habla mucho de la llamada curva de aprendizaje de los nuevos integrantes. No hay que olvidar que la Corte ahora tiene 9 integrantes, 6 de ellos son totalmente nuevos en la función, nunca habían estado, digamos, en un tribunal. Y la verdad es que lo que hemos visto no es una curva de aprendizaje, sino 9 curvas de aprendizaje, ¿no? Hay ministras y ministros que van mejorando. Yo diría el caso, por ejemplo, del ministro Giovanni Figueroa, ¿no? Que creo que está destacado, ¿no? Comparativamente como lo mejor que tenemos. Y luego hemos visto otras 2 integrantes. Pienso, por supuesto, en el caso de Elena Batres, que además será seguramente presidenta de la Corte, y sobre todo de María Estela Ríos, que fue antes consejera jurídica de López Obrador, tanto en la jefatura de gobierno del Distrito Federal como en la presidencia de la República. Y la verdad es que estas ministras a veces cometen algunos errores básicos, elementales. Ya olvidémonos de derecho constitucional, sino yo te diría, Alberto, francamente de derecho, ¿no? El nivel de errores, de pifias, de falta de competencia, pues es algo que sí llama muy poderosamente la atención. Y tercero, yo te diría, también creo que, si tú lo piensas, Alberto, la Suprema Corte de Justicia ha estado muy poco, digamos, en el foco de la discusión pública por sus sentencias, ¿no? Se han comentado muy pocas resoluciones de la Corte, se han comentado más los otros escándalos, ¿no? Que si el tema de las camionetas, que si el tema de que están ocultando los datos, el tema de los pleitos internos, la discusión de quién va a presidir la Corte, el tema del mal ambiente, el tema de los errores, pero muy poco se ha estado hablando de las decisiones judiciales. Eso se debe, por supuesto, a que están llegando menos casos. De entrada, hoy la oposición ni siquiera tiene el tercio suficiente para presentar acciones de inconstitucionalidad. Pero también, diría Alberto, porque en prácticamente todos los asuntos importantes ya sabemos que esta Corte no va a decidir con base en el derecho, con base en lo que diga la Constitución. Es una Corte que decide más con criterios políticos, y hay por ahí algunos estudios que muestran que en cierto tipo de impugnaciones, en acciones y controversias, algo así como en el 84% de los casos se decide a favor de los intereses del gobierno, ¿no? Entonces, si vemos la película completa, yo diría, es una Corte más lenta, menos eficiente, es una Corte que comete más errores, es una Corte menos competente, y es una Corte que cada vez con más frecuencia decide a favor del gobierno con criterios políticos, y por eso creo que también es justo decir, Alberto, que es una Corte menos independiente, ¿no? Esa sería mi evaluación a un año de esta reforma judicial, o de la implementación ya como tal de la reforma, ¿no?
1: Y es que, doctor Javier Martín Reyes, realmente no fue una reforma al poder federal, al judicial, no fue, fue más bien una sustitución de personas, casi una reforma laboral. No se modificaron los procedimientos, no se modificaron los reglamentos internos ni de la Suprema Corte de Justicia de la Nación, ni tampoco de los tribunales, de los juzgados, y esto es lo que hay que alertar. Simplemente fue un cambio de personas a través de un tipo de, pues, de enojo presidencial que llevó principalmente a quitar a los ministros de la Corte y a algunos otros juzgadores que habían detenido quizá las obras más importantes. Ahí estaban amparos, ahí estaban decisiones en contra del Tren Maya, de la refinería de Dos Bocas, del propio aeropuerto de Santa Lucía, el AIFA, y esto provocó mucho enojo en el entonces presidente López Obrador. Y eso hay que decirlo, el sistema judicial sigue siendo el mismo con todos los errores y ahora con estos bemoles, como dices, que cuando son cuestiones que le benefician al régimen, actúan de manera inmediata. Pues está el caso de Ernesto Rufo, ¿no? Que llegó pues presentado sin unas pruebas reales, pues terminó siendo el principal delincuente de nuestro país e internado de

0: manera fast track en una prisión. Y del otro lado, pues tenemos todavía muchos casos, por ejemplo, de padres y madres de personas buscadoras que no se les hacen absolutamente nada de caso, ¿no?
1: Sí, a ver, yo lo dices muy bien. O sea, esta no fue una reforma judicial pensada para mejorar o para remediar los problemas que tenía el sistema. Creo que nadie podría afirmar que el sistema que antes teníamos que era perfecto. Pero esto, más que un intento por mejorar ese viejo sistema, la verdad es que fue una venganza, ¿no? O sea, tú ya citabas algunos ejemplos. Yo también tengo la impresión de que si uno revisa, por ejemplo, las decisiones de la Suprema Corte que más le molestaron al expresidente López Obrador. Estoy hablando del tema de la Guardia Nacional, el tema de la reforma eléctrica, el tema de la reforma electoral, el tema de la ampliación del mandato del entonces expresidente Arturo Saldívar. Pues la verdad es que la Corte lo único que hizo, Alberto, fue aplicar lo que expresamente decía la Constitución o las propias decisiones, los precedentes de la propia Corte, que en algunos casos tenían 20 años resolviendo exactamente lo mismo, ¿no? Y esas decisiones, donde la Corte lo que hizo fue cumplir con su papel de Tribunal Constitucional y hacer valer la Constitución, enojan mucho al expresidente López Obrador. No le gusta al expresidente que la Corte cumpla con ese papel de contrapeso que está, digamos, constitucionalmente llamado a cumplir, ¿no? Y qué es lo que pone sobre la mesa, pues una reforma que es de entrada una purga, ¿no? O sea, es decir, nunca en la historia constitucional de México una reforma había destituido a todas las personas juzgadoras, y cuando digo todas es todas, ¿no? Ya se fue la totalidad de la Suprema Corte de Justicia de la Nación, ya se fue la mitad de los otros magistrados, jueces, integrantes del Poder Judicial Federal, y cuando uno voltea al ámbito local, pues la reforma también ahí va. Hay algunos estados que ya renovaron, hay otros estados que aún no lo han hecho, pero como tú muy bien decías al inicio, para 2028 la purga se va a completar, y la mitad que faltaba del Poder Judicial de la Federación, como todos los poderes judiciales locales, van a ser renovados en su totalidad. Eso ya es preocupante por sí mismo, ¿no? Y lo que también es muy preocupante, Alberto, es cómo llenaron esos espacios vacíos. También ya lo mencionabas tú, en la elección judicial de 2025, el gran elector fue el acordeón. No fueron ciudadanas y ciudadanos que de manera libre e informada acudieron a las urnas. Por supuesto que hubo gente que decidió participar de esa manera, pero la participación fue muy raquítica, y al final buena parte de los votos, ¿de dónde vinieron, Alberto? Pues de esa ilegal movilización que estuvo detrás de los famosos acordeones. Yo te diría, esos papelitos de colores con los números y con los nombres de las personas, ¿no? Fueron solo pues la punta del iceberg, ¿no? Porque en realidad lo que hubo fueron muchísimos recursos ilegales que se utilizaron para movilizar a la gente y para que votara en ese sentido. Y hay que decirlo, en algunos casos, en el caso de los tribunales más importantes del país, Suprema Corte, Tribunal de Disciplina Judicial, y también, por supuesto, el Tribunal Electoral, la Sala Superior, el 100% de los resultados, Alberto, el 100%, se explican por esos acordeones. O sea, no hay una sola persona que haya estado en esos acordeones que no haya llegado a la Corte, al Tribunal de Disciplina o a la Sala Superior, y no hay ninguna de las personas que hoy despachan en esos órganos que no haya estado en un acordeón. En ese caso, la correspondencia fue del 100%, ¿no? Y el problema, Alberto, es que en esos acordeones y hoy en los tribunales, pues había y hay de todo, ¿no? Hay personas capacitadas, sí, y qué bueno que hayan llegado personas que sí tienen experiencia, aunque hayan llegado con ese acordeón. Pero el problema es que también hay gente que sabemos que no tenía la competencia técnica para estar en los cargos, o que son una verdadera interrogante, porque no hay una sola persona hoy, Alberto, que esté desempeñando un cargo derivado de esa elección judicial, que haya presentado algo tan básico, tan elemental, como un examen de conocimientos, ¿no? Entonces, no solo no sabemos si las personas tienen las capacidades para administrar un tribunal, que no es poca cosa, Lo peor del caso es que no sabemos ni siquiera si saben derecho, ¿no? Entonces, esto es como si el día de mañana, ¿no?, sustituyéramos a todos los doctores y a todos los cirujanos y de repente dijéramos, pues vamos a elegir por voto popular a quienes van a realizar las operaciones, ¿no? Y de repente nos encontremos personas que están jugando con la vida de las personas, con la salud de las personas, que no tienen ningún tipo de experiencia en un quirófano. Bueno, ¿cuál es el resultado previsible? Pues que eso puede ser un verdadero desastre. Eso es lo que en buena medida hoy está pasando en los tribunales. Y hay que decirlo, pues es una consecuencia directa de esta muy mala reforma, querido Alberto.
0: Y lo peor de todo es que se validaron estos métodos como el acordeón. El Tribunal Electoral, que pertenece al Poder Judicial, pues validó este método de elección, diciendo que pues que no se estaba comprobando que fuera pues una recomendación o una obligación a los ciudadanos votar así. Bueno, las cosas así van, ya pasó un año y bueno, estaremos pues analizando, seguramente ahí en el Instituto de Investigaciones Jurídicas de la UNAM también lo estarán analizando, pues esta construcción del Poder Judicial al estilo del Poder Judicial del Bienestar con la Cuarta Transformación. Por lo pronto, doctor Javier Martín Reyes, investigador de la Universidad Nacional Autónoma de México, te agradezco mucho, Javier, como siempre, tu amabilidad para platicar con nosotros.
1: Un gustazo, como siempre, querido Alberto. Te mando un abrazo muy fuerte.
0: Muchísimas gracias. Vamos a un corte y regresamos con más.
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0: presidenta Claudia Sheinbaum.
1: Un oficio que se hizo público precisamente en Radio Fórmula, solicitando una serie de reuniones. Ella dijo, aprovechando su visita, ¿por qué no hacemos varias reuniones? Yo la verdad voy al evento y de ahí me voy a Baja California. Entonces le pedí a la Secretaría de Gobernación que hablara con la gobernadora. Habló con la gobernadora y van a tener varias reuniones sobre los temas que está solicitando a través de la Secretaría de Gobernación aquí en la Ciudad de México. Sí, es aquí, ¿verdad? Aquí, bueno, estamos en Guanajuato, allá en la Ciudad de México, para ver los temas que ella está planteando. Y nos vamos a ver llegando al estado, así lo han decidido varios gobernadores, que prefieren no ir al evento, porque a veces se usa políticamente el evento. Entonces, para no caer en eso, además, pues ya estamos en proceso electoral, no caer en ese tema, en algunos casos gobernadores, la gobernadora de Guanajuato dijo, no, yo sí voy, vamos juntas. La gobernadora de Aguascalientes también fuimos juntas. Y hay otros gobernadores, por ejemplo, que han preferido no ir, y yo lo respeto y seguimos colaborando y coordinándonos. En el caso de Chihuahua hemos tenido diferencias muy importantes relacionadas con la participación de agentes de la CIA en un operativo. Ustedes saben que incluso abrió la Fiscalía General de la República una investigación sobre este tema y por eso hemos tenido diferencias. Pero eso no quiere decir que no nos veamos, ¿verdad? Entonces nos vamos a ver en el aeropuerto, ahí donde vamos a llegar, y después pues ya me dirigiré al evento.
0: Sin embargo, este fin de semana, la propia gobernadora de Chihuahua, María Eugenia Campos, reveló que sí se reunió con la presidenta, pero fue en privado. No hubo una actividad pública en la que se vieran juntas a la presidenta Claudia Sheinbaum y a la gobernadora Maru Campos. La mandataria chihuahuense dijo que en esta reunión se acordó trabajar conjuntamente por el estado y la federación. Dijo que, pues no obstante los criterios distintos en materia política que se tienen entre las dos políticas, pues bueno, esto no iba a ser un factor para romper la relación entre el gobierno federal y el gobierno de Chihuahua. María Eugenia Campos pues publicó un video en sus redes sociales donde se le ve bastante contenta por esta reunión con la presidenta. Así lo dio a conocer. Escuchemos a María Eugenia Campos.
2: Como probablemente algunos saben, le escribí una carta a la presidenta Claudia Sheinbaum en la que le pedía una reunión aprovechando su visita a Ciudad Juárez para tratar temas de relevancia para nuestro querido estado. Finalmente, el día de hoy, me reuní en privado con la presidenta de la República. Era un encuentro necesario para ambos gobiernos. Después de meses de diferencias sobre lo que estamos haciendo en materia de seguridad desde Chihuahua, nos hablamos y escuchamos con mucha franqueza y con firmeza. Ambas reconocemos que debemos mejorar nuestros canales de comunicación sin que renunciemos a nuestras convicciones y a las posiciones que ambas defendemos. Le confirmé que mi gobierno seguirá respetando la ley, combatiendo con toda la fuerza y todas las capacidades al crimen organizado, porque somos el gobierno de la vida, de la verdad y de la libertad, y seguiremos siempre defendiendo a Chihuahua.
0: Más adelante, durante su gira por Chihuahua, la presidenta Claudia Sheinbaum se le preguntó precisamente sobre esta reunión con María Eugenia Campos, la gobernadora de Chihuahua de extracción panista, con la que ha tenido, como le digo, pues un enfrentamiento mediático por este operativo en el que se presume pudieron haber participado agentes de la CIA. La presidenta Claudia Sheinbaum reconoció la reunión, pero dijo que se van a hacer las investigaciones y que si algún funcionario del gobierno de Chihuahua resultaba culpable por haber pues permitido el ingreso de estos agentes de los Estados Unidos a territorio de Chihuahua y haber participado en operativos de seguridad, entonces habría un castigo. Así lo dijo la presidenta Claudia Sheinbaum.
1: Hablamos y hablamos de la coordinación que es importante siempre entre el gobierno federal y un estado de la República, particularmente Chihuahua. Y hablamos, lo que le comenté es que en caso de que haya habido una violación a alguna ley, que tiene que procederse, y ella estuvo de acuerdo.
3: ¿Hay algún proyecto,
1: algún funcionario de de su gobierno haya cometido algún delito, que se proceda. Y ella dijo,
3: ¿hay algún programa, alguna acción que vayan a hacer en conjunto?
1: Y acordamos que a través de la Secretaría de Gobernación o de la Secretaría de Seguridad, dependiendo del tema, se trabajará conjuntamente para el bienestar de las...
0: Lo bueno es que hay que ponerle palomita a las dos políticas que lograron reunirse. ¿Qué tal ha de haber estado esa reunión? Seguramente muy serias las dos mandatarias, pero se logró, y eso es lo que necesita nuestro país, que más allá de cualquier partido político, más allá de cualquier ideología política, haya reunión entre el gobierno federal y Chihuahua. No me imagino que la federación le dé la espalda al gobierno de Chihuahua, al estado grande de nuestro país, fronterizo. Eso sería verdaderamente una catástrofe para México. Así es que sí se dio la reunión, y enhorabuena, porque ahí la política triunfó, más allá de las de los enojos que puedan tener estas dos mandatarias. Y ahora nos vamos con las efemérides deportivas y Eduardo García Ramírez. Adelante, Lalo, te escuchamos. Muy buenas tardes.
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0: ¿Qué tal, Alberto? Muchísimas gracias, buenas noches, un saludo ya en cabina y a todos los que nos están escuchando. Estas son las noticias más importantes del deporte y lo más destacado en el fin de semana. La magia de octubre regresa a Boston. El béisbol de las grandes ligas vuelve a encender la pasión y Boston ya está de fiesta. Los Red Sox aseguraron este domingo su boleto a la postemporada a pesar de caer 5-1 ante los Tampa Bay en el Tropicana Field. La derrota pasó a segundo plano. La novena de Boston está de regreso en octubre y Fenway Park comienza a soñar con una nueva historia de redención. Pero mientras unos celebran su clasificación en las grandes ligas, hay una carrera bastante peculiar por el récord de ponches. Kyle Schwarber de los Philadelphia Phillies y Colson de los Chicago están protagonizando una batalla poco común. Ambos suman 216 ponches y están a solamente 7 del récord de 223, establecido por Mark Reynolds en 2009 con los Arizona. Y aquí está lo curioso. Ninguno de los dos ha llegado a esa cifra por falta de poder. Todo lo contrario. Schwarber presume 45 cuadrangulares, mientras que Montgomery suma 31 home runs. Una muestra de béisbol moderno. Buscar el batazo de largo alcance, aunque eso también signifique asumir un mayor riesgo de terminar ponchado. Y del diamante nos vamos a las canchas del tenis. Jannik Sinner comenzó este lunes su semana número 90 como número 1 del mundo en el ATP Rankings. Una cifra que lo coloca en el grupo verdaderamente exclusivo. Desde la creación del ranking en 1973, solamente 10 jugadores han alcanzado al menos 90 semanas en la cima. La lista está encabezada por Novak Djokovic con 428 semanas, seguidas por Roger Federer con 310 y Pete Sampras con 286. También aparecen leyendas como Ivan Lendl, Jimmy Connors, Rafael Nadal, John McEnroe, Bjorn Borg y André Agassi. Y ahora, con 90 semanas, Sinner se suma oficialmente a ese selecto grupo de números 1 históricos. El derbi madrileño se pintó de rojo y blanco. Y en España hubo drama, goles y expulsión. El Atlético de Madrid se quedó con el derbi capitalino al derrotar 2-1 al Real Madrid en un partido que tuvo de todo. El conjunto merengue se quedó con 10 jugadores durante prácticamente todo el segundo tiempo después de la expulsión de Dinghausen al minuto 52. Alejandro Grimaldo aprovechó la oportunidad desde el punto penal para poner adelante al Atlético. Y apenas 7 minutos después llegó el segundo golpe. Jonathan David amplió la ventaja y puso contra las cuerdas al Real Madrid. Los blancos reaccionaron en los últimos minutos finales y Antonio Rüdiger marcó al 89, pero el tiempo no alcanzó. Atlético aguantó y se quedó con el triunfo, que lo coloca en el segundo lugar de la liga, solamente por detrás del Barcelona. Y en México, el clásico nacional no decepcionó. Chivas y América protagonizaron un auténtico partidazo que terminó con un empate 2-2 en el Estadio Banorte. El Guadalajara llegó a tener momentos de absoluto dominio, pero cuando parecía que el partido se pintaba rojo y blanco, el América reaccionó con una actuación destacada de Miguel Borja. Las Águilas consiguieron rescatar el empate en un encuentro donde ambos equipos tuvieron oportunidades para quedarse con los 3 puntos. Un tiempo para cada equipo, intensidad, goles y un estadio completamente lleno. De esos partidos que hacen que el Clásico Nacional vuelva a demostrar por qué es uno de los grandes espectáculos del fútbol mexicano. Atlas y Pumas no levantan. En el Estadio Jalisco, Atlas y Pumas dividieron puntos después de empatar 1-1. Un resultado que no termina de ayudar a ninguno de los dos en su lucha por meterse a la liguilla. Y en la recta final de la fase regular, cada punto comienza a pesar muchísimo. Remontada épica de Santos. Pero si hablamos de remontadas, hay que hablar de Santos Laguna. Los guerreros protagonizaron una auténtica voltereta en el Nemesio 10 y derrotaron 3-2 al Toluca. Santos llegó a estar 2 goles abajo, pero lejos de bajar los brazos, reaccionó durante el segundo tiempo. Y cuando parecía que el empate sería el resultado final, llegó el golpe final. Los guerreros encontraron el gol de la victoria en el tiempo agregado y concretaron una remontada espectacular, de esas que se recuerdan durante toda la temporada. Y finalmente, en la jornada 9, Monterrey y Cruz Azul se enfrentaron en un duelo que terminó con triunfo para la pandilla. Un solitario gol del canterano rayado César Garza fue suficiente para marcar la diferencia. Monterrey se quedó con los 3 puntos en un partido cerrado, mientras que la máquina tendrá que buscar la reacción en las próximas jornadas. Así se vivió un fin de semana cargado de emociones, goles, remontadas y auténticos partidazos en el mundo del deporte. Estas son todas las noticias que tienen que saber hasta el momento y, como siempre, muchísimas gracias por sintonizarnos. Para Informativo NTR, Eduardo García Ramírez.
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6: Cae la noche ya casi en toda la República Mexicana, noche ya de lunes. Se termina este primer día de la semana, 21 de septiembre del año 2026, y ya huele al mes de octubre. Va a pasar rapidísimo estos días que le restan al mes de septiembre. Ya sabes, toda esta semana y la mitad de la próxima, pero pasarán rapidísimo, así es que hay que apurarse para todos los cierres y para este fin del mes de septiembre. Y así se irá el año 2026. Qué rápido pasó este año. Todavía me acuerdo cuando estábamos preparando el Mundial de Fútbol, el tercer Mundial que nos tocaba aquí en México, de toda la emoción que trajo consigo los partidos de la selección mexicana, aunque no hubiera hecho nada de relevancia, pero bueno, ya sabe, la emoción y la afición mexicana a todo lo que da. Pero está pasando ya este año 2026 y ya en algunos lugares, usted lo puede ver en las tiendas de autoservicio, en los centros comerciales, pues ya se están preparando para, pues, el Día de Muertos, Halloween, el Día de Muertos, lo que usted quiera celebrar, pues ya está todo listo. Y por ahí ya estuve viendo algunos departamentos, algunos lugares de estas tiendas de autoservicio en donde ya se venden productos navideños. Así de rápido el marketing adelanta las temporadas, pero ya sabe, todavía estamos a 21 de septiembre, faltan algunos días de este mes, pero todo pasa súper rápido. Le informo que está muy nublado aquí en la capital de la República Mexicana, pues se pronostican algo de lluvias ligeras, así es que regrese usted con muchísimo cuidado a su casa después de haber realizado todas las actividades cotidianas. Por lo pronto, le informo que el Servicio Meteorológico Nacional pronostica para esta semana que continúen las lluvias por las tardes noches en la Ciudad de México y su Valle Metropolitano. La temperatura promedio en el día es de 25 grados centígrados, mientras que por las noches podemos llegar hasta los 14 grados. Las autoridades de Protección Civil del gobierno capitalino exhortaron habitantes y visitantes a la ciudad a manejar con precaución ante la posibilidad de encharcamientos. Por cierto que las autoridades de la Ciudad de México prendieron la alerta amarilla ante la posibilidad de lluvias intensas durante toda la semana. La alerta obliga a las autoridades de Protección Civil, bomberos y personal de Desasolve a responder ante cualquier emergencia por encharcamientos o caída de árboles. El gobierno de la Ciudad de México informó que el simulacro nacional del pasado sábado 19 de septiembre participaron más de 7 millones de personas aquí en la capital del país y funcionaron hasta el 98% de los altavoces en toda la capital. La jefa de gobierno, Clara Brugada, informó que durante el ejercicio, dos personas resultaron lesionadas, una persona cayó en las escaleras y otra más padeció de un ataque al corazón. La mandataria local calificó el simulacro como un éxito, ya que informó que se activaron casi todas las alertas que tiene la ciudad para protegerse ante un sismo. Escuchemos a la jefa de gobierno.
7: Les informo que a las 12 horas sonó que el Centro de Instrumentación y Registro Sísmico CIRE activó la alerta sísmica y el C5 la difundió a través de 28,287 altavoces en 14,156 sitios. Funcionaron 98.93% de las alarmas sísmicas en toda la Ciudad de México. A las 12:10 instalamos el comité de emergencia con autoridades del gobierno de la ciudad y con representantes de las diversas instancias federales, como son la SEDENA, SEMAR, PEMEX, CFE, Protección Civil Nacional y también invitados como la Cruz Roja. Este sonido de la alerta sísmica se difundió en diversos medios como radio, televisión y también se activó en los teléfonos móviles.
6: Por cierto, que a nivel nacional, la Coordinación Nacional de Protección Civil informó que 33 millones de personas participaron en el simulacro. Laura Velázquez, Coordinadora Nacional de Protección Civil, informó que este simulacro, el del sábado pasado, fue uno de los más participativos por parte de la ciudadanía. Escuchemos a la Coordinadora Nacional de Protección Civil, Laura Velázquez.
8: El día de hoy concluye un proceso de planeación, organización y coordinación entre el Gobierno de México y las 32 entidades federativas para realizar exitosamente el segundo simulacro nacional 2026. Con gran entusiasmo y participación del pueblo de México, este evento se ha convertido en uno de los ejercicios con mayor respuesta por parte de la sociedad en gran parte del territorio nacional. Hoy es un día muy importante, un día en el que todos, como país, nos unimos para ponernos a prueba, aprender y seguir avanzando en la prevención de riesgos que permite la protección de nuestras familias y comunidades. Me permito informar que el Gobierno de México, a través del Sistema Nacional de Protección Civil, se encuentra técnica, administrativa y operativamente preparado para afrontar una emergencia mayor, haciendo uso de las nuevas tecnologías. A todos y todas, muchas gracias.
6: La Fiscalía General de Justicia abrió al menos 35 carpetas de investigación aquí en la Ciudad de México por el delito de daños al suelo en su modalidad de extracción o invasión en la Sierra de Santa Catarina, San Francisco Tlaltenco y Lomas de San Lorenzo, que colinda con zonas mineras que son explotadas de manera ilegal en las alcaldías Tláhuac e Iztapalapa. La jefa de gobierno de la Ciudad de México, Clara Brugada, participó en el Foro Urbano 2026 realizado en Nueva York este fin de semana, ya en los Estados Unidos. En su participación ante alcaldes de todo el mundo, la mandataria capitalina dijo que en la Ciudad de México se están venciendo algunos de los problemas más grandes de las urbes en el mundo, principalmente el de la desigualdad. Escuchemos a la jefa de gobierno.
9: Desde la Ciudad de México queremos demostrar que hay otra manera de enfrentar la crisis global de vivienda. Construir sin expulsar, renovar sin desplazar y regular para garantizar derechos. Frente a la ciudad mercancía, defendemos ciudades para ser vividas. Frente a la especulación, proponemos la comunidad. Frente a la expulsión, queremos lograr el derecho al arraigo. Y frente a la ciudad inaccesible, la ciudad asequible para las y los trabajadores. Creemos que gobernar es combatir la desigualdad territorial y social. Significa invertir más donde históricamente se ha invertido menos. Se trata de transformar las periferias, de recuperar el espacio público y convertirlo en un territorio de derechos. En Ciudad de México construimos utopías, grandes espacios públicos transformadores con cultura, deporte, cuidados gratuitos para que dejen de ser privilegios y se conviertan en derechos.
6: El Consejo Nacional de Autoridades Educativas acordó de manera unánime regular la utilización de dispositivos móviles en las planteles escolares del país a partir del próximo mes, medida que contemplará una reestructuración total durante la jornada lectiva en los niveles de primaria y secundaria. Durante la tercera reunión nacional plenaria del organismo, el secretario de Educación Pública, Mario Delgado, informó que en la educación media superior y superior, los lineamientos de uso se definirán mediante consensos internos entre las comunidades académicas. Delgado sostuvo que la disposición responde al impacto negativo de las pantallas en la comprensión lectora, evidenciando en los resultados de la prueba PISA de la OCDE, por lo que se realizarán asambleas informativas con docentes y padres de familia previo a la entrada en vigor del acuerdo. Ya le había informado, pues, que esta restricción de la utilización de teléfonos celulares y tabletas, pues, comenzará ya de manera práctica en los primeros días del mes de noviembre, es cuando se va a aplicar esta restricción. Ya no, pues, se podrán utilizar teléfonos celulares, tabletas, no se podrán sacar por parte de niñas, niños y adolescentes, y en la educación media y superior, prepas y universidades, pues será decisión de las propias escuelas y del estudiantado tener su celular o su tableta. Eso es lo que ya se tomó ya la decisión. A partir de noviembre no habrá teléfonos celulares en las preprimarias, primarias y secundarias. El Partido Acción Nacional en el Congreso de la Ciudad de México propuso la creación de un padrón de personas y organizaciones implicadas en el delito de despojo. La iniciativa panista tiene el objetivo de reforzar la estrategia de atención a estos casos que ha implementado su fuerza política. Plantea un proyecto de decreto para modificar el artículo 65 de la Ley Orgánica de la Fiscalía Capitalina a fin de promover la implementación de un sistema de registros y análisis de estructuras delictivas vinculadas con este delito. El embajador de los Estados Unidos en México, Ronald Johnson, reconoció que durante el gobierno de la presidenta Claudia Sheinbaum han sido inhabilitados más de 2.700 narcolaboratorios y sitios de producción de metanfetamina, acciones que afirmó han reducido el flujo de drogas hacia las comunidades de ambos países. En sus redes sociales, el diplomático estadounidense destacó el papel de las autoridades mexicanas para desmantelar el pasado sábado 4 laboratorios clandestinos en Michoacán y Guerrero, donde fueron aseguradas más de 10 toneladas de precursores químicos y equipo para la elaboración de las drogas. La Secretaría Anticorrupción y Buen Gobierno, en el marco de un monitoreo activo forense de posibles incidentes de seguridad, identificó indicios de una posible exposición de datos personales en un sistema que podría estar relacionado con Aeroméxico. Dicho monitoreo permitió localizar una publicación en Telegram difundida el 18 de septiembre de 2026, en la que un usuario ofrece una base de datos supuestamente atribuible a Aeroméxico con más de 15 millones de registros y un peso de 1.10 gigabytes que incluiría nombre completo, correo electrónico, teléfono celular, fecha de nacimiento y fecha de alta. El Instituto Nacional de Estadística y Geografía informó que las exportaciones de México y la inversión se aceleraron en el segundo trimestre de 2026, lo que permitió un crecimiento de 1.7% de la demanda global respecto al periodo anterior. El avance trimestral significa el segundo mayor crecimiento desde el tercer trimestre de 2022, pero quedó por debajo del 2.3 registrado en el último cuarto de 2025. Y en información internacional, en esta segunda emisión de Informativo NTR, Un agente del Servicio de Inmigración y Control de Aduanas en los Estados Unidos disparó e hirió ayer domingo a un hombre durante una operación en el norte de Austin, Texas. La víctima recibió al menos un disparo en el torso y fue trasladada a un hospital donde permanece en estado grave pero estable. Su identidad hasta el momento no ha sido dada a conocer por las autoridades de los Estados Unidos. Sin embargo, se advierte que podría ser latino y esto ha provocado una serie de manifestaciones y protestas allá en el estado de Texas por la brutalidad en la que se comportan estos agentes del Servicio de Inmigración y Control de Aduanas llamado ICE. Las fuerzas de Ucrania lanzaron más de 1,000 drones contra Rusia durante la noche de ayer, incluidos cientos lanzados hacia Moscú, informaron funcionarios, mientras el Kremlin celebraba el tercero y último día de sus elecciones parlamentarias. El alcalde de Moscú describió la oleada de drones como el mayor ataque de la historia contra la capital rusa y dijo que había daños en una refinería de petróleo en Moscú y un edificio residencial. En toda la región más amplia de Moscú, el ataque mató a 2 personas e hirió a 20. Los muertos fueron un hombre de 74 años y una mujer de 44, indicaron autoridades rusas. Y el gobierno de Honduras, del derechista Narri Asfura, designó como terroristas a varias organizaciones criminales con extensiones en Centroamérica. La medida va a ampliar las facultades y atribuciones de las autoridades para actuar de inmediato contra estos grupos criminales. Estas bandas, que también operan en Guatemala y en menor medida en El Salvador, tras la polémica guerra antipandillas del presidente Nayib Bukele, también son consideradas terroristas por parte de los Estados Unidos. Así las reflexiones en esta segunda emisión de Informativo NTR.
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4: Y como todos los lunes, para abrir la reflexión en esta segunda emisión de Informativo NTR, le damos paso a Bruno Ferrari, exsecretario de Economía y exdirector y fundador de ProMéxico, esta agencia de promoción de inversiones del Estado mexicano, que lamentablemente, todas las veces lo voy a decir, pues se desapareció en el gobierno pasado y hoy estamos viviendo las consecuencias. Bruno, te saludo con muchísimo gusto.
5: Muy buenas noches, querido Alberto, muy buenas noches. Tenga todo nuestro gentil auditorio de esta segunda emisión del informativo NTR. Pues bien, me ha llamado mucho la atención que la presidenta Claudia Sheinbaum parece haberse convertido en Claudia Sheinbaum, recordando al célebre mago mexicano, porque aparece y desaparece las cosas en actos muy sencillos. El último es este caso del supuesto decomiso de 59 millones de litros de huachicol, cuando en realidad precipitaron para dar cifras mágicas de dar del mayor decomiso en la historia. En este caso, les falló, porque por dar una noticia que parecía muy agradable e importante a subirse por la popularidad, estoy creer a todos que, a diferencia de lo que decía López Obrador, sí se está trabajando por hacer algo en relación a este delito. En realidad, no se trató de ningún decomiso, si acaso podría darse de un resguardo, un almacén que existe desde hace más de 10 años, que ha sido utilizado, todo está en regla, es utilizado por Pemex, por Exxon y por otras compañías para guardar hidrocarburos y derivados del petróleo. Pero en fin, se hizo arte de magia y se dijo que había sido un gran oro. Y ahora va a hacer la magia para tapar el ojo al macho y decir que hubo algún problema de información por un pelito. Además, también es asombroso cómo aparece y desaparece a la mal llamada fiscal general. Digo mal llamada porque realmente no veo ningún cambio con el anterior procurador, ya que está acomodada las cosas según las instrucciones que le dan. A ver, ahora casi le puedo apostar a nuestro auditorio que van a decir que un pequeño error, porque no fue todo los 59,000 litros, sino parte de ellos, o algún otro invento harán. Y así como aparece y desaparece personas, lo hemos visto más claro en cómo están colgando por los pies a los sobrinos del anterior secretario de la Marina, mientras que este lo desapareció, igual que otros nombres como Alfonso Romo y Andrés Manuel López Beltrán. Estos están bajo la magia y el manto del velo hace invisibles las cosas como las hacía Chencay. o lo que es Chainbound. Bueno, esto es delicado. Más es que ya la democracia y el mismo pueblo está viendo cuál es el secreto atrás de los trucos. Y estamos viendo poco a poco, descubriendo cuál es el verdadero engaño. Y ya no pasa desapercibido para el pueblo. Así, aunque sean muchos, antes de magia en muchos estados, entonces en las próximas elecciones de gobernadores, por otro lado, el pueblo y su misma coalición PT y Verde ya se han dado cuenta de cómo los utilizan para tapar el escenario y que no se vea el truco. Que bueno, también parece que ellos han despertado y se ha descabajado esa alianza. Mientras por otro lado estamos viendo que la oposición realmente estudia con seriedad si podría ser una coalición a pesar de todo lo que ha ocurrido anteriormente. Y desde luego falta ver lo que los nuevos partidos hacen ante este convulso este escenario. Pues bueno, gentil auditorio, esta es mi reflexión de esta semana. Merece poner una linterna muy clara en todo esto, para tener este culto frente a nuestros ojos, para verlo con claridad. Muchas gracias y muy buenas noches.
6: Muchísimas gracias, Bruno. Gracias por tu comentario, como todos los lunes, para abrir la reflexión aquí en la segunda emisión de Informativo NTR. Muchísimas gracias, Bruno.
5: Gracias a ustedes. Muy buenas noches.
6: Muy buenas noches. Fue Bruno Ferrari, exsecretario de Economía a nivel federal y también exdirector y fundador de ProMéxico. Déjeme comentarle que los gobiernos de Guerrero y Michoacán suspendieron clases en distintas regiones a partir de mañana martes debido a las lluvias y vientos que estará provocando el huracán Polo, hasta ahora de intensidad categoría 1. La presidenta Claudia Sheinbaum también se ha pronunciado ya sobre los informes del Servicio Meteorológico Nacional. La presidenta Claudia Sheinbaum ha advertido que el huracán podría pegar con fuerza en las costas de Guerrero y de Michoacán. Por eso está solicitando que los habitantes de las zonas costeras de Guerrero, Michoacán y Jalisco estén muy atentos a los anuncios de protección civil. En su cuenta de redes sociales, la presidenta publicó un mensaje que dice así: me informa la Coordinación Nacional de Protección Civil que la depresión tropical 17E en el Pacífico se intensificó a huracán categoría 1, esto lo publicó hace 2 horas. Hasta el momento se esperan lluvias intensas durante las próximas 72 horas en las costas de Guerrero, Michoacán y Jalisco. Es muy importante, dijo la presidenta Claudia Sheinbaum, que se mantengan atentos a la información oficial del Servicio Meteorológico Nacional y de Protección Civil. La presidenta dijo que se estará informando de manera puntual de lo que está pasando aquí con este huracán. Por cierto, que la Coordinación Nacional de Protección Civil pues ha informado que se espera lluvias intensas el día de mañana. Se informa que se han cerrado puertos en el Océano Pacífico, en Guerrero y Zihuatanejo. Hay un cierre para embarcaciones menores en Acapulco, Puerto Marqués y Zihuatanejo, al igual que en Lázaro Cárdenas, Michoacán. Para embarcaciones mayores, se ha cerrado también la navegación en el estado de Guerrero, en Zihuatanejo. También hay decisiones que se están tomando para el turismo. El Aeropuerto Internacional de la Ciudad de México ha informado también que hay que estar, si usted va a viajar, hay que estar muy atento de este huracán. El Aeropuerto Internacional de la Ciudad de México dijo que ante la presencia del huracán Polo en el Pacífico mexicano, se recomienda a las personas que tengan un vuelo programado en las próximas horas a destinos en esa región mantenerse informado de los reportes de las autoridades de seguridad y protección civil. Asimismo, es muy importante, dijo el Aeropuerto Internacional de la Ciudad de México, conocer el estatus de sus vuelos en su aerolínea. Así es que, pues están prendiendo las alertas de protección, esto es importante, protección sobre esta llegada del huracán Polo a las costas de nuestro país, afectando principalmente al estado de Guerrero, al estado de Michoacán. En estos dos estados, pues se han suspendido ya clases en las zonas que podría pegar Polo. Por ejemplo, en el estado de Guerrero, en la Costa Chica, la Costa Grande y en Acapulco, no va a haber clases el día de mañana, al igual que en el estado de Michoacán, pues se ha cerrado también las escuelas en la región Sierra Costa. No se tendrá clases ni el martes ni el miércoles de esta semana debido al paso del huracán. Así es que muy atentos a quienes nos están escuchando en el bello estado de Guerrero y en el bellísimo estado de Michoacán por esta llegada ya del huracán Polo. Vamos a ir a un corte y regresamos con más información.
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1: Que están cercanas al régimen de la Cuarta Transformación, al grado de tener presente en la ceremonia protocolaria, que hay que decirlo así, no fue la sesión que es finalmente la sesión extraordinaria la que comienza el proceso electoral, pero sí en el evento protocolario, sentada la consejera presidenta del INE, Guadalupe Tadei, a la secretaria de Gobernación. Muchos advierten que desde antes de la creación del Instituto Federal Electoral no había estado un secretario de Gobernación presente en el inicio de una elección.

0: un inicio del proceso en el cual se conjugan cosas como, por ejemplo, la decisión que tomó el INE sobre las boletas planchadas por la mayoría de los consejeros, la decisión que tomó el INE de relajar los mecanismos para la de vigilancia para contratar a los capacitadores electorales. O sea, se trataba antes de que no tuviera ninguna vinculación política. Bueno, pues se relaja esa situación, y al mismo tiempo se toman decisiones como, por ejemplo, no fiscalizar, no emitir lineamientos para fiscalizar las precampañas adelantadas tanto del partido Morena como de otros partidos, y cuando ya están realmente en campaña. Hoy se presume que se van a anunciar nuevas personas que a la postre van a ser candidatos a las gubernaturas en los estados. Entonces, esta serie de cosas en donde el INE ha sido omiso es lo que enmarca el proceso electoral. Y luego, como tú bien comentas, el día de la jornada electoral, mira, mi pregunta es, ¿qué necesidad había de invitar a la secretaria de Gobernación? Porque la presidenta de la República dijo, bueno, la secretaria de Gobernación fue invitada y asistió. Para nuestra audiencia es importante saber que el poder legislativo está representado en el Consejo General del INE porque hay consejeros del Poder Legislativo que son representantes de los partidos políticos. El Poder Judicial también está representado porque está el Tribunal Electoral del Poder Judicial de la Federación. Y como se supone que el Poder Judicial es un órgano autónomo, pues no tenía problema. Pero en el caso del Poder Ejecutivo, se trata de una persona que fue electa directamente por un partido político, y la legislación expresamente dejó al Poder Ejecutivo fuera del INE. Lo que está haciendo la presidenta Tabei es volver a meter al Poder Ejecutivo en las ceremonias del INE. Yo no digo que la Secretaría de Gobernación vaya a tomar decisiones, y como tú bien dices, no estuvo en la mesa del Consejo General, pero lo que sí sabemos es que su propia presencia pues muestra este recordatorio de aquellos años de la Comisión Federal Electoral, en donde el secretario de Gobernación era justamente el presidente de la Comisión Federal Electoral. Bueno, eso es algo que yo creo que era innecesario, no iba a deslucir para nada el inicio del proceso y no le agrega nada, al contrario, le genera problemas a la presidencia. Entonces, a mí no me sorprende que en la mesa del Consejo, ya en la ceremonia oficial, pues hasta los consejeros electorales le reclamaran a la presidenta Tabei este tipo de situaciones. El consejero Arturo Castillo fue muy enfático, habla de la claudicación del INE para ser un buen árbitro electoral. Y esto es producto, insisto, no solamente de que estuvo la secretaria de Gobernación el jueves pasado en el INE, sino de este conjunto de decisiones en donde el INE, pues sí, como dice Arturo Castillo, no ha tomado las decisiones adecuadas para poder frenar actos que a todas luces salen del marco jurídico que nos tiene acostumbrado los procesos electorales en México.
1: Sí, Arturo, y sobre todo si empiezas también viendo que ni siquiera estamos en tiempos ni siquiera de precampañas en los partidos políticos, y ya lleva por lo pronto Morena un mes y medio en contienda interna para elegir. Ya se tienen de hecho los coordinadores para los 17 estados de la República, ya comenzaron también aquellos que suspiran por una candidatura a una diputación federal. Entonces, pues si le sumas también a que tenemos campañas anticipadas y la autoridad electoral está volteando para otro lado, pues entonces sí causa mucha zozobra sobre la actuación del Instituto Nacional Electoral durante el proceso electoral, ¿no?
0: Pues sí, es justamente lo que no queríamos. Toda la construcción del marco electoral se basó en generar confianza, generar la certeza de que la autoridad electoral iba a ser imparcial. Yo creo que aun cuando no se metiera la secretaria

0: gobernación. Lo cierto es que su sola presencia genera esta incertidumbre. Y eso me parece que es innecesario hacerlo. No había razón para hacerlo. Ahora, bien dices tú, ya empezaron las precampañas con mucho tiempo de anticipación. ¿Por qué empezaron? Bueno, ciertamente el Tribunal Electoral en el 23... dijo que ese tipo de movilizaciones son propias de los partidos políticos, etcétera. Pero el tribunal también dijo, pero sí es importante que el INE tome nota, se informe perfectamente de qué está pasando, emita lineamientos, establezca reglas de fiscalización para que, bueno, pues ya que va a haber precampañas adelantadas, pues haya una forma de fiscalizar, por ejemplo, de dónde salió el dinero de todas las precampañas adelantadas que estamos viendo en la República. ¿Quién lo aportó? ¿De dónde salió? Bueno, eso no lo vamos a saber porque el INE, a diferencia del 24, decidió no investigarlo. Decidió no hacerse un lado, como tú dices, voltear hacia otro lado. Y ese es el tipo de actuaciones que pues generan suspicacia de, bueno, ¿qué es lo que realmente está buscando el INE? ¿Por qué no está haciendo valer toda su historia de mucho cuidado en la vigilancia de todos los procedimientos electorales?
1: Ahora, Arturo, ¿qué ley electoral tenemos actualmente? Porque, bueno, el Instituto Nacional Electoral, el Tribunal Electoral se pueden comportar como, pues a lo mejor quieran a través de una personalidad cercana al régimen o contraria al régimen, pero ¿tenemos una ley que nos pueda proteger a los ciudadanos hasta de las actuaciones del INE o realmente estamos a expensas en esta elección intermedia de lo que decida el INE? Pues ya ni siquiera en la mesa de consejo, sino quizá en la oficina de Guadalupe Tadei, en donde a lo mejor puede ir constantemente la secretaria de Gobernación, porque ya sabes muy bien, conocemos muy bien, Arturo, que cuando quiere ingresar algún funcionario federal, pues bueno, se puede hacer sin ningún problema allá en el instituto, es una institución pública. Pero ¿qué tan fuerte está nuestra ley electoral para defender a la ciudadanía? ¿O realmente ves que en esta elección intermedia estemos a expensas de las decisiones que se toman en lo oscurito, ya sea en el Instituto Nacional Electoral o en el Tribunal Electoral? Porque hay que recordar pues la sobrerepresentación, ¿no?, que estamos padeciendo en la Cámara de Diputados, y sobre todo una mayoría ficticia que a través de triquiñuelas, así hay que decirlo, pues se apoderó la Cuarta Transformación.
0: Bien, tienes mucha razón al mencionar al Tribunal Electoral. Nuestro esquema legal se constituyó a través de dos instituciones. El INE, o el IFE primero, después el INE, autónomo, independiente del gobierno, pero también del Tribunal Electoral. ¿Por qué? Porque si alguna persona no está de acuerdo con lo que pasa en el INE o las decisiones que se toman, pues está el tribunal al cual uno puede acudir para defenderse y para argumentar que las cosas no están como debieran ser de acuerdo con la ley. El problema recientemente, querido Alberto, es que el tribunal también ha caído en la misma dinámica. El tribunal ha avalado decisiones que a todas luces habían sido cuestionadas y además tachadas de ilegales, incluso por el mismo Tribunal Electoral. Entonces, esta mancuerna nueva de INE, tribunal, en decisiones que no son las más acertadas para la ciudadanía, que no nos sentimos protegidos, como por ejemplo la sobrerepresentación, permitir que una fuerza electoral con el 50 y tantos% de la votación tenga el 75% de la Cámara de Diputados, bueno, pues no es lo que se esperaba y se quería de autoridades electorales echadas para adelante, tanto el INE como el Tribunal Electoral, y es ese tipo de situaciones las que ya no se ven como una garantía para la ciudadanía. Mira, hay un cambio en la ley que sí fue importante. ¿Por qué ahorita todo pasa por la oficina de la presidenta Guadalupe Tadei y por qué ella será la responsable? Bueno, pues que por la presidenta Tadei fue incapaz de nombrar a la secretaría ejecutiva del instituto. fue incapaz de nombrar a las direcciones ejecutivas, no pudo consensar entre todos los consejeros electorales nombres de personas independientes, capaces, adecuadas para ocupar este tipo de puestos. Y entonces Morena se le hizo muy fácil, pues vamos a eliminar ese problema, que la presidenta tenga la capacidad de nombrarlos directamente, no a la Secretaría Ejecutiva, pero sí a todas las demás figuras de operación electoral. Bueno, pues entonces, ¿qué es lo que pasa el día de hoy? Si cualquier Secretaría Ejecutiva comete algún error, hay algún problema, etcétera, la responsable directa es Tadei. ¿Por qué? Porque ya esos nombramientos no fueron votados por el Consejo General. Y entonces, pues sí, en efecto, la presidenta Tadei tendrá que hacerse cargo de todas estas decisiones que se están tomando y que la sociedad está criticando de una manera cada vez más intensa.
1: Pues vaya reto el que se va a tener en materia electoral, y ahí Arturo Sánchez, exconsejero del Instituto Nacional Electoral, en su momento también exconsejero del Instituto Federal Electoral, pues vamos a estar buscando, tú eres una de las voces pues más acreditadas en materia electoral, y vamos a estar requiriendo constantemente tu opinión y sobre todo tu criterio en torno a las elecciones tan importantes que habrá en el próximo año. Por lo pronto, Arturo, me dio mucho gusto saludarte y te agradezco mucho que hayas platicado con la audiencia de Informativo NTR.
0: Muchas gracias, Alberto. Será un placer estar en tu espacio cuantas veces sea necesario durante este proceso electoral. Saludos a todo tu auditorio.
1: Muchísimas gracias. Vamos a un corte y regresamos con más.
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1: El tema con los legisladores. Se acudieron en cambio representantes de la Liga de Expansión, varios de los cuales han protestado ante la eliminación del ascenso en la Liga MX y de la Comisión Nacional Antimonopolio, la cual inició la semana pasada una investigación por posibles prácticas monopólicas en el fútbol mexicano profesional. El principal impulsor desde el Senado para una reforma que regule el ascenso y descenso en el fútbol mexicano es Clemente Castañeda, coordinador de la bancada de MC. De acuerdo con lo que dijo en el conversatorio, presentará una iniciativa de reforma ante el Pleno este martes. El día de mañana, MC pondrá una iniciativa de ley para incorporar expresamente el mérito deportivo entre las obligaciones que deben observar las asociaciones deportivas nacionales. Que el ascenso y el descenso queden consignados en la legislación mexicana. No buscamos administrar el fútbol ni sustituir a las autoridades. Queremos proponer reglas que garanticen competencia entre todas las categorías del deporte, no solo en el fútbol. Buscamos encontrar un equilibrio en las organizaciones deportivas que respondan a tres principios esenciales: competencia, mérito y oportunidades, adelantó Clemente Castañeda en una declaración recuperada ante los medios. Clemente Castañeda es un senador por Jalisco y precisamente egresado de la Universidad de Guadalajara, o lo que son los Leones Negros. Así que bueno, por algo está ahí pendiente Clemente Castañeda con esta iniciativa. Por su parte, el senador Ignacio Mier Velasco, presidente de la Junta de Coordinación Política del Senado de la República, o de la JUCOPO, como se le conoce, invitó a que los directivos de la Liga MX y Federación se acerquen a la conversación sobre el tema, de modo que puedan ser escuchados y tener un diálogo respetuoso. Hay que deliberar la iniciativa, que asistan los directivos de la Primera División y la Federación Mexicana de Fútbol, porque es una federación y deben de ser escuchados. Por eso es que esta pregunta tan sugestiva, tan provocadora sobre la injusticia de cancelar el ascenso y el descenso en México, sea también un llamado respetuoso, solidario, atendiendo que esto es un tema de interés público, de interés nacional y que requiere la participación de todos, agregó. Higinio Martínez Miranda, presidente de la Mesa Directiva del Senado de la República, expresó que el regreso del ascenso con las suficientes garantías económicas, tanto para el que asciende como para el que desciende, puede privilegiar la competencia en el fútbol mexicano. Debe de crearse un fondo de compensación para que el equipo que se vaya a la segunda división o a la Liga de Expansión tenga un fondo por un año, dos años, algo así. Y para el que suba, hay cientos de patrocinadores que quisieran tomar un equipo que suba a la Liga MX y le ayudarían, porque aparte del deporte, es negocio el fútbol profesional. A mediados de julio, con la publicación del reglamento de la Liga MX para la temporada 26-27, quedó asentado en el artículo 35 que los clubes que integran la Liga MX no descenderán a Expansión MX. Asimismo, los clubes de Expansión MX no ascenderán a la Liga MX. Pues sigue la polémica, veremos qué ocurre con esta iniciativa y si los dueños de los clubes están de acuerdo ante esta situación, que se legisle. Y bueno, vamos a esperar. Esto va a tener algunos otros capítulos, Beto, interesantes más adelante. Bien, por lo pronto, ahí está esta iniciativa que presuntamente el día de mañana martes lanzará el senador por Jalisco, Clemente Castañeda. Bien, en la NFL continuó la actividad esta noche, semana número 2, con el que cierra esta precisamente el lunes por la noche. Los Rams estarán recibiendo en el SoFi Stadium a los Gigantes de Nueva York. Los Rams, que cayeron en su primer enfrentamiento, esperan por fin recuperar o ganar su primer duelo ante el equipo de los Gigantes de Nueva York, que ganaron su primer duelo. Así que será un buen partido este de la Conferencia Nacional, tanto de la División Oeste como de la División Este. Rams contra los Gigantes de Nueva York, este compromiso. Así que bueno, vamos a estar pendientes de lo que ocurra en este enfrentamiento, ¿no?, clave que será. Bien, pues por ahí también se hablaba de la NFL en el duelo que se va a llevar a cabo en Brasil, otro de los duelos internacionales que se espera sea ya con bastante antelación. Y bueno, pues ahí están todavía pues el partido, porque se hablaba que la cancha de allá en Brasil estaba en malas condiciones. Recordar que aquí en México el Estadio Azteca le fue retirado el partido porque la cancha del Coloso de Santa Úrsula no estaba en condiciones. Así que el Maracaná, el partido donde se va a llevar a cabo, por el pésimo estado de la cancha, el partido será entre los Ravens contra los Vaqueros de Dallas. Y bueno, pues se ha comentado que la cancha está en un terrible estado. Hay que esperar si por ahí no lo modifican. Parece que no. Y bueno, porque la cancha dicen que está en un completo desastre, la del Maracaná, ahí en Río de Janeiro, otro de los partidos internacionales. Y bueno, pues vamos a, ya los jugadores advirtieron que está la cancha mal. Pero la NFL ya confirmó que el partido está vigente, ¿no? Que no se va a modificar, a pesar de la preocupación por el grave deterioro del terreno de juego, ¿no? Pues ahí está. Roger Goodell no se va a quedar con las ganas de cancelar un partido de este nivel en Brasil. Y bueno, pues ahí está esta situación, pese a que los jugadores por ahí en el fútbol dijeron que la cancha está muy mala. Parece que en esta situación pues no se va a modificar nada el duelo entre los Vaqueros de Dallas y los Ravens, a pesar de esta condición de la cancha, que será precisamente el próximo domingo a las 2 de la tarde, tiempo del centro de México, allá en el Maracaná, Dallas contra Baltimore en la semana número 3 de la NFL. Pues el juego se va a llevar a cabo sí o sí, y que le hagan como le hagan. Bien, la actividad continúa en con la Selección Nacional Mexicana, una baja para el Tri de Rafa Márquez en la convocatoria. Alan Cervantes salió lesionado del duelo del clásico contra las Chivas, así que es baja. Y se va a incorporar de manera ya inmediata Isaías Violante, parece. Así que la primera baja, bueno, la primera fue la de Paul Llorente, el preparador físico de la selección, quien se fue con Javier Aguirre a España, dejando a la selección nacional mexicana, renunció a la misma. Y ahí se confirma que Alan Cervantes no está lesionado, así que no será convocado, no asistirá con el Tri. El volante de las Águilas del América, y bueno, Isaías Durante está. Ya hoy se reportaron el resto de algunos jugadores. Se va a disputar la jornada número 10 este fin de semana. Y con Chivas, por ejemplo, la ausencia de dos jugadores que van a participar el domingo contra Colombia: Raúl Rangel, inamovible en el cuadro tricolor como portero titular, y el Piojo Alvarado, también otro de los titulares durante el Mundial, y que su presencia es obligada y obviamente indispensable para el Tri de Rafa Márquez, para el duelo que se va a llevar a cabo el próximo domingo, en el próximo sábado, creo que sábado, ¿no? Sábado 26, ante Colombia. Así que bueno, pues vamos a hacer el próximo fin de semana ante Colombia, ¿sí? A pesar de ello, la jornada número 10 se va a disputar sin problemas en la Liga MX. Hasta aquí la información deportiva más importante de este lunes. Les deseo a la gente que tenga una excelente noche. Regreso los micrófonos a cabina.
0: Y ya nos vamos. A nombre de todas y todos los que hacemos posible esta segunda emisión de Informativo NTR, le agradecemos muchísimo su compañía ya esta noche de lunes. Yo le invito a que al filo de las 10 de la noche pueda ver a Guillermo Ortega Ruiz en su noticiero de El Financiero Televisión con Ortega a las 10, o lo puede escuchar en esta cadena nacional de radio, Radio Cañón, a las 22 horas con Ortega a las 10. Y el día de mañana, ya mañana de martes, ahora sí con todo el ánimo y la disposición, pues nos pueda sintonizar a Guillermo Ortega Ruiz y todo su equipo a partir de las 7 de la mañana en la primera emisión de Informativo NTR. Yo lo dejo en compañía aquí en la Ciudad de México de don Miguel Reyes Razo y sus crónicas 760. Muchísimas gracias por su compañía y que pase muy buenas noches.
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26: Aclarar el mega decomiso de combustible en Guanajuato. El Partido del Trabajo advierte posible fractura en Morena rumbo a las elecciones del 27. Tras el declive del PRI, Morena emerge como fuerza hegemónica en México, revela un reporte de Integralia. La restricción de teléfonos celulares en primarias y secundarias entrará en vigor el 3 de noviembre, anuncia el gobierno federal. Los medios de información CNN, MS Now y Político demandan al gobierno de Donald Trump por vetar su acceso a la Casa Blanca.

0: Hola, ¿qué tal? Muy buenas noches. Gusto en saludarles. La presidenta Claudia Sheinbaum pidió a la Fiscalía General de la República aclarar el origen de los 59 millones de litros de supuesto huachicol decomisados en San José Iturbide, Guanajuato. En la mañanera, la presidenta dijo que el aseguramiento estuvo a cargo de una delegación de la Fiscalía en Guanajuato, por lo que se prepara el informe sobre el hallazgo. Alberto García Sarubi tiene toda la información.
1: La Fiscalía General de la República informó que continúa con la investigación sobre la propiedad, operación y permisos del inmueble ubicado en el municipio de San José Iturbide, en Guanajuato, donde se encontraron 59 millones de litros de combustible que la empresa propietaria no pudo acreditar su legalidad. La dependencia a cargo de Ernestina Godoy informó que la Fiscalía Especializada en Materia de Delincuencia Organizada atrajo la investigación y realiza diligencias para esclarecer la posible comisión de delitos cometidos en materia de hidrocarburos, así como violaciones a las leyes locales de Guanajuato. La Fiscalía General de la República aclaró que hasta el momento no ha recibido la documentación que acredite la legalidad del combustible, por lo que mantiene abierta la investigación. El pasado 17 de septiembre, la Fiscalía informó de un cateo en una propiedad en Guanajuato, donde se encontraron millones de litros de combustible que la empresa no pudo comprobar. Dos días después, la empresa Gas Natural del Sureste, propietaria del predio cateado, informó que el combustible encontrado formaba parte de sus labores de almacenamiento y que el hidrocarburo pertenecía a sus clientes, entre ellos Petróleos Mexicanos, que en 2017 utilizó sus instalaciones para abastecer de gasolina en la crisis de falta de gasolina en 5 estados. Ante la falta de pruebas para acreditar que el combustible detectado en Guanajuato pertenece al huachicol, la presidenta Claudia Sheinbaum afirmó que la Fiscalía General de la República será la dependencia de informar sobre las investigaciones.
2: Lo tiene que informar la Fiscalía. Ahora dicen que muy seguido digo yo que lo tiene que informar la Fiscalía. Pues es que así es. Si lo estuviera informando yo dirían, ¡ay, no hay autonomía de la Fiscalía General de la República! Un aseguramiento de, particularmente de la delegación de la Fiscalía en Guanajuato, coordinada por esta delegación.
1: La gobernadora de Guanajuato, Livia Denise García Muñoz Ledo, informó que durante el cateo, la empresa dueña del predio no acreditó la propiedad, por lo que se decidió investigar el combustible como parte de la estrategia de combate al huachicol fiscal. Con Ortega a las 10, Alberto García Sarubi.
0: Un juez federal concedió una suspensión provisional al excontralmirante Roberto Farías Laguna contra la vinculación a proceso por huachicol fiscal. Roberto Farías Laguna interpuso el amparo el pasado 15 de septiembre ante el juzgado tercero de distrito en materia penal en el Estado de México. Sin embargo, el exalmirante no recuperará la libertad. La medida cautelar solo ordena a la jueza de control del penal del altiplano abstenerse de remitir el auto de apertura a juicio oral hasta que se resuelva el recurso de amparo. Reginaldo Sandoval, coordinador del Partido del Trabajo en la Cámara de Diputados, cuestionó las actitudes asumidas por Morena en la designación de coordinadores de la defensa de la transformación. En declaraciones a la prensa, Reginaldo Sandoval abrió la puerta para que algunos de los aspirantes que no fueron elegidos sean postulados por el PT, el Partido del Trabajo. El diputado Reginaldo Sandoval advirtió que la coalición con Morena podría sufrir fracturas.
3: La resolución de candidaturas vendrá de acuerdo a cómo se presente el escenario. ¿Cuáles son los escenarios para nosotros? Uno, que podemos ir solos en varios estados. Dos, que podemos ir solos en las 17. Y tres, que podemos ir solos en todos. Depende de qué, de la voluntad de Morena. Sí se puede fracturar si Morena no atiende lo que se le está planteando. Está clarito ese ejercicio, que sí se puede fracturar si Morena no entiende. Entiendo también que Morena tiene la postura de que se siente sobrada, se siente capaz, como no hay este adversario por la derecha todavía un poco que pueda haber, digamos, peso, y entonces desdeña a los aliados.
0: La fracción de Morena en el Senado pidió al Partido del Trabajo tener cabeza fría ante el descontento y las fuertes críticas por el proceso para elegir a coordinadores estatales y las amenazas del PT de ir solo en algunos estados.
4: Yo creo que conviene ponernos una bolsa de agua fría en la cabeza y, como dice en Mochi, Sinaloa, no hay caldo que no se fríe.
5: Los expulsados.
6: Son jugadas como en el fútbol, exactamente, con el fútbol hay de todo. Hay lesionados, hay golpes, hay pancheros, porque ni les hace nada y nada más se revuelcan en el fútbol. Lo que no existe en el béisbol ni en el fútbol americano. Entonces, pues aquí también en Morena hay de todo, en la coalición hay de todo, ¿no? Pues ya lo he dicho reiteradamente, en la coalición somos partidos distintos.
0: La presidenta Sheinbaum se refirió a la polémica sobre las designaciones de los coordinadores estatales de la defensa de la transformación en Morena. En la mañanera, la presidenta aseguró que se trató de un proceso democrático. Más información con Angélica Guerrero.
7: La presidenta Claudia Sheinbaum aseguró que no ha habido dedazo en la designación de candidatos de representantes de Morena en los estados e hizo un llamado a todos a serenarse. Así lo refirió luego de las inconformidades que han surgido por parte de los mismos participantes del partido Guinda dentro del proceso para designar a los eventuales candidatos de las elecciones de 2027.
2: Voy a quitarme un poco la investidura presidencial, pero creo que vale la pena platicarlo. Es muy democrático el proceso. Si fuera un dedazo, como era con el PRI, ¿no? Y a todo, como es ahora en todos los partidos, que son dedazos de la dirigencia de los partidos, pues entonces sería hasta más fácil, ¿no?
7: Tras las quejas de los participantes, consideró que la dirigencia de Morena habrá de dar a conocer los resultados de las encuestas en el tiempo que lo considere pertinente.
2: Tendría que decir la presidenta del partido y Citlali, que es la de la comisión de encuestas, en su momento, pues abrir todas las encuestas para que la gente pudiera saber. Entonces, hay que serenarse. Y no es un tema personal este, lo más importante, pues es un proyecto.
7: La mandataria aclaró que las inconformidades forman parte de cualquier proceso democrático y lamentó las críticas que ha habido en torno a la designación de la senadora guerrerense Betty Mujica.
2: Por ejemplo, el caso de Betty Mujica, de Guerrero, fue muy cuestionado, ¿no? Ella es senadora de Morena. O sea, ella llegó como senadora de Morena en el 24. Muchos gobernadores de Morena no vienen desde el 2015.
7: Cuestionada sobre la presencia de los coordinadores estatales durante sus eventos al interior de la República, la presidenta negó que estas asistencias violen las leyes electorales. Con Ortega a las 10, Angélica Guerrero.
0: Un análisis elaborado por la empresa de consultoría política Integralia muestra la evolución de la competencia electoral en México entre 1991 y 2024, periodo conocido como el de la transición a la democracia. De acuerdo con el reporte, Morena es ahora una fuerza hegemónica en el país. Más información con Araceli Rivera.
8: El comportamiento electoral durante los últimos 36 años en México revela el ocaso de la hegemonía del PRI entre 1991 y 1997, luego de un periodo de competencia partidista. Entre 2000 y 2012 y finalmente entre 2015 y 2024 la formación de una nueva fuerza hegemónica en manos de Morena. Un análisis elaborado por la consultoría política Integralia muestra la evolución de la competencia electoral en México entre 1991 y 2024, periodo conocido como el de la transición a la democracia.
9: Mira, cuando el PRI deja de ser un partido hegemónico, lo que empieza a suceder es un fortalecimiento de las instituciones. En los años 90, me refiero todo el siglo 20, se trató de consolidar.
8: El análisis señala que el voto es una arma para ser libre y para decidir quiénes dirigen el destino de México, pues la democracia es una competencia con jugadores, equipos, reglas y una cancha para que quienes aspiran a representar digan qué quieren y qué ofrecen.
9: a esos finales de los años 90 cuando se crea un órgano autónomo. Las elecciones ya no las organiza el gobierno. Y se empiezan a hacer otros órganos que nos dan la posibilidad de informarnos y tomar decisiones, como los organismos de transparencia o cómo separar el poder judicial para que podamos detenerlo, de defendernos de las arbitrariedades.
5: Desde luego que hay un recrudecimiento de el sistema autoritario o cuando menos no democrático, y eso es lo que estamos atestiguando.
8: Ambos legisladores de oposición coincidieron que además de la cooptación de las instituciones, Morena hace mal uso de los programas sociales para conseguir los votos. Con Ortega a las 10, Araceli Rivera Castillo.
0: Morena presentó una denuncia ante la Fiscalía Anticorrupción de Nuevo León contra el gobernador Samuel García, su esposa Mariana Rodríguez y otros integrantes de su familia por el presunto desvío de 1.400 millones de pesos. Los denunciantes afirman que los recursos habrían terminado en firma jurídica y fiscal abogados, despacho de Samuel García Mascorro, padre del gobernador, mediante presuntas triangulaciones financieras. La denuncia también incluye a Samuel García Villarreal, medio hermano del gobernador, al secretario general de gobierno, Miguel Ángel Flores Serna, y a su primo Eric Peñalver Serna. Morena señala posibles delitos de peculado, enriquecimiento ilícito, ejercicio abusivo de funciones, uso ilícito de atribuciones y facultades, así como operaciones con recursos de procedencia ilícita. Samuel García, gobernador de Nuevo León, calificó como un refrito la nueva denuncia que Morena interpuso en su contra. Samuel García dijo que este nuevo intento por llevarlo ante la justicia es motivo de risa, pues aborda un asunto que ya fue juzgado. Afirmó que se trata de una maniobra con la que Morena buscaría subir en las preferencias electorales.
10: Es un refrito de noticias del año 2021 y 22 que ya fueron resueltos justo por la fiscalía donde las fueron a presentar. O sea, fueron a presentar refritos en una fiscalía que ya resolvió que no hay nada ilegal. Entonces, pues yo me río ya de Morena, que yo creo que van tan mal en las encuestas que andan desesperados rescatando refritos. Yo les diría que mejor se pongan a trabajar o nos dejen trabajar para seguir siendo primer lugar en todo.
0: Más adelante, el huracán Polo gana fuerza en el Pacífico mexicano. Y enseguida, la restricción de teléfonos celulares en primarias y secundarias entrará en vigor el 3 de noviembre, anuncia el gobierno federal.
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0: partir del próximo 3 de noviembre quedará prohibido el uso de teléfonos celulares y pantallas dentro de las escuelas de educación básica, tanto públicas como privadas. Hablamos de educación básica, quiere decir preescolar, primaria y secundaria. La presidenta Claudia Sheinbaum explicó que las medidas se publicarán este martes en el Diario Oficial de la Federación. En la mañanera, la presidenta dijo que habrá un plazo de 30 días para realizar asambleas informativas en las escuelas.
1: Bueno, destaco que este fue un acuerdo de consenso. ¿Qué quiere decir? Bueno, por unanimidad, más que consenso. Las 32 entidades de la República, sus secretarios de Educación Pública, tomaron esta decisión todos, sin excepción. El objetivo es recuperar la creatividad y evitar este uso indiscriminado de las pantallas, que particularmente vinculado con las redes sociales, pues puede tener impactos muy negativos.
0: Mario Delgado, secretario de Educación Pública, dijo que el uso de pantallas quedará prohibido en primarias y secundarias y solo podrán ser utilizadas en casos excepcionales como emergencias o temas particulares de los niños. Mario Delgado señaló que en el caso de la educación media superior, el uso deberá ser regulado, mientras que en nivel superior, las reglas dependerán de cada institución.
2: Las secundarias no se pueden utilizar. Las preparatorias que se pongan de acuerdo en las escuelas con los maestros para garantizar el uso pedagógico, y en educación superior pues ya son mayores de edad. Ahí es una política que cada universidad debe establecer para formar una ciudadanía digital.
0: La próxima ronda de negociaciones entre México y Estados Unidos tendrá como principales temas la seguridad, el tema de insumos y la relación con China, así como reglas de origen, según dijo Juan José Sierra, presidente de Coparmex. Durante el Foro Nacional de Integridad, Compliance y Mediación, Estándares Internacionales de Mediación, organizado por Coparmex, Juan José Sierra indicó que el tema migratorio se ha resuelto de alguna manera, pero hay otros temas de mayor interés para el gobierno de Donald Trump. Explicó que la proximidad de las elecciones de noviembre en Estados Unidos, la ruptura entre los gobiernos estadounidense y canadiense y la nueva política comercial de Washington son parte del riesgo de que en cualquier momento se llegue a acuerdos bilaterales y no trilaterales. Diputados de Morena y Movimiento Ciudadano, que son integrantes de la Comisión de Hacienda, se reunieron con Edgar Amador, secretario de Hacienda y Crédito Público, para iniciar la revisión informal del paquete económico 2027. Al encuentro realizado en Palacio Nacional a invitación del secretario de Hacienda, no asistieron legisladores del PAN y del PRI, quienes argumentaron que el gobierno federal no cumplió con su compromiso de mantener un diálogo permanente con la oposición.
3: Al final no asistimos porque no hubo una invitación formal por parte del secretario, que es con el que se tiene que entablar el diálogo.
4: Nosotros respetamos mucho las decisiones de cada uno de los grupos parlamentarios. Desde la presidencia promovimos esta reunión y vamos a promover todas las reuniones necesarias para que los diputados y las diputadas tengan la información que ellos desean.
5: Al iniciar la semana, el índice de precios y cotizaciones cerró al alza 0.25% hacia las 63.536.96 unidades, siendo la ganadora controladora Vuela con 4.69%. El FTSE Viva cerró con ganancias de 0.36% hacia las 1.288.11 unidades. En materia de competitividad, el IMCO celebró 20 años de su índice de competitividad estatal, reconociendo a 10 entidades destacadas, entre ellas Nuevo León, Querétaro y Jalisco. El análisis 2026 evaluó evaluó a las 32 entidades con 53 indicadores. Entre los principales retos persisten la informalidad laboral y la inseguridad. Paramount Skydance logró un acuerdo con fiscales generales de California y otros 11 estados que habían demandado para frenar su fusión de $110 mil millones con Warner Brothers Discovery. Con el acuerdo, la operación puede avanzar después de que la demanda amenazara con retrasarla hasta mediados de 2027. En el mercado del petróleo, la mezcla mexicana pierde y queda en los $96.83 por barril. En el mercado internacional, los precios del crudo retrocedieron. El West Texas Intermediate queda en los $95.70 por barril, mientras el Brent en los $100.34 por barril. En Wall Street, los mercados iniciaron la semana con ganancias. El Nasdaq avanzó 2.26%, el S&P 500 1.49% y el Dow Jones 0.71%. Con Ortega a las 10, Eric Vilchis.
0: Los medios de información CNN, Político y MS Now anunciaron que demandarán al gobierno de Donald Trump por revocar las credenciales de sus periodistas y prohibirles el acceso a la Casa Blanca. Los tres medios emitieron un comunicado en el que señalan que la demanda es, cito textualmente, para proteger nuestros derechos de la Primera Enmienda y defender el principio de que el gobierno no decide lo que la prensa informa o publica. CNN, Político y MS Now dijeron que la Casa Blanca, sin previo aviso ni proceso, revocó sus credenciales la semana pasada porque se opuso a la información que difunden. Una acción, dice el comunicado, que amenaza la libertad de prensa y el derecho del público a un periodismo independiente, libre de interferencias gubernamentales. Las principales cadenas de televisión de Estados Unidos, ABC, CBS, Fox News y NBC, acordaron suspender la cobertura conjunta de los actos de Trump después de que la Casa Blanca vetó a CNN, MS Now y Político. Las cuatro cadenas que ofrecen la cobertura televisiva de los eventos presidenciales de Trump decidieron solidarizarse con sus compañeros. Además, los diarios The New York Times y The Washington Post anunciaron que no publicarán imágenes tomadas por el grupo de fotógrafos que cubren la Casa Blanca tras el veto del presidente. En respuesta, la Casa Blanca lanzó este lunes Trump TV, un canal de transmisión digital que funciona las 24 horas del día con videos, discursos y momentos destacados de la administración de Donald Trump. J.D. Vance, vicepresidente de Estados Unidos, justificó la prohibición de acceso a CNN, MS Now y Político a la Casa Blanca porque, dijo el vicepresidente, el 92% de sus noticias sobre el presidente Trump y su administración son negativas. J.D. Vance dijo que los tres medios de comunicación pueden informar hablando con personas dentro de la administración o fuera del gobierno.
6: He's not banning media outlets. What he's doing is saying we're not going to give you special access to the White House if you engage in what is effectively propaganda. We have to remember those three outlets account about 92% of the stories that they have on the President of the United States, on the administration, are negative. That's not representative of the American people. It's not representative of public opinion. So if you're going to engage in what is effectively far-left propaganda, why would a Republican White House give you special access?
0: Más adelante, dictan 280 años de prisión a los asesinos del hijo de Javier Sicilia. Y enseguida, Luis Carlos Ugalde, director de Integralia Consultores, habla sobre el estudio sobre 33 años de vida política y electoral en México.
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0: Esta noche, en voz alta, Lourdes Mendoza. Lourdes, buenas noches, bienvenida.
1: Hola Guillermo, ¿cómo estás? Muy buenas noches. Como siempre es un placer saludarte como todos los lunes. Un estado, ¿sabían ustedes que la oposición se puede llevar en el 2027? Es el de Michoacán, a pesar de Morena, el Verde, el PT y MC, que es comparsa del oficialismo. Dicho lo anterior, Morena en Michoacán ya puso su gallo, que es ni más ni menos que el ex fiscal del caso del asesinato de Manso, el gallo del gobernador Bedoya. El senador Raúl Morón, por su parte, se quedó bien enojado porque nuevamente se quedó en la silla esperando ser la corcholata cuatrotera preferida. Del lado de la oposición está el alcalde de Morelia, único municipio del estado que no tiene alertas de no viajar de Estados Unidos, Canadá y Reino Unido. Es Alfonso Martínez, quien ya está, no van a creer, organizando un Tucum. Vamos a escucharlo.
2: Estoy trabajando para armar el Tucum, todos unidos contra Morena, porque son los que están destruyendo a nuestro país. Ayer ya vimos el tema de educación, catastrófico.
1: Él, Alfonso Martínez, es un político probado que le ha ganado dos veces a Morena, con AMLO y con Sheinbaum. Y no solo eso, tiene la capital sana económicamente y creciendo entre festivales como el de cine de Morelia, que es un exitazo. Grecia Quiroz, por su parte, también anda haciendo lo suyo, sin embargo, hasta hoy no tiene experiencia propia. Subió por la tragedia de su marido y hasta hoy no se le conocen antecedentes en cargos de elección popular ni militancia partidista. Ahora bien, si no me creen lo que les digo, que MC solo está por los intereses de Dante, déjenme decirles que en el 2024 en Jalisco solo ganaron un distrito y de haber ido con el PAN y con el PRI hubieran ganado 16. En Nuevo León no ganaron ninguno y en Alianza se hubieran llevado 12. Y me cuentan que Samuel García está dispuesto a todo con tal de que Adrián de la Garza no llegue. ¿Y saben por qué? Porque sabe que la libertad de su papá está en juego. Pues quien a hierro mata, Guillermo, a hierro muere, así como lo hizo Samuel con el Bronco. Entonces, en Michoacán y en Nuevo León hay reales posibilidades de que el PAN y el PRI se lleven ambos estados de ir en alianza, a pesar de Morena, el Verde, PT y MC. Así pues, Guillermo, hasta aquí mi reporte y muy buenas noches.
0: Saludo con gusto a Luis Carlos Ugalde, director general de Integralia Consultores y ex consejero presidente del INE, antes IFE. Gracias por estar aquí.
3: Gracias, Guillermo. Buenas noches.
0: Luis Carlos, Integralia está haciendo público un estudio denominado Historia Visual de la Transición Mexicana a la Democracia 1991-2024. En este estudio, ustedes en Integralia cuentan 33 años de democracia mexicana y dividen la historia en tres etapas: el fin de la hegemonía del PRI, la pluralidad y finalmente el ascenso de Morena. Los datos muestran que México cerró un ciclo, pero te pregunto, Luis Carlos, ¿está entrando nuevamente en una etapa de partido hegemónico?
3: Estamos ya en una etapa de partido hegemónico prácticamente desde 2018. Cuando tú ves lo que ocurrió en este periodo de los años 90 a 2024, lo que tenemos es un proceso en donde subió la competencia, abandonamos la era del partido dominante hegemónico del PRI, entramos en una fase de competencia que empezó más o menos en el 97 y continuó hasta 2015, 2018, y luego desde 2018 estamos entrando o regresando al origen de un partido hegemónico donde Morena controla más o menos el 70% de los cargos políticos representativos de este país. De tal forma que la pregunta en este momento, Guillermo, es saber si esa hegemonía de Morena va a seguir creciendo en 2027 o si ya tocó techo y ahora va a haber un retroceso. ¿Qué viene después? Es algo que tenemos que reflexionar. No sabemos bien lo que nos depara el futuro.
0: ¿Cuál dirías, Luis Carlos Ugalde, que es la diferencia fundamental entre la hegemonía del PRI, que terminó en los 90, y la hegemonía de Morena, que ustedes identifican ahora?
3: Bueno, hay dos diferencias fundamentales. Uno es que la hegemonía de el PRI surgió de la Revolución Mexicana, de un movimiento armado en donde el PRI básicamente se apropió de la legitimidad de una lucha armada en 1910. La hegemonía de Morena, en contraste, proviene de las elecciones, de las urnas, de la democracia. Entonces, la hegemonía que eventualmente siempre desencadena autoritarismo y control político sale de la democracia. Entonces, esa es ahora la paradoja que un sistema hegemónico que está generando control, que está generando contención, que está limitando las libertades, surge de un proceso democrático. Y dos, surge del voto, sin duda que surge del voto y en ese sentido tiene un origen democrático. El riesgo que muchos ven es que puede desembocar en un nuevo sistema autoritario como el que México tuvo hace 40 o 50 años.
0: Hay una aparente paradoja. México construyó durante décadas elecciones cada vez más competidas, pero al final esa misma competencia terminó produciendo nuevamente una enorme concentración de poder. ¿Eso significa que la transición democrática quedó incompleta?
3: Yo te diría que la transición democrática generó desilusión. Y generó mucha desilusión porque en 2018 la gente se volcó para una alternativa que estaba cuestionando esa misma democracia. López Obrador ganó la elección y básicamente lo que dijo es que

0: de mayor corrupción, se acompañaron de desigualdad, se acompañaron de problemas de violencia e inseguridad. Entonces, si uno piensa que uno le dicen va a haber más democracia, uno piensa que va a haber felicidad, va a haber gobiernos responsables, va a haber honestidad, pero uno se da cuenta que esa democracia viene acompañada de muchos pecados y yo creo que eso generó desilusión. Y creo que López Obrador aprovechó esa desilusión para prometer el cielo en la tierra. Te vamos a hacer feliz y que trabajes. Y esto generó que la gente de repente pensó que esto que López Obrador ofrecía era el cielo en la tierra. Y entonces el gobierno ha venido acumulando y acumulando y acumulando poder político. Y creo que ahora estamos en ese riesgo de que este aparente mundo feliz que el populismo ofrece al final acabe siendo un camino hacia un sistema cerrado que cierre las ventanas de la competencia y que al final eso conduzca a un sistema mucho más perjudicial para los mexicanos.
1: Una de las discusiones centrales hoy es la diferencia entre votos y curules. Esta discusión se hizo especialmente fuerte en 2024. ¿Qué nos dice el estudio de Integralia sobre la sobrerrepresentación en la Cámara de Diputados?
0: Bueno, lo que este estudio muestra es que ha habido sobrerrepresentación a lo largo de los últimos 30 o 40 años y que de hecho ha habido otros momentos en donde por partido político la sobrerrepresentación ha sido amplia. Pero el periodo en donde la sobrerrepresentación acumulada ha sido mucho mayor ha sido el periodo que va de 2024 a el día de hoy. Y es una sobrerrepresentación que básicamente permitió que la coalición oficial que ganó el 54% de los votos legislativos se haya quedado con 73% de las diputaciones, del 54 al 73. Esa diferencia enorme es la sobrerrepresentación acumulada de tres partidos, que básicamente en los hechos, Guillermo, significó que el gobierno ha cambiado la constitución en temas nodales. Tenemos una nueva constitución como si tuviera el mandato para hacerlo. Pero reitero, el mandato solo lo recibió con el 54% de los votos y sin embargo actuó como si tuviera el 73% de las diputaciones. Y creo yo que ese tema de la sobrerrepresentación distorsiona la voluntad de la gente. La voluntad de la gente en 2024 efectivamente sí fue: queremos que Sheinbaum gane, por supuesto. Queremos que Morena tenga más diputados que los demás, pero nunca fue: te doy todo el poder para que cambies la constitución como se ha hecho.
1: El estudio de Integralia no solo analiza partidos, también muestra qué piensan los ciudadanos. Ya hacías alguna referencia, pero te pregunto, ¿cuál es el dato que más les preocupa sobre la relación de los mexicanos con la democracia?
0: Me preocupa mucho que, como indica este estudio, hay muchos mexicanos que consideran que la democracia no tiene un valor en sí mismo, que consideran que los gobiernos no necesariamente tienen que dar cuentas a la gente, que consideran que los gobiernos deben responder a lo que la gente quiere sin valorar sus mecanismos democráticos. Y esta concepción de la gente de que no importa tanto la democracia o de que un gobierno no tiene que ser necesariamente construir consensos y escuchar a la gente es la parte que a mí me preocupa porque refleja que hay un cierto instinto autoritario en la población mexicana que puede ser muy grave si en el futuro se cierra la ventanilla de la competencia, si las elecciones se suspenden, la gente no va a tener ningún problema en aceptarlo.
1: El estudio de Integralia muestra que el voto está relacionado con condiciones socioeconómicas y territoriales. Eso me lleva a preguntarte, Luis Carlos Ugalde, ¿qué cambió en el mapa social del voto mexicano para explicar el debilitamiento del PRI, PAN y PRD y el crecimiento de Morena?
0: Yo creo que lo que influyó para que eso ocurriera fue, primero, la desilusión con la transición a la democracia. Segundo, creo yo que tuvo que ver con una sensación.

0: de exclusión emocional, el sistema, el llamado neoliberalismo, como López Obrador lo llama, expulsó anímicamente a muchas personas, no los hizo parte del relato. De hecho, el relato de la democracia mexicana es un relato muy abstracto, muy teórico. La gente no entendía exactamente por qué la alternancia en el poder, por qué la llegada de Fox, por qué los órganos autónomos, por qué el Congreso hacían mejores vidas de la gente. No se entendió. Y luego también afectó mucho, por supuesto, que la gente que había sufrido este tipo de exclusión, este tipo de desigualdad, de repente vio un liderazgo como el de López Obrador, en donde dijeron, él nos está ofreciendo lo que muchos de los gobiernos de la transición no nos han ofrecido. Entonces, todos esos factores en su conjunto creo que explican por qué la población cambió de partido. Por cierto, en este estudio se muestra cómo el electorado ha crecido ampliamente en los últimos 30 o 40 años, y ese crecimiento en el número de electores, que pasamos de cerca de 30, 40 millones a 100 millones, también explica cómo la composición se modificó.
1: ¿Qué tendría que ocurrir en los próximos años, Luis Carlos, para que pudiéramos decir con datos que México sigue siendo un sistema electoral genuinamente competitivo y plural?
0: Que el partido en el poder pueda perder elecciones y ceder el poder al que ganó. Esa es la prueba límite de una democracia. Perder elecciones y que haya una transferencia pacífica del poder. Si tú o yo concluimos hoy que en 2030 puede Morena perder el poder y ceder pacíficamente la banda a quien gane, seguimos siendo una democracia. Que Morena sea hegemónico no es un problema en sí mismo. El problema es si pensamos que Morena puede resistirse a perder, puede hacer un fraude o no ceder el poder. En los años 80 o 70 del siglo pasado, Guillermo, que tú ya eras un periodista reconocido en México, cuando a la gente le preguntaban, ¿tú crees que el PRI pueda perder una elección? La gente decía, no, no puede perder. Y si pierde, arrebata. Eso quiere decir que en los años 70 o 80 del siglo pasado México no tenía una democracia. Cuando tú le preguntabas en 2006 a la gente, en 2012, ¿puede perder el gobierno el poder? Pues sí, sí lo podía perder y iba a haber una transferencia pacífica del poder. Lo que hoy mucha gente empieza a tener preocupación es que, y esto aplica a cualquier gobierno populista, el populismo una vez en el poder tiende a querer quedarse ahí para siempre. Y entonces el gran problema es que no pueden perder elecciones porque generan condiciones inequitativas de competencia o muchas veces pierden y no ceden el poder. Recordemos solamente que ha habido muchos países en donde las condiciones de la competencia se vuelven muy desiguales y por lo tanto se les llama autoritarismos electorales porque llevan a cabo elecciones, pero siempre gana. Siempre gana el gobierno. Esa es la prueba fundamental de una democracia, Guillermo.
1: El estudio de Integrale al que hacemos referencia es un estudio muy abundante que abarca, como mencioné, 33 años de la vida política y electoral de México. Es además muy visual. Luis Carlos, ¿qué puede hacer el público interesado para consultar el estudio y profundizar en él?
0: Le quiero platicar a la gente que nos ve que este es probablemente el primer estudio que hay en México que de una forma visual explica el proceso de transformación política en México de la llamada transición a la democracia. Ustedes no van a encontrar textos, no es un ensayo, es un catálogo de gráficos, diagramas, mapas para ver cómo cambió la composición del poder político. Ustedes pueden consultarlo en la página de Integralia, lo pueden bajar a su teléfono y mi recomendación es que lo vean en la pantalla de su teléfono o en su tableta o en su laptop y jueguen porque todo es algo interactivo, entran a los mapas, mueven los mapas, ven los gráficos y esa es la mejor manera de poder jugar con con esta publicación de la historia visual de la transición a la democracia en México.
1: Pues ahí está la forma para ingresar a este estudio. a través de Integralia y poder tener mayores detalles acerca de lo que ha ocurrido en esos 33 años de historia política electoral en México. Luis Carlos Ugalde, director general de Integralia Consultores, muchas gracias por estar con nosotros.
0: Gracias, Guillermo. Buenas noches.
1: Hasta pronto, Luis Carlos. Muchas gracias. Enseguida, la extrema derecha avanza en Alemania.
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0: El huracán Polo gana fuerza en el Pacífico mexicano, causa lluvias fuertes, vientos y oleaje elevado en Oaxaca, Guerrero, Jalisco, Michoacán y Colima, por lo que fueron suspendidas las clases. Se espera que el miércoles alcance la categoría 5 en la escala Saffir-Simpson. Un juez federal condenó a más de 280 años de prisión a 4 integrantes del crimen organizado por diversos delitos, principalmente por el secuestro y asesinato de 7 personas, entre ellas el hijo del poeta y activista Javier Sicilia, en marzo de 2011. El regidor del Ayuntamiento de Uruapan, Víctor Hugo de la Cruz Saucedo, presentó una denuncia en la Fiscalía Especializada en Materia de Delincuencia Organizada contra Juan Daniel Manso Rodríguez, subsecretario de Gobernación de Michoacán y hermano de Carlos Manso, por delincuencia organizada. La Secretaría de Marina entregó a Estados Unidos el torpedo de práctica localizado el pasado 15 de septiembre en aguas del Océano Pacífico al suroeste de Ensenada, Baja California. La Suprema Corte aceptó atraer el recurso de apelación promovido por la Fiscalía General de la República, que busca revivir las pruebas entregadas por Suiza contra Emilio Lozoya. Esto en el proceso penal por operaciones con recursos de procedencia ilícita relacionadas con el caso Odebrecht. Guatemala recibió 2.000 fusibles provenientes de Estados Unidos, su primera compra de armamento estadounidense desde el fin de un embargo militar impuesto hace medio siglo por violaciones de los derechos humanos. Luis Ignacio Lula da Silva, presidente de Brasil, se reunió con Soran Mamdani, alcalde socialista progresista de Nueva York. Se trató del primer encuentro entre las dos figuras más destacadas en la izquierda en vísperas de las elecciones en Brasil y Estados Unidos. Un agente de policía y un hombre resultaron heridos en un tiroteo cerca de una sinagoga en Ontario, Canadá, mientras miembros de la comunidad judía conmemoraban el Yom Kippur. El partido del Kremlin, Rusia Unida, ganó por mayoría las elecciones legislativas celebradas durante los últimos 3 días en Rusia, según los primeros resultados oficiales. Las malas noticias siguen llegando para el canciller federal de Alemania, Friedrich Merz. Su partido, Unión Demócrata Cristiana, sufrió 2 derrotas más en las elecciones regionales de Berlín y del estado de Mecklemburgo-Pomerania Occidental. Con Ortega a las 10, Eric Vilchis.
1: El fin de semana se realizó el mega simulacro de sismo en conmemoración de los terremotos de 1985 y 2017. En la Ciudad de México participaron alrededor de 33 millones de personas y se activaron 23 mil altavoces. Angélica Guerrero tiene más información.

el sábado 19 de septiembre, la presidenta Claudia Sheinbaum encabezó el izamiento de la bandera media asta en el Zócalo de la Ciudad de México, en memoria de las víctimas de los sismos de 1985 y 2017. Durante el acto y para honrar la memoria de las personas que perdieron la vida, la banda de guerra de la Secretaría de la Defensa Nacional ejecutó el toque silencio.

0: Al finalizar la ceremonia, la mandataria escribió en sus redes sociales: "Hoy, 19 de septiembre, recordamos con el corazón a todas las personas que perdieron la vida en los sismos de 1985 y 2017. Con la bandera media asta, honramos su memoria y abrazamos a sus familias". En punto de las 12 horas, ese mismo 19 de septiembre, y por primera vez en sábado, se realizó el segundo simulacro nacional en las 32 entidades federativas. Durante la instalación del Comité Nacional de Emergencias, que encabeza la Secretaría de Seguridad y Protección Ciudadana y la Coordinación Nacional de Protección Civil, se informó que durante el ejercicio participaron alrededor de 33 millones de personas. Se activaron 23.000 altavoces, mientras que el sistema de alertamiento por telefonía celular fue emitida en el 96.5% de las antenas instaladas en el territorio nacional.
1: Cada simulacro, cada protocolo revisado, cada brigada capacitada y cada familia preparada representa un paso firme hacia un México más seguro.
0: El Estado mexicano reportó que para atender este tipo de emergencias se cuenta con más de 2.589.000 elementos, más de 63.500 vehículos, 371 aeronaves y más de 40.600 unidades médicas. Con Ortega a las 10, Angélica Guerrero.
2: Gracias por estar con nosotros en este inicio de semana. Les espero también mañana en punto de las 10. No se duerma.

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5: Hola, hola, bienvenidos una vez más a este espacio de Ya Oíste. Yo soy Génesis Sainz. Estoy más que feliz, emocionada de tratar un tema, pues del que se habla muy poco, la sarcopenia. A veces te sientes con menos fuerza, te cuesta más trabajo cargar cosas, subir escaleras, levantarte de una silla. Pues todos esos puntos hoy los vamos a aclarar. Y para eso tenemos una invitada muy especial. Nos acompaña la doctora Claudia Santillán Arriaga, que es especialista en medicina interna. Doctora, bienvenida, muchas gracias.
6: Muchas gracias, buenos días, gracias por la invitación. Y bueno, vamos a hablar de lo que es la sarcopenia, como lo mencionaban ahorita, conocido desde ya muchos años, últimamente en boga en México. ¿Por qué? Porque vamos todos para ese diagnóstico o ese síndrome que actualmente se conoce. A la sarcopenia se le menciona como sarcopenia del latín y griego, que es sars, carne, penia, disminución, que es disminución del músculo, o también se le conoce como miopenia, músculo mío, okay. Penia, disminución. Y esto va unado a otros términos que se llaman dinamopenia, que es disminución en la fuerza, y por consiguiente también la cratopenia, que es la disminución en el músculo, disminución en la fuerza, y por consiguiente disminución en la actividad funcional diaria. Anteriormente se conocía que era un síndrome geriátrico, porque todos los cambios que vamos teniendo a partir de 65 años van generando parte de estos síndromes geriátricos. Pero conforme han avanzado los años y los tiempos, se han hecho varios estudios condicionando que no solamente el paciente geriátrico, sino también el paciente que tiene enfermedades metabólicas, como pueden ser la diabetes, la obesidad, la insuficiencia cardíaca y recientemente más estudios sobre la enfermedad renal crónica.
5: ¿Cómo lo podemos como centrar de que no solamente es algo para la gente mayor, sino que es como un desgaste prematuro, se podría decir?
6: Sí, un desgaste prematuro. Ya fisiológicamente a partir de los 50 años empezamos a tener cambios en las células de todo el cuerpo, pero ahora en México desafortunadamente somos el primer país de obesidad infantil. Al ser el primer país de obesidad infantil vamos generando mayor peso en nuestra estructura muscular y en futuro podemos llegar a desarrollar lo que es la obesidad, lo que es la diabetes mellitus y por consiguiente las enfermedades cardiometabólicas como la insuficiencia cardíaca. Entonces, todas esas enfermedades al tener un desgaste progresivo y crónico van a dar una disminución en la masa muscular corporal. Se comenta que después de los 50 años vamos perdiendo por cada año un 2% de masa muscular.
5: Wow.
6: Y después de los 65 años esto puede incrementarse hasta 13 a 24% anual, pero si tenemos otras enfermedades o no hacemos actividades preventivas, podemos llegar a un grado mucho mayor que puede llevarnos inclusive a la muerte.
5: ¿Cómo vamos a diferenciar que a lo mejor estamos en una buena etapa para tomar acción y decir, bueno, voy a hacer ejercicio o esto? O en dado caso, ¿cómo sé que yo tengo, ya estoy empezando con la sarcopenia o esta parte prematura?
6: En un paciente mayor de 65 años, ya podemos pensar en la sarcopenia. ¿Por qué? Porque tenemos alteraciones en todos estos factores sensoriales, marcha, se van modificando. Si estamos mucho tiempo en una sola posición, vamos a hacer contracturas musculares. Entonces, cuando yo me quiero estirar para ese ejercicio, me duele. Y si me duele, ya no lo hago o ya no lo realizo. Y un adulto mayor, que son afortunadamente no es una gran mayoría, porque ya actualmente vemos en los parques, en los gimnasios, en algunos bosques, mucha gente mayor haciendo actividad física. Entonces, ese poco que nosotros le invertamos en el ejercicio, que se considera que son 30 minutos al día o 150 minutos semanales distribuidos en lo que nosotros podamos administrarlo de acuerdo a nuestros tiempos, nos va a ayudar mucho. Pero no solamente se considera que sea la caminata, la yoga, natación, que son ejercicios aeróbicos, sino también ya incrementarle un poquito en peso, ya sea con un poco de mancuernas, con polainas, o inclusive podemos en casa, si no puedo comprarme mi mancuerna o polaina, puedo llenar unos botecitos de agua o un recipiente con arroz, con frijol, con lenteja, con alpiste y cargarlos.
5: Claro.
6: Claro. Y en las piernas podemos hacerlo con la tela que tenemos en casa, que ya no sobra, llenarlo igual, se considera que sea de arena, pero no vamos a tener arena tan fácilmente, llenarlo igual con la semilla más chiquita que tengamos y ponerle un resortito o ponerle un velcro o unos broches para que lo podamos agregar tanto a los brazos como a las piernas. Y unos minutos, de 5 a 10 minutos, que lo hagamos en casa, en lo que vemos las noticias, la televisión, nuestro programa favorito, o inclusive ya hay programas de ejercicio, sobre todo para adulto mayor, hay que hacerlos. Y con ese pesito que le pongamos nos va a ayudar a disminuir ese riesgo de la sarcopenia a corta edad. Cualquier paciente que tenga enfermedades crónicas, vamos a mencionar diabetes, obesidad, enfermedad cardíaca, paciente geriátrico, que curse con una recaída, como son una enfermedad o que requiere estar en el hospital por algún proceso infeccioso o descompensación, o inclusive que pueden llegar a requerir aditamentos como ventilación mecánica, están postrados en cama. Entonces, su músculo no lo moviliza.
3: Claro.
6: Entonces, muchas veces podemos ver al paciente hospitalizado y el familiar va y nos apoya a darle de comer en la boca, lo tiene apapachando en la cama, y no, al contrario. Llegando hay que moverlo, sentarlo, que él coma para que no pierda esa funcionalidad. Y aquí tenemos que pedir apoyo, si lo hubiera, con una fisioterapia para que nos esté apoyando qué ejercicios puede mantener durante esa hospitalización para que se desgaste menos y pierda menos músculo. Otro es nutrición. Desde que llega el paciente al hospital, hacemos como un plan alimenticio para no perder tanto músculo y garantizar que el paciente esté ingiriendo su alimento. E inmediatamente que se egresa, mandarlo a rehabilitación física, a nutrición, psicología, si está en condiciones, y psiquiatría.
5: La proteína que venden o que pues consumen, que es como un suplemento, ¿eso ayuda? ¿O estamos hablando de mejor natural?
6: De todo natural. Mucha de la gente que va al gym le sugieren suplementos proteínicos, pero muchas veces pueden dañar o el hígado o el riñón. Claro. Y hablamos que la enfermedad del riñón es una de las que más sufren de sarcopenia. Wow. Entonces, nuestro músculo ya está establecido. Lo importante es trabajarlo y mantenerlo y movernos. Ya sea que yo tenga una enfermedad renal o cualquier enfermedad, mientras yo me mantenga activo dentro de las posibilidades, yo mantengo mi músculo. Pero si el paciente va a perder peso por la misma enfermedad, y yo le doy un aditamento o un suplemento, todo es de preferencia natural, porque eso nos va a ayudar desde la digestión, desde la salivación, de la masticación, la deglución, la absorción de nutrientes, que es mucho mejor a darle un suplemento preparado. ¿Por qué? Porque la absorción va a ser diferente. Sí, y eso se llama un suplemento que Exacto. no equivale a la alimentación. Y muchas veces los familiares o los pacientes dicen, denme una nutrición, ¿por qué no me da hambre? Es por eso un suplemento nos ayuda, pero no sustituye a la alimentación.
5: Yéndonos a la prevención, para que no lleguemos, o sea, en estos casos yo que tengo 27 años, ¿no? Y yo no quiero que cuando llegue a la edad de los 60 tenga sarcopenia. ¿Qué puedo hacer desde yo ahorita para decir, voy a prevenir?
6: Una persona es sana, no tiene ninguna enfermedad, ninguna comorbilidad, puede tener una alimentación, pero siempre sería ideal llevarlo a cabo con un nutriólogo.
5: Okay.
6: Y conjunto con un dietista, ya que el nutriólogo nos detectó que estamos sanos, entonces el dietista nos puede dar inclusive ciertas recomendaciones de cómo balancear lo que es el plato saludable, donde un porcentaje son verduras, carnes, cereales, proteínas, y en sí todo, y sobre todo los líquidos,
5: claro.
6: Sobre todo hidratarnos en forma correcta, porque nuestro cuerpo se basa en toda esta homeostasis o que sea todo parejo para que pueda absorberse todos los nutrientes, y sobre todo no saltarnos alimentos.
5: Importante.
6: Eso es algo muy importante, porque si no llevamos el desayuno, comida y la cena, entonces nuestro cuerpo va a tomar energía de donde no tiene y entonces va a empezar a alterar todo el metabolismo. Trata de hacer un sueño reparador.
5: Nuestro cuerpo habla y hay que escucharlo, hay que saber escucharlo y tomar el tiempo para darle, porque nada más tenemos una sola vida, hay que cuidarla. Nos vemos en el siguiente episodio de Ya Viste. Yo soy Génesis Zaine Silva. Hasta luego.
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0: particularmente de la delegación de la Fiscalía en Guanajuato, coordinada por esta delegación. Ahora les llaman de otra manera. Ernestina le puso otro nombre a las delegaciones de la Fiscalía General de la República en los estados. Y pues la Fiscalía tiene que informar de si había alguna actividad ilegal o cuáles son las actividades o cómo, qué es lo que llevó al aseguramiento de este lugar, pero lo tiene que hacer la Fiscalía.
1: Bueno, esto fue lo que dijo la presidenta Sheinbaum. La Fiscalía General de la República no ha dicho nada desde que se anunció este supuesto megadecomiso de huachicol por 59 millones de litros de combustible, y tras las aclaraciones de la empresa, la Fiscalía General de la República ha permanecido en silencio, y ya veremos qué informa acerca de esta situación, pero todo parece indicar que se equivocó la Fiscalía General de la República y que el megadecomiso de huachicol no existe, porque la empresa está mostrando documentación que prueba que opera de manera legal. Bueno, la presidenta Sheinbaum habló también de su encuentro con Maru Campos, gobernadora de Chihuahua, en Ciudad Juárez el fin de semana. Fue un encuentro privado breve, realizado en el aeropuerto de Ciudad Juárez. La presidenta Sheinbaum dijo que en esta reunión con Maru Campos le informó que la Fiscalía General de la República investiga la posible participación de agentes de la CIA en un operativo. Dijo que esta investigación sigue en curso y que de haber funcionarios responsables se les aplicará la ley. Maru Campos dijo estar de acuerdo con ello y ambas acordaron coordinarse en materia de seguridad, según explicó la propia presidenta Claudia Sheinbaum.
0: Bueno, en términos institucionales y como gobierno estatal y gobierno federal, acordamos que cualquier tema que ella tenga de coordinación con el gobierno de México, pues a través de la Secretaría de Gobernación y en temas de seguridad con el secretario de Seguridad, está la coordinación, esa pues, evidentemente es indispensable que se dé. Sobre el tema de la presencia de elementos de una agencia estadounidense, pues yo le planteé que la Fiscalía tiene su investigación y que en todo caso pues eso le corresponde a la Fiscalía, no nos corresponde como gobierno de México. Y ella dijo pues que en efecto, que así es. Entonces hasta ahí, eso fue lo que platicamos.
1: Bueno, y de este tema habló no solo la presidenta Sheinbaum, sino que lo hizo también la gobernadora de Chihuahua, Maru Campos, porque la presidenta Sheinbaum dijo que dos secretarías de Estado, Gobernación y Seguridad Pública, atenderían los asuntos de Chihuahua por parte del gobierno federal y que Maru Campos tendría que reunirse con los titulares de esas dos dependencias, Rosa Isela Rodríguez y Omar García Harfuch, para dar seguimiento a esos asuntos. Bueno, Maru Campos informó que se reunió con los secretarios de Gobernación y de Seguridad para fortalecer el trabajo entre los dos gobiernos, el federal y el estatal, tal y como se acordó en la reunión con la presidenta. Es la voz de Maru Campos, gobernadora del estado de Chihuahua.
2: En la Ciudad de México, acabamos de terminar reuniones en la Secretaría de Gobernación temprano, en la Secretaría de Seguridad Pública y Protección Ciudadana, y tendremos más reuniones hoy por la tarde. Agradecerle al gobierno federal, a la presidenta Claudia Sheinbaum, por abrirnos estas puertas que no significan más que un apoyo para el estado de Chihuahua. Así que sigamos trabajando para dar resultados para Chihuahua y seguir defendiendo lo que es nuestro, lo que es de los chihuahuenses.
1: Bueno, esto fue lo que dijo Maru Campos respecto a su reunión con la presidenta Sheinbaum y respecto al seguimiento que ha venido dando a los acuerdos de esa reunión, en los que básicamente se acordó que Gobernación y Seguridad darían seguimiento, cosa que ya está haciendo según lo pactado, la gobernadora de Chihuahua. Con esto nos vamos a un corte. Volveremos con más noticias.
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0: Gracias por continuar con nosotros en Informativo NTR. Hablábamos de los temas de seguridad y estos temas de seguridad fueron abordados por la presidenta Claudia Sheinbaum, particularmente en lo que se refiere a la violencia en el estado de Sinaloa, desde la captura del Mayo Zambada y su traslado a los Estados Unidos. Se dio una ruptura entre los chapitos y la Malliza en Sinaloa, y desde ese momento se desató la guerra en Sinaloa, con una ola de violencia que no ve final, que ha producido no solo muertes, desapariciones, lesiones a muchas personas, sino que también ha provocado que cierren muchos comercios, que la actividad económica se vea afectada y que la situación política del estado pues sea sumamente compleja. Más aún cuando el gobernador con licencia, Rubén Rocha Moya, y otros 9 servidores públicos sinaloenses son señalados por el gobierno de los Estados Unidos de tener relaciones con los grupos del narcotráfico. Y no solo eso, el gobierno de los Estados Unidos ha asegurado que Rocha Moya, el senador Insunza y los otros 8 acusados son cómplices del narcotráfico, han permitido el trasiego de drogas y han protegido a los grupos del narcotráfico, a los cárteles, particularmente al cártel de Sinaloa, para evitar que la justicia se haga realidad en el estado, protegiendo de esa manera el tráfico ilícito de drogas hacia los Estados Unidos. La presidenta Sheinbaum se refirió a lo que ocurre en Sinaloa y dijo que el injerencismo ha provocado que se incremente la violencia en el estado, ya que, dice Claudia Sheinbaum, no se informó a las autoridades mexicanas para realizar detenciones de personas. No lo mencionó, pero claramente se refiere a la detención de Ismael el Mayo Zambada. A eso se refiere con injerencismo, a eso se refiere con que no fue informado el gobierno mexicano de esas detenciones, y la presidenta atribuye a ese injerencismo la ola de violencia que enfrenta Sinaloa. Vamos a escuchar lo que dijo la presidenta Claudia Sheinbaum.
1: Sinaloa tenía un homicidio, menos de un homicidio diario, hasta antes de la detención de uno de los capos del narcotráfico, provocado por una rompimiento de un grupo delictivo, y eso generó una violencia que se ha ido conteniendo, porque no es la misma de cuando nosotros llegamos en octubre a lo que está ocurriendo hoy, pero sí hay índices delictivos importantes en Sinaloa. Eso no quiere decir que no se deba detener a los que cometen delitos, pero tiene que hacerse, si hay información de algún gobierno extranjero, con instituciones nacionales.
0: Hablando sobre el mismo tema, la presidenta Claudia Sheinbaum dijo que el objetivo de su gobierno es reducir la violencia en el país. Dijo que esto es algo que se está cumpliendo, pero al mismo tiempo señaló que no se puede aceptar el injerencismo para terminar con la inseguridad. Este es un nuevo mensaje que manda la presidenta Sheinbaum al gobierno de los Estados Unidos. Al buen entendedor, pocas palabras. La presidenta no habló de nombres de personas, no habló de nombres de organizaciones criminales, no habló del gobierno de algún país, no habló de Estados Unidos, solo habló de injerencismo. Dijo que ese injerencismo ha incrementado la violencia en Sinaloa, y también dijo que no se puede aceptar que el injerencismo sea a partir del cual se ponga fin a la inseguridad en el país. Vamos a escuchar nuevamente a la presidenta Claudia Sheinbaum.
1: El objetivo del Gabinete de Seguridad, ustedes lo conocen, es una estrategia que es disminuir la violencia en México. Y pasa en primer lugar por la honestidad. la honradez de quienes dirigimos las instituciones de la República y de los estados. Y después una estrategia clara, que va desde atención a las causas hasta el fortalecimiento de las instituciones, el fortalecimiento de la inteligencia y la investigación para cero impunidad y la coordinación de todas las instituciones de gobierno. Pero por eso hablo siempre de la coordinación sin subordinación y del fortalecimiento de las capacidades y de la cooperación para el desarrollo, no de la injerencia, y lo sostengo.
0: Y bueno, este es el mensaje que manda la presidenta Sheinbaum en momentos en que Estados Unidos ha incrementado las presiones para que México detenga y presente ante la justicia a políticos involucrados en la protección de los cárteles de las drogas, a políticos, particularmente de Morena, que se han hecho cómplices del narcotráfico y que de esta manera son responsables de delitos sobre los cuales Estados Unidos quiere actuar, porque además considera a los grupos de narcotraficantes como organizaciones terroristas, por lo cual constituyen una amenaza para la seguridad nacional de su país, de Estados Unidos. Y Estados Unidos no solo quiere acabar con los líderes de las bandas del narcotráfico poniéndolos tras las rejas, sino que quiere también acabar con la red de corrupción que les ha permitido actuar libremente en diversos estados de México. Han aumentado las presiones de Estados Unidos, y esta que ustedes escuchó es la respuesta de la presidenta Sheinbaum a estas nuevas presiones que se ejercen desde la Casa Blanca. Pero ese no es el único problema que tiene el gobierno mexicano. Tiene otros problemas derivados de las próximas elecciones intermedias que se celebrarán en 2027, con Morena en plena operación para definir a los cuadros que encabezarán los procesos electorales en los 17 estados donde se va a elegir gobernador. Morena ha realizado ya la selección de coordinadores de la defensa de la Cuarta Transformación y la soberanía en diversos estados del país. Faltan algunos más, pero con los que ya se realizaron, se ha desatado un conflicto interno, una fisura, en algunos casos una amplia fractura interna, que amenaza no solo con dividir a Morena, sino también con romper la alianza que hasta ahora Morena ha sostenido con el Partido del Trabajo y el Partido Verde. Y esto no lo digo yo, esto lo dicen los propios protagonistas de la noticia. Y si no, escuche usted aquí lo que dice el diputado Reginaldo Sandoval, que es líder de la fracción del Partido del Trabajo en la Cámara de Diputados, quien dice que si Morena sigue excluyendo a los aliados, la alianza se puede fracturar. El diputado petista Reginaldo Sandoval acusó que Morena se siente muy sobrado porque no tiene rival en la oposición, y no lo dijo él, pero lo digo yo, y por eso se da el lujo de atropellar a sus aliados del PT y del Partido Verde, lo cual, advierte Reginaldo Sandoval, puede generar una fractura en la alianza que hasta ahora han sostenido. Escuchamos lo que dice el diputado del Partido del Trabajo, Reginaldo Sandoval.
2: Si Morena lo entiende. Entiendo también que Morena tiene la postura de que se siente sobrada, se siente capaz, como no hay este adversario por la derecha todavía un poco que pueda haber, digamos, peso, y entonces desdeña a los aliados, diciendo que puede solo. Quizás ese es lo que nosotros leemos. Está totalmente equivocado Morena en esa lógica.
0: Y mientras esto dice desde la Cámara de Diputados, Reginaldo Sandoval del Partido del Trabajo, en el Senado, Ignacio Mier, líder de la bancada de Morena en la Cámara de Senadores, dijo que en el proceso interno de la Cuarta Transformación se deben poner una bolsa de agua fría en la cabeza deben calmarse los ánimos, dice él, y rechaza que se haya descuidado al Partido del Trabajo. Esta es la respuesta que da Morena a través de Ignacio Mier a los señalamientos hechos desde el Partido del Trabajo.
3: Pues un partido vivo, es un partido que gobierna prácticamente todo el país. Se genera una ebullición política, digámoslo, ¿no? Sube la temperatura, cuando se están acercando ya los tiempos, aún más. Y yo creo que conviene ponernos una bolsa de agua fría en la cabeza. Y como dicen en Mochi, Sinaloa, no hay caldo que no se enfríe.
4: ¿El PT está amagando con romper,
3: senador? No, es forma parte de la disputa política. La política es pasión, emoción, energía social, sustentada en la decisión del pueblo para nosotros a través del método de las encuestas.
0: Esto fue lo que dijo el senador Ignacio Mier, líder de la bancada de Morena en el Senado de la República. Del tema también habló el senador Higinio Martínez, presidente del Senado de la República, integrante de Morena, quien reconoció que entre los partidos de la alianza de la 4T hay orígenes distintos, pero consideró que esa alianza no se romperá. Reconoció que hay lesionados y revoltosos, así lo dijo el senador Higinio Martínez, pero consideró que la alianza no se va a desintegrar. Escuchamos al senador de Morena, Higinio Martínez.
5: Hay lesionados, hay golpes, hay pancheros, porque ni les hace nada y nada más se revuelcan en el fútbol. Lo que no existe en el béisbol ni en el fútbol americano. Entonces, pues aquí también en Morena hay de todo, en la coalición hay de todo, ¿no? Ya lo he dicho reiteradamente. En la coalición somos partidos distintos, hemos integrado una coalición, Verde, PT y Morena. Nos unen muchas cosas y hemos sacado muchas cosas adelante desde el 18. Esperamos seguir en ese camino, pero no hay que dejar de mencionar que somos de origen distinto, que tenemos diferencias y que el arte ha sido aprender a convivir con nuestras diferencias y eso lo hemos venido
4: a
5: hacer.
4: ¿A quién le van a sacar tarjeta roja, senador?
5: En la coalición a nadie. Espero que a mí no.
0: Bueno, esto fue lo que dijo el senador Higinio Martínez, quien además de ser parte de la bancada de Morena en la Cámara de Senadores, pues es ahora presidente del Senado de la República. Cuestionaron a la presidenta Sheinbaum sobre la asistencia de los coordinadores de la defensa de la transformación a sus informes estatales. Y la presidenta respondió que no tienen por qué no ir. Dijo que nada les prohíbe a los coordinadores de la defensa de la transformación acudir a los informes estatales, tal y como lo hacen miles de ciudadanos. Eso dice la presidenta Claudia Sheinbaum, y aquí la escuchamos en su propia voz.
1: Bueno, no hay nada que les prohíba ir. Si tuvieran un papel preponderante, algo particular, bueno, pues a lo mejor se podría considerar, pues no sé, alguna ilegalidad electoral o irregularidad electoral. Pero todavía ni siquiera empieza formalmente la inscripción de precandidatos o candidatos. Entonces van como cualquier persona.
0: Bueno, esto fue lo que dijo la presidenta Sheinbaum, quien ya ha visitado 26 estados y quien dice haber presentado detalles de su segundo informe ante más de 600,000 personas durante esas giras. Con esto nos vamos a un corte, volveremos con más noticias.
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0: comparto con ustedes lo que publica el periódico Ovaciones, el diario de casa, en su edición correspondiente a este martes 22 de septiembre de 2026. Dice el encabezado de Ovaciones, citando al periódico británico Financial Times: vive Sinaloa peor crisis de violencia en 100 años. La disputa entre los Chapitos y la Malliza suma unos 3.800 muertos, 4.400 secuestros y más de 6.000 desplazados desde 2024, según un reportaje del Financial Times. El conflicto, expone el periódico, también provocó la pérdida de más de 20.000 empleos y cierres de negocios en distintas regiones del estado. El trabajo periodístico revela además la manera en que, mientras las autoridades amplían la presencia militar y policial, las estructuras criminales conservan capacidad para mantener operaciones y disputar territorio. Esto dice Ovaciones en su portada, a partir de este trabajo publicado por el diario británico Financial Times. En páginas interiores, Ovaciones despliega la información con un encabezado que dice: Sinaloa vive su peor crisis de violencia en 100 años. Bueno, esto es lo que publica Ovaciones hoy en su portada y en páginas interiores. Yo le invito a que vea la información, ya sea en nuestro periódico impreso o a través de www.ovaciones.com, en el sitio web de nuestro periódico, de manera totalmente gratuita. Tenemos más información, continuamos contigo, Alberto García Sarubi.
1: ¿Qué tal, Guillermo? Te saludo con muchísimo gusto, al igual que a todo nuestro auditorio, cuando son las 7 de la mañana, ya con 34 minutos, tiempo del centro de México. Aquí en la capital de la República Mexicana tenemos un cielo parcialmente nublado, 14 grados centígrados. Tendremos un cielo nublado durante todo el día y se pronostican lluvias por ahí de las 2, 3 de la tarde, lluvias ligeras y también lluvias por la tarde-noche. Te informo que el huracán Polo, este huracán que ya está tocando aguas de nuestro país por la zona de Guerrero principalmente, pues viene como categoría número 5, la más grande, la más peligrosa, este huracán Polo, este huracán de esta temporada 2026. Según la Coordinación Nacional de Protección Civil del Gobierno Federal, el Polo se ubica a 355 kilómetros al sur de Zihuatanejo, en el estado de Guerrero, y a 580 kilómetros al sur-sureste de Manzanillo, allá en Colima. Se pronostican lluvias intensas en Colima, Michoacán, principalmente en el oeste y su costa, al igual que en Guerrero, en el este, la costa y el este. También lluvias puntuales muy fuertes que va a pegar también en la costa del estado de Jalisco. Trae Polo vientos máximos sostenidos de 260 kilómetros por hora, rachas de viento de 315 kilómetros por hora y un desplazamiento hacia el este a 9 kilómetros por hora. Se está exhortando por parte de la Coordinación Nacional de Protección Civil a todos los habitantes de la costa de los estados de Guerrero, de Colima, de Jalisco, pues mantener una constante información, estar informando de lo que informen, tanto comuniquen los gobiernos estatales, al igual que el gobierno federal. Se tiene también la necesidad, si viven en zonas peligrosas de riesgo, ubicar un refugio temporal que han instalado tanto los gobiernos de Guerrero, de Jalisco y de Colima, sobre todo en la costa. También tener una mochila cerca con todos los documentos, los más importantes, los documentos principalmente de identificación, también de identificación de bienes, y se exhorta a las personas que viven cerca de ríos, lagunas y cualquier cuerpo de agua a mantenerse atento a los niveles que pudieran crecer estas zonas. Por lo pronto, la Coordinadora Nacional de Coordinación de Protección Civil del Gobierno de la República, Laura Velázquez, informó que se han trasladado ya todos los operativos del gobierno federal a la zona en donde puede pegar Polo para estar en comunicación constante tanto con las autoridades estatales como con la ciudadanía. Por la tarde, la Coordinadora Nacional de Protección Civil, Laura Velázquez, informó que se trasladaban al estado de Michoacán para hacer ahí el centro de control y monitoreo de este huracán Polo. Escuchemos a Laura Velázquez.
2: Informarles a ustedes que por instrucción de la presidenta de México, la doctora Claudia Sheinbaum Pardo, nos trasladamos en estos momentos al municipio de Lázaro Cárdenas, Michoacán, por la presencia del huracán Polo. Según el pronóstico que nos ha entregado el Servicio Meteorológico Nacional, se desplazará paralelo a las costas de Michoacán, Colima y Jalisco. Es muy importante que todos y todas estén muy atentos a la información y a las solicitudes preventivas que hagamos a través de las redes sociales. Vamos a estar muy al pendiente de toda la instrucción e información que nos mande el Servicio Meteorológico Nacional para poder dar a ustedes la información necesaria.
1: Los gobiernos de Guerrero y de Michoacán suspendieron las clases, principalmente en los municipios costeros, para evitar cualquier tipo de peligro para niñas, niños y adolescentes. Además, que se pronostica que pueda haber lluvias muy intensas en diversos municipios, incluido en el estado de Guerrero, el puerto de Acapulco, que tan solo hace 2 años fue azotado por 2 huracanes que lamentablemente destruyeron gran parte de su infraestructura. La gobernadora de Guerrero, Evelyn Salgado, confirmó la suspensión de clases para esta mañana en municipios costeros del estado de Guerrero, entre ellos Acapulco. Escuchemos a Evelyn Salgado.
3: Mencionamos sobre la suspensión de clases porque nos están preguntando sobre la suspensión de clases. Ya anunciamos la suspensión de clases para el día de mañana, Costa Chica, Costa Grande y Acapulco.
1: Por lo pronto, el Servicio Meteorológico Nacional de la Comisión Nacional del Agua, en coordinación con el Centro Nacional de Huracanes de los Estados Unidos de Norteamérica, mantienen zona de vigilancia por vientos de tormenta tropical desde Tecpan de Galeana en Guerrero hasta Manzanillo en Colima. Las precipitaciones que trae consigo Polo podrían generar deslaves, incremento en niveles de ríos y arroyos, así como desbordamientos e inundaciones en zonas bajas de los estados mencionados, por lo que se exhorta a la población a permanecer atenta a los avisos del Sistema Meteorológico Nacional y también de las recomendaciones de la Comisión Nacional del Agua. Hay que también informar que el Aeropuerto Internacional de la Ciudad de México ha comunicado a todos los viajeros, a todos los pasajeros que tengan comunicación con sus aerolíneas, si es que van a estas zonas, a estos 3 estados de la República, debido a cambios de itinerario o posiblemente cierre de aeropuertos, principalmente en Acapulco y en Zihuatanejo. Hay que estar muy pendiente y antes de irse al aeropuerto o ahí en el aeropuerto, tener comunicación con su aerolínea por si hay algún tipo de modificación en el itinerario. Guillermo, mi información esta mañana.
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Guillermo, cuando son las 7:41 desde esta perla tapatía, te comparto información, decirte que luego que Polo, este huracán, se fortaleció y es ya categoría 5, pues hay información importante para algunos municipios del estado de Jalisco, como son que hay esta alerta azul para Atengo, Atenguillo, Autlán de Navarro, Ayutla, Cabo Corrientes, Casimiro Castillo, Cihuatlán, Cuautitlán de García Barragán, Cuautla, El Grullo, Huachinango, La Huerta, El Limón, Mascota, Mixlán, Puerto Vallarta, Villa Purificación, San Sebastián del Oeste, Talpa de Allende, Tolimán, Tomatlán y Tuxcacuesco. Polo se localiza a 580 kilómetros al sureste de Manzanillo, Colima, y presenta

0: que ver con la alerta que se considera peligro mínimo, pero se recomienda a la población mantenerse informada. Los modelos de pronóstico continúan sugiriendo acumulados de lluvia de 100 a 150 milímetros hasta el viernes en las regiones costeras y serranas de Jalisco. Ante esta situación, el gobernador Pablo Lemus Navarro señaló que todavía existe incertidumbre sobre la trayectoria y fuerza que alcanzará este fenómeno. Y bueno, lo que está señalando el gobernador Pablo Lemus es que hay importancia para que en un momento dado la gente acuda a los refugios si fuera necesario. Se han habilitado 38 y bueno, la recomendación es mantenerse alertas, pendientes de las informaciones oficiales a través de la Unidad Estatal de Protección Civil y Bomberos del Estado de Jalisco. Guillermo, la información desde Jalisco, muy buenos días.
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2: Hola, ¿qué tal? Te saludo desde Zacatecas con lo más destacado. Zacatecas se mantiene en el lugar 28 a nivel nacional en el Índice de Competitividad Estatal 2026, de acuerdo con el Instituto Mexicano para la Competitividad, IMCO. La entidad registró un nivel de competitividad bajo junto con Morelos y Michoacán. Entre los principales resultados, Zacatecas obtuvo su peor evaluación en el subíndice Sistema Político y de Gobierno, donde ocupó la posición 29. También registró bajos niveles de competitividad en innovación y economía, así como en diversos indicadores del mercado laboral. En infraestructura, los resultados fueron de muy bajos a bajos en carga aérea y uso de banca móvil. Mientras que en percepción de seguridad, Zacatecas ocupó el lugar 28 a nivel nacional. En otra información, casi 80% de los 126 millones de pesos destinados al Programa Mundial Social para construir y rehabilitar 100 canchas en 30 municipios de Zacatecas quedó en manos de dos empresas sin participar en licitación. La empresa local Construservicios del Mineral recibió 44 contratos por 49.240.000 pesos, mientras que Productos y Servicios Pares, originaria de San Luis Potosí, obtuvo 25 contratos de Sedatu por alrededor de 51 millones de pesos. La concentración de contratos generó cuestionamientos entre constructores y legisladores, quienes pidieron explicar los procedimientos de asignación. Autoridades deberán aclarar las razones de estas adjudicaciones. Y el gobernador David Monreal Ávila instruyó a la Secretaría de Obras Públicas y al Instituto de Cultura Física y Deporte de Zacatecas a presentar un informe sobre la adjudicación y ejecución de las obras del Programa Mundial Social. La medida ocurrió después de que NTR documentara que dos empresas concentraron casi el 80% de los 126 millones de pesos destinados a la construcción de canchas. Monreal aclaró que no existe hasta ahora una irregularidad acreditada y señaló que algunas obras fueron responsabilidad de la Federación. Hasta aquí la información desde el estado de Zacatecas. La invito a que continúe en Informativo NTR.
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1: Saludo con gusto a Josefina Vázquez Mota, exsecretaria de Educación Pública del Gobierno Mexicano. Muchas gracias por estar aquí, bienvenida.
2: Siempre es un enorme placer, mi querido Memo. Muy buenos días a ti, a quienes hacen favor de acompañarnos esta mañana.
1: Muchas gracias por tu presencia en el programa, querida Josefina. Dame tu opinión sobre el anuncio que ha hecho la Secretaría de Educación Pública en relación con la prohibición del uso de celulares en educación básica, es decir, preescolar, primaria y secundaria. ¿Qué opinas de esta decisión?
2: Yo, en lo personal, querido Memo, le doy la bienvenida. Ya hay 114 sistemas educativos en el mundo que lo han hecho, que han tomado esta resolución desde tiempo atrás y cada uno de ellos de diferente manera. ¿Y por qué le doy la bienvenida en principio a este paso donde afortunadamente se está dando, de acuerdo con todas las autoridades educativas del país? Y reitero, pues ya hay países, muchísimos de ellos, el 58% de los países del mundo, que ya han tomado esta decisión de tiempo atrás. He tenido en esta oportunidad de estar frente a poco más de 100.000 niñas, niños y adolescentes y escuchar lo que están viviendo cada día a través de estas pantallas. Pues decir que en general son infiernos que están destruyendo sus vidas. Por supuesto, no se trata de estar en contra de la tecnología, esto sería un gran absurdo, pero lo que sí puedo acreditar es que en gran medida el uso de este teléfono inteligente que está en la mano de cada niña, niño, adolescente, de estas tablets, no tiene un uso didáctico de aprendizaje, salvo las computadoras que están en las escuelas, que están explícitamente con este propósito. Por lo general se están empleando para hacer pues bullying a sus compañeros, lo cual también genera daños que en ocasiones son irreversibles. Ciberacoso, hay que recordar que somos el primer país de la OCDE en ciberacoso escolar, 7 cada 10 niñas y niños cada día en sus escuelas sufren este ciberacoso, este ataque, esto que va terminando con su autoestima, que va destruyendo sus sueños, que los que quieren ser invisibles, que nadie más les vea. Pues evidentemente estas dos que yo les llamo pandemias, dada la magnitud que tiene en el país, la adicción a los videojuegos, en donde pederastas y criminales han encontrado un campo de reclutamiento, unos y otros de abuso, de violencia sexual, casi con absoluta impunidad. Cada hora habrá que recordar que está reclutando a 5 niñas, niños y adolescentes por el crimen en nuestro país, y cada día se reportan desaparecidos aproximadamente 29 niñas y niñas, de acuerdo a cifras oficiales. Entonces estamos frente a un escenario realmente de emergencia nacional. Y si esto sumamos, querido Memo, para quienes nos acompañan también, pues esta pandemia en el consumo de pornografía, desde muy tempranas edades la pornografía los empieza a buscar en México a los 7, 8 años de edad. A los 12 años de edad, cuando tú preguntas en un patio de escuela, pues prácticamente si no el 100%, muy cerca de esto, están viendo pornografía o la han visto o ya tienen esta adicción. Y más recientemente, Memo, como hemos podido observar todos los adultos, el mundo de las apuestas. Solamente durante el Mundial, donde recibimos enormes alegrías, emociones, satisfacciones, que nos dio esperanza, también hubo otra contraparte. Las apuestas digitales crecieron más de 430%. Creo, por lo tanto, que esta resolución va a ayudar al menos en tres aspectos. Primero, a un mejor aprovechamiento escolar. La prueba PISA más reciente ha demostrado que niñas, niños que no tienen teléfonos inteligentes o tablets durante la jornada escolar tuvieron aprovechamientos muy superiores en matemáticas, por ejemplo, a quienes sí están metidos permanentemente en esta tecnología. En segundo lugar, quiero destacar algo central, el volver a encontrarse como niños y adolescentes, porque esta es la generación que se declara más sola en la historia de la humanidad. Porque claro, su convivencia permanente es con esa pantalla negra que los lleva a mundos inimaginables para nosotros los adultos, y van a volver a encontrarse, van a volver a jugar, van a volver a tener creatividad, innovación, a escuchar su voz, que tal vez hace mucho tiempo no la escuchan entre ellos, a construir equipos de trabajo, a tener amistad, qué es lo que, de qué de eso se trata la vida y también el desarrollo de nosotros los seres humanos, particularmente esta edad, donde el cerebro no ha terminado de madurar, donde estás desarrollando empatía, control de tus instintos, la capacidad de comunicarte con los demás y no vivir permanentemente aislado. Creo que ayudará también de alguna manera, y esto es importante, que se empiece a evaluar estas autolesiones que se están generalizando tanto desde, insisto, edades muy pequeñas, los cortes en sus brazos, los cortes en sus piernas. Y lo tercero que quiero destacar, querido Memo, es un primer paso, pero es importante, yo le doy la bienvenida, pero es insuficiente. Es decir, no nos podemos quedar solamente en este primer paso. Necesitamos una política de Estado. ¿Y a qué me refiero con esto? Los padres de familia necesitamos aprender del mundo digital. Necesitamos saber que las pantallas no nos sustituyen, pero también los padres de familia requieren apoyo, Memo. Se desmantelaron las escuelas de tiempo completo, se desmantelaron las estancias infantiles, se les quitan muchas posibilidades de apoyar el cuidado de niñas, niños y adolescentes, y la pantalla se ha convertido entonces en la cuidadora oficial a tratar de sustituir los cuidados que no se tienen en un mundo institucional que debería de haber para acompañar a las familias. También hacernos responsables los padres de familia, porque en su gran mayoría me dicen abiertamente pues que la primera pantalla la ponen a los 3 meses de edad frente a ese bebé. Yo no tenía idea que eso es una pantalla, pero su cerebro empieza a volverse adicto. Esa dopamina, a los 2 años de edad, los vamos conectados en ese chupón digital, y si tú se lo quitas, se van a volver locos, van a hacer berrinches, se van a tirar al piso. Es decir, un niño tan pequeño ya va a tener afectaciones de salud mental. Sé que los padres de familia acompañar a las escuelas, los profesores, que hacen una tarea heroica, lo quiero decir, y evidentemente, pues todos los órdenes de gobierno, la legislación, las políticas públicas, las empresas involucradas, y tenemos que dar muchos pasos más que ni siquiera hemos empezado a hablar de ellos en México y que son absolutamente urgentes. Entonces, dándole la bienvenida, advertir también que si nos quedamos aquí, Memo, no solamente no vamos a poder resolver de fondo lo que pretendemos, que es salvaguardar la salud mental de quienes más nos deben importar y su interés superior, sino pues vamos a dejar sueltos muchos hilos que requieren presupuesto, que requieren especialistas, que requieren una política de Estado y que pues ojalá todas y todos colaboremos en que este mandato se haga realidad. No va a ser fácil, Las niñas y los niños se van a quejar, los adolescentes más, habrá papás que digan cómo es posible, cómo voy a comunicar con ellos. Entiendo que se han tomado medidas para comunicarte en una situación de emergencia, pero siendo muy honestos, te quiero decir que el uso de estos aparatos digitales, reiterando, jamás voy a estar en contra de la tecnología, se emplea fundamentalmente en las escuelas para videojuegos, consumo de pornografía, para bullying, para subir fotos de sus cuerpos desnudos, que es el sexting, para el mundo de las apuestas. Me parece que esta decisión va a traer un aliento importante y sobre todo un ambiente mucho más sano para quienes les está urgiendo y quienes los están pidiendo también. Pero es mucho más lo que tenemos que hacer y que hacer conjuntamente.
1: Josefina Vázquez Mota, ¿por qué consideras que es una decisión acertada?
2: Porque he visto y he escuchado cientos de testimonios, querido amigo. He escuchado testimonios de niñas de 9 años de edad que ya hablan con extraños y que esos extraños les piden pegarse a la pantalla despojándose de toda su ropa a los 9 años de edad para que las acaricien. Porque sé de la extorsión cuando alguien que los conoce, un pederasta que entre, cambia su identidad, pues empieza a extorsionar, que suban fotos, después se ocuparán para la pornografía, y si a un adulto le vacían las cuentas bancarias y lo engañan en las redes sociales, imagínate lo que esto significa para una niña o un niño, porque he visto los cortes en sus brazos, las lesiones que se provocan, porque el 60% nos ha compartido que ha subido estas fotos que lastiman el resto de su vida y que los vuelve seres solitarios, llenos de dolor, porque he visto los patios de escuela donde las maestras y maestros no pueden controlar, porque en el hogar muchas veces no les enseñamos lo que es básico para la vida, la autoridad, no estoy hablando de violencia, sino los principios, los valores de la autoridad, los límites. Los algoritmos están hechos para que no tengas límites, para que te vuelvas un adicto, para que pierdas tu libertad. La palabra adicción en la historia clásica significa esclavitud. Y entonces hoy tenemos millones de niñas y niños adolescentes esclavos de todo esto que les ofrecen las redes, niñas y niños que se sienten, que se rechazan, porque se comparan con estos influencers, que les presentan estos influencers una vida perfecta, que tú y yo sabemos, y los adultos, que no existe. Y en una encuesta muy reciente, en una universidad muy prestigiosa del país, solo el 6% de las niñas se sienten bonitas. Es decir, hay comparativos que los llevan a una frustración enorme. Entonces tenemos ya una afectación enorme, muy grave en su salud mental, y creo que por eso es una decisión acertada. Ahora, esta decisión sola, y se queda en solitario, no voy a dejar de reconocer que es positiva, pero dejaría muchos huecos abiertos y no estaríamos resolviendo el problema de fondo. Reitero, necesitamos resolverlo como una prioridad, como una emergencia nacional. Las niñas y los niños han sido invisibilizados de muchas maneras en nuestro país, y yo lo observo, me decía la directora de una secundaria recientemente, la palabra que define casi a todas mis alumnas y alumnos es orfandad. Entonces, tenemos generaciones de niñas y niños huérfanos digitales, a quienes se les entrega un teléfono inteligente, una tablet, y nunca les enseñaste a protegerse, nunca les enseñaste a que no debían hablar con extraños. El 84% nos dice que habla con extraños, y he tenido un caso en una secundaria donde fui y había una niña que iba a cumplir 15 años de edad, entró un pederasta a sus redes, cambió su identidad, la convenció de salir con él, la niña tenía miedo, hija única adoptiva, finalmente sale con él porque las compañeras le dicen, todas hemos salido con un extraño y aquí estamos, y nunca más vuelve a su casa. Y cuando tratan de ir a rescatarla, pues lo que encuentran es el cadáver de una niña que merecía vivir y que evidentemente pues hubo el pederasta al verte rodeado por la policía se suicidó. Son los casos, Memo, que no he leído en un libro, que los he vivido personalmente. Y después de vivir este dolor, que no te lo puedo siquiera describir, por supuesto que veo esto como una medida positiva, una primer medida positiva, pero que requiere un acompañamiento y una estrategia integral de corto, mediano y largo plazo. Y también hago un llamado a nosotros los adultos, que cuando olvidamos el celular en casa, siendo muy honestos, lo primero que hacemos es volver desesperadamente por él, aunque pierdas un vuelo, aunque pierdas una cita de trabajo o llegues tarde. Entonces, si nosotros no empezamos a resolver nuestra propia adicción, es muy difícil que le pidamos a una niña y a un niño que lo resuelva. Y hablar con ellos, crear ambientes de confianza. Tenemos niños adictos a la pornografía, tenemos niñas y niños adictos a los videojuegos, que no pueden tener ni siquiera 50 segundos de concentración en la escuela, que viven con ansiedad, con miedo, que viven con una enorme frustración, y ahora el mundo de las apuestas, donde aparte el crimen organizado ha empezado a detectar a niñas y niños y adolescentes que apuestan para financiar estas apuestas y después cobrárselas, porque evidentemente van a ser impagables, cobrárselas a través de pornografía o pues evidentemente de reclutamiento. Entonces, después de vivir cotidianamente esta realidad, Memo, creo que todas y todos, ojalá tengamos esta conciencia y colaboremos para que sea posible. Pero requiere el acompañamiento de muchas estrategias, políticas y decisiones que nos corresponden a nosotros los adultos desde todas las trincheras donde hoy nos encontramos.
1: Con esto nos quedamos. Josefina Vázquez Mota, exsecretaria de Educación Pública del Gobierno mexicano, muchas gracias por estar con nosotros.
2: Un abrazo siempre fuerte y gracias a ti, Memo, porque tú siempre has sido un comprometido con esta agenda y siempre nos has brindado un espacio invaluable. Te mando un abrazo con enorme gratitud y afecto y gracias a quienes esta mañana nos acompañan. Quédense aquí con nosotros, con nuestro querido Memo, porque seguramente seguiremos aprendiendo como siempre lo hacemos cada mañana contigo. Hasta pronto y muy buenos días.
1: Muchas gracias nuevamente, Josefina Vázquez Mota. Muy buenos días. Con esto nos vamos a un corte. Volveremos con más información.
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2: Como cada mañana, ya se encuentra con nosotros Óscar Orozco con toda la información deportiva de este programa. Adelante, Óscar, muy buenos días, bienvenido.
3: Buenos días, Guillermo, ¿cómo estás? Un gusto saludarte a ti y a todo el auditorio de Informativo NTR. Vamos con la información deportiva más importante de este martes. Bien, pues el ascenso y descenso en el fútbol mexicano podría convertirse en una obligación por ley. Así es, ya que el día de ayer, lunes, durante el conversatorio fuera de lugar en el Senado de la República, se anunció que se presentará una iniciativa para incorporar el mérito deportivo como un requisito ineludible para todas las asociaciones deportivas federadas del país. Entre ellas, por supuesto, está la Federación Mexicana de Fútbol, cuya decisión a través de los dueños de clubes de la Liga MX de anular por reglamento el ascenso y descenso provocó que la Comisión Nacional Antimonopolio abriera una investigación por posible violación a la Ley Federal de Competencia Económica. El senador Clemente Castañeda, coordinador del Grupo Parlamentario de Movimiento Ciudadano, anunció que se presentará esta iniciativa y explicó por qué el Senado de la República se ha involucrado en este asunto. Es decir, el tema del ascenso y del descenso se ha politizado. Lo que no quería la Federación Mexicana de Fútbol ya está ocurriendo. Señaló Clemente Castañeda, que por cierto es jalisciense, senador por Jalisco y, repito, coordinador del Grupo Parlamentario de Movimiento Ciudadano. Este debate va mucho más allá de la justicia deportiva. El Senado se involucra porque el fútbol es un asunto de interés público. Dicho de otra manera, que una actividad sea desarrollada por particulares no significa que carezca de relevancia pública. Cuando una decisión afecta oportunidades, empleos, inversiones, derechos o comunidades enteras, existe un interés legítimo de su sociedad y del Estado mexicano por conocer y analizar sus consecuencias, expresó en la tribuna de el Senado. El anuncio fue realizado dentro del conversatorio fuera de lugar, el cual se efectuó en el salón de la Comisión Permanente de la Cámara de Senadores. En él se abordaron las implicaciones de haber eliminado este sistema de competitividad en el fútbol mexicano desde distintos puntos de vista, como son económico, social, jurídico y, por supuesto, en el deportivo. Para ello se establecieron dos mesas de trabajo. En ellas participaron miembros de clubes de la Liga de Expansión, como el dueño del Cancún FC, Giovanni Solazzi, Samuel Hernández, presidente del Atlético La Paz, José Luis Sendejas, presidente del Atlético Morelia, el guardameta español Roberto Galán, del equipo de Morelia, además de Alfonso Sosa, director técnico de Leones Negros, y Alejandro Vela, exfutbolista profesional y actualmente director deportivo de Cancún, y también estuvo Alberto Castellanos, que es el presidente del patronato de los Leones Negros de la Universidad de Guadalajara, que es uno de los equipos que más se ha involucrado en este tema, que más se ha quejado y que cada partido de la jornada de expansión muestran su descontento o protestan de alguna manera por el regreso del ascenso y del descenso. A su vez, también andaron en el Senado periodistas reconocidos como David Faitelson, Ignacio el Fantasma Suárez, Natalia León, entre otros. Todos ellos denunciaron en una de las tribunas más altas del país las injusticias, amenazas, afectaciones, violaciones, falta de transparencia, arbitrariedades y demás perjuicios que a su consideración y testimonio han incurrido la Federación Mexicana de Fútbol y los dueños de clubes de primera división al eliminar el ascenso y el descenso. Cabe precisar que el senador Clemente Castañeda informó que al conversatorio fueron invitados tanto el comisionado de la Federación, Mikel Arriola, como el presidente de la Liga MX, Francisco Iturbide. Ninguno de los dos respondió a la invitación por parte del Senado, aunque claramente estuvieron atentos a la distancia, ya que este conversatorio fue transmitido por YouTube, por esta red. Así que pues seguramente estuvieron presentes ahí a la distancia observando cada una de las ponencias en este conversatorio. Posterior al conversatorio, el senador Clemente Castañeda ahondó en la iniciativa que presentarán ante el Pleno del Senado, misma que será este mismo día, hoy martes 22 de septiembre. El objetivo de esta iniciativa es incorporar el mérito deportivo en la legislación mexicana correspondiente al deporte. El mérito deportivo en el fútbol está pasando a segundo o tercer término y las implicaciones que tiene la cancelación del ascenso y descenso tienen repercusiones en distintos ámbitos. Es una iniciativa que lleva a trámite ordinario. Se presenta en el Pleno del Senado, se turna comisiones y se turna discusión con los distintos grupos parlamentarios. Se tiene estipulado que la iniciativa sea presentada alrededor del mediodía de este martes en el Pleno del Senado, porque hay apoyo de todas las fuerzas políticas, de acuerdo a lo que precisó el senador Clemente Castañeda. Por ahora, Castañeda señaló que se encuentran en son de paz con la Federación Mexicana de Fútbol, particularmente con el comisionado presidente Mikel Arriola y el presidente de la Liga MX, Francisco Iturbide, quienes fueron invitados a este conversatorio, pero no obtuvieron respuesta por parte de los directivos. La verdad, ellos están en su derecho a atender o no una invitación. Nosotros vamos a dejar de hacerlos partícipes de esto que es fundamental. La explicación les corresponde a ellos. No vamos a prejuzgar, tenemos la mesa abierta. Una vez que haya una iniciativa formal, estamos obligados a abrir este espacio de escucha y lo haremos, dijo el senador Clemente Castañeda. Sin embargo, eso no quiere decir que no piensen más adelante en ampliar la rendición de cuentas, particularmente a los dueños de clubes de la Liga MX, ya que el senador Castañeda, a la pregunta expresa, respondió que existe la posibilidad de que esto se logre, aunque la principal intención principal de esta iniciativa es hacer como ley la reinstalación del ascenso y descenso en el fútbol profesional mexicano. Podemos en el Senado de la República y en la Cámara de Diputados ampliar las obligaciones que puedan tener cualquier organización para rendir cuentas. No es el propósito de esta iniciativa. No quiero decir que con esto se cierre la puerta a procesos de rendición de cuentas, más estrictos, pero no es la finalidad en este momento. Así pues, este conversatorio importante que es el indicativo de que ya este tema del ascenso y descenso se ha politizado. Pues los clubes de la Liga de Expansión siguen participando en un torneo que no sirve para nada. Ya se dijo desde el inicio que ningún equipo va a ascender, salvo que compren alguna franquicia, como lo hizo el Atlante, que compró la del Mazatlán, y ahí está ya disputando un torneo, solamente así, ya que deportivamente no hay ascenso ni descenso, y los clubes del máximo circuito pues están tranquilos, pueden tener un torneo muy malo, caso específico de Santos, de Juárez, y sin la presión de descender, pues pueden llevársela ahí con calma, cambiar 10 jugadores por torneo, 15, 20, no pasa absolutamente nada porque no tienen la presión del descenso, su franquicia no se va a devaluar, y por el contrario en la Liga de Expansión, ahí la Liga Fantasma deambulando con un torneo que se está llevando a cabo, pero sin tener el mérito o sin tener recompensa el ascenso a la primera división. Terrible, pero bueno, vamos a ver en qué termina este capítulo. Por lo pronto, el Senado ya metió las manos en este tema del ascenso y del descenso. Hasta aquí la información de momento deportiva más importante de este martes. Le deseo a la gente que tenga una excelente mañana. Cuídese mucho y le invito a que siga con nosotros en el noticiero porque más información no le cambie.
4: Gracias, muchas gracias, Óscar Orozco. Platicábamos hace algunos minutos con Josefina Vázquez Mota acerca de la decisión de la Secretaría de Educación Pública de prohibir a partir del 3 de noviembre el uso de teléfonos celulares y otros dispositivos móviles entre niños de educación preescolar, primaria y secundaria, es decir, entre niñas y niños de educación básica. Este anuncio lo hizo Mario Delgado, secretario de Educación Pública, quien durante la mañanera informó que a partir de octubre se informará sobre la decisión de no utilizar teléfonos o tabletas en las escuelas del país. Dijo que esta medida se decidió después de una encuesta realizada a maestros. Es la voz de Mario Delgado, secretario de Educación Pública.
5: La propuesta es que no se permita para primarias y secundarias, restringir su uso en estos niveles educativos. En media superior, cada institución deberá acordar las limitaciones para garantizar el uso responsable y seguro de estos dispositivos y con fines pedagógicos. Y para educación superior, pues fomentar el uso responsable y seguro por una ciudadanía digital con ética y pensamiento crítico.
6: Esto fue lo que dijo el secretario de Educación Pública, Mario Delgado, durante la mañanera. También habló del tema la presidenta Claudia Sheinbaum, quien dijo que la decisión de prohibir el uso de teléfonos celulares en educación básica se tomó por consenso, y dijo que el acuerdo se publicará para que comience a aplicarse en todo el país. Es la voz de la presidenta Claudia Sheinbaum.
7: Las 32 entidades de la República, sus secretarios de Educación Pública, tomaron esta decisión todos, sin excepción. Y a partir del 1 de noviembre, digamos, bueno, 1 de noviembre creo que no hay clases, a partir del martes 3 de noviembre entraría en vigor. Celular o las pantallas solo se podrían usar para alguna emergencia o algún tema particular de las niñas y los niños, lo pueden tener guardado en su mochila, pero ni en las clases ni en el recreo se pueden usar los celulares. El objetivo es recuperar la creatividad y evitar este uso indiscriminado de las pantallas, que particularmente vinculado con las redes sociales, pues puede tener impactos muy negativos. Ya no podrá utilizarse como una herramienta educativa en la escuela la pantalla.
6: Bueno, esto fue lo que dijo la presidenta Sheinbaum sobre la prohibición del gobierno al uso de teléfonos celulares o tabletas en escuelas entre alumnos de educación básica, preescolar, primaria y secundaria. Decisión que ha tomado el gobierno y que se empezará a aplicar, según se dijo, a partir del 3 de noviembre y que cuenta con el consenso de los maestros del país, según expresó la presidenta Sheinbaum. Con esto nos vamos a un corte. Volveremos con más noticias.
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1: ¿Cuántas son las 8:20, tiempo del centro de México, ya de esta mañana de martes? Le saluda con mucho gusto Alberto García Sarubi y lo invito a que se quede con nosotros las próximas horas. Vamos a tener mucha información. Y le agradezco muchísimo al diputado Héctor Saúl Téllez, diputado del Partido Acción Nacional, que esté con nosotros. Diputado, qué gusto saludarlo.
2: Hola Alberto, muy buenos días. Un saludo para ti y para todo tu auditorio.
1: Muchísimas gracias, diputado. Pues el día de ayer tenían una reunión con la Secretaría de Hacienda y Crédito Público. Pues creo que ahí en Hacienda creyeron que nada más querían café, porque pues ustedes demandaban pues quizá una comparecencia, una reunión de trabajo en donde se expusieran muchas cosas más sobre el paquete económico, sobre la ley de ingresos, el presupuesto de egresos, la coyuntura que está viviendo nuestro país, pero parece que es lo que ustedes precisamente no les dieron. Los llamaron a un desayuno junto con integrantes del Partido Morena y de la Cuarta Transformación, y ya sabemos cuándo son esas reuniones, pues lo más seguro es que su participación como diputados del PAN sería mínima. ¿Por qué no acudieron a esta reunión y qué denota el gobierno al haber puesto un formato como este, diputado?
2: Pues mira, para empezar, Alberto, coincido en que este tipo de reuniones, para empezar, son de carácter privado, es un desayuno completamente informal. La convocatoria que se hizo al interior de la comisión únicamente fue a los diputados integrantes de las juntas directivas, lo cual me parece también que empezamos mal en ese sentido, porque se necesita abrir la convocatoria a todos los integrantes de las comisiones. Pero más que eso, es un desayuno que siempre, casi siempre se da o se pide o se realiza a la víspera de la comparecencia del secretario de Hacienda. Y nos parece injusto, y además nos parece una falta del respeto al poder legislativo, que durante prácticamente todo este tiempo que ha pasado no ha habido una sola comparecencia seria por parte de las autoridades, en este caso de Hacienda. Ha habido casos ejemplares en donde se necesita explicación formal y rendición de cuentas ante la Cámara de Diputados, como es el gasto que se ha llevado a cabo en megaobras, como es el caso que sucede en el tema de los desperfectos del Tren Maya y la inversión que se realiza, el caso del Tren Interoceánico, donde se han invertido más de 65,000 millones de pesos y tuvo un descarrilamiento que terminó con muertes pues lamentables, y no hay ni una sola explicación. Necesitamos explicación seria sobre el tema del huachicol fiscal y el daño que ha realizado de 600,000 millones de pesos al menos hasta el año 2025, como lo reconoció la propia procuradora fiscal de la Federación, y eso tampoco hay una explicación clara ni rendición de cuentas. Nos parece que convocarnos a este tipo de desayunos meramente sociales tiene nada más un carácter pues frívolo, inocuo, en donde no se va a resolver ninguno de los grandes problemas que tiene la economía ni las finanzas públicas de nuestro país. También están los datos macroeconómicos y los indicadores que nos dicen que no ha habido crecimiento en nuestro país, la deuda que ha venido desbordándose para prácticamente tener hoy el 55% del PIB en deuda pública, la deuda de Pemex. Todos estos problemas nunca se discuten al interior de la Cámara de Diputados, que es el poder que tiene pues la facultad para solicitar la rendición de cuentas y las comparecencias formales de los servidores públicos. Se ha perdido eso, y nosotros desde Acción Nacional no pretendíamos regalar pues esa foto frívola, esa foto vacía, esa foto donde haya caras sonrientes, pero pues que muchos de los legisladores que están ahí presentes han dejado de hacer su trabajo. Entonces nos parece una falta de seriedad. Y este tipo de desayunos pues no resuelve ninguno de los problemas que te he mencionado. Y aparte, pues Acción Nacional ha puesto propuestas serias sobre la mesa, sobre el tema del ISR para los trabajadores, sobre que no se esté grabando el aguinaldo de los trabajadores en el fin de año, sobre el tema de las tarifas de luz, sobre los apagones, sobre la inversión física, sobre la reactivación económica, sobre el tema de ir disminuyendo la informalidad en el empleo, y esos temas jamás han sido analizados seriamente ni por el Poder Ejecutivo ni por la mayoría oficialista en la Cámara de Diputados.
1: En esta revisión que han hecho del paquete económico, ¿qué han encontrado, diputado? Hay muchos problemas actualmente que se están viendo en materia de salud, de seguridad no se diga, robos a cada rato, tan solo en la autopista México-Puebla, una de las más circuladas. Se tienen hoy, por ejemplo, ante desastres naturales, sigue sin haber algún tipo de Fonden, simplemente son tuitazos o publicaciones en redes sociales advirtiendo a la gente que se tiene que preparar. Tenemos todavía muchas formas de falta de recursos, también en las coordinaciones con los estados, combate a la pobreza, al campo. ¿Qué han encontrado en este paquete económico que a ustedes no les ha cuadrado con las necesidades que tiene nuestro país?
2: Pues mira, Alberto, tenemos que comentarle a todo el auditorio que nuevamente nos preocupa el techo de la deuda. Si este régimen Morena, ahora al llegar al gobierno, ha caracterizado algo en su financiamiento a la hora de ejercer el gobierno, es precisamente que el financiamiento que han tenido durante estos últimos 8 años ha sido a través de deuda pública. Algo que habían prometido que no iban a realizar, algo que dijeron que era, pues de alguna forma, algo que no realizarían, pues ha sido el sello principal de financiamiento. Hay que decirle a todo el auditorio que al momento del año 2018, durante toda la vida independiente de nuestro país, hasta el año 2018 se habían acumulado en deuda pública 10.5 billones de pesos. Y lo que ha sucedido en estos últimos 8 años, Alberto, ha sido algo inaudito, increíble. Se ha duplicado tan solo en 8 años el mismo monto que se tuvo pues de deuda de muchísimos años más de la vida independiente de México, y tan solo en 8 años duplicaron la deuda, es decir, que hay un 100% más de deuda, para llegar a 22 billones. Estaremos cerrando el año 2027 con 22 billones de pesos de deuda pública. Esto habla ya despertando algunas alertas de que prácticamente el 55% del PIB está comprometido, y eso es grave. Son 3.9% de déficit anual. Pero eso no es todo, Alberto. Lo que tenemos que alertar, o que tenemos que señalar, es que ese pago de deuda, pues ese compromiso se tiene que pagar, Alberto. Y eso también está generando compromisos fiscales año con año cada vez más fuertes. Cuando en el año 2018 llega este régimen Morena a gobernar, se pagaban alrededor de 600 mil millones de pesos al año por intereses, por así decirlo, como cuando paga uno la tarjeta y no logra uno pagar el saldo pendiente, pues hay intereses y se tienen que pagar. Se pagaban 600 mil millones de pesos. Bueno, pues ahora en el año 2026 estamos pagando 1.7 billones de pesos, y eso aprieta las deudas, las finanzas públicas, porque también hay gastos fijos. Este pago de la deuda, que son los intereses, tenemos que pagar las pensiones contributivas, que también están en alrededor de 1.7 billones de pesos, y le tienes que sumar ahora el billón de pesos, 1 billón de pesos en pensiones no contributivas, es decir, los programas sociales, otro billón de pesos más, y pues el gasto corriente, muchas otras cosas. Y entonces, ¿qué es lo que señalamos, Alberto? Que el margen de inversión física, de esa inversión que sí crea riqueza, de esa inversión que crea carreteras, hospitales, que compra patrullas, que genera puertos, esa inversión no llega, Alberto. Esa inversión que crea empleos y que crea riqueza no está llegando al país. El margen ha caído hasta 28% en falta de inversión física.
1: Sí, y sin inversión obviamente no se detona la economía, todos aquellos proveedores, la industria de la construcción, la de proveeduría, la de producción tampoco se da. Y por último, diputado Héctor Saúl Téllez, ¿han visto en este presupuesto de egresos de la Federación recursos destinados a los estados donde va a haber elecciones, 17 estados de la República, con esta idea de la promoción de los programas sociales como carta de presentación del gobierno y de Morena? ¿Han visto que este sea un presupuesto electoral?
2: Pues mira, los programas sociales, lo decimos claro y fuerte desde Acción Nacional, estamos a favor, por supuesto, y nadie puede regatear el apoyo de Acción Nacional para que lleguen los programas sociales a las personas que verdaderamente lo necesitan, pero este gasto ha crecido en los últimos años y hay que encontrar fuentes de financiamiento para el pago de los programas sociales. Y este año no va a ser diferente. En el año 2027 vuelven a crecer en algún margen los programas sociales, las pensiones de adultos mayores y muchos otros programas. ¿Qué es lo que estamos viendo? Y lo que no queremos es que precisamente haya los candados suficientes para que los programas sociales, el recurso que dan los mexicanos para apoyar a otros mexicanos, no se desvíe, no se utilice para cooptar el voto en el año 2027 o se utilice como moneda de cambio para que obliguen a las personas a votar por determinado partido. Eso es lo que no podemos permitir y eso es lo que Morena muchas de las veces ha realizado. Déjame decirte que tienen un ejército de más de 3,000 personas en esta red llamada Siervos de la Nación que acumulan y absorben del presupuesto más de 20,000 millones de pesos. Y esa es una estructura paralela, es una estructura que han utilizado Morena y el gobierno de manera electoral y es ha habido incluso observaciones internacionales de que los siervos de la nación han operado el voto y lo que estamos luchando es que esa estructura no tiene por qué participar en la voluntad ciudadana. Entonces vamos a prever esos candados, Alberto, porque los programas sociales no se pueden utilizar para temas electorales.
1: Hay que hacer una buena revisión porque vienen elecciones y debe de haber piso parejo, por lo menos eso dice la Constitución y estamos viendo que hasta el momento pues no está garantizado de esa manera. Diputado Héctor Saúl Téllez, diputado del Partido Acción Nacional, te agradecemos muchísimo como siempre tu amabilidad para platicar con nosotros.
2: Muchas gracias, Alberto, le mando un saludo a todo tu auditorio.
1: Muchísimas gracias, vamos a un corte y regresamos con más.
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1: Y Guillermo, continuamos con el monitoreo en torno al huracán Polo, que se mantiene todavía como huracán categoría 5. Ya la Coordinación Nacional de Protección Civil del Gobierno Federal ha informado que se amplía la circulación y se refuerza la probabilidad de lluvia y oleaje elevado en el occidente y sur del país. El huracán Polo, insisto, de categoría 5, se encuentra a 355 kilómetros al sur de Zihuatanejo, en el estado de Guerrero, y a 580 kilómetros al sur-sureste de Manzanillo, en Colima. Ya hay una alerta verde, que significa peligro bajo, en el centro, sur y este de Colima, en el sureste de Guerrero, en el sur-sureste de Michoacán. Y hay una alerta color azul, que significa peligro muy bajo, en el norte de Colima, en el centro, noreste, sur y sureste de Guerrero y el noroeste y suroeste del estado de Jalisco. También hay una alerta para el sureste del estado de Michoacán. Por lo pronto ya las autoridades han estado pues instalando toda la necesidad de apoyo y protección para la ciudadanía, principalmente en los estados de Guerrero y de Michoacán y de Colima. Ya por parte de las Fuerzas Armadas se ha instalado y se ha decretado ya el plan DN-3E ante este huracán Polo. Las Secretarías de la Defensa Nacional y de Marina Armada de México informaron el día de ayer que pusieron en marcha, en su fase preventiva, el plan DN-3E y el plan Marina en las entidades que se localizan en el Pacífico mexicano ante la llegada del huracán Polo, que ya alcanzó pues la categoría número 5. Desde ayer ya le informábamos que se había generado ya, que se había convertido en categoría 1 y rápidamente empezó a subir su categoría hasta llegar a 5 esta mañana. Todavía se mantiene en categoría 5 Polo y se acerca de manera peligrosa a las costas del Pacífico mexicano. La Secretaría de la Defensa dio a conocer que efectivos del Ejército y la Guardia Nacional pues aplican este programa DN-3E en el municipio de Zihuatanejo, en el estado de Guerrero, a través de los efectivos adscritos a las comandancias novena de la región militar y 27ª de la zona militar. Las labores preventivas se llevan a cabo en coordinación con Protección Civil y efectúan reconocimientos a pie de zonas vulnerables y de alto riesgo, como ríos, lagunas, barrancas y puntos de inundación, manteniéndose en alerta permanente para actuar de manera oportuna y brindar auxilio a la población civil en caso de una evolución por el huracán Polo. También, Guillermo, ya los gobiernos de los estados de Guerrero y de Michoacán pues han informado que se han suspendido las clases ya esta mañana, y en el estado de Michoacán también, en la zona de la costa, también se han suspendido las actividades escolares para el día de mañana. Todavía pues hay una advertencia por parte del Servicio Meteorológico Nacional en torno a este huracán Polo, que ya es categoría 5 y se encuentra a 260 kilómetros ya del puerto de Zihuatanejo. Así es que mucha precaución allá en el estado de Guerrero, en Colima y también en el estado de Jalisco, en donde hay advertencias de fuerte lluvia por este huracán Polo. Guillermo, te informo que el Centro de Sanciones Administrativos, conocido como el Torito, cumplió ya 23 años de funcionamiento en la Ciudad de México. Durante estas más de dos décadas, la Policía Capitalina ha remitido 25 mil conductores que superaron los niveles de alcohol y han aplicado más de 100 mil pruebas de alcoestop o alcoholemia. 24.624 vehículos en la Ciudad de México han sido trasladados al corralón y se han instalado 8.710 puntos de revisión en las 16 alcaldías de la capital. Si un conductor es detenido en un operativo de este alcoholímetro, es trasladado al Torito y tiene que cumplir entre 20 y 36 horas de arresto. Aquí no hay ni amparos ni suspensiones, se tiene que cumplir tarde o temprano, además que perdería 6 puntos en su licencia de conducir. Guillermo, durante su último día de participación en el Foro Urbano 2026, que se realizó en Nueva York, la jefa de gobierno de la Ciudad de México, Clara Brugada, llamó el día de ayer a fortalecer el multilateralismo entre ciudades y aprovechar estos foros para intercambiar experiencias y construir soluciones frente a problemas que comparten las grandes urbes. La mandataria capitalina participó en el desayuno de conclusiones de este encuentro internacional, el cual estuvo encabezado por el alcalde de Nueva York, con lo que ya concluyeron los trabajos del foro. Escuchemos a la jefa de gobierno.
2: En un mundo atravesado por la desigualdad, los conflictos, la crisis climática y el debilitamiento de la cooperación internacional, las ciudades tenemos que levantar la voz y actuar. Porque los grandes problemas en las ciudades tienen rostro y tienen dirección. Nosotros creemos que gobernar es combatir la desigualdad territorial y social. Significa invertir más donde históricamente se ha invertido menos. Se trata de derribar los muros de desigualdad que dividen a nuestras propias ciudades. Se trata de transformar las periferias, de recuperar el espacio público y convertirlo en un territorio de derechos.
1: Ahí está la jefa de gobierno, ya estará el día de hoy con sus actividades cotidianas. Guillermo, mi información esta mañana.
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Guillermo, cuando son las 8:41 desde esta perla tapatía, te actualizo información, decirte que la Secretaría de Educación aquí en la entidad respaldó la decisión de restringir el uso de teléfonos celulares y tabletas en los planteles escolares. Esto lo confirmó el propio titular de la Secretaría, Juan Carlos Flores Miramontes, quien dijo que tienen que revisar la posibilidad del uso de la tecnología y la inteligencia artificial en la educación. Y es que después del anuncio que hizo la presidenta Claudia Sheinbaum Pardo este lunes, quien indicó que el 3 de noviembre va a entrar en vigor esta restricción para el uso de teléfonos celulares y tabletas en planteles escolares, Flores Miramontes dijo que el tema se discutió la semana pasada por todos los secretarios del ramo en el país. Precisó que para actividades escolares se iban a utilizar la tecnología y recordó que por ello se instalaron pantallas educativas y por eso las 100,000 computadoras que han llegado a las escuelas en los últimos años. También indicó que el distractor del celular hay que trabajarlo junto con las familias, trabajar para que disminuya, y en eso están en total acuerdo. Fue parte de lo que dijo el secretario de Educación en la entidad, Juan Carlos Flores Miramontes. También decirte, Guillermo, que la educación en Jalisco registró retroceso en la última medición de calidad Jalisco Avanza, correspondiente a 2025 respecto al año anterior. Y es que recordarás que cuando se dio a conocer el resultado de la prueba PISA, bueno, acá en Jalisco se habló por parte de las autoridades que Jalisco está

0: Ciudad de Guadalajara, Víctor Manuel González Romero, quien reiteró que en esta comparación pues se identificó que la educación en Jalisco es ineficiente. Guillermo, desde Jalisco, muy buenos días.
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3: Hola, ¿qué tal? Te saludo desde Zacatecas con lo más destacado. A partir del 3 de noviembre entrarán en vigor nuevas restricciones para el uso de celulares en las escuelas de Zacatecas y del país. Autoridades federales informaron que los dispositivos ya no podrán utilizarse como herramienta educativa ni durante los recreos y su uso quedará limitado a situaciones de emergencia. El titular de la Secretaría de Educación de Zacatecas, Armando Delgadillo Rubalcaba, señaló que las escuelas de primaria y secundaria ya cuentan con modelos para regular estos dispositivos. Medidas previstas está instalar buzones o espacios donde los estudiantes depositen sus celulares al inicio de clases y los recojan al finalizar la jornada escolar. Sobre el tema, el dirigente de la sección 58 del Sindicato Nacional de Trabajadores de la Educación, Marcelino Rodarte Hernández, cuestionó la restricción de teléfonos celulares en primaria y secundaria que se aplicará a partir del 3 de noviembre. Cuando las leyes son injustas, hay que desobedecerlas. No se ha puesto a la consulta, reiteró. No es por consigna, no es por decreto. Imagínate las situaciones de la costumbre y del uso en beneficio que se han tenido de los celulares, dijo. El líder magisterial expuso que los teléfonos inteligentes son un instrumento formidable y el punto es solamente ver cómo se regula. Escondiéndolos no resuelves el problema. También dijo que este tipo de decisiones no deben tomarse de tajo, sino mediante la construcción de un proyecto educativo que, dijo, no existe. En más información, el programa federal El ABC de las Emociones llegará en su primera etapa a 33 instituciones educativas de secundaria y preparatoria en Fresnillo, Zacatecas. Las brigadas que se prevén comiencen actividades después del 23 de septiembre estarán dirigidas a adolescentes de entre 12 y 19 años con el objetivo de fortalecer la atención de la salud mental. Marco Gerardo Pinedo Morales, jefe de salud mental de la Secretaría de Salud de Zacatecas, explicó que las intervenciones se realizarán directamente en las aulas y buscarán escuchar las inquietudes de los estudiantes. El programa involucrará a docentes, padres de familia y servicios de salud. Hasta aquí la información desde el estado de Zacatecas. Le invito a que continúe en Informativo NTR.
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0: Guillermo, hace unos minutos el secretario de Seguridad y Protección Ciudadana del Gobierno Federal, Omar García Harfuch, informó que fue detenido uno de los operadores más importantes del cártel de los Chapitos, esta facción del cártel de Sinaloa, pues que ha tenido desde hace ya casi 2 años bajo fuego junto con la Malliza al estado de Sinaloa, principalmente a Culiacán. Omar García Harfuch informó que se detuvo a Jesús Antonio N., alias el Peli, a quien las autoridades identifican como generador de violencia y operador relevante de Genaro Aragón N., integrante de Los Chapitos. De acuerdo con Omar García Harfuch, el Peli coordinaba la logística, el abastecimiento y los recursos económicos de la organización proveniente de la venta de drogas. También participaba en la privación de la libertad de personas, así lo informó Omar García Harfuch. La detención fue resultado de un operativo conjunto de la Secretaría de la Defensa Nacional, Marina, la Secretaría de Seguridad y Protección Ciudadana, Fiscalía General de la República y el Centro Nacional de Inteligencia como parte del reforzamiento de seguridad en Mazatlán. Así es que un criminal más es detenido. El asunto es que cada vez que se detiene a uno, sale otro y sale otro y sale otro, y pues bueno, o gozan de algún tipo de protección o realmente la impunidad es enorme en nuestro país. Lamentablemente es lo que puede estar pasando, pero bueno, por lo pronto ya se detuvo a un cabecilla de el cártel de los Chapitos, este cártel que había, pues, que más bien mantiene bajo terror al estado de Sinaloa. Guillermo, se informó este fin de semana por parte de la Secretaría Anticorrupción y Buen Gobierno que se estaba vendiendo un listado de datos personales de propiedad de Aeroméxico. Este listado contenía datos personales de posibles usuarios, entre ellos el nombre, correo electrónico, teléfono, quizás hasta dirección. La Secretaría de Anticorrupción y Buen Gobierno informó, pues, de esta filtración de datos personales de Aeroméxico. Ayer Aeroméxico, la aerolínea, confirmó que el filtrado, que este listado que se está vendiendo en la red social Telegram efectivamente pertenece a su banco de datos. Sin embargo, no ha sufrido ningún tipo de afectación el itinerario y los vuelos de Aeroméxico. La aerolínea también aclaró que este listado no contiene los datos bancarios de las personas que aparecen ahí. Sin embargo, pues sí es un listado que se está filtrando. No es la primera vez que la lista de datos personales se filtra y es pretendida vender en redes sociales o en el internet. En diversas ocasiones, la lista nominal de electores del Instituto Nacional Electoral o de los institutos locales también se puede encontrar cada vez que hay elecciones en la red vendiéndola. Y es que hay que recordar que este listado de nacional de electores, pues es entregada a los partidos políticos y los partidos políticos la revisan, y esto pues provoca un grado de libertad para entregar estos listados y finalmente se entrega en internet. Pero por lo pronto sí llama la atención que Aeroméxico pues está reconociendo estos datos. Dice que fueron sustraídos durante 2025 de una plataforma de gestión de información de clientes administrada por un proveedor externo. Aeroméxico dijo que no se ha identificado exposición de datos financieros como cuentas bancarias o tarjetas de pago, ni de contraseñas o información relacionada con itinerarios de vuelo. La información presuntamente involucrada comprende nombres y en algunos casos fechas de nacimiento, correos electrónicos y números telefónicos. El incidente, aseguró Aeroméxico, no afectó la infraestructura tecnológica, las operaciones ni los servicios de Aeroméxico. Hay que recordar que el domingo pasado la Secretaría Anticorrupción y Buen Gobierno informó que inició una investigación tras detectar la venta de datos de clientes de Aeroméxico en Telegram y corroborar que tenían información como nombre completo, correo electrónico, teléfono celular, fecha de nacimiento y fecha de alta. La unidad de anticorrupción de la Secretaría pues informó que obtuvo una muestra de este listado de 100.092 registros con esos mismos campos entre los que se identifican nombres de diversas personas, incluidas personas servidoras públicas y figuras públicas. Aeroméxico sostuvo que la sustracción de información se dio durante un incidente registrado en octubre de 2025 en el contexto de una campaña internacional de ciberataques que afectó a empresas de diversos sectores, incluidas compañías telefónicas. Pues bueno, es lo que está informando Aeroméxico. Sí perteneció ese listado a su base de datos, era de 2025 y según Aeroméxico, pues no había hasta el momento información bancaria. Mire, hoy el que estén nuestros datos personales en todos lados parece ser algo normal, aunque es muy grave. Hoy cualquier institución financiera, déjeme decirlo así, como se dice en mi pueblo, cualquier institución financiera pinchurrienta, como se dice en el allá en mi pueblo, pues puede tener sus datos. ¿Cuántos mensajes no le llegan todos los días a su teléfono celular? ¿Cuántas llamadas no le hacen a su teléfono para ofrecerles diversos servicios, ya sea bancarios, ya sea de telefonía, ya sea también de créditos? Y esto es algo normal. Pareciera que los ciudadanos no tenemos protección ante esto. Las líneas telefónicas, las empresas de telefonía celular, pues no tienen ningún tipo de candado. Y lamentablemente muchas de estas llamadas son llamadas de extorsión que se han incrementado en los últimos años, no obstante que hay una política de seguridad para proteger a los ciudadanos sobre las extorsiones que se siguen incrementando. Pero pues lamentablemente no hay cómo protegernos, nuestros datos personales están en todos lados y aguas, porque ahí viene la elección. Y en esta elección, pues podríamos todavía tener mayor vulneración a nuestra privacidad. Se desapareció el Instituto Nacional de Acceso a la Información, Protección de Datos Personales, y aún teniendo vigencia el INAI, pues tampoco había algún tipo de protección hacia los ciudadanos. Hoy, con un gobierno que es juez y parte, mucho menos, y este tipo de información de listados de Aeroméxico, que obviamente son listados mucho más robustos, porque son listas de pasajeros, pues pudieron estar en la, pues en la red, siendo vendidos a cualquier persona. Ojalá fueran nada más para temas comerciales, ¿no? Nos llaman y podemos bloquear el teléfono. El asunto es que muchas de estas llamadas también son llamadas de extorsión a la ciudadanía. Y Guillermo, en estos momentos se me está reportando aquí en la capital de la República Mexicana una intensa carga vehicular. Ya es imposible circular en poco tiempo en esta Ciudad de México. Somos muchos y además el transporte de carga hoy hace de las suyas. Camiones de doble remolque, camiones metiéndose como si fueran vehículos compactos, choques y sobre todo motociclistas. Lamentablemente el número de personas que sufren un accidente y muchas de ellas fatales, pues son referentes a motociclistas que no miden el peligro y sobre todo porque no hay una cultura vial en nuestra Ciudad de México, todos contra todos durante todas las mañanas. Pero esto nos debe de poner a pensar, no solamente es un tráfico intenso, sino también es una cantidad de personas aglutinadas en cualquier rincón de esta capital del país. Hoy el periódico La Jornada publica un reporte en torno al programa de ordenación de la zona metropolitana del Valle de México. Y en este reporte se establece que en 3 décadas y media, escuche usted, en 3 décadas y media, el área urbanizada de la zona metropolitana del Valle de México se incrementó casi 90%, principalmente hacia las periferias de las ciudades y sobre todo en el suelo agrícola, áreas de recarga y zonas forestales, donde 62 mil hectáreas han sido ocupadas por asentamientos humanos irregulares. De acuerdo, como le digo, al diagnóstico del proyecto de actualización del programa de reordenación de la zona metropolitana del Valle de México, sometido actualmente a consulta pública, la expansión de esta zona metropolitana ha estado desconectada de la capacidad para proporcionar servicios como transporte público, agua, drenaje y equipamiento educativo y de salud. En materia de movilidad, el transporte público pues no ha crecido al mismo ritmo, con lo que se ha reforzado la dependencia a los automotores, pues mientras en el año 2000 existían 7.18 habitantes por automóvil, en 2021 se redujo a 2.51. En el caso de motocicletas, pasaron de 569 habitantes por unidad en 1997 a solo 20 habitantes por cada motocicleta que circula en la zona metropolitana de la Ciudad de México en 2021. O sea, el último reporte es en 2021 y había 20 habitantes por cada motocicleta, lo que evidencia obviamente su rápida expansión como alternativa para los traslados. De acuerdo con el documento, la urbanización de zona metropolitana pasó de 156.561 hectáreas en 1990 a 296.859 en 2025, un incremento de 140.298 hectáreas, equivalente ya al 89.61%. Mire, me tocó cubrir la última regencia de este entonces Distrito Federal a cargo de Óscar Espinosa Villarreal. Y ahí, en diversas reuniones que tuve con Óscar Espinosa cuando era reportero que cubría el gobierno del Distrito Federal entonces, se advertía que había un proyecto en el que se iba a prohibir ya el crecimiento a los lados de la Ciudad de México y de su zona metropolitana. Estoy hablando de 1994-1995. Desde entonces había un proyecto para prohibir el crecimiento de la ciudad a los lados y se iba a proyectar un crecimiento hacia arriba, y eso creo que sí lo han cumplido, que se han construido edificios con varios pisos, pero ya sabemos que muchos de estos edificios que se construyen pues son más para ganancia que realmente para acomodo de las personas que viven en la Ciudad de México. No hay un programa de descentralización de funciones de la Ciudad de México. Andrés Manuel López Obrador propuso que todas las secretarías se irían a los estados de la República. Fue un total fracaso la política de López Obrador. ¿Por qué? Porque no se puede trasladar a miles de personas que trabajan en la Secretaría de Gobernación o en la Secretaría de Marina o la Secretaría de Hacienda y Crédito Público de la Ciudad de México a otro estado de la República. Que se necesita en este país es detonar la producción y el crecimiento en otros estados y no abandonarlos como muchos están abandonados. La Ciudad de México sigue creciendo y va a llegar el momento en que esto sea un caos completo, porque estará rebasado el gobierno y lamentablemente estaremos rebasados los ciudadanos. Vaya informe el que se da en torno a la zona metropolitana de la Ciudad de México, que además son municipios del Estado de México que terminan siendo solamente municipios para dormir, municipios dormitorios. Por cierto, que la zona metropolitana de la Ciudad de México pues abarca las 16 alcaldías de la capital, 59 municipios del Estado de México, uno del Estado de Hidalgo y ya se sumó recientemente uno de Morelos. Estamos sumando, sumando y sumando más municipios y miles de personas que llegan al día a la capital del país a buscar desarrollo, y lo que encuentran es falta de trabajo, falta de servicios y una ciudad que ya no es suficiente para todos. Guillermo, mi información esta mañana.
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2: Ya se encuentra nuevamente con nosotros Óscar Orozco con más información deportiva para ustedes. Adelante, Óscar, te escuchamos de nueva cuenta, bienvenido.
3: Buenos días, Guillermo, una vez más, un gusto saludarte a ti y a todo el auditorio de Informativo NTR. Continuamos con la información deportiva más importante de este martes. Bien, pues se dio a conocer la primera baja de la Selección Nacional Mexicana tras la lesión de Alan Cervantes, jugador de las Águilas del América, que no pudo concentrarse el día de ayer. Ya los seleccionados arribaron al centro de alto rendimiento el domingo por la noche y ayer realizaron ya su primera práctica para encarar el duelo del próximo sábado ante Colombia. Rafael Márquez cuenta con un grupo importante de jugadores, sobre todo los europeos que ya se van a incorporar. A destacar el regreso de Irving el Chucky Lozano, quien ya entrenó con el equipo tricolor, un gran regreso. Se espera que el jugador recupere el fútbol lo tiene, pero ya estos problemas extracancha que lo han orillado a cambiar de equipo, a meterse en problemas con entrenadores, con dirigentes, pues ya lo deje a un lado y se concentre en lo que él sabe hacer mejor, que es jugar fútbol. Chucky Lozano ayer se vio voluntarioso, ya llega contento después de este llamado, de este regreso, el regreso sin duda del Tri para esta convocatoria de 4 partidos en la fecha FIFA, una fecha FIFA muy larga que arrancará este fin de semana y que a pesar de ello la Liga MX no se va a detener, la jornada 10 se va a disputar. Cada equipo va a aportar 2 jugadores para este primer encuentro del sábado ante Colombia, programado a las 7 de la noche, tiempo del centro de México, en Baltimore. Ahí se va a enfrentar una selección dura, una selección importante como es la Cafetalera. México, por parte de Chivas, ya está el Raúl Rangel y Roberto El Piojo Alvarado. América, ante la baja de Alan Cervantes, tuvo que recurrir a Isaías Violante, que este jugador estaba programado para llegar a la selección hasta el fin de semana después de que América juegue el domingo su partido, pero ante la ausencia de Alan Cervantes, pues los 2 jugadores de la América, Israel Reyes y Violante, estarán por ahí en esta convocatoria, listos para enfrentar a Colombia. Los extranjeros se irán incorporando también, ya que fueron liberados por sus clubes en estos días y estarán presentes los rusos mexicanos, Armando González, se van a incorporar. Así que los 4 seleccionados de Chivas que fueron llamados a esta fecha FIFA estarán jugando contra Querétaro el próximo sábado, el caso de Diego Campillo, de Luis Romo y de los 2 juveniles, Santi Sandoval y Hugo Camberos, quienes sí estarán con las Chivas el próximo sábado en el estadio Akron, recibiendo la visita del Querétaro. Y así pues veremos a los combinados en Europa. Por ejemplo, van a participar en la Liga de Naciones de la UEFA. Argentina, que tendrá partidos por ahí, 3 partidos en la despedida de Lionel Messi. Scaloni lo convocó para en el Monumental de River, ahí en este escenario catedral del fútbol argentino, darle su último el último baile a Lionel Messi contra Benin, esta selección de Benin, que bueno, pues ahí marcará el retiro ya seguramente el retiro de esta playera legendaria, la 10 de Lionel Messi, uno de los jugadores más importantes referentes en la historia de este deporte. Y pues ahí ya Messi dirá adiós algunos minutos, ya confirmó su retiro, fue convocado, pero simplemente para darle una despedida como la que se merece. Y seguramente el partido contra Benin, pues los argentinos estarán llorando por la salida, la despedida de la albiceleste, de uno de sus referentes más importantes en la historia, como lo es Lionel Messi, ¿no? Bueno, pues hay que estar por ahí pendientes. Así que bueno, los equipos en México se siguen preparando para lo que será la jornada número 10 en los partidos que ya mencionábamos hace algunos minutos. Bien, y hablemos del béisbol, el béisbol mexicano, porque si bien es cierto, las grandes ligas ya están en el último, en el cierre, esta última semana ya de la temporada regular. En el béisbol mexicano, pues aún los Toros de Tijuana celebran el título conseguido hace algunos días, los Toros, su tercer título en la historia de la franquicia, y uno de los jugadores emblemáticos de este conjunto es Justin Turner, el pelirrojo, ídolo de los Dodgers hace algunos años, y que cruzó la frontera para ser campeón con Tijuana, con los Toros. Señala que ha sido muy afortunado Justin Turner. El pelirrojo ama a su familia y en ella están incluidos sus dos perritos, vaya, eso se señaló en una entrevista el día de ayer. Es por eso que ha preferido cruzar la frontera desde San Diego, California, por casi una hora, para acudir a los entrenamientos de los Toros de Tijuana durante la temporada que acaba de terminar de la Liga Mexicana de Béisbol, mientras su esposa cuida en su casa a su pequeño hijo Bo, de 2 años, así como a las mascotitas que tiene. El carismático jugador de béisbol de 41 años de edad, que ya está en el cenit de su carrera, firmó en abril pasado un contrato por 1 año con los Toros, luego de que no haber encontrado acomodo en alguna novena de las grandes ligas. Y aunque Japón y Corea del Sur eran opciones, optó por permanecer cerca de casa con la comodidad de dejar a su familia en California durante sus entrenamientos y juegos de gira con el equipo de Tijuana. Sin imaginarlo, esa rutina lo llevó al éxito. Cuando firmé el contrato, aquí no estaba tan familiarizado con la liga. Había mirado el roster de los Toros, sabía que había muchos muy buenos jugadores de béisbol en ese roster, y sabía que cuando llegué aquí, el objetivo era ayudarles a ganar y ganar un título. Perdí el entrenamiento de primavera y las primeras conversaciones que Omar Canizales y Roberto Kelly tuvieron con el equipo, pero vi algunos de los videos, se hablaron desde el primer día sobre cómo el objetivo era ganar un campeonato. Teníamos la mentalidad correcta, los jugadores correctos y jugamos muy bien el béisbol para lograrlo, recordó el beisbolista veterano. Sé lo difícil que es ganar. Jugué 17 temporadas en las grandes ligas y solo pude lograrlo una vez con los Dodgers. Es muy difícil, estamos muy orgullosos de este trofeo y que hemos llevado este título a la ciudad de Tijuana. Pues él vive ahí en San Diego y pues se traslada a entrenar diariamente a Tijuana, una hora más o menos de distancia. Y bueno, pues ahí está este gran jugador emblemático, Justin Turner, que insisto, hace algunos años lo vimos ganar con los Dodgers y ahora reforzó al cuadro fronterizo, a los Toros de Tijuana, para llevarse el título, lo cual es muy positivo. Bien, por otra parte, se disputó el último duelo de la semana número 2 de la NFL en esta temporada 2026-2027. Los Rams de Los Ángeles consiguieron su primer triunfo, derrotaron 28-6 a los Gigantes de Nueva York en un arsenal ofensivo aéreo por parte de Matthew Stafford, el mariscal de campo titular de los Rams, quien se dio un festín lanzando para 4 touchdowns, y a pesar de que fue interceptado una vez y capturado también en una ocasión, mantuvo a su equipo al frente con 327 yardas, completó 22 de 31 intentos y teniendo como principal socio a Davante Adams, el veterano, quien logró 2 touchdowns. Lamentablemente para los Gigantes de Nueva York, que perdieron el partido 28-6, dejan sus números en 1-1. Se lesionó su mariscal de campo, Dart, en las primeras jugadas, se lesionó en la rodilla y salió lastimado. Lo golpearon con fuerza en la línea los defensivos de los Rams y Dart se pierde el partido. Entró Winston, quien poco pudo hacer para que su equipo reaccionara, así que una baja sensible. Luego por ahí pudimos ver a Dart en la banca, triste, cabizbajo. Se lesiona el mariscal de campo de los Gigantes y veremos qué consecuencias puede traer con esta lesión en la rodilla. Hasta aquí la información deportiva más importante de este martes. Les deseo a la gente que tenga un excelente día. Cuídense mucho. Le invito a que siga con nosotros en el noticiero porque más información no le cambie.
4: Gracias, muchas gracias, Óscar Orozco. Muy buenos días. La presidenta Claudia Sheinbaum habló en la mañanera del lunes de la producción en la refinería de Dos Bocas. Ya ve usted que esta refinería, una de las grandes obras del gobierno de López Obrador, ha sido muy cuestionada. No solo porque costó 3 veces más lo que se había dicho que iba a costar a un precio infladísimo. López Obrador rechazó inicialmente que esta refinería la hiciera la iniciativa privada, porque dijo que él la podía hacer a un precio mucho menor, y resultó que López Obrador encargó la refinería a constructores y la hicieron a un precio 3 veces por encima de lo que López Obrador prometió. Primera falla, falla de López Obrador, falla de su gobierno, costo altísimo para los mexicanos, una refinería que pagamos a un precio que no correspondía. Pero la segunda crítica implicaba el hecho de que pues esa refinería no producía más que agua. La cantidad de agua que se acumula ahí en tiempo de lluvias y que entorpece la operación de la propia refinería, que además ha sufrido una gran cantidad de incidentes, algunos de ellos graves, en su operación. Pero bueno, decía que la presidenta Sheinbaum habló de la refinería de Dos Bocas para referir que México es autosuficiente en la producción de diésel, y dice ella, aquellos que criticaron la construcción de Dos Bocas deben tragarse sus palabras, así lo dice la presidenta Sheinbaum, porque ha sido un éxito para el país. Eso dice Claudia Sheinbaum, no sé bien en qué basa sus dichos, pero eso dice ella, y aquí vamos a escucharla en su propia voz.
5: Pero somos autosuficientes en la producción de diésel. Esto es importantísimo. Todo lo que criticaron de la construcción de la refinería de Dos Bocas, hoy se tienen que tragar sus palabras. Porque si no fuera por la refinería Olmeca, estaríamos viviendo un verdadero problema. Entonces, eso es lo primero. Lo segundo es que hay una norma en la Secretaría de Hacienda para ayudar a que no haya inflación. El precio de los combustibles determina mucho la inflación, porque impacta en todo. Cuando fue el gasolinazo de Peña, que subía la gasolina cada mes, dijeron que solamente iba a afectar a los que tenían auto, que no iba a afectar a nadie más. ¿Cuál es absurdo? Porque también subía el diésel, no solo la gasolina, sino el diésel. Es absurdo porque los combustibles pues impactan en todas las actividades económicas, unos más que otros. Entonces, nosotros vamos a mantener el precio del diésel, el subsidio, hasta donde, si hay alguna cosa que genera algún problema, pues lo informaríamos. Pero hasta ahora está considerado y no vemos problema. Podemos cerrar el año sin problema con el apoyo que estamos dando al precio del diésel, y el abasto hasta ahora pues está garantizado.
4: Bueno, esto es lo que dice la presidenta Sheinbaum, que hay autosuficiencia de producción de diésel, que esto es gracias a Dos Bocas, que quienes criticamos, me incluyo, a Dos Bocas nos traguemos nuestras palabras, porque es un éxito para el país. No importa que haya costado 3 o 4 veces más lo que debió haber costado, no importa que se haya tardado todos estos años en empezar a producir combustibles, no importa todo el subsidio que se le ha dado a la refinería, no. La presidenta Sheinbaum dice que es un éxito, que nos callemos la boca, que nos traguemos nuestras palabras, y que es un éxito para el país, porque gracias a ella, a la refinería, tenemos autosuficiencia en producción de diésel. Con esto nos vamos a un corte, volveremos con más información.
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16: Director General de Integralia Consultores y ex consejero presidente del INE ante CIFE. Gracias por estar aquí.
17: Gracias, Guillermo.
16: Luis Carlos, Integralia está haciendo público un estudio denominado Historia Visual de la Transición Mexicana a la Democracia 1991-2024. En este estudio, ustedes en Integralia cuentan 33 años de democracia mexicana y dividen la historia en tres etapas: el fin de la hegemonía del PRI, la pluralidad y finalmente el ascenso de Morena. Los datos muestran que México cerró un ciclo, pero te pregunto, Luis Carlos, ¿está entrando nuevamente en una etapa de partido hegemónico?
17: Estamos ya en una etapa de partido hegemónico prácticamente desde 2018. Cuando tú ves lo que ocurrió en este periodo de los años 90 a 2024, lo que tenemos es un proceso en donde subió la competencia, abandonamos la era del partido dominante hegemónico del PRI, entramos en una fase de competencia que empezó más o menos en el 97 y continuó hasta 2015, 2018, y luego desde 2018 estamos entrando o regresando al origen de un partido hegemónico donde Morena controla más o menos el 70% de los cargos políticos representativos de este país. De tal forma que la pregunta en este momento, Guillermo, es saber si esa hegemonía de Morena va a seguir creciendo en 2027 o si ya tocó techo y ahora va a haber un retroceso. ¿Qué viene después? Es algo que tenemos que reflexionar. No sabemos bien lo que nos depara el futuro.
16: ¿Cuál dirías, Luis Carlos Ugalde, que es la diferencia fundamental entre la hegemonía del PRI, que terminó en los 90, y la hegemonía de Morena, que ustedes identifican ahora?
17: Dos diferencias fundamentales. Uno es que la hegemonía de el PRI surgió de la Revolución Mexicana, de un movimiento armado en donde el PRI básicamente se apropió de la legitimidad de una lucha armada en 1910. La hegemonía de Morena, en contraste, proviene de las elecciones, de las urnas, de la democracia. Entonces, la hegemonía que eventualmente siempre desencadena autoritarismo y control político sale de la democracia. Entonces, esa es ahora la paradoja, que un sistema hegemónico que está generando control, que está generando contención, que está limitando las libertades, surge de un proceso democrático. Y dos, surge del voto, sin duda que surge del voto, y en ese sentido tiene un origen democrático. El riesgo que muchos ven es que puede desembocar en un nuevo sistema autoritario como el que México tuvo hace 40 o 50 años.
16: Hay una aparente paradoja. México construyó durante décadas elecciones cada vez más competidas, pero al final esa misma competencia terminó produciendo nuevamente una enorme concentración de poder. ¿Eso significa que la transición democrática quedó incompleta?
17: Yo te diría que la transición democrática generó desilusión. Y generó mucha desilusión porque en 2018 la gente se volcó para una alternativa que estaba cuestionando esa misma democracia. López Obrador ganó la elección y básicamente lo que dijo es que con él nacía la democracia, cuestionando todo lo que había ocurrido antes. Y esta desilusión en la transición se debió en parte, Guillermo, a que el pluralismo que emergió, los partidos en competencia, la alternancia, el triunfo de Fox en el 2000, en realidad también se acompañaron de mayor corrupción, se acompañaron de desigualdad, se acompañaron de problemas de violencia e inseguridad. Entonces, si uno piensa que uno le dicen va a haber más democracia, uno piensa que va a haber felicidad, va a haber gobiernos responsables, va a haber honestidad, pero uno se da cuenta que esa democracia viene acompañada de muchos pecados, y yo creo que eso generó desilusión, y creo que López Obrador aprovechó esa desilusión para prometer el cielo en la tierra. Te vamos a hacer feliz y que trabajes. Y esto generó que la gente de repente pensó que esto que López Obrador ofrecía era el cielo en la tierra. Y entonces el gobierno ha venido acumulando y acumulando y acumulando poder político, y creo que ahora estamos en ese riesgo de que este aparente mundo feliz que el populismo ofrece al final acabe siendo un camino hacia un sistema cerrado que cierre las ventanas de la competencia, y que al final eso conduzca a un sistema mucho más perjudicial para los mexicanos.
16: Una de las discusiones centrales hoy es la diferencia entre votos y curules. Esta discusión se hizo especialmente fuerte en 2024. ¿Qué nos dice el estudio de Integralia sobre la sobrerepresentación en la Cámara de Diputados?
17: Bueno, lo que este estudio muestra es que ha habido sobrerepresentación a lo largo de los últimos 30 o 40 años, y que de hecho ha habido otros momentos en donde por partido político la sobrerepresentación ha sido amplia. Pero el periodo en donde la sobre representación acumulada ha sido mucho mayor ha sido el periodo que va de 2024 a el día de hoy. Y es una sobre representación que básicamente permitió que la coalición oficial que ganó el 54% de los votos legislativos se haya quedado con 73% de las diputaciones, del 54 al 73. Esa diferencia enorme es la sobrerepresentación acumulada de tres partidos, que básicamente en los hechos, Guillermo, significó que el gobierno ha cambiado la constitución en temas nodales. Tenemos una nueva constitución como si tuviera el mandato para hacerlo, pero reitero, el mandato solo lo recibió con el 54% de los votos, y sin embargo actuó como si tuviera el 73% de las diputaciones. Y creo yo que ese tema de la sobrerepresentación distorsiona la voluntad de la gente. La voluntad de la gente en 2024 efectivamente sí fue: queremos que Sheinbaum gane, por supuesto, queremos que Morena tenga más diputados que los demás, pero nunca fue: te doy todo el poder para que cambies la constitución como se ha hecho.
16: El estudio de Integralia no solo analiza partidos, también muestra qué piensan los ciudadanos. Ya hacías alguna referencia, pero te pregunto, ¿cuál es el dato que más les preocupa sobre la relación de los mexicanos con la democracia?
17: Me preocupa mucho que, como indica este estudio, hay muchos mexicanos que consideran que la democracia no tiene un valor en sí mismo, que consideran que los gobiernos no necesariamente tienen que dar cuentas a la gente, que consideran que los gobiernos deben responder a lo que la gente quiere sin valorar sus mecanismos democráticos. Y esta concepción de la gente de que no importa tanto la democracia, o de que un gobierno no tiene que ser necesariamente construir consensos y escuchar a la gente, es la parte que a mí me preocupa, porque refleja que hay un cierto instinto autoritario en la población mexicana que puede ser muy grave si en el futuro se cierra la ventanilla de la competencia, si las elecciones se suspenden. La gente no va a tener ningún problema en aceptarlo.
16: El estudio de Integralia muestra que el voto está relacionado con condiciones socioeconómicas y territoriales. Eso me lleva a preguntarte, Luis Carlos Ugalde, ¿qué cambió en el mapa social del voto mexicano para explicar el debilitamiento del PRI, PAN y PRD y el crecimiento de Morena?
17: Yo creo que lo que influyó para que eso ocurriera fue, primero, la desilusión con la transición a la democracia. Segundo, creo yo que tuvo que ver con una sensación de exclusión emocional. El sistema, el llamado neoliberalismo, como López Obrador lo llama, expulsó anímicamente a muchas personas, no los hizo parte del relato. De hecho, el relato de la democracia mexicana es un relato muy abstracto, muy teórico. La gente no entendía exactamente por qué la alternancia en el poder, por qué la llegada de Fox, por qué los órganos autónomos, por qué el Congreso hacían mejores vidas de la gente. No se entendió. Y luego también afectó mucho, por supuesto, que la gente que había sufrido este tipo de exclusión, este tipo de desigualdad, de repente vio un liderazgo como el de López Obrador, en donde dijeron, él nos está ofreciendo lo que muchos de los gobiernos de la transición no nos han ofrecido. Entonces, todos esos factores en su conjunto creo que explican por qué la población cambió de partido. Por cierto, en este estudio se muestra cómo el electorado ha crecido ampliamente en los últimos 30 o 40 años, y ese crecimiento en el número de electores, que pasamos de cerca de 30, 40 millones a 100 millones, también explica cómo la composición se modificó.
16: ¿Qué tendría que ocurrir en los próximos años, Luis Carlos, para que pudiéramos decir con datos que México sigue siendo un sistema electoral genuinamente competitivo y plural?
17: Que el partido en el poder pueda perder elecciones y ceder el poder al que ganó. Esa es la prueba límite de una democracia. Perder elecciones y que haya una transferencia pacífica del poder. Si tú o yo concluimos hoy que en 2030 puede Morena perder el poder y ceder pacíficamente la banda a quien gane, seguimos siendo una democracia. Que Morena sea hegemónico no es un problema en sí mismo. El problema es si pensamos que Morena puede resistirse a perder, puede hacer un fraude o no ceder el poder. En los años 80 o 70 del siglo pasado, Guillermo, que tú ya eras un periodista reconocido en México, cuando la gente le preguntaban, ¿tú crees que el PRI pueda perder una elección? La gente decía, no, no puede perder. Y si pierde, arrebata. Eso quiere decir que en los años 70 o 80 del siglo pasado, México no tenía una democracia. Cuando tú le preguntabas en 2006 a la gente, en 2012, ¿puede perder el gobierno el poder? Pues sí, sí lo podía perder y iba a haber una transferencia pacífica del poder. Lo que mucha gente empieza a tener preocupación es que, y esto aplica a cualquier gobierno populista, el populismo una vez en el poder tiende a querer quedarse ahí para siempre. Y entonces el gran problema es que no pueden perder elecciones porque generan condiciones inequitativas de competencia, o muchas veces pierden y no ceden el poder. Recordemos solamente que ha habido muchos países en donde las condiciones de la competencia se vuelven muy desiguales y por lo tanto se les llama autoritarismos electorales, porque llevan a cabo elecciones, pero siempre gana el gobierno. Esa es la prueba fundamental de una democracia, Guillermo.
16: El estudio de Integralia al que hacemos referencia es un estudio muy abundante que abarca, como mencioné, 33 años de la vida política y electoral de México. Es además muy visual. Luis Carlos, ¿qué puede hacer el público interesado para consultar el estudio y profundizar en él?
17: Ustedes no van a encontrar textos, no es un ensayo, es un catálogo de gráficos, diagramas, mapas para ver cómo cambió la composición del poder político. Ustedes pueden consultarlo en la página de Integralia, lo pueden bajar a su teléfono y mi recomendación es que lo vean en la pantalla de su teléfono o en su tableta o en su laptop y jueguen, porque todo es algo interactivo, entran a los mapas, mueven los mapas, ven los gráficos y esa es la mejor manera de poder jugar con esta publicación de la historia visual de la transición a la democracia en México.
16: Pues ahí está la forma para ingresar a este estudio a través de Integralia y poder tener mayores detalles acerca de lo que ha ocurrido en esos 33 años de historia política electoral en México. Luis Carlos Ugalde, director general de Integralia Consultores, muchas gracias por estar con nosotros.
17: Gracias, Guillermo.
16: Hasta pronto, Luis Carlos, muchas gracias.
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1: Y Guillermo, cuando son las 9 de la mañana con 35 minutos, tiempo del centro de México, ya de esta mañana, mañana adelantadita de martes 22 de septiembre del año 2026. Ya tenemos aquí en la capital de la República Mexicana 16 grados centígrados, con un cielo soleado. Se pronostica que se vuelva a nublar al filo de las 2 de la tarde y pudiera haber pues bastante lluvia durante este día. La Fiscalía General de Justicia de la Ciudad de México ofrece más de 5 millones de pesos actualmente en diversas recompensas para localizar víctimas de desaparición en casos que datan desde 2018, así como un hombre acusado por intento de feminicidio. Por ayudar a encontrar a mujeres y hombres buscados entre 2018 y 2026, la Fiscalía Capitalina plantea entregar dinero también a quienes contribuyan a hallar a los culpables de las desapariciones. En 10 casos se ofrecen 500 mil pesos en total, 250 mil pesos para localizar a cada víctima y otros 250 mil para hallar a quienes sean responsables. Autoridades federales aseguraron 2.400.000 cigarros presuntamente apócrifos en la aduana del Aeropuerto Internacional de la Ciudad de México. Se han incrementado los decomisos, las incautaciones por estos cigarros apócrifos. Y esto nos llama, nos advierte sobre pues la posibilidad de que en el mercado mexicano, en las calles, pues haya muchos cigarros pirata que no tienen la calidad, si es que hay algún tipo de calidad en los cigarros. Dichas acciones se llevaron a cabo cuando los efectivos detectaron y aseguraron de manera precautoria un embarque procedente de Pekín en China con destino a territorio nacional, el cual fue documentado como palillos perfumados. En su interior fueron localizados dichos cigarros presuntamente apócrifos con un peso de 3.983 kilogramos. El Gabinete de Seguridad Federal informó que los narcolaboratorios que inhabilitó el pasado sábado en Michoacán y Guerrero, con más de 10 toneladas de precursores químicos y equipo para la elaboración de metanfetaminas, causaron una afectación económica al crimen organizado de más de 7.344 millones de pesos. Los laboratorios clandestinos fueron localizados en Cirándaro, en Guerrero, y Carácuaro, en Michoacán, por elementos del Ejército Mexicano, la Secretaría de Seguridad y Protección Ciudadana y la Guardia Nacional. Un juez federal condenó a más de 280 años de prisión a 4 integrantes del crimen organizado por delitos diversos, principalmente por el secuestro y asesinato de 7 personas, entre ellas el hijo del poeta y activista Javier Sicilia, ocurrido en marzo de 2011 en Morelos. Un juez federal concedió una suspensión provisional al ex contraalmirante Fernando Farías Laguna contra la vinculación a proceso por el delito de delincuencia organizada con fines de cometer delitos en materia de hidrocarburos relacionados con el caso de Huachicol Fiscal. El exmando naval interpuso el amparo el pasado 15 de septiembre ante el juzgado tercero de distrito en materia penal en el Estado de México contra la vinculación a proceso por dichos delitos y la imposición de la prisión preventiva oficiosa. Sin embargo, el ex contraalmirante no recuperará la libertad, ya que la medida cautelar solo ordena a la juez de control del altiplano abstenerse de remitir al tribunal de enjuiciamiento el auto de apertura a juicio oral hasta que se resuelva de fondo el recurso de amparo. También, Guillermo, te informo que el Instituto Nacional de Estadística y Geografía informó que las mujeres en México ganan en promedio 19% menos que los hombres, tanto en empleos formales como informales, mientras más de la mitad que están ocupadas reciben hasta un salario mínimo y la brecha salarial se amplía con educación media superior y superior. El INEGI reveló que las mujeres percibieron 6.649 pesos mensuales, mientras los hombres ingresaron 8.209 en promedio, lo que representó una brecha laboral de 19%. Asimismo, el ingreso mensual promedio de la población ocupada de 15 años y más fue de 7.557 pesos entre enero a marzo de 2026. Y en información internacional, Guillermo, el Papa León XIV visitará el próximo mes de noviembre Perú, Uruguay y Argentina. El Vaticano publicó el itinerario detallado de la primera visita de León XIV a América Latina como Papa. El viaje de 6 al 17 de noviembre será un regreso a casa para el pontífice nacido en los Estados Unidos, quien también tiene la ciudadanía peruana y pasó allí 2 décadas como sacerdote y obispo. Seguro será el impacto más importante que tendrá el Papa León XIV en el inicio de su pontificado, regresar a Perú e ir a países como Uruguay y Argentina. Ya se informó por la presidenta Claudia Sheinbaum que el Papa León XIV pues no visitará nuestro país hasta después de las elecciones de 2027. Se podría pensar que a finales de 2027 o de plano en 2028. Guillermo, mi información esta mañana.
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Guillermo, cuando son las 9:41 desde esta perla tapatía, te actualizo información, decirte que Jalisco perdió 2 puestos en competitividad, esto de acuerdo con los resultados más recientes del Instituto Mexicano de Competitividad. Jalisco, con una calificación general de 51.96/100, en este instituto se colocó en el puesto 6 a nivel nacional, sin embargo, el año pasado estaba en el sitio 4. Aún así, el Instituto Mexicano de la Competitividad calificó su nivel como medio alto. De acuerdo con este instituto, mide la capacidad de las entidades del país para generar, atraer y retener talento e inversión. El índice alcanza y analiza aspectos, Guillermo, que son estructurales, que capturan la persistencia de elementos que contribuyan a mejorar las capacidades de los estados desde los diferentes ángulos. Decirte también, Guillermo, rápidamente, que hay un nuevo socavón en las calles de Guadalajara. Ahora fue en el cruce de la avenida Ávila Camacho y la calle Jacarandas, justo en Zapopan, cuando se abrió recientemente este socavón en esta área metropolitana de Guadalajara. Este nuevo hundimiento está a pocos metros, Guillermo, del que se registró a finales de noviembre del año pasado, justo en la misma zona. El director del CIAPA, Ismael Jauregui Castañeda, dio a conocer que personal de la dependencia identificó a tiempo una falla en el colector de la zona como parte del programa de diagnóstico preventivo de infraestructura, por lo que ya se realizan trabajos en el lugar. Sí, se abrió, pero dice el director del CIAPA que fue a tiempo. Guillermo, la información.

0: ocasionados a viviendas por el ataque con explosivos contra la comandancia de la Policía Municipal ocurrido el pasado 30 de agosto. El gobernador David Monreal Ávila informó que 4 viviendas registraron pérdida total, mientras que otros inmuebles presentan daños menores en vidrios, ventanas y pintura. Señaló que una comisión encabezada por la Secretaría General de Gobierno dará seguimiento permanente a las familias afectadas. Para acelerar la reconstrucción, las familias podrán participar en la elección de trabajadores y especialistas con acompañamiento técnico del gobierno estatal. El mandatario también confirmó la reprogramación de la caravana de salud y evitó proporcionar información sobre posibles amenazas contra el alcalde al señalar que el caso está bajo investigación. En más información, personal de limpieza del Hospital General de Zacatecas, administrado por el IMSS Bienestar, suspendió labores para exigir a la empresa Ross Clean el pago de la primera quincena de septiembre. Los trabajadores señalaron que llevan 6 días de retraso y que son 63 empleados afectados en este hospital, además de personal de otros centros médicos. Denunciaron que no es la primera vez que la empresa incumple con el pago y acusaron también falta de prestaciones laborales como vacaciones, aguinaldo, incapacidades y seguridad social. Explicaron que reciben alrededor de 4,750 pesos por quincena, aunque en ocasiones el pago llega a incompleto y fuera de tiempo. En otros temas, Cristian N. fue condenado a 20 años de prisión por el homicidio calificado del artista Pablo Márquez, ocurrida en octubre de 2025. La Fiscalía General de Justicia del Estado informó que la sentencia fue obtenida por la Unidad de Investigación Mixta de la Capital mediante un procedimiento abreviado. De acuerdo con la Fiscalía, los hechos ocurrieron el 19 de octubre de 2025, cuando Cristian N. ingresó al domicilio de la víctima y lo agredió con un objeto punzocortante. Las lesiones provocadas pusieron en riesgo la vida de Pablo Márquez y posteriormente derivaron en su fallecimiento. Hasta aquí la información desde el estado de Zacatecas. Le invito a que continúe en Informativo NTR.
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Pues Guillermo, seguimos dándole seguimiento a este avance del huracán Polo para las costas del Pacífico. La Coordinación Nacional de Protección Civil informó que el huracán Polo podría no entrar a territorio mexicano, pero sí podría costear. Esto quiere decir que podría ir paralelo a diversas ciudades y zonas urbanas del Pacífico mexicano, principalmente.

0: En el estado de Guerrero, en el estado de Colima, también habría afectación en Jalisco. Por eso, la Coordinación Nacional de Protección Civil está llamando a que estén atentos todos los habitantes de las costas de estos estados a todos los informes de Protección Civil. Por lo pronto, la Coordinación Nacional de Protección Civil informó que el huracán Polo se mantiene todavía en categoría 5 y traería mucha lluvia y vientos, principalmente a los estados de Guerrero, Colima, también de Oaxaca, ya se incluyen también a los estados de Chiapas, en donde podría haber también pues bastante afectación por este huracán Polo. Hasta esta mañana todavía se mantiene como categoría 5. Ya te había comentado pues que ya se aplica el programa preventivo del plan DN3 por parte de las Fuerzas Armadas Mexicanas y la Guardia Nacional para apoyar a la ciudadanía. Esta mañana la presidenta Claudia Sheinbaum llamó a todos los habitantes de las costas del Pacífico mexicano a estar atentos a los pronunciamientos de la Coordinación Nacional de Protección Civil, tanto del gobierno federal como de los gobiernos estatales. Dijo que hasta el momento pues no hay indicios de que ingrese a territorio mexicano, pero sí puede estar paralelo y esto traería mucha lluvia. Escuchemos a la presidenta Claudia Sheinbaum.
1: Hasta ahora la información que tenemos es que no va a llegar de manera directa a la costa, va a estar bordeando el Pacífico, particularmente los estados de Jalisco, Colima, Michoacán. Y por favor, a toda la población de la costa del Pacífico que esté muy atento. Hasta ahora son lluvias intensas, pero el huracán puede llegar a categoría 5. Lo que pasa es que hasta el momento no se ve que vaya a entrar directamente a tierra. Entonces va a ir bordeando, es la información que tenemos, la costa. Y si hay alguna otra información, de inmediato se hará saber. Y a todos los que viven en estos estados, pues que estén muy atentos a la información de Protección Civil.
0: Pues ahí está el llamado que hace la presidenta Claudia Sheinbaum esta mañana con este huracán Polo, que se mantiene todavía como pues categoría 5. Afortunadamente, pues no hay indicios de que entre a territorio mexicano, aunque afectaría mucho por las lluvias y los vientos. Guillermo, se está realizando en la Organización de Naciones Unidas, en la ONU, allá en Nueva York, la Asamblea General de la ONU. Están participando diversos presidentes y jefes de Estado. Esta mañana le tocó el turno al presidente estadounidense Donald Trump y sorprendió con un mensaje muy directo en contra de México. El presidente Donald Trump, desde la tribuna de la ONU, dijo que México es el epicentro de la violencia por los cárteles del narcotráfico que siguen en poder de mucho territorio mexicano. Estados Unidos, dijo Donald Trump, no puede aceptar una frontera con México de más de 3.200 kilómetros que esté controlada por los cárteles del narcotráfico. Escuchemos lo que dijo el presidente Donald Trump hace unos minutos allá en la ONU ante la representación internacional. Escuchemos.
2: So is the epicenter of the cartel violence, unfortunately. It's unacceptable for the United States to share a 2,000-mile border with a territory controlled by enemy cartels. So Mexico must reclaim control of its soil from the enemies of humanity.
0: México es el epicentro de la violencia de los cárteles, lamentablemente. Es inaceptable que Estados Unidos comparta una frontera de 3.200 kilómetros con un territorio controlado por los cárteles enemigos. Entonces, México debe de recuperar el control de su suelo de los enemigos de la humanidad. Es lo que dijo Donald Trump hace unos minutos en la Asamblea General de la Organización de Naciones Unidas, esta en donde ya terminará Guterres, su secretaría general, y se está pues en la víspera de ver quién será el nuevo secretario general de la ONU. Ayer la expresidenta chilena Bachelet se bajó de la contienda, no tenía el apoyo principalmente de los Estados Unidos, y ahora se está a la espera de buscar a un nuevo secretario general de la ONU, una organización que ha sido minimizada porque nadie le hace caso Ahí están las guerras entre Rusia y Ucrania y lo que recientemente ha hecho el presidente Donald Trump desde su llegada a la Casa Blanca, que le declaró la guerra primero a Gaza, apoyando a Israel, y después pues a Irán, que ha metido en un verdadero problema, principalmente al mercado de los combustibles, con este estrecho de Hormuz, en donde no solamente pues pasa combustibles, sino también gran parte del comercio internacional, este que va de Medio Oriente hacia Europa, afectando pues las rutas comerciales del mundo. Así es que vaya declaración la del presidente de los Estados Unidos, Donald Trump. Durante la conferencia de prensa mañanera ya no se le pudo preguntar a la presidenta mexicana sobre estas declaraciones del presidente estadounidense. Tendremos que esperar hasta el día de mañana para ver qué reacción puede dar el gobierno de nuestro país. Lo que sí se hizo esta mañana fue un informe sobre el combate a la corrupción en el marco de este segundo informe de gobierno de la presidenta Claudia Sheinbaum, y de que ha convocado a la conferencia de prensa mañanera a los diversos funcionarios del gobierno federal, la secretaria de Anticorrupción y Buen Gobierno, la otrora Contraloría, pues Raquel Buenrostro dijo que hasta el momento se han sancionado a funcionarios públicos por diversas actividades ilegales. Este fue el reporte que dio la secretaria Anticorrupción y de Buen Gobierno, Raquel Buenrostro. Escuchemos.
3: De la parte preventiva ya tiene la parte punitiva. Pues para los que no quisieron portarse bien en la primera llamada de atención, pues viene la segunda llamada de atención, que ya vienen las sanciones. ¿Y cuáles son las sanciones? Tenemos sanciones tanto a servidores públicos como a terceros. Los terceros pueden ser particulares o pueden ser empresas. De los servidores públicos, tenemos 4,193 servidores públicos sancionados en esta administración. Las principales causas de sanción de los servidores públicos son: otorgar y autorizar pago indebidos, sustraer información que está resguardada bajo su responsabilidad, que podría incluir datos personales, autorizar pagos por bienes o servicios que nunca fueron entregados, aprobar compras innecesarias o hacer compras innecesarias injustificadas, ocultamiento de bienes e incrementos patrimoniales, falsificación de documentos y hostigamiento y acoso sexual.
0: Pues ahí está este reporte. Va a haber muchas reacciones de lo declarado por Donald Trump ahí en la ONU. Guillermo, son las 9 de la mañana con 56 minutos.
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5: Muchas gracias. A continuación le presento el reporte de Fernanda Rangel con lo más relevante del mundo del arte, la cultura y el entretenimiento.
6: Hola, ¿qué tal? Muy buenos días, saludándolos con mucho gusto y vamos con las noticias más relevantes. Luis Miguel está de regreso en los escenarios. El cantante sorprendió a todos sus seguidores al anunciar a través de sus redes sociales que realizará una nueva gira el año próximo. Esta publicación, compartida por la tarde del día de ayer, muestra el rostro del intérprete acompañado de un breve mensaje que dice: Luis Miguel Tour 2027. ¿Qué se sabe hasta ahora realmente de este tour 2027 del cantante? Bueno, aunque el anuncio ya fue realizado de manera oficial a través de sus redes sociales, todavía no se han dado a conocer ni fechas, ni ciudades, ni países o recintos que serán incluidos en esta nueva gira, por lo que todavía la gente está esperando que puedan encontrar a lo mejor, por lo menos, las ciudades o algo de información sobre el boletaje. Por eso también se recomienda mantenerse al pendiente de las redes oficiales del cantante y de sus sitios oficiales también, para conocer los detalles conforme sean anunciados. Este regreso genera especial expectativa debido al tiempo que el cantante lleva alejado de los escenarios. Luis Miguel tiene alrededor de 1 año y 9 meses sin realizar una nueva gira desde la conclusión de su último tour. La última gira fue Luis Miguel Tour 2023-2024, que llegó a su fin en diciembre de 2024, luego de completar más de 92 shows. Y bueno, eso sería todo por mi parte. Estamos al pendiente de la información y que pasen un excelente día.
5: Muchas gracias, gracias Fernanda Rangel. Y muchas gracias a usted por acompañarnos este día. Le esperamos también mañana en punto de las 7. No se duerma.
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0: Lo que van a escuchar a continuación es probable que les salve el riñón. Entre otras cosas, si no es que la vida.
1: La vida.
0: A ver, a mí me da pavor la cantidad de gente recomendando suplementos, recomendando prácticas, y como todo el mundo está en la búsqueda de la longevidad, de sentirse mejor, del bienestar, de la juventud, de la fortaleza, que hace uno caso. Entonces, hoy está con nosotros la doctora Magdalena Madero. Ella es médico interna, ella es nefróloga, es editora asociada del Journal of the American Society of Nephrology, que es la revista de mayor impacto en nefrología a nivel mundial. Ella ha venido como nefróloga varias veces a este programa, pero hoy Magdalena viene como investigadora del SNI nivel 3, que son tres gatos, y como científica, a explicarles lo que la tiene muy preocupada sobre la salud de todos nosotros. Arráncate, Male. Ok.
2: Muchas gracias, Marta, por el espacio. Sí, estoy muy preocupada y creo que es mi responsabilidad social y cívica venir a decir lo que estoy viendo. Lo que ha ocurrido es que los influencers se volvieron médicos. Y entonces, a lo mejor los médicos hemos fallado en la manera en que nos comunicamos con la población y no hemos podido transmitir la información de manera adecuada.
0: Lo primero nos tienes a nosotros.
2: Lo primero que quiero hablar, Marta, es de cómo se construye la medicina basada en evidencia. Porque es un proceso muy complejo. La mayor evidencia científica viene de los estudios aleatorizados, controlados, doble ciegos, que son los randomized control trials. ¿Eso qué significa? Que tú tienes que tener a muchos pacientes, no estoy hablando de tres gatos en cada brazo, miles de pacientes, cientos o miles, en donde hay una sustancia activa y un placebo. Ni el investigador, ni el médico, ni el paciente saben a qué grupo están aleatorizados. Y se evalúan en diferentes fases la seguridad del medicamento, lo más importante, y la eficacia. Ya que están altamente eficaces, entonces eso se reproduce en otros estudios y eso genera una evidencia científica sólida. Entonces yo le contaba a Rebe que tuve la oportunidad de estar, me invitaron al grupo de 15 expertos a nivel mundial a escribir la guía para el manejo de la enfermedad renal crónica. Y para escribir una guía y dar una recomendación, lo que hay detrás es, nosotros como expertos no nos ponemos a decir lo que nosotros pensamos. Nosotros contratamos a un Evidence Review Team. Y ese Evidence Review Team que revisa la evidencia, en este caso utilizamos a Johns Hopkins, te cobra entre 300 y 800 mil dólares por revisar la evidencia científica y llegar a un grado de evidencia, ¿de acuerdo? Y entonces la evidencia está clasificada en alta, moderada o baja. Y en base a eso, de acuerdo a la clasificación de cada guía, se gradúan y hay un grading system, ¿de acuerdo? Entonces, para nosotros tener una evidencia 1A, que es lo más alto, tiene que haber muchos estudios aleatorizados, controlados, con muchos pacientes, donde hay eficacia, porque algo puede ser eficiente, pero si necesitas tratar a 1,000 personas para salvar uno, pues eso no es costo efectivo, ¿no? Entre más chiquito tengas tu número que requieres tratar, pues más efectivo. Dicho sea de paso, hoy en día estamos viviendo en una época extraordinaria, en donde tenemos tratamientos que antes no teníamos. Hace 10 años no teníamos con qué tratar la enfermedad renal. Hoy podemos detener casi la progresión de la enfermedad renal y que los pacientes no ingresen a diálisis. Y entre 10 y 15 años hay tratamientos para insuficiencia cardíaca, para síndrome metabólico, diabetes, obesidad, que antes no teníamos. Entonces, al margen, quiero decir que la implementación de estos tratamientos es muy baja. Aunque la evidencia es espectacular, en el real world evidence, o sea, la evidencia de quienes lo están tomando, son muy pocos. Pero por otro lado veo la cantidad de suplementos y cosas no reguladas que la gente toma diariamente y que independientemente de que cuesten una fortuna, no son inocuas necesariamente.
0: Sí, ni te van a funcionar y te pueden hacer mucho
2: y
0: daño.
2: Y te pueden hacer mucho daño.
0: Vengan los ejemplos.
2: O sea, yo he tenido muchos pacientes, tanto en el instituto como en mi consulta privada, que vienen tomando hierbas, suplementos, vienen con enfermedad renal. Hemos visto muchos daños hepáticos. Entonces, lo primero que tenemos que ver es seguridad y después eficacia. Entonces, eso es lo primero. Número dos, las cosas que me están poniendo muy nerviosa de las redes sociales. Ya tengo las palabras trigger, gatillo, que me empiezan a poner así los nervios de punta. Y entonces, a ver, a lo mejor no me voy a acordar de todas, pero ahí van algunas. Este tratamiento funciona a nivel molecular. Funciona y hace regeneración celular. ¿De qué están hablando? Eso es un término que suena súper rimbombante, pero es como si yo te digo, mira, esta silla donde estoy sentada funciona a nivel atómico, ¿no? Pues es exactamente lo mismo. Todo funciona a nivel celular. ¿De qué me estás hablando? ¿Qué vía de señalización? ¿Qué receptor? ¿Qué tipo de célula? Les haces dos o tres preguntas más y ahí se quedó, ¿no?, la información. La otra es el detox. ¿Detox de qué? Perdón, no estamos intoxicados. Si tú tienes un hígado que funciona y unos riñones que funcionan, tienes un sistema de desintoxicación perfecto. Tienes una enzima en el hígado que se llama P450 que te desintoxica de todo. Y tu riñón, mientras estamos platicando, está filtrando 120 mililitros por minuto. O sea, filtra tu sangre 180 litros al día. Si tú tienes estos órganos funcionales, no hay que desintoxicarte de nada, ni resetear nada, ni el colon se lava. También voy a poner esto de aquí del colon, porque también por el colon hay enemas y ozonos y cosas que tienen cero evidencia científica.
0: Cero.
2: Cero.
0: Entonces, oye, voy a hacer una dieta detox. You're not doing shit.
2: Exacto.
0: ¿Ok?
2: Nada. Jugos, detox. O sea, me muero de risa de qué están hablando.
0: Claro.
2: La otra palabra que me tiene muy nerviosa, cortisol. Tus hormonas te están matando. Traes el cortisol alto. A ver. El cortisol alto tiene una enfermedad característica que se llama síndrome de Cushing. Y el cortisol se debe de medir entre 6 y 8 de la mañana, que es cuando tenemos el cortisol más alto. Y si quieres comprobar el síndrome de Cushing, tienes que hacer una recolección de orina 24 horas, medir cortisol y hacer una prueba de supresión con dexametasona. Eso obviamente no lo estamos haciendo, pero te dicen, te están matando tus hormonas, tienes el cortisol alto, porque lo ligan a síntomas vagos, no específicos.
0: Entonces te voy a mandar magnesio, te voy a mandar ya.
2: Exacto, ¿sabes? Entonces, sí. No, pues, es que estoy cansada, es que tengo distensión abdominal, es que no duermo bien, el cortisol te está matando. Otra, esto te fortalece el sistema inmunológico. ¿A qué se refieren que te fortalece el sistema inmunológico? ¿Qué estudios han demostrado que fortalece el sistema? De hecho, no quieres un sistema inmunológico súper fortalecido porque entonces tendrías una enfermedad autoinmune, ¿no? Entonces, son términos que suenan científicos, pero que yo llamo pseudociencia disfrazada de mercadotecnia.
0: Claro.
2: Y el siguiente punto viene en, pues, todos los tratamientos que existen. Si yo te dijera, Marta, los suplementos que de verdad sí tienen evidencia científica sólida, te vas para atrás.
0: ¿Cuáles son?
2: Mira, el ácido fólico altísimo en mujeres embarazadas.
0: Súper. Para espina bífida.
2: Exacto. Súper evidencia. Omega 3, no para toda la población, pero sí tiene evidencia en pacientes que tienen triglicéridos altos. La vitamina D en ciertas poblaciones que tienen arriba de 70 años, no en la población general. ¿Cuál otro tiene evidencia?
0: A ver, magnesio.
2: Muy poca. A ver, el magnesio para dormir, ¿para qué? ¿No? La pregunta es ¿para qué?
0: Sí, para dormir.
2: Para dormir, los estudios aleatorizados no han mostrado una diferencia, pero el treonato de magnesio está prometedor para la cuestión cognitiva, pero todavía no hay estudios grandes aleatorizados que lo muestren.
0: Ahí te va otra. Melatonina.
2: Muy, muy controversial la evidencia. También, de que si ayuda o no ayuda al sueño, ¿no? Entonces, a ver, pero no hacen daño.
0: Vale, ok. La cúrcuma.
2: Bueno, la cúrcuma tiene evidencia moderada para algunos efectos antiinflamatorios. Pero el problema de la cúrcuma es la absorción. Y es muy difícil que se absorba. Tienes que ponerlo en una solución liposomada para que se absorba. Genera efectos. Sí puede generar diarreas. Y pues en realidad no hay estudios con desenlaces duros. Es que la pregunta es ¿para qué? Yo te estoy diciendo que tenemos tratamientos pilares que disminuyen mortalidad, disminuyen ingreso a diálisis, disminuyen insuficiencia cardíaca. Esos son los hard outcomes, los desenlaces duros que hay que medir. ¿Para qué? O sea, si yo te doy un antioxidante, te puede subir un poquito el nivel, a lo mejor, de glutatión, pero eso no significa que se traduzca en desenlaces duros. Entonces,
0: ¿has visto fallas renales?
2: Muchas. Por hierbas y suplementos. Hierbas. ¡Uf! Tenemos, se llaman nefritis tubulointersticiales, y aquí pongo en corchete, como decían anteriormente, que uno en cada 10 pacientes en México tiene enfermedad renal. Y esto se lo están tomando así, sin discriminación.
0: Es muy común y súper letal para el riñón.
2: Pues mira, muchas hierbas no reguladas, como el ácido aristolóquico, como la moringa, que la venden por todos lados y que cura todo. A ver, aquí les van, para mí, las banderas rojas. Un medicamento no puede curar todo. Si sirve para la artritis, pero para el asma, pero para la diabetes, pero además te hace bajar de peso, no sirve. No hay nada 100% garantizado. En la medicina no hay siempre, no hay nunca. Eso no existe. Entonces, ¿cuáles son? O sea, yo lo que quiero tratar de lograr es empoderar a la población general para que sepan qué preguntas hacer. Y entonces, les quiero hacer una guía rápida de antiestafa.
0: Ok, antiestafa.
2: Ok, muy preguntas bien. Antiestafa.
0: Antiestafa. Ustedes están sentados enfrente de su doctor, de su doctora. Sí. ¿Cómo saber si es un absoluto charlatán?
1: Ya compartimos la liga al Twitter, ya está ahí. Okay.
2: A ver, lo primero, el tratamiento que me vas a dar, ¿qué evidencia científica tiene? ¿En dónde se publicó? ¿Se publicó en una revista científica revisada por pares? ¿O se publicó, no se ha publicado? ¿Cuántos pacientes se incluyeron? Porque si me dices que fueron 12 en cada brazo, pues ese estudio no tiene el poder estadístico para ver una diferencia. Y si la persona que te está vendiendo financió el producto, el estudio, aguas. Otro tipo de cosas, el que te hagan, te vendan un estudio diagnóstico que no esté avalado.
0: Por ejemplo.
2: Pues, por ejemplo, que te quiten tres pelos y te digan que tienes metales pesados o deficiencias nutricionales. Y de ahí, entonces, te generan un problema que tú no conocías. Y de ahí te venden el suplemento, 3 en 1, ¿no? Cuando esto, en realidad, si tú buscas la evidencia científica avalada por el European Medical Association o el FDA, no existe. Tú no puedes medir metales pesados en el pelo porque no es la manera de medirlo. Hay, es medir mercurio, cadmio, arsénico, plomo, es difícil en sangre. Hay que hacer una espectrometría de masas acoplada y no está fácil. Entonces, cuando tú ves la relación entre los metales pesados que estén en sangre y lo que hay en el pelo, pues no hay tanta correlación. Entonces, aguas. La otra es que te vendan miedo. Si no haces esto, te va a pasar X. Y entonces te venden el miedo y de ahí te venden el producto. Aguas. Y la otra cosa es, fíjense de dónde viene. Porque ahora con una cara bonita y con una cámara, tú puedes tener millones de seguidores y decir cosas. Pero esa persona que te está medicando, lo está haciendo a distancia, sin verte, tiene una cédula profesional. A ver, Marta, yo tengo 3 cédulas profesionales. De médico general, de médico internista y de nefrólogo. Pero además, las instituciones que me avalan, donde yo trabajo, no me dejan practicar si yo no tengo mi Consejo Mexicano de Nefrología al día. Y eso yo lo tengo que renovar cada 5 años. Entonces, ustedes como pacientes tienen el derecho a preguntar.
0: Estos doctores, bueno, doctores entre paréntesis, estos especialistas anti-aging.
1: Los funcionales.
0: Funcionales.
2: Ay.
0: That's nothing.
2: Ay, a ver, no es nada. Estás tocando un tema complicado, porque esa es otra de las palabras, ¿no? Nutrición funcional, médico funcional. ¿Qué significa funcional? ¿Quién los avala? A ver, el médico funcional, perdón, no es una especialidad. Tú puedes tomar un curso en el Institute of Functional Medicine de 3 meses y ya te hacen un profesional de salud funcional. Pero funcional significa que, pues a lo mejor te cambian el estilo de vida, te cambian la parte de nutrición, lo cual es en lo que yo más creo, en la dieta, en el ejercicio. Son cosas básicas que sí tienen evidencia científica. Entonces, creo que cualquier médico competente o cualquier nutriólogo competente, pues tendría que hacer, ¿no?, la parte de funcional. Entonces, allí hay estos términos que pues no acabo de,
0: claro,
2: de entender.
0: Oye, ¿y esto de las vitaminas en la sangre?
2: Ah, bueno, pues es que eso tiene cero evidencia científica. A ver, aquí se les murieron de sepsis, que se les infectaron las agujas y estaban en un lugar. Pero ponerte vitaminas
0: en la vena.
2: Mira, ni tomadas hay evidencia de tomarte un multivitamínico. ¿Para qué? O sea, si tú ves la última recomendación del United States Preventive Task Force, que se publicó en JAMA, una revista de muy alto impacto, te dicen no. No existe el tomar el multivitamínico todos los días. Ahora, ponértelo en la vena, las vitaminas hidrosolubles se eliminan por la orina, entonces, pues, es una pipí muy cara, ¿no? Pero,
0: claro.
2: Pero fuera de eso, con los estándares de calidad que tenían ahí, porque, a ver, aunque tengan cédula profesional, pues, no todos los médicos, o sea, obviamente también hay médicos que hacen charlatanería.
0: Oye, la creatina, que está tan de moda.
2: La creatina es muy buena. Eso es de lo que más evidencia tiene, Marta. Pero no para todos. Para gente que hace ejercicio, claro, sube masa muscular, para disminuir la sarcopenia, que es la pérdida de masa muscular en los adultos mayores, sí, en los
0: si
2: más viejitos.
0: Si tienes falla renal, no te vayas a meter la creatina.
2: No, exactamente. Entonces, no todo es para todos.
0: No todo es para todos. Voy a hacer esto un reel, lo voy a subir a redes, para que todo el mundo tenga claro lo fácil que es que te engañen.
2: Pero además, en algo que es tan importante como tu salud, Marta. O sea, la salud merece rigor y tenemos que empoderar a la población y al paciente para que sepa preguntar las preguntas adecuadas.
0: Claro. Yo me acuerdo que un día yo fui con un nutriólogo, un doctor en medicina, ya sabes, de longevidad o algo así, y me dijo, no, tú estás devastada, tú te tienes que meter un pellet de testosterona. Y porque uno tiene este programa y uno es una mujer informada, me fui y dije, este güey está loco.
1: Exacto.
0: Cortea, pasan los años y todos los endocrinólogos respetados y respetables te dicen que no te vayas a meter un pellet.
2: Que no sabes qué tiene.
0: Milagro. 100%.
1: Ni de milagro.
0: ¿Podemos hacer un programa 2?
1: Sí, de esto. ¿Cómo no?
0: 10 cosas que estamos haciendo todos los días, dándole en la torre a nuestros riñones, porque el problema de la falla renal en México es serísimo y altísimo.
2: Cuando quieras lo platicamos. Uno en cada 10 personas en México tiene enfermedad renal y la cosa es que no lo saben. Entonces, sí.
0: Parte 2. La doctora Magdalena Madero es especialista en medicina interna, es nefróloga. Actualmente, aparte, trabaja en el Instituto Nacional de Cardiología. Es parte del CIN y la encuentran en el Hospital ABC. Les doy el teléfono del consultorio, es un WhatsApp, 55-22-58-27-51, para que vayan y vean cómo están sus riñones.
2: Doctora Magdalena Madero, Instagram.
0: Magdalena Madero, Instagram. Doctora Magdalena Madero, Instagram, para que la empiecen a seguir. Gracias, Male. Hacemos parte 2.
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1: Who let the dogs out?
2: Who let the dogs out? Está con nosotros nuestro veterinario de cabecera, el doctor Ernesto Ávila. Les digo una cosa, no hay nada más precioso que adoptar a un perro. Qué felicidad poder darle un hogar y una familia a los perros que tanto amamos. Pero hay ciertos perros que no deben de ser adoptados por un principiante. Sé que suena muy doloroso. O sea, ¿adoptados o comprados? ¿Estamos de acuerdo, Ernesto?
3: Estoy total y absolutamente de acuerdo, Marta, porque mucha gente compra a un perro o adopta a un perro por los ojos azules, porque parece lobo, porque es delgado, porque está de moda, y llegan a casa y se dan cuenta que también toman decisiones erróneas, que no tienen el tiempo, que no tienen la experiencia para educar a uno de estos perros. Oye, ayer te mandé unos videos buenísimos. Y unas fotos buenísimas.
2: Pero te digo una cosa, voy a decir algo controversial, pero es la verdad. Ni el dinero.
3: Es correcto.
2: A ver, ¿se acuerdan mi perro Gastón, mi Terranova espectacular, que pesaba 92 kilos y parado medía 1.85? Cuando la gente veía ese perro en redes, todo el mundo me decía, Marta, ¿de dónde lo compraste? ¿Cuál es el criadero? Porque yo quiero uno. Y yo no contestaba porque decía, yo no voy a meter a nadie en camisa de 11 varas. Porque, a ver, tener ese perro, se los voy a decir de frente, cuentavientes. Tuve que forrar toda la loseta de mi garage de caucho negro para que el perro no se resbalara y no se le abrieran las patas. Tuve que comprar una secadora de pelo industrial para cuando bañábamos al perro. Tuve que hacer un espacio con tezontle para que el perro caminara en puntitas y no se le vencieran las patas por el peso. El perro comía todos los días yogurt, glucosamina, vitamina E. Luego, resulta que, ¿te acuerdas? Lo diagnostica Ernesto, el perro tiene epilepsia. Ahí vamos todos los días con su medicina. ¿Y saben cuánto comía de croquetas al mes? 4,000 pesos. Sí. Porque comía 1.5 kilos de croquetas al día. Entonces yo decía, ¿cómo le voy a decir a alguien dónde conseguir ese perro? Porque lo van a comprar y se van a dar cuenta el infierno y el gasto y lo caro que es. Y, o descuidas al perro o ve, te quedas en bancarrota.
3: Y, ojo, lo más barato de un perro
2: es comprarlo.
3: Es el perro.
2: Sí, de 100%.
3: Todo lo demás tienes que tomar en cuenta que te va a costar. Te va a costar el tiempo, que es un recurso no renovable. Te va a costar todo lo que es el entrenador. Te va a costar todo lo que es el médico veterinario, la alimentación, etcétera. Algo bien importante. Cuando vayan ustedes a adoptar, pregúntense si realmente tienen todas estas características.
2: 100%.
3: Para poderle dedicar el tiempo a un perro. Temas de perros de raza. Yo te quiero decir, yo de manera personal soy un defensor de la crianza de perros de raza. Me encantan los perros de raza de trabajo, los perros de guardia y protección, los perros detectores de narcóticos, los perros para guía, etcétera. Sí, sí. Sin embargo, yo ahorita tengo un antiguo cazador de quesadillas de Milpalta, que es un perro que no tiene raza y que estoy feliz, tenemos apenas 13 años de vivir juntos y estoy feliz también con un perro sin raza. Pero de repente dicen, quiero un husky siberiano, ¿sí? Por ahí traes unas estadísticas, Marta, muy interesantes la cantidad de perros que hay y el abandono que hay de perros en México.
2: 180 mil animales, perros y gatos, en condición de calle, abandono a nivel nacional. Es vergonzoso, vergonzoso como estamos en México. Imagínense, 96 mil perros viviendo en albergues, muchos abandonados, porque no pudieron con el perro. A ver, no nos vayamos lejos. En mi casa hay un bulldog francés. Lo acaba de diagnosticar Ernesto con hemivértebras, que son...
3: Por ahí dicen, hay un dicho entre nosotros que dicen, ayuda a un veterinario, cómprate un bulldog.
2: Exacto. ¿No? En bivértebras es que es una vértebra como la mitad
3: de una vértebra. Es la mitad de una vértebra.
2: Exacto. Entonces,
3: ¿qué es lo que pasa? Que muchas de estas crianzas,
2: sí,
3: lo que quieren hacerlos más cortos, más infantiles, claro, los hacen más chatos. Y entonces vienen los síndromes braquicefálicos, vienen las semivértebras, vienen las luxaciones de patela.
2: Claro, pero lo que te quiero decir es que ahora Lapo, sorpresa, tiene que ir todas las semanas al consultorio de Ernesto Ávila a que una terapeuta, Gaby, te saludamos, le haga terapia con láser, con ultrasonido, con calor, con quiropráctica, con acupuntura al perro.
3: Así es. No,
2: a ver,
3: y además,
2: haga eso.
3: Digo, Lapo tiene varios especialistas.
2: Sí,
3: porque
2: exacto,
3: tiene por un lado a Alexia, que le da toda la parte de fisioterapia y rehabilitación.
2: Uh-huh.
3: Y tiene a Gaby Goiz, uh-huh, que es una combinación de científica con hippie de Coyoacán. ella tiene una maestría en fisiología, pero hace toda la parte de quiropraxia y acupuntura. Pero el perro no se va a curar.
2: Claro.
3: No se va a curar. Hay que, claro, mantenerlo con todas estas
2: terapias.
3: Pero es
2: otro gasto.
3: Es correcto.
2: Entonces, ¿cuál es la opción? Oye, no tengo dinero para darle la terapia al perro, entonces el perro va a andar arrastrándose del dolor. Entonces, por eso cuando uno adopta o compra un perro, uno tiene que pensar en todos los escenarios. Es más, deberíamos de traer pronto ya a alguien que asegure a perros, ¿no? Un seguro de perros, porque también es un dineral, Ernesto.
3: Que ese es otro tema. Ya ahorita empiezan los seguros para animales de compañía.
2: Uh-huh.
3: Sin embargo, también se incrementaron 30% porque ahora ya no pueden deducir el IVA las aseguradoras.
2: Ok, a ver, la gente piensa en, ¿está bien bonito, está de moda o está chiquito? Pero en lo que tendrían que pensar, ahí está la lista entera, es...
3: A ver, el Border Collie. Border Collie.
2: No, dan la lista. Tendrían que pensar en qué nivel de energía tiene el perro.
3: El nivel de energía, uh-huh, si es bonito, qué tan inteligente, qué tanto requiere de entrenamiento, cuánto tiempo tengo que dedicar para que tenga un ejercicio aeróbico que lo pueda mantener. Uh-huh. Y vamos a irnos a platicar de algunas razas.
2: Sí, sí.
3: ¿Sale? Vamos a platicar de algunas razas,
2: uh-huh,
3: empezando por el Border Collie.
2: No, pero ¿qué más tenemos que pensar?
3: Que si cuentas con las áreas de actividad, si tolera estar solo, ojo, esto, el si tolera estar solo o no, depende no nada más de la raza, sino también de cómo se desarrolló en todas sus etapas del desarrollo de la conducta. Si es bueno conviviendo con otras mascotas, si es un perro dominante, si ya tienes otro perro, si no tienes, cómo se va a llevar con otros perros o con bebés.
2: Ajá.
3: Si es, obviamente, de las razas que pueden ser agresivos, tipo Doberman, tipo Rottweiler, tipo Belga de Malinois. Si está criado para trabajar o es una mascota. ¡Ojo! Todos los perros pueden ser animales de compañía, pero muchos requieren de trabajo constante, físico y mental.
2: Claro.
3: ¿Qué tan fácilmente se frustra y de qué manera van a manifestar esta frustración? ¿Qué pasa si no recibe lo que necesita? Ojo, es parte de la frustración.
2: Uh-huh.
3: Y toda la parte económica, toda la parte de los gastos.
2: Oye, ¿y qué tan fuerte es, no? El otro día tuvimos un entrenador increíble, no me acuerdo cómo se llama, está en Florida.
4: Garrett Wing, ¿no?
2: ¿Eh?
4: ¿No era Garrett Wing?
2: ¿Gareth?
4: Sí.
2: Gareth, ¿verdad? De K9 Dogs, o American Standard, o no sé cómo se llama su compañía. Él tiene un cane corso.
3: Sí.
2: Todo el mundo está enamorado del cane corso. Y él decía, si no tienes una personalidad y el tiempo para entrenarlo, liderazgo, el cane corso es un perro tan fuerte, explicaba, que, por ejemplo, si el cane corso se pelea con otro perro, no siente dolor. Entonces, separarlo está muy cañón. Y si desconoce al cartero, se le va a ir encima y, a ver, para al perro.
3: A ver, un cane,
2: para el perro.
3: Un cane corso, primero,
2: adivino,
3: es de las razas más antiguas que hay.
2: Ajá.
3: Era perros que llevaban las legiones romanas. Entonces, un perro que fue criado y concebido para la guerra. Entonces, quiero que tomen en cuenta para qué fueron hechas estas razas. En el caso del cane corso, era un perro hecho para combatir en las legiones romanas.
2: Ajá.
3: Y sigue siendo un perro con ese mismo carácter. Entonces, ¿qué necesitas? Conocer la raza, saber de educación y tener mucho carácter.
2: Les vamos a dar la lista de las razas que no deberían de comprar ni adoptar si ustedes no son profesionales en los perros. Al volver con el doctor Ernesto Ávila.
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1: Ernesto Ávila, nuestro veterinario, nos va a dar una clase, por no decir una arrastrada. Vemos un perro y lo adoptamos o lo compramos porque está divino, porque qué bonito, porque está de moda, porque qué precioso está. Y no pensamos qué nivel de energía tiene, qué tan fuerte es, qué tanta actividad necesita, qué tanto entrenamiento, puede o no estar solo, cuántas horas necesita actividad mental, necesita trabajar o no trabajar. A ver, son cosas que uno tiene que tomar en consideración porque si no, luego vienen las tragedias, el qué hago con el perro, perros abandonados, ya les dijimos que es vergonzoso que en México hay más de 180 mil animales, perros y gatos,
2: en albergues. De
1: calle, en albergues. En albergues. Qué locura.
2: Hay millones en situación de calle.
1: Claro, porque te enamoraste del Malinois belga porque lo viste en la tele, en un programa de policías, y luego no sabías qué hacer con el perro que destruyó toda tu casa, ¿no?
2: Es correcto.
1: A ver, empecemos con la lista de los perros que no puedes adoptar o comprar si tú no eres un profesional.
2: Si no eres un profesional o eres una persona que no tiene experiencia con perros y con toda la lista que ya mencionamos.
1: Exacto.
2: ¿Sale?
1: Venga.
2: Bien, vámonos con el Border Collie.
1: ¿No es el más inteligente?
2: El Border Collie es la raza más inteligente, dicho por muchísimos expertos. Uh-huh. Aprenden hasta 2,000 comandos. Y se llama Border Collie porque era el perro que estaba en la frontera entre Inglaterra y Escocia. Y es un perro de pastoreo. Además, es por excelencia uno de los perros que se usan mucho para agility. Este deporte que está muy de moda, en donde la gente corre con obstáculos junto con sus perros. Y son perros que requieren mucho trabajo todo el día. Entonces, no nada más es el ejercicio físico, sino también darles ejercicio mental todo el tiempo.
1: O sea, si tú eres de los que te fascina echarte a ver Netflix, ese no es un perro para ti.
2: Exactamente.
1: Si tú eres una persona que no hace ejercicio, tampoco es un perro para ti.
2: Claro.
1: Si tú eres una persona que tiene cero liderazgo con los animales, tampoco es un perro para ti.
2: Total y absolutamente de acuerdo.
1: Okay.
2: Otra raza, Husky Siberiano.
1: Divinos.
2: Una de las razas más antiguas creadas para jalar trineos. O sea, son perros que tienen mucho el estímulo de oposición, que siempre están jalando, porque jalan trineos. Para eso fueron creados. Ayer te mandé unos videos y te mandé fotografías de lo que hacen los huskies siberianos y te destruyen una casa. Fíjate que es una de las razas más abandonadas, junto con los pitbull terriers.
1: Oh,
2: el husky siberiano es muy común que la gente se deshaga de ellos precisamente por este comportamiento que tienen. Son perros hermosos, son divinos, son difíciles de entrenar.
1: ¿Sí?
2: No imposible, pero difíciles de entrenar. Entonces, sí que sepan que alguien que va a tener un husky, tiene que tener todo la atención del mundo, sacarlos varias veces a pasear al día, 4 o 5 veces, juegos mentales,
3: no,
2: etcétera.
3: Claro. Porque si tú trabajas de 3 de la mañana a 3 de la tarde, o sea, 24/7 en un puesto, tener un husky.
1: A ver, el punto es que destruyen todo porque no saben qué hacer con su energía.
2: No.
1: ¿No?
2: No, y además son poco tolerancia al dolor. Fíjate que en el caso de los huskies, de repente están en el consultorio, los vas a inyectar y antes de inyectarlos ya te hacen drama, chillan, lloran, hacen un drama, vocalizan. Y todo lo que me dicen los dueños de huskies siberianos, me dicen, es que todo el tiempo está aullando, ladrando, vocalizando. Entonces, ojo también con este tema de las vocalizaciones por los vecinos.
1: Claro, ok. Tercer perro que no debes adoptar ni comprar si no tienes experiencia, mucha experiencia y tiempo.
2: Pastor alemán. El pastor alemán es, si no una de las razas más versátiles, es el más versátil. No es como que hay quienes dicen, el perro más inteligente, Border Collie. El perro, el mejor para guardia y protección, Doberman o Rottweiler o belga. Pero en el caso del pastor alemán, es el segundo mejor de todo. Es un perro muy versátil para el trabajo porque igual sirve como detector de narcóticos, igual te sirve de pastoreo, igual te sirve para todo. Pero son perros de carácter fuerte, son perros que van a vocalizar. Recordar que son perros de pastoreo y pastorean también a través del ladrido. Entonces, el ladrido también puede ser un factor por el cual desespera a la gente. Uh-huh. Pero genéticamente, igual que los otros, están diseñados para una función zootécnica específica. Entonces, ojo con pastor alemán, son perros muy protectores, súper leales con su familia, súper leales, pero van a tener su territorio, van a proteger a su familia, entonces muy bien entrenados, mucho tiempo y requieren ejercicio.
1: Por eso, por proteger a su familia, un día llega el de FedEx a dejarte un paquete y se le puede aventar el perro encima.
2: Es correcto.
1: Si no está bien entrenado.
2: Total y absolutamente. El belga de Malinois.
1: Ah, no, esta es una historia preciosa, Juan está con que, ay, es que yo quiero un Malinois belga. Y le dije, bajo ninguna circunstancia. Ay, no, pero... Le dije, Juan, ¿tú trabajas todo el día? Cuéntame, ¿quién va a entrenar ese perro? ¿Quién va a ponerle juegos mentales? ¿Quién va a salir corriendo con el perro una hora en la mañana, una hora en la tarde, una hora en la noche? ¿Quién?
2: Soy testigo. A mí me tocó en casa de Marta,
1: sí, la discusión.
2: Que Juan estaba súper emocionado por...

0: Igual que en mi casa, cuando la esposa dice no,
1: Es no.
0: es no.
1: Es no.
0: Entonces, así fue. El
1: ¿Cómo es
0: belga
1: perro?
0: de Malinois, para que lo ubiquen, y lo dice un disléxico TDAH,
1: Ajá.
0: yo puedo decir que estos perros son como disléxicos TDAH. Son perros muy inteligentes, pero tienen que trabajar todo el día. Son perros que si no están trabajando todo el día, empiezan a ser tarugada de media.
1: ¿Y
0: Entonces
1: qué
0: te
1: es
0: destruye lo que
1: trabajar?
0: sea.
1: ¿Qué es trabajar? Explícale a
0: Son
1: todos.
0: perros que necesitan estar rastreando, necesitan estar corriendo. Son perros excelentes, por ejemplo, para agility. Son excelentes para ring francés, excelentes para shoothund. O sea, son perros de trabajo, no son mascotas. Es algo que le he comentado a toda la gente. Ojo, un belga de Malinois no es una mascota, son perros de trabajo.
1: Ese es el perro policía, es el perro del ejército,
0: Es
1: es el
0: correcto.
1: perro de rescate, es la Frida que vieron ustedes.
0: Es
1: Ese
0: correcto.
1: es el Malinois belga.
0: Entonces, si tú vas a estar en tu casa, echado en el reposet, viendo televisión, no adquieras un belga de Malinois. Si eres un deportista que sale a la bicicleta, que sale a correr, que lo puedes entrenar, que le puedes dar juegos mentales, adquiere un belga de Malinois. Pero si no,
1: Claro.
0: olvídalo.
1: Claro.
0: Olvídalo. Siguiente raza, los pitbulls. Y bueno, independientemente, los Bull Terriers están toda la gama. El Bull Terrier inglés, el Staffordshire Bull Terrier, el American Staffordshire Bull Terrier y los Pitbull Terriers, ¿no? Ojo con estos perros, son muy fuertes, son un encanto con su familia, con los seres humanos, la inmensa mayoría. Sin embargo, casi todos los perros, Marta, que llegan mordidos a la clínica, llegan mordidos por un Bull Terrier.
1: Sí.
0: Entonces, hay que tener mucho cuidado. Si los vas a tener, que estén muy bien socializados con otros perros desde cachorros, que estén muy bien entrenados, que conozcan muy bien los límites, que estén socializados con niños, etcétera, porque también es una de las razas, junto con el husky siberiano, que más abandonan en los albergues
1: Ay, me
0: caninos.
1: muero de la
0: Tenemos
1: tristeza.
0: muchas, muchas razas que hay que saber cómo se comportan para que tú decidas si lo quieres tener en tu casa y adoptar o no,
1: Claro.
0: ¿no? De repente hay gente que dice, oye, yo quiero adoptar un perro, pero por favor, si tienes por ahí un Yorkshire Terrier, yo lo adopto. Hay un dicho que dicen que perro fino y mujer bonita siempre tienen
1: Claro.
0: dueño. Entonces,
1: Ay,
0: ojo.
1: Marta, tú tenías dos chihuahueños que ya los olvidaste en tu memoria.
2: No, Ringo y
1: Ay, Ringo y
2: Mateo, claro,
1: Mateo.
2: 100%. Oye, a ver, preguntan, ¿qué opinas del Cocker Spaniel? El Cocker Spaniel no para, ¿no?
0: Ojo,
1: No para.
0: hay Cocker Spaniel inglés, Cocker Spaniel americano,
1: Uta.
0: también se comportan de manera diferente. Entonces, son perros de cacería, para eso fueron creados. En el caso del americano, no, el Cocker Spaniel americano que tiene el pelo mega largo, ya son fifís, ya son
1: De casa.
0: de caza, de cojines de seda. Pero un Cocker Spaniel inglés, que es de trabajo, son perros de cacería, también requieren de mucho ejercicio, de salir
1: Claro.
0: a pasear y de
1: Es que hay que
0: entrenamiento.
1: entender el ADN de cada raza. Es
2: Claro, a
0: correcto.
2: ver, ¿qué opinas del Shih Tzu? Porque Kari dice que ella es la esclava de su Shih Tzu.
0: Claro, todos los que tienen un Shih Tzu son esclavos porque son hermosos, son divinos, tienen el pelo mega largo, pero bueno, si lo quieres con ese pelo sedoso, hay que cepillarlos, hay que desenredarlos y hay que tenerlos muy bien. Me encanta la raza, perros súper, súper de compañía, que es la principal función zootécnica que hoy están teniendo los perros, más en nuestra sociedad.
2: Ay, le mandamos saludos a Toti, que
1: Sí.
2: es la bulldog de mi queridísima
1: De
2: Doris Leal.
1: Doris.
2: Mira, adopté a una quesadillera de la Marquesa, que es de la calle con Husky, y ha costado mucho que socialice porque es súper reactiva.
0: Sí, ahí habría que ver dos aspectos. No nada más es el tema de la mezcla de razas que trae Husky, sino también cuáles fueron las vivencias de esta perra durante los primeros periodos del desarrollo de la conducta. ¿Qué tanto tuvo de socialización? ¿Cuáles fueron estas experiencias? Porque cualquier trauma sufrido durante los periodos sensibles del desarrollo de la conducta te puede causar psicopatología en la vida adulta.
1: Claro.
0: Entonces, perros, Marta, que de repente empiezan a lamerse la zona del carpo, la zona de la muñeca, incluso se llegan a exponer los huesos, que son problemas,
2: Ay.
0: comportamientos autolesivos, automutilación, compulsivos, tienen que ver con el desarrollo de la conducta. Y los perros que son más activos tienen más posibilidad de sufrir.

0: ansiedad y tener estos comportamientos.
1: Claro. Oye, yo tuve un chau chau negro que era un amor.
2: También me acuerdo.
1: Pero a
2: de
1: ver,
2: chau,
1: los
2: chau.
1: Chaus son perros, dice aquí Maritere, desconfiados y se estresan con los niños. No son perros para familias con niños.
0: Estoy total y absolutamente de acuerdo. Sí, el chau chau no son tolerantes con los niños. Ojo, me han tocado últimamente algunos chau chau muy estables. Y aquí un verdadero criador es el que va a criar perros, no nada más en una muy pequeña cantidad, sino en una muy alta calidad, y no solamente desde el punto de vista morfológico, de la forma, el pelo, etcétera, sino también de su comportamiento. Cuidan mucho esta genética en el comportamiento y en el desarrollo de la conducta de estos perros. Entonces, sí, no es obligado, pero la inmensa mayoría de chau chaus no son para niños, definitivamente.
1: Claro. Mira, podrían platicar de los dálmatas. Yo tengo uno y es un amor, pero me ha costado mucho trabajo entenderlo.
0: Es correcto. Mencionábamos yo, el dálmata es una raza preciosa, ese fondo blanco con las motas negras es precioso. Sin embargo, vuelvo a insistir, el mismo Dalmatian Club, del American Kennel Club, recomienda que no sea para niños, porque sí son reactivos, son tercos, no son fáciles de entrenar. Sin embargo, obviamente con el trabajo y con todo, sí lo puedes lograr, pero sí, definitivamente no son para primerizos.
1: Ok, bueno, pues ahí está el doctor Ernesto Ávila. 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Pueden escuchar ese podcast, que no saben todo lo que van a aprender de sus perros, en cualquier lugar donde oyen audio.
0: ¿También? Marta, que te vaya muy bien. Y los esperamos en Mascotas SOS.
1: Correcto.
0: De Marta de Baile Podcast.
1: Exacto. Te quiero, querido.
0: Gracias.
1: Muchas
0: igual.
1: Gracias.
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1: ¿Quién de ustedes se ve los dientes en el espejo? Y puede decir sus dientes en Twitter. Y ahorita les decimos, tú sí, tú no, tú sí, tú no, tú sí, tú no. Es que el otro día que fui a consulta con el doctor Alejandro Ash, que es mi dentista que está hoy aquí con nosotros, odontólogo, especialista en, bueno, rehabilitación oral, maxilofacial, experto en diseño de sonrisa, estética dental, bruxismo, carillas, coronas, blanqueamiento, lo que ustedes quieran les hace Alejandro. Le estaba diciendo, oye Alejandro, fíjate que el otro día estaba yo observando a la gente hablar. Y en eso se me metió a la cabeza de, los dientes también envejecen. Porque les voy a decir una cosa. Empecé a observar que la gente tenía como los dientes más chiquitos, rotos, oscuros. Y yo dije, ¿esto será una cosa o ya es locura mía? Y Alejandro me dijo,
2: claro que los dientes envejecen.
1: Y entonces le dije, tienes que venir a radio, tenemos que hablar de eso. Porque, a ver, los dientes te hacen ver más joven.
2: Los dientes 100% te hacen ver más joven. Entonces, con la edad, como todo en el cuerpo, pues van envejeciendo y van cambiando. Entonces, por eso hay que cuidarlos mucho, porque si no, de hecho, hay gente joven.
1: Sí.
2: Que
1: con dientes de anciano.
2: Así es.
1: ¡No! ¡No lo podemos permitir, cuentavientes! A ver,

0: ¿Cómo envejecen los dientes? Dame toda la lista.
1: Ok, vamos a empezar primero hablando. Hay varios factores que nos damos cuenta que envejecen. El número uno es el color de los dientes. Con la edad, los dientes se van haciendo más amarillos o más grises. Uh-huh. Y eso tiene que ver porque el esmalte se va adelgazando. Al adelgazarse el esmalte, se ve más la dentina, que es la que le da el color al diente. Entonces, si ustedes tienen una dentina amarilla, una dentina gris, se empiezan a ver más oscuros. Entonces, ese es el factor número uno que hay que contemplar cuando nosotros vemos unos dientes. Si es alguien joven y se le ven muy amarillos o muy grises, eso avejenta a la persona. Punto.
0: A ver, ahí les va, paréntesis, abro corchete informativo. A principio de año, cuando hicimos el reto de menopausia, que era ejercicio, alimentación y belleza para todas las que tienen menopausia, que fue una locura, cuando estaba yo haciendo el programa de, ok, ¿qué vamos a meter? Ah, sí, vamos a meter a Isela de dermatóloga, y vamos a meter a Bea Bullosa de nutrición, y vamos a meter a esta niña Abadí, a hacer
1: a Irene,
0: ejercicio,
1: Irene.
0: A Irene. Dije, ¿sabes qué? Le voy a hablar a mi dentista a ver si nos hace un paquete fiesta.
1: Así es.
0: Para que les deje los dientes blancos y jóvenes a todas mis chicas con menopausia. ¿A cuántas mujeres, después del reto, les blanqueaste los dientes?
1: Alrededor de 400.
0: Imagínense qué locura lo que logramos. Sí. Y Ale me dijo, órale va, qué diversión, 100% hizo un precio especial. 400 mujeres del reto se blanquearon los dientes con Alejandro.
1: Así es.
0: A lo que voy es que yo pensé en los dientes, por esta obsesión mía con los dientes, y dije, si existe la estadística que los dientes más blancos te quitan 10 años. Entonces ya olvídense de estar que si el botox, que si el relleno, que si me jalo la cara. Primero empiecen por los dientes, porque eso es lo que ayuda también a la juventud.
1: Así es.
0: Cierro corchete informativo. Okay. Entonces, el color de los dientes.
1: El color de los dientes.
0: Segunda razón por
1: segunda
0: la cual el diente se ve viejo.
1: Los dientes se manchan. ¿Por qué? Cuando nosotros tomamos café, té, fumamos, todas esas manchas se van acumulando en los dientes y los van obscureciendo, porque eso se llaman cromógenos, que son los pigmentos que se acumulan en los dientes. Entonces, y sí, con el tiempo se van cada vez más acumulando y los dientes se van amarillentando. Entonces, depende de nuestros hábitos. Ajá. También tiene que ver con que los dientes se vean también más oscuros o manchados.
0: Ok. Tercero, este está impresionante y se van a arrancar los pelos.
1: El desgaste del esmalte. El esmalte se va adelgazando por el uso diario. De entrada, por la simple masticación. Después, si nos cepillamos muy duro, se adelgaza más. Y los pacientes que tienen bruxismo y aprietan los dientes, el esmalte se va haciendo cada vez más delgado.
0: O sea, lo que está diciendo el doctor Alejandro Ash es, los dientes viejos son más chiquitos que cuando eran dientes jóvenes.
1: Así es. Efectivamente, nosotros tenemos un largo promedio de los dientes, sobre todo los centrales.
0: ¿Cuánto es?
1: El largo promedio de un central es de 10.5 a 11 milímetros.
0: No, espérate, aquí tengo un diente porque voy a hacer una cosa al rato. A ver, préstame un espejo, me voy a medir los dientes. ¿Por qué nunca me has medido los dientes?
1: Sí, te los he medido.
0: Siento que nunca me has medido los dientes. A ver, los dientes centrales, como un centímetro.
1: Es alrededor de un centímetro y 1.1.
0: Sí. Ok, un centímetro y un centímetro, un milímetro.
1: Exactamente.
0: A ver, sigue hablando, yo me estoy midiendo los dientes.
1: Entonces, cuando nosotros tenemos ese largo, significa que nuestros dientes no se están desgastando. ¿Qué pasa si ustedes empiezan a ver que sus dientes miden 9 milímetros, 8 milímetros? Significa que sus
0: Oye,
1: dientes...
0: Oye, estoy safe, ¿eh? ¿Sí? Un centímetro.
1: Ah,
0: exacto.
1: Buenísimo.
0: Ok, ¿y entonces?
1: Entonces, los dientes se van haciendo más cortitos, pero una característica que nos podemos dar muy mucho en cuenta al que los dientes se están desgastando es que el borde se empieza a hacer más grueso. Y al hacerse ¿cómo? Más grueso, hay gente que incluso se les hace un canalito en medio, y eso habla de que están desgastando y se van haciendo chiquitos.
0: Hijo, qué horror, los voy a traumar para siempre después de esta conversación. No van a volver a hablar con nadie otra vez sin verle los dientes. Pero a ver, también el desgaste de los dientes, por ejemplo, en los de abajo se ve esa cosa gorda.
1: Sí,
0: se les ve hasta como un óvalo, ya
1: sí.
0: ¿Sabes? Pero los de arriba, a la gente se les hace como una ola.
1: Una U.
0: Sí. Como una media luna.
1: Media luna, exacto.
0: Pero la parte de en medio, de los dientes de en medio, es más corta que los lados, entonces es como una luna.
1: Es como una U invertida, como una luna, exactamente. Exacto. Y eso habla de un desgaste importante, lo cual provoca una línea de la sonrisa negativa.
0: Ok, ustedes no pueden andar porque son cuentavientes míos con los dientes cortos, no vuelvan a gastar hasta que se compongan esos dientes, porque no puede ser que uno ande con el diente viejo.
1: Así
0: entonces,
1: es.
0: Si ustedes tienen los dientes chiquitos, con medias lunas, desgastados, tenemos que encontrar solución, porque eso es hoy. Ahora imagínense en 15 años más.
1: Así es. Ahora, algo muy importante que hay que mencionar, con la edad y por la gravedad, como todos sabemos, los labios se van cayendo. Entonces, al irse cayendo los labios...
0: ¿Qué?
1: Se empiezan a ver más los dientes de abajo que los de arriba. Con la edad se empiezan a notar más los dientes de abajo que los de arriba. Así que si ustedes sonríen y se le ven más los de abajo que los de arriba, es que la edad está haciendo su efecto en su cara.
0: Cállatelo. Es que ves cómo estas conversaciones nos trauman para siempre. Espérate. No, si yo sonrío se me ven los de arriba. Pero a ver, yo sí he notado que hay gente que habla... Y se le ven los dientes de abajo.
1: Y los de arriba no.
0: Y los de arriba no.
1: Así
0: ¿eso
1: es.
0: Por qué es?
1: Es porque una es por la morfología de la cara. Hay gente que tiene el labio muy largo, pero la mayoría de las veces es por la edad. Que se va cayendo el labio, empiezan a tapar los dientes de arriba y entonces empiezan a enseñar más los dientes de abajo. Y es un signo del avance de la edad.
0: Gracias, qué bonito. ¿Saben quién tiene unos dientes de gritar? La esposa de William, el príncipe
1: de Inglaterra.
0: Prince William, la esposa, la tal Catherine.
1: Sí.
0: ¿Le han visto los dientes? Googlen ahorita, le van a ver los dientes. Tiene unos dientes espectaculares y se ve que son suyos. Ok, otra razón por la cual los dientes se ven viejos.
1: Hay mayor riesgo de fracturas porque el esmalte, como se adelgaza, entonces los dientes se empiezan a despostillar. Entonces pasa que de repente enseñan los dientes y ya está despostilladito el borde, tiene un piquito ahí salido, los bordes se ven irregulares, no se ven parejitos. Eso es otro síntoma de que los dientes están envejeciendo porque se están despostillando constantemente.
0: Okay.
1: Otra cosa importante, con la edad, los dientes empiezan a tener menor sensibilidad porque las pulpas de los dientes, que es los nervios de los dientes se empiezan a encoger. Y al encogerse, empiezan la gente a tener mejor sensibilidad. Por eso, sí es importante mencionar que con la edad, la gente aguanta mejor los blanqueamientos. Una persona joven tiene mucho más sensibilidad a un blanqueamiento que una persona ya mayor, porque las pulpas se retraen, los nervios se retraen, se encogen y entonces disminuye la sensibilidad. ¿Cuál es el riesgo de esto? Que si tienen una caries o algo, es más difícil darse cuenta porque el diente está menos sensible.
0: Claro. Oye, ¿y esto de la retracción de las encías?
1: Eso es otro de los síntomas principales que pasa con la edad. Así como los tejidos de todo el cuerpo van cambiando, las encías van cambiando y van migrando. Entonces, en todo mundo las encías en la parte de arriba se empiezan a subir y en la parte de abajo se empiezan a bajar. Y esto ocasiona que haya recesión, se exponen los cuellos de los dientes y a mucha gente les da sensibilidad por eso, hay gente que no, pero entonces se ven los cuellos más amarillos. Eso es porque se expuso la raíz del diente por la recesión gingival que es causada por la edad. Ahora, si se cepillan mal o una mala técnica, un cepillo duro, hace que la encía se retraiga más fácil. Y recuerden algo muy importante, una vez que la encía se retrae, ya no regresa.
0: Ya no hay nada que hacer.
1: Entonces, muy importante, por eso cuiden mucho su cepillado, porque de por sí con la edad la encía migra un poco. Y ahora imagínense ustedes, si aparte con el cepillado duro o una mala técnica, pues va a migrar mucho más. Y entonces se empiezan a ver los cuellos de los dientes y eso hace que también se vean los dientes más amarillos cuando sonríen.
0: Y con esto, hacemos una pausa y regresamos. No se vayan.
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2: Estamos de regreso en W Radio con Alejandro Ash, mi dentista, que tengo la suerte que tiene trastorno obsesivo compulsivo, porque entonces es de un meticuloso, de un obsesivo, hasta que eso no quede perfecto. Esto ya es otra cosa de gritar también. Con la edad, señores y señoras, les tenemos una triste noticia. La boca se seca.
3: Así es. ¿Qué pasa? Que como cualquier órgano del cuerpo, las glándulas salivales empieza a disminuir su función. Entonces empieza a haber menor secreción salival. Recuerden que la saliva limpia la boca y mantiene los dientes limpios para que se acumulen menos bacterias. Si nosotros con la edad disminuye la saliva, entonces obviamente también la boca se empieza a sentir más seca. Ahora, ¿cuándo hay más sequedad aún?
2: Ajá.
3: Durante la menopausia y también en pacientes que toman ciertos medicamentos que pueden ocasionar la disminución de la saliva. Pero uh-huh. Es normal que con la edad la función de las glándulas salivales disminuya y entonces se produzca menos saliva y hay mayor sequedad en la boca.
2: Virgen del Cordero, ¿y hay algo que hacer? ¿Y qué importa si uno anda con la boca seca? ¿Qué impacto tiene en la salud?
3: Tiene muchísimo impacto. Una persona que tiene la boca seca tiene mucho más predisposición a caries, más predisposición a enfermedad de las encías y también hay gente que tiene dificultad para hablar y para tragar. Entonces, la gente que tiene mucha sequedad bucal, incluso le afecta el habla y le afecta la deglución, que es el tragar alimentos. Entonces, muy importante por eso saber este tema de la saliva. Ahora, ¿qué se puede hacer? Se puede mascar chicle con xilitol, el cual no es azúcar como tal y es anticariogénico. Y esto ayuda y favorece a la estimulación de las glándulas salivales. Uh-huh. Existe hoy en día también venden algo de saliva artificial o el comer alimentos fibrosos ayuda a estimular con la masticación la producción de saliva.
2: ¿Xilitol? No, el Trident no trae como xilitol,
3: sí,
2: de eso.
3: Sí, sí, sí.
2: Oye, perdón, te voy a decir una cosa asquerosa. ¿Cómo sabes que tienes la boca seca?
3: Se te empieza, el síntoma principal, se te empieza a pegar el alimento en la boca. Se te empieza a pegar en las encías, se te empieza a pegar en el paladar. Dices, ¿cómo? Se me está pegando el alimento y no, me lo tengo que estar quitando con los dedos o con la lengua. Cosa que antes no pasaba. Es uno de los síntomas principales. Otro de los síntomas principales, obviamente, es la necesidad de estar tomando más agua. O sea, el mismo cuerpo te exige estar tomando más agua porque sientes mayor sequedad en la boca.
2: Ok, ya. Cambios en la firmeza de los dientes.
3: Así es. Con la edad es normal que se pierda un poquito de hueso. Uh-huh. El hueso soporta los dientes y también, como les decía, hay retracción de la encía.
2: Uh-huh.
3: Si nosotros perdemos hueso, el diente empieza a tener mayor movilidad. Incluso no sé si les ha pasado que de repente me dicen, es que ahora siento los dientes un poco más separados. Es justamente porque de por sí los dientes tienen movilidad toda la vida. Ahora, quítenle un poquito de soporte, pues los dientes empiezan a separarse un poco. Si nosotros tenemos mala higiene y presencia de enfermedad de las encías, hay mayor destrucción de hueso y esa mayor destrucción provoca mayor movilidad uh-huh. y hace que los dientes tengan menos soporte y por uh-huh. lo tanto se muevan, cambien de posición y se sientan menos firmes.
2: Ya, ok. Y por último, pérdida de forma y brillo natural. ¿Qué es eso?
3: Justamente con el desgaste de los dientes van cambiando. Si tenían la forma cuadradita, de repente se empiezan a hacer ovoideas, se empiezan a hacer un poco más cuadraditos porque los bordes se van ensanchando, se van aplanando. Entonces va cambiando la forma del diente por el desgaste y sobre todo si tienen bruxismo. Y también como se adelgaza el esmalte, la dentina se engrosa, entonces se empieza a perder el brillo del esmalte porque lo que le da brillo al diente es el esmalte. Si nosotros empezamos a adelgazar el esmalte, se expone más la dentina y entonces el diente se ve más opaco, uh-huh. pierde ese brillo y es uno de los signos principales de envejecimiento dental. Ahora, también importante, la capacidad de reparación del diente empieza a disminuir porque se vuelve menos activa todos los componentes internos del diente para repararse internamente. Entonces, cuando nosotros tenemos un traumatismo, una lesión, una caries, el diente ya no se repara de la misma manera que si tú cuando estamos jóvenes. Uh-huh. Entonces, ese es otro de los signos principales del envejecimiento dental. Entonces, sí, o sea, es un hecho que a medida que envejecemos, los dientes envejecen, la boca envejece, la mucosa de la boca, es decir, la encía, los cachetes, se va haciendo también más seca, más arrugada. Hay gente que se empieza a morder los cachetes con la edad y eso es porque se hace más flácido justamente el tejido que está en los cachetes y de repente me dicen, oye, ahora me prenso el cachete cuando mastico, es porque se va adelgazando el tejido y también se va haciendo más flácido, al igual que todos los tejidos del cuerpo. Entonces, muy importante que noten estas características porque si las empiezan a notar, es que sus dientes están envejeciendo.
2: Okay. ¿Nos vas a ayudar?
3: Claro que les voy a ayudar.
2: Ok, a ver, ¿dónde te encuentran? Y que, o sea, llegamos contigo, le revisas a mis cuentavientes queridos sus dientes y les dices, ok, esto es lo que yo haría, ¿no? Vamos a blanquearte, si necesitas esto, traes una carie.
3: Sí, o sea, nosotros hacemos un diagnóstico.
2: ¿Dónde está el diente que iba aquí? Vamos a hacer un implante.
3: Vamos a reposicionar los dientes en su posición original.
2: Quiero que Alejandro les diga una cosa antes de irnos a corte. ¿Sabes qué? Veo a mucha gente con hoyos.
3: Sí.
2: De que perdieron el diente y ya no se pusieron el otro, implante.
3: Así es.
2: Tú me explicaste hace mucho por qué no deben de dejarse el hoyo.
3: Porque justamente los dientes de al lado tratan de ocupar ese hueco y entonces se empiezan a enchuecar hacia los lados y también el diente de arriba empieza a buscar contra qué chocar y se empieza a salir, o al revés, el de abajo se empieza a subir buscando contra qué chocar y entonces a la larga se empiezan a salir los dientes, se empieza a enchocar todo, eso ocasiona que se acumulen más bacterias, que se acumule más comida, favorece a que haya mayor predisposición a enfermedad de las encías, mayor predisposición a caries, es más difícil limpiarse, más difícil pasar cepillos interdentales, más difícil pasar hilo dental. Entonces, por eso es tan importante que cuando pierdan un diente, es muy importante que busquen la manera de sustituirlo. Ahora, otra cosa importante, un dato importante del envejecimiento de los dientes se ven con fisuras. Uh-huh. Las fisuras, todos tenemos fisuritas en los dientes, pero con la edad se empiezan a notar más. Entonces, de repente me dicen, oye, veo mis dientes como rayaditos. Es normal que tengan fisuras, pero con los dientes, al envejecer, se manchan y se oscurecen y se empiezan a notar más las fisuras y se ven rayaditos.
2: Ya.
3: ¿Ok?
2: Bueno, entonces Ale les va a resolver la vida, pero solo les quiero decir que, decía mi mamá, uno no puede dejar que la vida te gane.
3: Así es.
2: Entonces no puede irse uno dejando, es el pelo, pero son los dientes, pero es la piel, pero es el cuerpo, pero es el músculo. Uno no puede permitir que la vida le gane a uno y acuérdense que en esta vida todo es mantenimiento.
3: Todo.
2: Desde una relación hasta un trabajo. Desde un par de zapatos hasta tus dientes.
3: Así es.
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0: escucharán esto y pensarán, ¿quién está en el estudio? ¿Es Tom Cruise con Mission Impossible? ¿Podrá ser que se apareció aquí James Bond, Roger Moore, Sean Connery, Daniel Craig? No, señores y señoras, es nada más y nada menos que Iván Ivanovich. Iván Ivanovich es el marido, chicas, que quisiéramos tener todas, porque les voy a decir a qué se dedica Iván Ivanovich. Iván Ivanovich se dedica a proteger, a protegernos. Un hombre de esos que quisiéramos todas, que sabemos que a su lado estamos salvas, sanas y seguras. ¿Te gustó cómo te presenté?
1: Encantado, muchas
0: ¿cómo
1: gracias.
0: ¿Cómo te va? Claro, o sea, oye, todas queremos a nuestro lado un hombre que te pueda proteger. A eso se dedica Iván Ivanovich, a la protección. Y señores, ustedes quieren ser Iván Ivanovich. Iván Ivanovich es originalmente de Serbia.
2: Es originario.
0: Fue parte de, digamos que el escuadrón élite de el ejército serbio, lo dije
1: seguridad
0: bien.
1: Nacional.
0: De la Seguridad Nacional de Serbia. Imagínense.
2: Nada más.
0: Hoy es el presidente del Worldwide Security Options, que es una empresa global de seguridad integral. Es fundador del EP Academy, una de las 9 mejores escuelas de protección ejecutiva a nivel mundial, cuentavientes. Y aparte es autor del libro bestseller Protección Ejecutiva en el Siglo XXI, La Nueva Doctrina. Y hoy vamos a hablar con Iván, que no sé por qué, yo amo hablar con Iván de estos temas, de qué pueden hacer ustedes para estar más seguros, para no estar con el Jesús en la boca, con un reloj sentado en un restaurante, en un alto en el coche, como tortuguita volteando a todos lados a ver a qué hora vas a sentir el cacho de la pistola en la ventana del coche, para no estar nervioso cuando vas manejando, saliendo de un restaurante a las 12 de la noche o de un antro,
2: en las calles oscuras. En el transporte público,
0: claro, para
2: caminando.
0: No tener taquicardia, necesito el sonido de corazón, taquicardia cuando abres el garage de tu casa viendo si no se te mete alguien. Todo eso, de eso va a hablar hoy Iván. Cuéntalo todo.
1: Muchas gracias. Antes que nada, como siempre, es un gran honor.
0: ¡Cállate, Iván! ¡Calla! Aquí.
1: Por supuesto,
0: te Marta, quiero.
1: Pues con esta...
0: Desde esta presentación...
1: Ya me la voy a querer.
0: Claro. Entonces, fíjense bien, esto es un plan de protección personal.
1: Lo llamaríamos un master plan de protección
0: exacto,
1: personal, porque engloba muchas cosas que realmente necesitamos. Antes era, bueno, nada más saber cómo le hago para cuidarme en la calle o qué es lo que estoy haciendo para estar más seguro en el carro, en la casa, pero finalmente nuestra seguridad, eso es algo mucho más amplio y implica una serie de cosas que tienen que ver con la seguridad física, que tienen que ver, bueno, cómo estamos seguros en la casa, en transporte, en las oficinas, sí, etcétera. También tiene que ver con lo que llamamos los ataques cognitivos, que vamos a ver qué es esto, todo ajá, el mundo sabe, nada más le estamos poniendo un nombre así un poco ofensivo, vamos sí, a ver por qué.
0: Claro.
1: También nos movemos mucho en el mundo de las redes sociales, en el mundo, digamos, virtual. ¿Qué hacer para protegernos en todos estos espacios? No es nada más un espacio, ahorita estamos en varios espacios y de eso queremos hablar un poquito.
0: Ok, ¿cuánta gente tiene un master plan?
1: Muy poco.
0: A ver, no, nadie. ¿Quién de ustedes tiene un master plan de seguridad? Ok, punto por punto, vamos a empezar con el primero. Uno tiene que evaluar, y ahorita esto hagan la manera de examen. ¿Quién pone tache, palomita, qué vergüenza, nunca había pensado en esto, esto cero lo sé, esto cero lo hago? Evaluación de riesgos personales. Explica.
1: Eso es muy importante porque generalmente dicen que, pues bueno, que no tiene, que falla en hacer un plan, finalmente va a terminar fallando en ejecutarlo o realmente a responder o cualquier eventualidad que llega a darse. Esa es la razón por la cual nosotros tenemos que empezar estructurando un plan de protección que efectivamente pues casi nadie lo tiene, nada más es una reacción cuando algo nos pasa. Pero al momento de tener un plan, de estar preparados, nosotros podemos reducir muchísimo cualquier riesgo que podamos sufrir.
0: Ajá.
1: Y el primer punto es realmente darnos cuenta cuáles son todos nuestros entornos en los cuales nos estamos moviendo, en los cuales estamos trabajando, empezando por nuestra casa. ¿Qué es lo que puede pasar en la casa?
0: Dame la lista.
1: Empezamos, por ejemplo, cámaras. Alarmas sonoras son sumamente importantes en varios lugares alrededor del mundo que estamos cuidando. Hay una bajísima posibilidad, o sea, más bien bajísima incidencia en robo a casa habitación que tienen una alarma sonora y que tienen cámaras. Realmente ayuda mucho para reducirlo. Buenas chapas, buen sistema de protección física, una buena iluminación. Todo esto forma parte de la necesidad de sentirnos seguros en la casa y además también siempre saber qué información compartimos con las personas que están trabajando, que están con nosotros en casa, porque la regla es, como dicen los americanos, need to know, o sea, compartimos únicamente la información estrictamente necesaria. Así que eso nos ayuda primero a sentirnos seguros en casa. Ahora, ¿qué más ocurre en los lugares donde nosotros nos movemos? ¿Cuáles son los delitos más comunes? Por ejemplo, si alguien vive en Polanco, sabemos de que el delito más común ahí, más frecuente que ocurre, es robo a transeúnte con violencia.
3: Sí.
1: Pero si estamos en San... ¿Por qué? Porque ahí hay muchos espacios donde estamos caminando. Pero si estamos en Santa Fe, ¿cuál es? Pues es robo a vehículo con violencia. Entonces, nosotros tenemos que saber en cada uno de los lugares donde nos movemos cuáles son, primero, a qué nos estamos enfrentando, como un punto número uno. También, en todo este proceso, lo que tenemos que ver es cómo ocurren estas, en qué lugares específicos. Obviamente, si tenemos acceso a una información específica, a lo mejor hay empresas que se dedican a desarrollarlo, realmente para saber en cierta zona de operación, decimos, ahorita te asaltan en cualquier lugar y en cualquier hora. Eso es cierto, pero no con la misma frecuencia. Hay lugares y horarios donde te asaltan con una mayor frecuencia. Igual, sabemos de que robo a casa habitación por lo general se da en ciertos horarios más que en otros. Cuando ellos consideran de que las personas salieron a comer, de que la casa está sola, generalmente fines de semana, etcétera, etcétera. Entonces, hay lugares y horarios en los cuales sabemos de que somos más propensos a ciertos.
0: Y uno tiene que saber eso.
1: Es muy importante porque generalmente utilizamos WhatsApp o redes sociales o cualquier este tipo de información para cualquier otra cosa y no podemos dedicarle 5 minutos para ver qué es lo que ocurre en este, o sea, qué es claro. Lo que comparten los demás. Obviamente hay que analizar qué tan cierto o no puede ser, pero desde ahí ya tenemos que darnos cuenta qué ocurre en nuestro entorno.
0: Claro, entonces uno tiene que hacer una evaluación de cuáles son los riesgos en tu casa, en la zona en donde vives, en la zona en donde trabajas, en las zonas donde circulas, saber cuáles son los riesgos más comunes. Pero también dices que es muy importante saber, por ejemplo, los momentos del día en el que estás más expuesto, si yo trabajo de noche, no es lo mismo que si yo salgo a las 5 de la tarde, no es lo mismo si yo circulo en el segundo piso a toda velocidad o si yo me tengo que parar en semáforos. O sea, todas estas variables son importantes evaluar.
1: Definitivamente, en cuestión de traslados, por ejemplo, en vehículo, una de las cosas sumamente importantes es saber, primero, cuáles son condiciones de terreno que tengo, porque sabemos, como en todo, en seguridad, el movimiento es vida.
0: Sí.
1: O sea, mientras nosotros podemos mantener las velocidades adecuadas, en los cuales nos permiten que no nos detengan, no nos tenemos en cada ruta donde tenemos muchos topes, baches, semáforos, altos obligados, son los rutas que efectivamente tenemos mayor riesgo. Claro, en las condiciones de tráfico denso también se están dando estas circunstancias. Pero es muy, muy importante también saber de que en cada momento donde me detengo, ya sea por un alto obligado o por un bache, por un tope, por lo que sea, lo que tengo que hacer, o simplemente por situaciones de tráfico, mantener la distancia adecuada con el vehículo que está adelante, que me permite maniobrar, y además me estoy comportando fuera de línea base de todos los demás vehículos. Claro. Y además manteniéndome atento a mi alrededor, entrando en todo lo que tiene que ver con la escala de colores de conciencia situacional, me puede ayudar de una manera muy efectiva para reducir los riesgos.
0: Ahora, otra cosa. El fortalecimiento de la seguridad física. O sea, sí es muy importante, y por eso esa compañía americana que se llama Ring se volvió una compañía billonaria después de haber estado en Shark Tank, que son estas camaritas muy fáciles de comprar en cualquier plataforma de e-commerce para poner en tu casa. O sea, tú te puedes ir a un sistema de seguridad de alarmas lo más sofisticado o lo más simple posible. El punto es que es muy efectivo como un arma de disuasión, que un ladrón llegue y empiece a tronar la alarma.

0: Dando esto por todos lados. Así que en la mayor parte de los casos que nosotros hemos visto en muchos años, en las casas que han sido intervenidas, cuando me dicen, no, me robaron casa de un amigo, tal o cual, sí. O lo que haya pasado, la sí. primera pregunta es, ¿tenía una alarma? Ah, ¿qué crees? Deja de ver. Ah, no. O no tenía, o ya no tenía mantenimiento, ya estaba desconectada, o ya cualquier no otra cosa, o ya no servía. Sí, sí, sí. Entonces, ese es un, obviamente no pretendo decir de que al tener una alarma ya resolviste todas las cosas y que nada te va a pasar, claro que no, pero es un factor que reduce significativamente los riesgos. En combinación con otras medidas nos ayuda realmente.
1: ¿Iluminación exterior?
0: Iluminación exterior, chapas fortalecidas, puertas y ventanas de seguridad. Estas son las cosas fundamentales y la parte también más importante, ¿quién tiene llaves de esta casa? Porque no me sirve de mucho que yo tenga una casa súper bien protegida si a lo mejor yo le di las llaves a la persona
2: incorrecta.
0: Que lo cuida, el incorrecto, claro. etcétera. Y entonces pues ya ayudo que ahí, se ayuda que se introducen las personas que no deben de estar, etcétera. Así que ese es uno de los puntos sumamente importantes.
1: ¿Qué es la conciencia situacional?
0: Conciencia situacional es un proceso realmente cognitivo que nos permite continuamente estar evaluando a qué nivel de percepción de riesgo nos encontramos. Generalmente está desarrollado el famoso cuadro de colores de Cornel Cooper, que originalmente...
1: Del Coronel Cooper.
0: Exactamente. Sí. Plantea diferentes fases. Coronel. Plantea diferentes fases de conciencia situacional, en el cual cuando una persona se encuentra, digamos, en blanco, quiere decir que no está consciente de la amenaza en lo absoluto. No se está dando cuenta qué es lo que está pasando. Y eso es este factor que ocurre cuando decimos, oye, ¿qué crees? Que asaltante salió de ningún lado y ya apareció nada más enfrente de mí. ¿Cómo puede pasar esto? ¿Esto realmente puede dar poderes mágicos a los asaltantes? Pues ya sabemos que no. Simplemente nosotros estábamos en la fase de conciencia situacional en blanco. No estábamos conscientes de nuestro entorno. Así que así como se denomina esta fase. Entonces, la mayoría de las personas, generalmente cuando nos asaltan o cualquier otra cosa, estamos en blanco. La siguiente fase de conciencia situacional, como lo define Cornel Cooper, está en amarillo. Cuando estamos conscientes de nuestro alrededor, ¿verdad? Y cuando podemos percibir las amenazas.
1: Ajá.
0: Amarillo.
1: A ver, pero que estás en un alto y estás viendo el retrovisor.
0: Eso ¿no? es estar atento. Sí. Eso es estar atento al entorno y básicamente la fase amarilla lo que requiere en el contexto de lo que es la, digamos, los, pues digamos, del Human Intelligence, servicios y los procesos que lo llevan también para protección personal, hace la referencia de que son 10 metros en 365 grados alrededor de nosotros, en los cuales nosotros estamos conscientes de la situación y podemos con anticipación ver los ataques, porque rara vez pasa que dices, oye, a 10 metros vi un asaltante que se va acercando y me asaltó.
2: Sí, no, por amor.
1: Es de 0 a 100 en un segundo.
0: Exactamente, así que esa es la fase, según Cornel Cooper, en amarillo. La fase naranja es cuando ya se está acercando un enfrentamiento, digamos, si vemos de que ya están asaltando el vehículo.
1: Al vecino.
0: Que está adelante, ya sabemos de que estamos alerta. La fase roja es cuando ya estamos bajo este ataque, cuando ya estamos sufriendo este ataque. Y esta parte en rojo es esta fase que siempre queremos evitar, que tenemos que evitar. Y finalmente, esas son estas cuatro fases.
1: Ok, a ver, espérate, pero voy a hacer una pregunta, Iván.
3: Sí, sí, sí.
1: ¿Qué porcentaje de los asaltos o de los secuestros fueron fase roja?
0: Bueno, todo lo que estamos llegando, todo es fase roja.
1: No, lo que te quiero decir es que no pasaron por las tres fases anteriores.
0: Exactamente. De hecho, eso, cuando estamos hablando de esta, también de esta fase, avanzada, que va más allá de lo que plantea Cooper, sí. Y que integra otros dos colores, el verde que va después del blanco realmente, y el oscuro al final, hace la referencia de que esta fase en verde es nada más cuando estamos conscientes de un metro alrededor de nosotros haciendo alguna otra tarea.
1: Claro.
0: Y entonces, pues sí, tenemos nada más conciencia un metro alrededor. Sin embargo, cuando nosotros estamos operando continuamente, tenemos que estar no en verde, sino siempre en amarillo, que esa es, digamos, la siguiente fase, y siempre el enfoque es nunca llegar

0: nunca llegar en rojo. Y por eso dicen justo lo que tú refieres. Dicen que el camino a la fase roja, o sea, la fase del problema, está hecho de blanco y de verde. Porque
1: Exacto.
0: realmente, pues, no has observado, no has hecho. Y también las agencias de inteligencia agregan otro factor, que es la fase oscura, que se denomina como un control total por un tiempo muy corto del entorno que está alrededor de nosotros en los puntos de máximo riesgo, cuando estamos en el momento de anticiparnos al máximo cualquier movimiento de cada persona. Es generalmente en el momento que nos encontramos en puntos críticos, cuando tenemos que pasar las costuras. Entonces, es esta fase oscura de control total. La fase amarilla y la fase, y muy particularmente la fase oscura, requieren una gran carga cognitiva. O sea, lo que quiere decir, pues nos cansamos.
1: Claro.
0: Así que tampoco podemos decir, oye, ¿qué crees que yo salgo y siempre estoy en amarillo y siempre estoy en negro, siempre estoy al 100% de todo alrededor? No se puede, porque uno se llega a cansar. Esa es la razón por la cual, en todo este estudio que nosotros hicimos previamente, sabemos dónde tenía que aumentar nuestra conciencia situacional y dónde podemos, digamos,
2: Relajar un
0: relajarlo
1: poco.
0: para descansar y
1: Okay.
0: recargar.
1: Regresando del corte, ¿de qué vamos a hablar? Porque quiero hacer una parte 2, solamente hablar de seguridad en redes sociales.
2: Ándale.
1: Eso va a ser solo
2: sí, era un
1: parte 2.
2: tema.
1: Pero ahorita, regresando del corte, ¿qué nos falta tocar? Al caminar, aplicaciones prácticas, no sé, por ejemplo, al caminar, al conducir en el transporte público. ¿Sí? Regresando del corte, no se vayan, ya volvemos.
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0: está con nosotros el gran Iván Ivanovich, presidente de Worldwide Security Options, una empresa global de seguridad integral, y él se dedica a la protección ejecutiva y también, ¿sabe qué?, de cualquier mortal. Y hoy les está dando el Master Plan de Seguridad. Esta es la parte uno de dos conversaciones que vamos a tener, porque quiero abrir un capítulo la próxima vez con Iván en donde solo hablemos de redes sociales y la seguridad. Pero regresando a lo importante que es tener conciencia situacional, ¿por qué no hablamos de cómo cuidarte, por ejemplo, aplicaciones prácticas, al caminar, al conducir o en el transporte público? Adelante, Iván.
1: Muchas gracias. Mira, regresamos a nuestro concepto original, que es de tener el plan. Cuando nosotros tenemos este plan y cuando hemos ya definido cuáles son los puntos más críticos, empezando por caminar, ajá, dentro de cada una de las rutas que hacemos caminando, ajá, tenemos que combinar ahora sí que estos dos colores, que es el amarillo y negro, en lo que conste la parte de la, digamos, escala de colores de la conciencia situacional. Cuando nos estamos moviendo, siempre es importante de que tenemos 10 metros de control alrededor de nosotros, 360 grados. Eso nos permite, como habíamos comentado hace rato, tener esta anticipación y esta disuasión, porque desde luego nuestra postura al caminar, esta espalda recta, viendo todo alrededor, reduce significativamente la posibilidad de ser elegidos como 100%. Víctima. Ahora bien, esto sí también consume nuestra energía, porque digo, finalmente preferimos ir caminando, texteando, hablando por teléfono, escuchando música, lo que sí significativamente eleva los riesgos. Y ahora bien, nosotros a lo largo de esta planeación tenemos muy probablemente el riesgo más importante, vamos a imaginar de que ya en este ejemplo llega a ser el más crítico mi costura, o sea, el momento cuando yo tengo que a lo mejor sacar llaves o entrar en la casa, sí, etcétera. Este momento es el momento que en las operaciones tanto de protección ejecutiva como inteligencia y como dijera, se llama un punto crítico, cuando nosotros tenemos que establecer, sí, como decimos, esta fase oscura de control, y en el cual tengo que conocer la línea base del lugar en el cual estoy entrando. Uh-huh. ¿Y qué es la línea base? O sea, yo tengo que saber, si estamos dando el ejemplo de que estoy caminando, estoy por entrar a mi edificio, yo tengo que saber qué es lo común ahí. O sea, si estoy caminando, sé que a lo mejor de otro lado del camellón hay personas que están corriendo, pasando perros. De este lado, generalmente, en la línea base que estamos analizando, por lo general no hay nadie. O alguien camina, va para ahí, para acá, está a lo mejor el guardia. Y entonces sabemos de que nosotros estamos con esta concentración que podemos de alguna manera anticipar el movimiento de cada una de las personas. Sabemos qué es lo que va a pasar cada momento. Ese es uno de los puntos importantes. Entonces, cuando nosotros nos acercamos a este punto, digamos, crítico, es que es costura, aquí nada más estoy manejando como un ejemplo, y vemos de que, oye, pues veo una persona sentada ahí enfrente.
2: Algo extraño.
1: Cualquier cosa que está fuera de esta línea base, ¿qué es lo que voy a hacer? Pues voy a tratar de, a lo mejor, darme una vuelta, no entrar hasta que me asegure previamente de que todo está, de que todo está orden, de que no hay algún riesgo importante antes de que entre. Incluso lo que estamos haciendo es para evitar ser asaltados en la costura o el momento que estoy entrando con el vehículo en el garage. Necesito tener claro de que todas estas personas que a lo mejor en un momento vemos en las redes sociales como están asaltando y todos, uh-huh, estos videos que circulan, tienen que estar en algún lado antes de, tienen que estar escondidos en un lugar antes de. Entonces nosotros también dentro de nuestra planeación, si visualmente o caminando, tenemos que ver y observar muy bien estos lugares donde ellos pueden estar antes de hacer esta acción. Eso es de suma importancia, por ejemplo, al caminar, y tenemos que saber, tener muy claro cuáles son los tramos que estamos caminando, y tener claro de que en estos tramos que estamos caminando, invariablemente sí tenemos que estar en amarillo y al entrar en negro. Sí. Esto es parte clave, porque y sabemos de que esto nos cansa. Así que mientras nosotros estamos en esta fase de conciencia situacional, sí podemos significativamente reducir los riesgos cuando se trata de caminar en la calle. Ahora bien, si estamos hablando de vehículo, Pues viene siendo algo similar. Y esta fase de estar en amarillo, ajá, tiene mucho que ver, es similar al conducir, porque sí, cuando sí, estamos sí, conduciendo, pues no podemos estar viendo abajo, no podemos estar en verde, no podemos estar viendo un metro adelante, tenemos que ver todo lo que está, todo lo que está pasando realmente. Entonces, por eso al conducir nosotros tenemos control sobre todo lo que está enfrente.
2: 360, estar a ojo, pilas. Viste como una mañana en un semáforo que yo sé que es súper, súper, súper conflictivo ese semáforo, ha habido varios asaltos. Ya venía con la bujía el hombre para aventármela a la ventana.
0: Y romperte el vidrio.
2: Claro, en ese momento le dije, ¿qué quiere? O sea, en el momento que vio mi cara y de no, y le puse la mano de no, salió corriendo. Porque sí, yo estoy, ojo, chícharo, todo el tiempo.
1: Eso es importante porque finalmente, ¿qué es lo que hacen ellos? Tú dijiste de que, lo que me explicas, de que ya lo viste. Él te vio, y, o sea, hubo este contacto muy anticipado, mucho antes de lo que él esperaba.
2: Casi, casi, ¿a dónde, chaparrito?
1: ¿Para qué lo va a hacer? O sea, es mucho más fácil de que se mueva y de que se va hacia la otra víctima. ¿Por qué? Porque ellos no se la quieren complicar. Claro. Ellos no van directamente. Si es algo que va directamente hacia ti, es totalmente otro tema.
2: De acuerdo.
1: Pero cuando aquí estamos hablando de estos, digamos, ataques o asaltos random, este tipo de comportamiento en el cual estás atento, no te acercas al vehículo que está adelante, bueno, en primer punto, si sabemos de que este semáforo es conflictivo, habría que pensar primero, hay maneras de buscar una otra ruta. Muchas veces decimos, bueno, a lo mejor si no hay, eso es punto, tengo que pasar forzoso. Si no lo puedo evitar, elevo la conciencia situacional.
0: Bueno, es que hay tanto que aprender.
2: Tantísimo.
0: ¿Por qué no das un curso?
1: Estaría excelente.
0: No, es que neta hay que dar un curso. ¿No les, ¿no les encantaría tomar un curso de seguridad?
2: Yo, feliz de la vida.
0: Claro, sí, juro. Sí. Estoy hasta pensando hacer un challenge.
2: Sí, un masterclass.
0: Un masterclass de seguridad. Sí, sí. Oiga, no vivimos en Dinamarca, ¿eh?
2: Claro.
0: O sea, creo que bastante falta nos hace. Déjenme decirles que vamos a ser parte dos de esta conversación, porque cada vez que viene Iván Ivanovich, siempre nos quedamos con cosas en el tintero. ¿Es de susto, Iván, lo mal que lo hacemos en cuanto a seguridad se refiere en redes sociales?
1: Definitivamente.
0: ¿De susto?
1: Definitivamente. Tanto en redes sociales como nuestra realmente apertura a todo lo que hemos comentado al inicio de lo que son los ataques cognitivos. O sea, ingeniería social, todo lo que tiene que ver con las llamadas extorsivas, que hay millones por año. Yo creo que a lo mejor no a todos los han asaltado, pero creo que a todos los han llamado en algún momento y han tratado de hacer ese tipo.
0: Claro, oigan, lo vamos a hacer en la segunda parte, las historias de... Entonces llamaron a mi casa, le dijeron a la persona que trabaja en mi casa que yo estaba buscando un folder que está en el closet, que le... O sea, no puedo creer esas historias. Increíble. Es más... La próxima vez vienes con un examen.
1: Definitivo.
0: ¿Han sentado a la gente que trabaja con ustedes en su casa? Uh-huh. ¿O han sentado a sus hijos?
2: ¿O a sus papás?
0: ¿O a sus papás a tener una conversación sobre seguridad en su casa, en su familia? ¿O un plan? Les apuesto que muchos se quedaron con cara
2: cero. Ay, Dios mío, qué pena.
0: ¿Estamos de acuerdo? Totalmente. ¿Hacemos parte dos?
1: De acuerdo, encantado,
0: muy
1: como
0: bien.
1: Siempre.
0: Ahora, el libro de Iván Ivanovich es Protección Ejecutiva en el Siglo XXI, La Nueva Doctrina, y es un libro que, aunque suena muy sensual y erótico, es un libro súper amigable para entender la seguridad.
1: Muchas gracias.
0: 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Te quiero, Iván. Hacemos parte dos, ¿estamos de acuerdo?
1: Muchas gracias.
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1: Si ustedes se sienten como en un impasse en su relación, que ya son tu pareja y tú, híjole, pues como socios y papás de los niños, y si me empujas hasta roommates.
2: Sí, sí.
1: ¿Cómo saber si tú estás distanciado emocionalmente de tu pareja y qué tan distanciado estás? Ese es nuestro examen sorpresa de hoy.
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1: Venga, Mario, ¿de qué va?
2: Muy bien, ahí les va. Miren, yo les voy a hacer 10 preguntas, cuentavientes, y ustedes se las voy a poner muy facilito. Nada más respondan sí o no a cada pregunta. Pero si de pronto dices, oye, Mario, es que es así, pero a veces. Bueno, si es a veces, es sí. Si es lunes, miércoles y viernes, es sí. Si es nada más en verano y en primavera, es sí.
1: Okay.
2: Para que sea no, es no, nunca nos ha pasado esto.
1: Okay.
2: Okay?
1: No, no sé de lo que me hablas.
2: Exacto.
1: Ok, no, venga, okay. Va la primera.
2: Primera, las conversaciones con tu pareja, ¿se centran más en tareas, pagos o obligaciones diarias que en temas personales o emocionales?
1: ¿Puedes definir temas personales y emocionales?
2: ¿Cómo me siento? ¿Qué es lo que quiero? ¿Qué
1: me
2: es
1: ha
2: lo
1: pasado
2: que sueño?
1: Hoy.
2: ¿Qué me ha pasado?
1: ¿Cómo me
2: tristezas, ve? Alegrías, enojos. ¿O nada más se centran en la hipoteca, los niños, la tarea, la
1: el
2: gasolina,
1: plomero,
2: la llanta ponchada?
1: Ok, ¿okay? Venga.
2: Bien. Vamos con la dos. ¿Sientes que ya no buscan momentos de ocio, disfrute juntos, sin distracciones tecnológicas?
1: ¿Ver Netflix aplica?
2: Si lo ven juntos, está
1: sí,
2: bien.
1: Sí,
2: sí. Si lo ven juntos. Pero si están viendo Netflix y volteas y la persona ya está en el celular,
1: sí,
2: ¿no? O está viendo su smartwatch, okay, ¿no? Porque ya lo voltearon a ver el celular, ya para que no se note, ven el smartwatch,
1: sí,
2: lo
1: sí
2: mismo.
1: Okay.
2: Ok. ¿Sí o no? Tres. ¿Notas que la intimidad física, besos, caricias, cercanía y obviamente temas sexuales, ha disminuido de manera notable? ¿Sí o no?
1: Ok.
2: Cuatro.
1: Espérate. Sí, tengo que hacer un disclosure.
2: A ver, venga.
1: Hay gente que solo tiene sexo con su pareja una vez al mes. De siempre. O una vez cada 6 meses. Si ha disminuido y todavía es más diferente, ¿también aplica?
2: Sí. El chiste es que haya disminuido. O sea, vamos a pensar, lo tenías una vez al mes y ahora lo tienes nomás cada cambio de estación.
1: Ya.
2: Dices, no, pues sí, ha disminuido, porque antes eran 12 y ahora son 4.
1: Sí,
2: ¿no?
1: Okay.
2: Que, corchete y paréntesis, la definición de una pareja sin sexo es una pareja que tiene relaciones sexuales 4 o menos veces al año.
1: ¿A qué? Vuelve a decir.
2: La definición de una pareja sin sexo es una pareja que tiene relaciones sexuales 4 o menos veces al año.
1: No, pues cualquiera va a decir, no, Mario, eso no es poco sexo, eso es una mentada de madre.
2: Bueno, es que, ¿sabes qué? Hay unas personas que dicen, no, sí tenemos, ¿verdad que tuvimos en diciembre? Entonces,
1: sí, claro.
2: No.
1: Oye, y hay otros que dicen, no tenemos nunca. Neta, pues güey, 2 veces por semana, 3 veces por semana. No seas
2: payaso. No, pero tampoco sean así.
1: Claro. Okay. Quedó claro.
2: Quedó claro. Vamos con la 4. Dice así. ¿Percibes que, aunque no discuten, casi no se esfuerzan por aclarar pequeñas tensiones o malentendidos?
1: Tipo de...
2: Ay, ¿sabes qué? Mejor ni le digo nada.
1: La dejo pasar.
2: Ay, que se vaya. Ya. Mira, ¿sabes qué? Hizo el ridículo, hizo un oso, estacionó el coche mal, no le puso al parking. ¿Sabes qué? Yo le voy a poner, ya mejor yo lo resuelvo, ni le digo nada. ¿Para qué le digo si ni va a entender? Ni le importa.
1: Sí.
2: Vamos con la 5. ¿Te ha sorprendido pensando que tu pareja dedica más tiempo o energía a amistades, familiares o pasatiempos que a estar contigo? ¿Sí o no? Eso aplica para cualquier consola de videojuegos, sin importar la marca.
1: Y para el golf también aplica, ¿eh?
2: Para cualquier tipo de cosa.
1: Ok.
2: Número 6. ¿Crees que han dejado de compartir confidencias, planes o sueños a futuro como solían hacerlo antes?
1: ¿Tipo?
2: Pues antes pensabas, oye, ¿y qué vamos a hacer en Semana Santa? ¿Nos vamos a la vacación? ¿Y si vámonos a la playita? Oye, ¿vamos a qué lugar tan romántico? Oye, no, pero ¿qué tal que eso a lo mejor lo dejamos para el verano? Tienes razón.
1: Sí, o más bien los planes y sueños no incluyen a la otra persona.
2: Exacto. No, pues ya cuando cada quien tiene los suyos, estás pensando planes y sueños a qué horas me divorcio, ¿no? ¿Sí o no? 7. ¿Te sientes indiferente, desganado, poco motivado al pensar en un plan íntimo o un momento a solas con tu pareja? De esos que dicen, puta, ya viene el aniversario, ¿ahora qué vamos a hacer? Pues, ni modo que hay que ir a cenar.
1: Oye, me acaba de contar un amigo un chiste buenísimo. ¿Listos?
2: A ver.
1: Que llega una chava y le dice a su marido, mi amor, a ver, tengo dos opciones increíbles. Plan A, nos vamos tú y yo solos a la... Plan B.
2: Buenísimo, buenísimo. Ya está, ya no sabes nunca, pero dices...
1: Cuando quieres plan B.
2: Así es. Entonces, esa es la 7. La repito. ¿Te sientes indiferente o poco motivado al pensar en un plan íntimo o un momento a solas con tu pareja? ¿Sí o no? 8. ¿Has notado que a tu pareja ya no le cuentas problemas, inquietudes o alegrías... y hasta puedes preferir a otra persona como confidente? Es decir, ya, mira, en el trabajo me dieron un ascenso, pero ni le voy a contar nada. Y a lo mejor no le cuentas porque ya sabes que lo que va a pasar te minimiza, no te escucha, te habla de los pájaros. Es decir, no sientes conexión. Entonces, ¿has notado que ya no sueles contarle tus problemas, inquietudes o alegrías y prefieres, quizá, contarle a otra persona como un confidente? ¿Sí o no? 9. Te preguntas, este es muy fuerte, cuentavientes, tienen que ser muy honestos, ¿eh?
1: Híjole.
2: Te preguntas si todavía se interesan genuinamente el uno por el otro. ¿Sí o no? Así como, ya olvídate que me quiere.
1: Sí.
2: ¿Le importo?
1: Sí.
2: ¿Ya le importo? ¿De veras le importo?
1: Híjole.
2: Vamos a la 10.
1: Me voy flojera.
2: Vamos a la 10. ¿Percibes silencios incómodos o distantes cuando están juntos en lugar de silencios que unan o den paz? De eso que dices, ya no sé qué decirle, ya no sé de qué platicar. No son los silencios de cuando están juntos viendo Netflix o juntos cenando, a lo mejor compartiendo un ratito. No, son eso de que, no sé si decirle que me pase la sal o mejor me estiro hasta el otro lado de la mesa, porque pues ya francamente ya hasta se me está olvidando cómo suena su voz, de que no hablamos tanto. Muy bien, cuentavientes, esas son las 10.
1: Ok, ahí
2: ahora,
1: va.
2: Ahora, ¿qué van a hacer? Sumen todos los sí. Solamente los sí.
1: Yo tengo un sí.
2: Ahí está.
1: Tengo un sí.
2: Sumen todos los sí.
1: Tengo un sí. ¿Tú, Rebeca, cuántos sí?
4: No, yo no tengo pareja.
1: Ah, sí, cierto, tú eres sola.
4: Yo no soy sola.
1: Ok.
2: Bueno.
1: Venga, yo tengo un sí.
2: Ahí les va. Si ustedes como Marta tienen poquitos sí, es decir, si tienen de 0 a 2, indica que en su relación hay una conexión sólida con pocos indicios de distanciamiento. Sigan alimentando esos espacios de diálogo y cercanía. Entonces, ahí está. Pero, si tienen ustedes de 3 a 5 sí, hay señales moderadas de alejamiento. Entonces, revisen en qué momentos podrían reencontrarse, ajustar rutinas y retomar, una palabra que a mí me encanta, la curiosidad.
1: Ajá.
2: La curiosidad mutua.
1: Ajá.
2: Ya la cosa se empieza a poner muy fea. Si están ustedes de 6 a 8. De 6 a 8 respuestas positivas, sí, sugiere un distanciamiento muy importante y sería recomendable buscar espacios de diálogo profundo y, si es posible, apoyo profesional o estrategias de reconexión. Ahora sí que ahí nos vemos en la masterclass. Y si están de 9 a 10, 9 a 10 respuesta sí, híjole, no sé cómo decírselos, pero... bien, se los voy a decir bonito. Hay alerta roja, una alta desconexión. Aquí necesitan tomar acciones inmediatas, abrir la conversación con honestidad y de ser necesario, buscar acompañamiento para recuperar la relación. Porque con 9 a 10 sí, el barco ya va a la mitad hundido, ¿eh? Y todavía podríamos sacarlo a flote, pero pues necesitamos de ustedes, si no, ¿cómo le hacemos? Ahora, dicho esto, ¿cómo se ve la desconexión en una relación? ¿Se acuerdan? Acuérdense nada más, ¿cómo era la relación cuando empezó? Cuando te morías de ganas, contabas las horas y los minutos para ver a tu pareja. ¿Te acuerdas que cuando cualquier tema, vamos, se reían de cualquier bobera, por trivial que fuera, se podía volver una conversación fascinante? Bueno, esa curiosidad genuina por la otra persona, de pronto empieza a ser reemplazada por conversaciones monótonas, por trámites conversacionales, como dije antes, que nada más son para intercambio de información. Uh-huh. Entonces, ¿cuáles son las formas de ver la desconexión? Mira, una, rutinas que nos vuelven invisibles.
1: A ver.
2: Al principio de la relación, tus preguntas fluían como el agua. Oye, ¿cuál es tu comida favorita? ¿Estudias o trabajas? ¿Qué películas te gustan? ¿Qué te hace reír hasta las lágrimas? ¿Qué sueñas lograr en la vida? Después llegaron las responsabilidades, trabajo, facturas, a veces hasta los hijos. Y la curiosidad se empezó a desvanecer. Y con eso de que, no, yo ya conozco a mi pareja, ya sé de qué pie cojea, ya ni le pregunto porque ya lo conozco también. Sí, la cuestión es que conociendo también a una persona, pasado el tiempo, esa persona que conocías también, probablemente no es exactamente la misma persona, ni tú tampoco, dicho sea de paso, todos vamos cambiando con el tiempo. Entonces, aquellas preguntas de qué te gusta y qué te fascina y qué te ilusiona, ahora estás de, ¿cómo te fue hoy? Y se responde con un bien o un X, ¿no? Mientras los ojos siguen clavados en la pantalla del celular. Uh-huh. Otra forma de ver estas desconexiones, cuando estás en piloto automático de la convivencia. Ya, como decía Marta, son roomies. Yo los llamo compañeros de logística, ¿sí? Porque uno lava los platos mientras el otro saca la basura. Uno lleva a los niños a la escuela mientras el otro prepara el desayuno. Todo está perfectamente sincronizado, tan sincronizado que ya ni necesitan voltearse a ver uno al otro, porque ya todo es automático. Como dije, son compañeros de logística. Y las conversaciones que antes había, ¿saben en qué se convierten? En informes diarios dependientes, en checklist de cosas por hacer, que hasta en un pizarroncito anotan por ahí en la cocina.
1: Ok.
2: Luego, silencios. Silencios que pesan más que las palabras. Como dije, no son silencios tranquilos y cómplices, son silencios llenos de preguntas. ¿Será que ya no le importó? ¿Será que no me extraña cuando no estoy? ¿Será que está pensando en mí en algún momento del día? Pero nadie se atreve a preguntar. ¿Por qué? Porque nos da miedo la respuesta. ¿Qué tal que me digan? Pues mira, qué bueno que lo preguntas porque yo ya me quiero ir. Así que el silencio va creciendo como una pared invisible entre ustedes.
1: ¡Ay, qué horror!
2: Y otra forma de ver la desconexión es cuando el amor no se ha ido, pero hagan de cuenta que le pusieron pausa al amor. ¿Cómo es la pausa del amor? Bueno, el cariño sigue ahí, en alguna parte, pero está en un modo como hibernando ese amor ahí guardado. Uh-huh. Es como un foco de estos que cada vez va iluminando menos y menos y menos y menos, hasta que de pronto parece que el foco oscurece en lugar de iluminar. No hay peleas, pero tampoco hay esa chispa, uh-huh, esa electricidad que antes hacía que todo fuera especial. Y de pronto se encuentra viviendo en una relación muy tranquilita, muy sin ruido, pero también sin calor y hasta sin vida muchas veces. Entonces, uh-huh, ir metiendo el amor a la congeladora, pues no lo mata, solamente lo congela.
1: Okay.
2: ¿Y por qué pasa todo esto? Bueno, podemos culpar a la playa, podemos culpar a la lluvia y podemos culpar a la rutina. Sí, sí, porque nuestra vida, tengamos pareja o no, muchas veces nuestros días, un día se parece a una réplica exacta del día anterior. Ya no invertimos tiempo en novedades, porque decimos que no tenemos tiempo, en curiosidad, como dije antes. Y en este caso, pues digamos que tu relación se vuelve como una planta decorativa, ¿no? De plástico. Ahí va a estar. Es de adorno. Pero ¿qué crees? Está acumulando polvo, ¿no? Y si es una planta de verdad, como si es la relación, pues te vas a dar cuenta que poco a poco se va marchitando. Nuestro cerebro no nos ayuda. ¿Por qué? Porque está evolucionado para habituarse, para normalizar lo cotidiano hasta el punto de volverlo invisible, porque así ahorra energía a nuestro cerebro. Y a nuestro cerebro le encanta ahorrar energía para usarla en cosas que considera que son más prioritarias. Pero eso pasa porque no le hemos dicho al cerebro, ¿qué crees? Mi relación también es importante y no me interesaría que cayera en este estado de congeladora.
1: Ya.
2: Entonces, si tú decidiste compartir tu vida con una persona, piensa que no decidiste compartir tu vida con un mobiliario emocional. Estás con una persona viva, ¿no? Uh-huh. Luego viene también, ¿por qué pasa esta desconexión? Por la falta de curiosidad. Si no me equivoco, es la quinta vez que menciono la palabra curiosidad en este día, cuentavientes, y tal vez lo vuelva a hacer dos más. ¿Por qué? Porque la curiosidad es el combustible de la conexión emocional. Uh-huh. Cuando se va la curiosidad, dejamos de preguntarnos qué ha cambiado en el otro, Es cuando dices, ay, no, a mi pareja yo ya la conozco, como dije hace rato. No, no, no. Oye, sí lo conozco, pero fíjate que he notado que ya no le gusta tanto esto como le gustaba. Y ahora le gusta esto otro. Ya. ¿Qué otras cosas habrán cambiado? Ahí viene la curiosidad. Preguntarte, ¿qué le motiva? ¿Qué le preocupa? Seguimos interactuando con la versión archivada de nuestra pareja, con la que conocemos, y no con la persona real que va evolucionando día con día.
1: 100%.
2: Mira, cuando estamos enamorados, queremos saber todo, todo de esa persona. Ahora, como ya crees que lo sabes todo, y ahí pues está el problema, nadie permanece exactamente igual con el paso del tiempo, lo dije y lo repito, todos cambiamos, todos evolucionamos, todos descubrimos nuevos intereses, desarrollamos nuevas perspectivas. Pero si no hay curiosidad, esos cambios son invisibles. Y luego, finalmente, la tercera razón por las cuales caemos en estas rutinas y esta relación se va desconectando, pues es el exceso de responsabilidades y el poco tiempo de calidad. ¿A qué me refiero? El trabajo, que lo entiendo, los hijos, lo entiendo más, los compromisos familiares, los compromisos sociales, compiten muy, muy ferozmente con la atención. Si no apartamos espacios intencionales para compartir momentos significativos en pareja, la relación se va a diluir. Hay personas que me dicen, Mario, es que yo no tengo tiempo. Y yo les contesto, tú y yo tenemos las mismas 24 horas del día. No, la frase correcta no es no tengo tiempo, es no me estoy haciendo tiempo para esto. Y no te estás haciendo tiempo porque te estás haciendo tiempo para otras cosas, que yo sé que también son importantes. Los niños son importantes, el trabajo es importante, tu mamá es importante, la salud es importante y ver tu serie favorita es importante. Bueno, dale el mismo nivel de importancia, ¿no? Apártale de los 24 horas del día, apártale tiempo también a tu relación de pareja para construirla, para nutrirla. Si no apartamos espacios intencionales para compartir momentos específicos, la relación se va a acabar. A veces creemos que porque no peleamos, todo está bien. Porque no discutimos, no pasa nada. Pero la ausencia total de conflicto podría ser más una señal de desinterés que de paz verdadera. Así que, en la era de la multitarea, en la era de las pantallas múltiples, estar físicamente juntos ya no es garantía. Hoy el matrimonio, la vida en pareja, vivir bajo el mismo techo, ya no es la garantía que solía ser de que vamos a estar emocionalmente presentes. Porque pues antes decías, bueno, pues, si apagamos la tele, el asunto se acabó, pero ahora apaga la tele y enciendes el celular, y prendes la tablet, y el dispositivo, y los audífonos eternamente puestos, ¿no? Entonces, podríamos compartir el sofá durante horas, ¿eh? Mientras cada uno está en su propio mundo digital. Entonces, este exceso de responsabilidades y el poco tiempo de calidad es la tercera razón. ¿Y saben qué? Que esto no llega de golpe.
1: Ajá.
2: No pasa como un accidente. Esto va pasando gradualmente y les vamos a decir qué podemos hacer cuando lleguemos a este punto de darnos cuenta antes de que sea demasiado tarde.
1: Pero eso es un horror.
2: Sí.
1: Que no es de la noche a la mañana. Que es tan lento y que son cambios tan sutiles. ¿Sabes qué analogía te puedo dar?
2: A ver, venga.
1: Es como cuando te metes al mar. Que tú te metes de frente a tu camastro.
2: Claro.
1: Y a los 5 minutos...
2: ¿Volteas?
1: Volteas y ya estás a 26 metros del camastro.
2: Sí, sí, sí. Estabas en Cancún y acabas en la Roqueta.
1: Claro, la corriente te va llevando. Pero es tan suave que no te das cuenta.
2: Entre la corriente, que uno no camina derecho.
1: Exacto. Siento que eso pasa mucho.
2: Sí, claro, totalmente.
1: En la forma en que se van deteriorando las relaciones.
2: Sí, ya cuando miras para atrás ya no encuentras dónde dejaste la toalla.
1: Que dices, ¿en qué momento nos convertimos en esta pareja? ¿En qué momento permitimos que esta relación se deteriorara de esta manera? ¿No? Al regresar, ¿cómo se resuelve? Con Mario en W Radio.
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0: Entonces ya les hicimos un test maravilloso, rescaten el podcast y el texto en martadebaile.com. Pero la desconexión que nadie vio venir, y decíamos antes del corte, que el deterioro de una relación de pareja pasa como cuando uno se mete al mar. Que cuando te das cuenta, ya estás a 22 metros de donde estabas originalmente. Y que muchas veces como pareja, un día te cae el 20 y dices, es que ¿cómo llegamos hasta acá?
1: Sí.
0: ¿En qué momento nos convertimos en esta pareja? Luego entonces, Mario...
1: Miren, tan es gradual, como bien dijo Marta, como me dice, metiendo al mar y voltear y ya no encuentras la toalla ni el camastro que dejaste ahí, porque quién sabe dónde quedó, porque caminaste chueco y entre que el mar te fue llevando y tú caminaste chueco, pues miren, efectivamente, no puede, o sea, es muy difícil que ustedes marquen en el calendario así, hoy empezó mi desconexión de mi relación. No, de hecho, cuando marcan en el calendario es el día que me divorcié. Entonces, es una serie de pequeños descuidos, de momentos de conexión que fuiste dejando pasar, de conversaciones superficiales acumuladas. Nos parece un alivio no pelear, nos parece un alivio no estar en conflicto, pero a veces la pelea, no la agresión y la violencia, la discusión que mejora, la discusión que cambia, también implica pasión, interés. Vamos, si alguien discute es que le interesa algo. Cuando dejas de discutir, ¿sabes qué? Ya mejor no le digo nada, la señal es muy mala. La verdadera señal de alarma es cuando ya no se discute porque todo te da igual. Claramente cuando no se discute y hay problemas por resolver. Entonces, vamos a decirlo de esta manera. ¿Qué podemos hacer? Bueno, ahí les van algunas guías rápidas para que ustedes puedan encontrar ayuda. Primero, la pregunta, primera tarea. La pregunta curiosa de la semana. Comprométete a hacer al menos una pregunta abierta y genuina que vaya más del clásico, ¿cómo te fue? Algo de, uh-huh. Oye, mi amor, ¿en qué te gustaría invertir más tiempo este fin de semana? ¿En que salgamos? ¿En que nos quedemos? ¿En que veamos una peli? ¿En qué te gustaría invertir más tiempo? Oye, ¿qué te ha sorprendido de ti mismo o de ti misma últimamente? Así que digas, órale, esto ni yo lo vi venir de mí. ¿Qué te ha sorprendido? O, si pudieras cambiar algo de nuestra rutina diaria, ¿qué te gustaría cambiar? Y vamos a ver qué pasa. No, sin miedo. Oye, ¿qué tal que me dice que, pues, que no le gusta que yo respire? No, pues, tampoco creo que te diga eso. Y si sí, pues ya sabes qué hacer, ¿no? Te vas para otra parte. Con este simple ejercicio pueden empezar a recuperar la curiosidad por tu pareja y le demuestras que te importa conocer su mundo interior actual, no solamente que estás ahí por el trámite. Dos, ¿por qué no hacen un mini ritual de conexión diaria? Dediquen al menos 5 minutos al día a conectar sin distracciones. Eso que digan, ¿sabes qué? Aquí, cero pantalla los próximos 5 minutos, ¿sí? Y en ese momento podrías darte un abrazo de 5 minutos, una breve caminata después de cenar, o simplemente un café compartido por la mañana sin celulares y sin noticieros de por medio. Este contacto físico y emocional intencionado va a reforzar el sentido de cercanía y devuelve el cariño consciente, ese que se necesita mantenimiento. 3, espacio seguro de las palabras honestas.
0: Ajá.
1: ¿Cómo es esto? Mira, pacten un momento a la semana donde cada uno pueda expresar libremente lo que siente sin ser interrumpido, sin ser juzgado. Digamos que es un espacio donde las vulnerabilidades, los miedos o los desacuerdos se pueden verbalizar sin temor al rechazo o a la crítica. No es un tira-tira. Es un, a ver, voy a hablar por 2 minutos, tú me contestas en los próximos 2 minutos, ajá, yo te reviro en los próximos 2 minutos, y lo hacemos así, tres fragmentos de 3 minutos cada uno, y a donde lleguemos con esa discusión, para que aprovechen bien su tiempo.
0: Ya.
1: Cuando ponemos en palabras los sentimientos que están atrapados, se evitan los resentimientos acumulados y se abre la posibilidad de encontrar soluciones conjuntas. Y por último, cuarta y última, que no menos importante, redescubran un proyecto común. Busquen algo que puedan construir juntos. No sé.
0: ¿Cerámica?
1: Algo que les dé. Puede ser algo
0: una
1: que les dé propósito,
0: en el campo,
1: ¿no?
0: Oye, un bebé. No, justo un bebé no.
1: No,
0: mira, un bebé no. Los hijos no vienen a resolver nada, ¿eh?
1: No, pero mira, bien decía Marta, ¿eh? Cerámica puede ser. ¿Sabes qué puede ser? Cultivar un pequeño huerto. Podía ser aprender un idioma juntos.
0: Ah, ya, mira, no se compliquen. Hagan un rompecabezas.
1: Sí.
0: Lo que sea.
1: Planeen un viaje futuro.
0: Claro.
1: O exacto, hagan un rompecabezas. Compartir metas y celebrar pequeños logros
0: ya,
1: en el
0: ya,
1: camino
0: ya
1: va a renovar la complicidad. Entonces, miren, al final, vivir bajo el mismo techo no es suficiente. Se trata de elegirnos y reelegirnos conscientemente.

0: constantemente todos los días, de recordarnos mutuamente por qué un día decidimos caminar juntos y de crear incondicionalmente e intencionalmente esos pequeños momentos que, si los van sumando, van siendo como los pequeños ladrillos que construyen un palacio de intimidad real y duradera. La reconexión no va a suceder por arte de magia, pero también tampoco requiere de grandes gestos dramáticos o sacrificios. Comienza con una decisión, la de ver realmente, la de mirar realmente a quién tienes a tu lado. Ay, Mario, si ya lo sé, ese es el problema, que tú crees que ya lo sabes, pero si ya pasó más de un año que estás con esta persona, bien valdría que usaras la curiosidad, le volví a decir la palabra porque es importante, la curiosidad para que veas realmente a quién tienes a tu lado, no como parte del decorado de tu vida, sino como un universo entero que cada día tienes por descubrir. Entonces, si notas que no hay fricción, si notas que no hay tensión, pero tampoco hay conexión, la conexión que define una relación viva, pregúntate, ¿en qué momento nos dejamos de prestar verdadera atención? Y sobre todo, y creo que es lo más importante, ¿qué pequeño paso puedo dar hoy para empezar a cambiar esta dinámica? No esperes que el otro lo haga. Empieza tú a cambiar. Empieza preguntando qué te gustaría diferente en nuestra rutina semanal. Empieza, y no solamente preguntes, actúa. Piensa y actúa, y nunca, nunca, nunca lo hagas al revés. Ahí está.
1: Bueno, pues ahí están las cosas, cuenta bien.
0: Ahí están las cosas.
1: Mario, ¿hay cursos o algo?
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1: Son las 12:54 de la tarde en W Radio. Nos vamos, cuentavientes, pero estamos de regreso mañana en punto de las 10 de la mañana. Nos vemos el resto de la tarde en redes sociales para que no nos extrañen. Y en vivo, en radio, mañana en punto de las 10. No se vayan, mucho más el resto de toda la tarde en W Radio.
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5: Una en punto de la tarde, me da muchísimo gusto saludarle. Estamos transmitiendo en vivo a través de las frecuencias de W Radio. Hoy, como todos los días, martes 22 de septiembre del 2026. Impresentable del Duende, ¿cómo le va?
6: Charlie, querido, como siempre, un placer saludarte, hermano, también a mi querida Arely Paz y a todo nuestro amable y fiel auditorio de Así las Cosas. Con Loret, como siempre digo, martes, ni te cases, ni te embarques, ni de la radio te apartes. Estamos listos.
7: Hola, Carlos Duende, de aquí hasta las 3, mucho que contar.
5: Vamos de una vez a nuestros 5 temas de sobremesa. Las 5 cosas que nos parecen las más importantes del día, hoy, 22 de septiembre del 2026.
3: 1.
5: Espectáculo de la ONU. Ah, siempre, siempre que hay Asamblea General de la ONU, puede haber espectáculo, sobre todo cuando los hombres más importantes de la política mundial dicen, pues este año sí voy a hablar. Cada año en la Asamblea General de la ONU, pero no siempre van los más taquilleros. Este año están programados los más taquilleros. Más de 130 jefes de Estado y de gobierno. Pero a ver, va Trump, va el de Irán. Ojo, ya nomás con eso, ya valía, ¿no? Y luego está todo el tema de la inteligencia artificial. ¿Y quién cree que llega mañana? El de China. No, si se va a poner tremenda la cosa. Llega Trump a este discurso, frente a la máxima tribuna mundial, frente a 130 jefes de Estado y de gobierno. ¿Y qué dice? Escuche usted.
8: México, por desgracia, es el epicentro de la violencia de los cárteles. Es inaceptable que Estados Unidos comparta una frontera de 2.000 millas en un territorio controlado por los cárteles enemigos. Así que México debe recuperar el control de su territorio de manos de los enemigos de la humanidad. Los cárteles son el ISIS del hemisferio occidental. No son buenas personas, son enemigos, en guerra contra la civilización. Utilizan el asesinato, la violación, tortura y la extorsión como instrumentos del terror. Al igual que el ISIS, deberían ser asesinados, expulsados, detenidos, como combatientes enemigos.
5: Comparando a los cárteles del narcotráfico con grupos, con el grupo terrorista Estado Islámico, con ISIS o ISIS, como se conoce, Daesh, como le quiero usted llamar. Le repito la declaración textual de Trump. México, por desgracia, es el epicentro de la violencia de los cárteles. Es inaceptable que Estados Unidos comparta una frontera de 2.000 millas con un territorio controlado por los cárteles enemigos. Así que México debe recuperar el control de su territorio de manos de los enemigos de la humanidad. No somos piñata, ¿eh? Sí, sí es piñata. ¿Y por qué es piñata? Porque aquí en México se han decidido a proteger a los políticos que han ayudado a que los narcos controlen grandes partes del territorio. Y mientras eso no cambie, pues Estados Unidos va a seguir zarandeando y teniendo de piñata a la presidenta Sheinbaum, a su gobierno y al país. La presidenta Sheinbaum no es de los 130 jefes de Estado y de gobierno que visitaron la Asamblea General de la ONU. Ella no fue, mandó en su lugar al canciller, al joven Roberto Velasco, que, por cierto, lo enfocaron las cámaras en el momento en que en la transmisión oficial, en el momento que Trump estaba zarandeando a México, le graban la imagen de Roberto Velasco y la imagen del embajador de México en la ONU, morenista, ya sabe que fue senador, etcétera, y pum, se les descompone la cara, ¿no? Luego Trump le dio su sobadita a Sheinbaum, pero ya estaba dado el golpe, ¿eh? Dijo que hay cooperación con México y que cuando llegue la seguridad a México habrá una región más sólida y próspera.
8: La libertad llegará a Cuba y la seguridad y tranquilidad llegarán a México. Me enorgullece decirles que tenemos una muy buena relación con el gobierno mexicano. Hemos logrado grandes avances, avances muy importantes con México. Ellos tampoco quieren a los cárteles, y cuando llegue ese día, toda esa región será un mejor lugar, más seguro y más hermoso para vivir y prosperar.
5: Ahí estaba, le digo, Héctor Vasconcelos, senador morenista, que iba a ser canciller. López Obrador lo había nominado como canciller, pero finalmente no lo nombró a él y puso a Marcelo Ebrard en su momento, y él fue presidente de la Comisión de Relaciones Exteriores del Senado, ahora embajador de México ante la ONU, ahí estaba, y estaba obviamente el canciller Roberto Velasco en estas declaraciones de Trump. Hoy, el diario The Washington Post, hace 3 horas, publicó que los cárteles mexicanos del narcotráfico están acelerando el uso de drones y contratando colombianos con experiencia de guerra en Ucrania para manejarlos. Y que esto podría complicar la estrategia de Donald Trump contra el narcotráfico. Una evaluación interna del gobierno de Estados Unidos, citada por el Washington Post, señala que hay un reclutamiento de personas con experiencia de guerra en la guerra de Rusia y Ucrania, en donde los drones se han convertido en una herramienta clave de combate. Entonces, según los funcionarios estadounidenses que hablaron con el Washington Post, los cárteles han usado su dinero para reclutar a colombianos especialistas en drones que regresaron de Ucrania. Los cárteles también estarían estudiando cómo evadir los sistemas antidrones y conseguir equipos más avanzados, con mayor autonomía y capacidad para transportar explosivos. Y dice el Washington Post que las autoridades antidrogas de México y Estados Unidos no están preparadas para este nuevo desafío. O sea, no están preparadas para una guerra con drones explosivos por parte de los cárteles. Ante la ONU, el presidente de Estados Unidos, Donald Trump, también arremetió contra Cuba, y escuchamos un poquito. Bueno, dijo que su gobierno está buscando un cambio fundamental en la situación de Cuba, en donde el régimen comunista está bajo presión. Cuando Trump se lanzaba contra Cuba, los representantes de Cuba que estaban ahí, la delegación cubana, se paró y se fue, se salió del recinto en rechazo a Donald Trump. Esto estaba diciendo el presidente americano.
8: Es un estado absolutamente fallido. Está fracasando como nunca antes y caerá. Marco Rubio está llevando a cabo una negociación. El régimen cubano también ha pasado décadas coordinándose con radicales de izquierda y redes comunistas aquí en Estados Unidos. Como ha detallado nuestro Departamento de Estado, han cultivado vínculos con grupos subversivos y radicales como el Partido Comunista de Estados Unidos, Antifa y los Socialistas Demócratas de América. El comunismo nunca llegará a Estados Unidos.
5: Trump cuestionó, se preguntó si debía darle una oportunidad a Irán o aniquilar a Irán. Así lo planteó. Luego matizó diciendo que sí habrá un acuerdo con Irán y otra vez puso un plazo.
8: Tengo que tomar una decisión importante. ¿Se llegará a un acuerdo con Irán que le permita reconstruirse y convertirse en un país mucho más grande de lo que jamás ha sido? Quizá uno de los países más importantes del Medio Oriente o incluso del mundo. O aniquilo a la República Islámica y lo hago rápidamente sin darles jamás la oportunidad de volver a matar y destruir personas y países. Los envío al infierno sin ninguna posibilidad de sobrevivir y sin esperanza de alcanzar la grandeza en el futuro ni para las generaciones venideras. Creo que llegaremos a un acuerdo justo después de las elecciones, porque no tiene sentido que lo hagan.
5: Hablando en la ONU, pues que se supone es una organización de paz. ¿Qué tal eso? Dijo que lo importante es que Irán nunca tenga armas nucleares. Y luego habló Trump de la inteligencia artificial. Insistió en el cambio de nombre. Aseguró que la carrera por la inteligencia artificial la va ganando Estados Unidos y que Estados Unidos será cuidadosa en su desarrollo.
8: Quien gane en inteligencia artificial, tienen que recordar esto. Y ahora digo, quien gane en superinteligencia, quien gane en sí, gana. Ese es el grupo que gana. Y ahora estamos muy por delante de China y de todos los demás. Vamos a mantenernos así. Vamos a mantener el rumbo muy, muy firme y con mucha fortaleza. No voy a frenar el crecimiento de algo que será más grande que la revolución industrial.
5: Se refiere, Trump no le dice inteligencia artificial, le dice superinteligencia, por eso sí, ¿no? Que gane SI, ¿no? SI, no le dice AI, sino SI. Después de su participación, Trump firmó ya oficialmente el acuerdo de seguridad con Dinamarca y Groenlandia, lo que incluye la construcción de dos grandes bases militares de Estados Unidos en Dinamarca y que el territorio siga perteneciendo a la OTAN, siga siendo parte de Dinamarca, pero pues ya prácticamente para cualquier cosa tendría que pedirle permiso a los Estados Unidos, ¿no? Sobre todo para los temas militares, etcétera, etcétera. ¿Qué tal todo lo que ha estado sucediendo en el marco de la Organización de las Naciones Unidas? Vamos al siguiente tema de sobremesa.
7: Dos.
5: En 17 horas, Polo pasó de tormenta tropical a huracán categoría 5, la máxima posible. En 17 horas, rompiendo todos los pronósticos, se decía que entre miércoles y jueves podría llegar a categoría 5, sí se esperaba que llegara a categoría 5, pero no a la velocidad que llegó. En 17 horas pasó de tormenta tropical a huracán categoría 5. Por favor, hay que tomar todas las precauciones. Desde la conferencia mañanera, la presidenta Sheinbaum dijo que por el momento el reporte es que no tocará tierra en territorio mexicano.
9: Hasta ahora la información que tenemos es que no va a llegar de manera directa a la costa, va a estar bordeando el Pacífico, particularmente los estados de Jalisco, Colima, Michoacán. Y por favor a toda la población de la costa del Pacífico que esté muy atento, hasta ahora son lluvias intensas, hasta el momento no se ve que vaya a entrar directamente a tierra. Y si hay alguna otra información, de inmediato se hará saber. Y a todos los que viven en estos estados, pues que estén muy atentos a la información de Protección Civil.
5: Suspendieron las clases en Guerrero, suspendieron las clases en Michoacán. En Acapulco está Laura Sánchez. Platícanos, Laura, ¿cómo estás? Muy buenas tardes.
10: Carlos, muy buenas tardes. Pues sí, tuvimos mucho miedo con la experiencia de Otis, y más cuando de un momento a otro era 1, 2, 3, 4 y luego 5, pero fíjate que los protocolos de alerta de parte del gobierno federal, del gobierno del estado y del gobierno municipal fueron extraordinarios. Nos mantuvieron informados. Te quiero decir que los bancos tapearon puertas y ventanas, los centros comerciales también tapearon sus entradas, pero también el gobierno del estado les envió vigilancia por eso de, pues ya ves que hubo saqueos en este tipo de situaciones.
5: Hasta así los funcionarios del gobierno de Acapulco estaban saqueando, yo me acuerdo.
10: Sí, acuérdate que había ahí funcionarios del gobierno municipal que estaban saqueando. Bueno, pues pusieron elementos de seguridad en estos negocios, afortunadamente también los negocios de playas que tienen pues su mobiliario afuera, lo retiraron porque las olas están muy altas, ¿eh? Sí te quiero decir que están entre 3 y 3.5 las olas, por el mismo, nos dicen ellos que por el mismo paso del huracán, el mar pues está como embravecido, y sí tenemos olas muy altas en este momento, pero por eso retiraron ya los muebles, pero afortunadamente no hubo nada, se cerró el puerto a la navegación, yo estuve asomándome cada media hora hasta como a las 3 de la mañana, no cayó ni una sola gota de agua, un pequeño airecito nada más, pero el miedo pues fue fuerte. Lo más importante aquí es la prevención que nos ayudó y que nos enseñó a protegernos, tanto los negocios como en las casas. Nosotros nos fuimos al lugar en donde no pasó nada en Otis, ahí estábamos con mi familia y pues dijimos, si llega, pues aquí al menos ya están. Hubo compras de pánico en casi todas las tiendas, pero afortunadamente hoy amaneció medio nublado, pero hasta ahí. No hay nada, o sea, ya nos avisaron que estamos fuera de peligro, pero esto nos enseñó bien importante y que los gobiernos de los tres niveles estuvieron muy atentos en informarnos prácticamente minuto a minuto. No llegó, bendito sea Dios, y todos estamos bien, Carlos.
5: Gracias, Laura Sánchez, estamos al pendiente. Saludos hasta Acapulco. ¿Cuál es la situación en Jalisco? Yuset Matías, adelante, muy buenas tardes, Yuset.
11: Muy buenas tardes, Carlos, un gusto saludarte a ti, así como al auditorio. Y bueno, comentarles que ante la presencia del huracán Polo en el Pacífico mexicano y que podría afectar las costas de Jalisco, la Unidad Estatal de Protección Civil y Bomberos llamó a la población, particularmente de las comunidades costeras, a mantenerse informadas y atender las recomendaciones oficiales, debido a que los escenarios de intensidad y trayectoria del fenómeno pueden cambiar en las próximas horas. El titular de la dependencia estatal, Sergio Ramírez López, señaló que es fundamental que la población permanezca atenta a la información difundida mediante la aplicación Jalisco Alerta y las redes sociales oficiales del gobierno de Jalisco, al considerar que el huracán presenta una rápida intensificación, tal como ya lo han dicho algunos compañeros. Explicó que los pronósticos contemplan precipitaciones importantes, principalmente en la región costa sur del estado, y se espera que el huracán se encuentre frente a las costas de Jalisco en categoría 4 o 5. Escuchemos parte de lo que dijo.
12: Es importante que las personas en las comunidades costeras estén al tanto de la información que estamos emitiendo a través de Jalisco Alerta y las redes sociales del gobierno del estado de Jalisco. Los escenarios son muy cambiantes. Polo se está intensificando bastante rápido y prevemos que en los siguientes días nos dejen precipitaciones muy importantes, inclusive por arriba de los 150 milímetros de precipitación, particularmente en la costa sur. Esos escenarios pueden cambiar de un momento a otro. Esperamos tenerlo frente a las costas de Jalisco como un huracán mayor, eso quiere decir categoría 4 o categoría 5, y también es una incertidumbre en este momento la trayectoria. Ante eso queda prepararnos.
11: Ante este panorama, pues la Unidad Estatal de Protección Civil y Bomberos informó que ya fueron revisados los refugios temporales y que se ha notificado a las personas que habitan en zonas de riesgo sobre los albergues que les corresponden. Escuchemos.
12: Hemos revisado los refugios temporales, hemos avisado a las personas en situación de riesgo cuáles son los albergues que les tocan. Tenemos coordinación con la Guardia Nacional, con la Sedena, con la Marina para el traslado de las personas de la población en riesgo a los albergues. Se han habilitado 38 refugios temporales en toda la costa del Pacífico jalisciense. Tenemos una capacidad para albergar alrededor de 10,000 personas de manera temporal en estos lugares que van a brindar seguridad a las comunidades.
11: Como parte de estas medidas preventivas, pues también las autoridades han difundido información para que las familias elaboren y actualicen su plan familiar de protección civil, además de proporcionar indicaciones específicas para cada comunidad a través de la aplicación Jalisco Alerta. Ramírez López también agregó que por instrucción del gobernador, el Comité de Emergencias del Estado de Jalisco lleva 3 días en sesión permanente y también se ha establecido comunicación con presidentes municipales de las regiones Costa Norte, Costa Sur, Sierra Occidental y Sierra de Amuna. Por su parte, el gobernador de Jalisco, Pablo Lemus Navarro, a través de sus redes sociales, señaló que se mantiene en alerta azul 22 municipios del estado como medida de prevención, con lo que se mantiene vigilancia permanente en Puerto Vallarta, Cabo Corrientes, Cihuatlán, Cuautitlán de García Barragán, Cuautla, El Grullo, Huachinango, La Huerta, entre otros municipios. También la Administración del Sistema Portuario Nacional de Puerto Vallarta dio a conocer que el crucero Island Princess fue el único que cambió su fecha de arribo del 23 al 24 de septiembre, esto debido al paso del huracán. Capitanía de Puerto no ha informado que se ha cerrado a la navegación las embarcaciones, por lo que pues las embarcaciones turísticas siguen prestando bueno. servicio. La información que tenemos hasta el momento.
5: Gracias y estamos al pendiente. Yuset, en Manzanillo, Colima, fueron suspendidas todas las actividades marítimas. Aunque no se prevé que el huracán Polo toque tierra, la Coordinación de Protección Civil pidió a la población mantenerse atentos a la información oficial, mantenerse en zonas altas, evitar salir de casa o usar carreteras durante la alerta. Se mantiene el pronóstico de lluvias intensas desde Guerrero hasta Colima, toda la zona costera que recorre el huracán Polo. 1:19, pausa. Regresamos con la tragedia en Durango.
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1: 1:23.
0: 3.
1: Crece la conmoción, crece el enojo por la muerte de 5 bebés en Durango en un lapso de 5 días. 3 murieron el 15 de septiembre, 1 más el 18 y el quinto bebé murió el sábado 19. Entonces, del 15 de septiembre al 19 de septiembre, 5 bebés muertos en el Hospital General de Zona número 1 del IMSS en Durango. La presidenta dijo que se investiga qué sucedió.
2: Hoy en la mañana hablé con Zoé, muy temprano, para preguntarle el caso de los bebés, y él está yendo para allá y está atendiendo y viendo, ya están en investigación de qué fue lo que ocurrió y en atención a las familias.
1: En Durango, Rosa Gausín, ¿qué nos tiene Rosa? Muy buenas tardes.
3: Muy buenas tardes, Carlos, pues para informarte que, bueno, asistencias en toda esta investigación.
1: Perdón, se te cortó, ¿qué decías? ¿Para informarnos qué?
3: Sí, que hay una serie de irregularidades que denuncian los papás de los niños fallecidos en este hospital de aquí de la capital de Durango, del Instituto Mexicano del Seguro Social. Y bueno, ellos hablan de diversas irregularidades con las que se han enfrentado durante este doloroso proceso. Vamos a escuchar al señor Diego Tobalín.
4: Personal del Instituto del área de USIN comiendo en el área, falta de cubrebocas, falta de guantes, falta de gorros, falta de humanidad hacia nosotros los padres de familia de los bebés. Y pues entre tantas cosas, ¿verdad?
5: ¿Pedían despidos del IMSS?
4: ¿Que si pedimos despidos? Pues en realidad tendríamos que despedir a todo el IMSS, ¿no? Porque no sabemos a ciencia cierta quién fue el culpable, solo sabemos lo que pasó, ¿verdad?
3: Otro de los padres también, Carlos, quien tenía sus dos recién nacidos, uno afortunadamente fue dado de alta y otro más que desafortunadamente falleció en esta área de cuidados intensivos de neonatos, Jesús Roacho, él exige que haya respuestas y claridad en las investigaciones que se están llevando a cabo.
6: Están en la lucha también con nosotros y por la respuesta que sean claras para que nos esclarezcan la muerte de nuestros hijos.
5: ¿Pero eso es duro?
6: No, tengo otro, pero son dos, yo fueron dos hijos que nacieron y uno está bien, lo tengo conmigo en mi casa y el otro falleció desgraciadamente.
3: Hasta el momento, Carlos, pues son muchas las dudas que existen sobre este caso que se registra aquí en Durango la semana pasada y este fin de semana. Y bueno, ante la magnitud de este problema que se detecta en este hospital, pues ya, como lo mencionaba la presidenta, se trasladó Zoé Robledo aquí a Durango. Y ya la investigación y la información que pueda trascender sobre este asunto también ya la trajo el Instituto Mexicano del Seguro Social a nivel central. En tanto, te comento que autoridades o funcionarios de este instituto se reunieron con el gobernador del estado y también con el secretario de salud de aquí del estado, pues para tener una colaboración en las investigaciones y en todo lo que tenga que ver con este tema, que obviamente pues llama la atención y pues preocupa a la opinión pública, sobre todo por el tema tan sensible de salud aquí en Durango.
1: No, por supuesto. Muchísimas gracias, Rosa. Estamos al pendiente. Cualquier novedad, entramos al aire.
3: Sí, gracias.
1: Hasta luego. Vamos al siguiente tema de sobremesa.
0: 4.
1: Hoy le preguntaron a la presidenta Sheinbaum por qué desde que llegó la 4T al gobierno se duplicó la deuda del país. Ella insistió en que somos de los países que mejor manejan su deuda, pero pues la verdad es que tenemos una deuda gigantesca. Y mientras López Obrador nos decía, no hay más deuda, la fue subiendo y subiendo y subiendo, y hoy tenemos el doble de deuda que teníamos antes de que tomara posesión López Obrador. Escuche usted cómo lo justificó la presidenta.
2: La deuda pública, vamos a traer al secretario de Hacienda para que pueda dar toda la explicación. La deuda pública con relación al Producto Interno Bruto. No hay gasto corriente en el gobierno o inversión que represente recursos de manera directa que se esté pagando con deuda. La deuda se tiene que usar, porque así está la ley, para proyectos de infraestructura, y en eso se está utilizando. Y si quieren, traemos a la Secretaría de Hacienda para que pueda explicar todo el recorrido de la deuda, por qué se presenta la deuda. Hubo unos cambios en el INEGI, en el cálculo del PIB, que también influyeron en la relación deuda-PIB, pero es una relación racional. Somos de los países de la Organización para la Cooperación y el Desarrollo Económico con menos deuda respecto a su Producto Interno Bruto. Pero no hay nada de qué preocuparse.
1: Vamos con Valeria Moy, quien encabeza el IMCO, el Instituto Mexicano para la Competitividad, y es comentarista financiera de este programa. ¿Cómo te va, Valeria? Adelante.
7: Hola, Carlos, muy buenas tardes. Hoy quiero hacer referencia a este dato que ha estado circulando por ahí sobre el crecimiento de la economía mexicana durante el segundo trimestre del año, que ha hecho nota porque lo mencionó la OECD. La OECD dijo que la economía mexicana creció al 1.4% durante el segundo trimestre del año. Primera cosa que aclarar, no es un dato de la OECD, es un dato del INEGI, es un dato del INEGI que la OECD está retomando. Y sí, en efecto, durante el segundo trimestre de este año, es decir, solo en esos tres meses de 2026, la economía mexicana creció 1.4% comparado con el primer trimestre del año. La nota es que la economía mexicana habría crecido al doble de lo que creció el grupo del G20 durante este segundo trimestre. Y sí, Carlos, la economía mexicana creció al doble, pero eso no significa gran cosa. Algo que ha dicho la presidenta es que estamos muy bien porque crecimos en ese segundo trimestre al 1.4% y que crecimos mucho más que las economías grandes. Carlos, es lógico que la economía mexicana, es más, debería de ser la norma. La economía mexicana debería de estar creciendo siempre, siempre, siempre, siempre, por arriba de las economías grandes, porque somos un pastel más chiquito. Al ser una economía más pequeña, cualquier cambio se nota mucho más en términos porcentuales. Entonces, si en algún momento quieres ser una economía más grande, pues tienes que crecer más rápido. Ahora, lo que es interesante es porque el grupo del G20 no creció tanto. Lo que vemos, Carlos, es clarísimo. Pues las economías del G20 están profundamente desaceleradas, en particular en el segundo trimestre del año, por un dato en particular, que es el crecimiento negativo, la contracción del crecimiento de 4.8% en la producción de Arabia Saudita. ¿Por qué? Pues por el petróleo, por todo lo relacionado con Irán, Estados Unidos y los temas petroleros. Entonces, esta disminución de Arabia Saudita, pues jala el promedio para abajo, y entonces, Carlos, pues repentinamente este 1.4% de crecimiento de México del segundo trimestre se ve como maravilloso. Es un buen dato, sí, sí es un buen dato. Qué bueno que crecimos 1.4%. ¿Es un dato maravilloso? No, no es un dato maravilloso y creo que hay que tomarlo con un granito de sal. Entonces, bueno, y si además nos vemos a ver por qué crecimos, pues en realidad crecimos porque aumentaron las exportaciones. Y si nos vamos a los datos todavía más específicos, vemos que fue un comportamiento muy particular en abril. Vamos a ver qué pasa, pero lo que hace la OECD es hacer referencia solo a una observación de crecimiento, a la del segundo trimestre del año, y ya mañana van a publicar las perspectivas económicas intermedias de la OECD para ver cómo se está o cuáles son las expectativas que tienen sobre el desempeño de la economía global y qué esperan para finales de este año y para 2027. Así que este dato había que comentarlo porque pues me parece que es importante ponerlo en contexto. Por otro lado, Carlos, hoy salió la encuesta intercensal, que es pues a la mitad del censo, que se hace cada 10 años, el INEGI saca una encuesta que es muy importante. En esta ocasión fue una encuesta muy grande, una encuesta muy importante, donde nos muestran algunos datos bien interesantes, sobre todo de dinámicas poblacionales. México tiene ya casi 131 millones de habitantes. El país está envejeciendo súper rápido, ese es otro dato que llama mucho la atención. La mediana de la edad, es decir, no es el promedio, sino la mediana de la edad, pasó de 29 a 32 años en solo 5 años. El Estado de México sigue siendo la entidad más poblada, con 17.6 millones de personas. ¿Qué está pasando en términos de fecundidad? La fecundidad está cayendo bien rápido, de 1.9 hijos por mujer en 2019 a 1.2 en 2024. Es decir, la pirámide poblacional va a cambiar mucho más rápido de lo que estimábamos. La Ciudad de México registra el nivel más bajo, con 0.8 hijos por mujer en edad fértil. Las mujeres evidentemente han avanzado en la participación laboral, poquito, pero han avanzado, y lo que estamos viendo también es que la conectividad se ha movido muchísimo. 76% de las viviendas ya tiene internet, frente a 54% hace solo 5 años, o sea que sí estamos viendo un cambio en el acceso a internet en los hogares mexicanos. Y en un dato que a mí me parece tremendo, pues lo que nos muestra la Intercensal es que la violencia está desplazando a la población dentro del país. Más de 500,000 de hogares tuvo al menos una persona que se tuvo que desplazar de su hogar, de su estado, de su lugar de origen, por inseguridad o por violencia entre 2020 y 2025. En la última nota de hoy, Carlos, los mercados financieros se están moviendo con resultados volátiles. El peso mexicano se está depreciando, está cotizando en 17 pesos con 30 centavos por cada dólar. Así las cosas, Carlos.
1: Muy bien. Gracias, Valeria. Valeria Moyen Cabezalín, que hoy es comentarista financiera de este programa. Vamos contigo, Víctor Sandoval. ¿Qué nos tienes? Adelante.
8: ¿Qué tal, Carlos? Informar que continúa integrándose una carpeta de investigación, un hecho que ocurrió esta mañana en el Centro Médico Siglo XXI del Seguro Social, luego de que un paciente de 74 años que pasaba por una crisis de ansiedad, así como también otro tipo de emociones por esta enfermedad en el área de oncología, decidió arrojarse al vacío de un cuarto piso. Cayó en las escaleras de emergencia y, bueno, todavía continúan declarando algún personal que se encontraba en esta área, así como el personal de seguridad, para saber por qué esta persona salió a esta área y se arrojó al vacío. Falleció este hombre y continuó el Ministerio Público pues declarando a algunas personas del Seguro Social. El reporte, Carlos.
1: Bueno, Víctor, estamos atentos. Evangelina Hernández, el tema de la alianza entre Morena y el PT, que andaba crujiendo porque el PT amenazaba con irse y que quiere cachar a todos los candidatos rechazados de Morena, ¿no? ¿Cómo va eso?
9: ¿Qué tal, Carlos? Auditorio, muy buenas tardes. Pues fíjate que la dirigencia nacional de Morena pues ya empezó esto que comúnmente se llama Operación Cicatriz, pues para que sus candidatos que no ganaron la encuesta para ser gobernador de los 10 estados que ya se nombraron, pues se queden en el partido. Y la propia presidenta nacional del partido, Ariadna Montiel, pues anunció que ya se reunió con la alcaldesa de Acapulco, Avelina López, que ella estaba inconforme. Hoy mismo dijo que va a recibir al obradorista Rafael Marín Mollinero, que él perdió en Quintana Roo, y también dice que está en espera de que el senador Raúl Morón, que perdió en Michoacán, pues tenga un espacio para encontrarse con ella. De esta manera lo dijo Carlos, vamos a escucharla.
10: Y nosotros hemos mantenido el diálogo con varios. Hoy voy a ver a don Rafa, que él pidió verme. Platiqué con la compañera Avelina el día 16, también en la mañana. Tuvimos una charla muy buena. Yo lo que diría, nosotros aspiramos a que sean compañeros donde estemos todos juntos. Y vamos a seguir platicando con todos, porque así debe ser. He buscado al senador Morón, a quien les he manifestado que aprecio y respeto mucho.
9: Y Carlos, pues este diálogo va a continuar, y también dijo, y se le preguntó en una conferencia de prensa a la dirigente, que qué pasaba con las declaraciones del coordinador del PT en la Cámara de Diputados, Reginaldo Sandoval, que dijo que pues posiblemente habría una ruptura con Morena si no los tomaban en cuenta. Y la presidenta dice que pues también hay un diálogo ya con ellos, pues, para que se mantengan en la coalición, en la alianza, porque para ellos, para Morena, es importante esta coalición. Vamos a escuchar cómo lo dijo.
10: siempre habrá la convicción de seguir caminando juntos. Nosotros queremos que la coalición se mantenga, como lo he dicho aquí y en muchas ocasiones. La coalición con el Partido del Trabajo es una unión que viene de hace muchos años, más de 30 años. Hemos tenido una historia juntos, siempre hemos luchado juntos y creo que debemos seguirlo haciendo. La política es el diálogo. La política implica que podamos mantener el diálogo para llegar a soluciones si hay alguna diferencia.
9: Carlos, por último, comentarte respecto a la publicación de las encuestas. La presidenta de Morena dijo que sí se van a hacer públicas, pero hasta el final de que se den a conocer todos los nombramientos, Carlos.
1: Gracias y estamos al pendiente. Vamos al último de sobremesa.
0: 5.
1: Y es contigo, mi querido Beto Lati, adelante.
11: Con gusto, Carlos. Buenas tardes. El tema más viral del contexto del fútbol mexicano, del deporte mexicano hoy, es el debate que se entabló, que se organizó en el Senado. Aparecieron colegas periodistas deportivos, aparecieron expertos y sobre todo senadores. No compareció Mikel Arriola, no comparecieron autoridades de la Federación Mexicana de Fútbol, de la Liga MX. Básicamente, el senador Clemente Castañeda de Movimiento Ciudadano ha presentado una iniciativa en la que pretende que se reforme la ley y se obligue a las asociaciones deportivas nacionales a incluir mérito deportivo en sus normativas. ¿A qué se encamina esto de mérito deportivo? Pues que haya meritocracia, que haya ascenso y que haya descenso. Suena muy bonito, Carlos. Es indispensable colocar sobre la mesa dos puntos, y al colocarlos no significa que uno no esté a favor del ascenso y descenso. Por supuesto que lo estoy, es urgente. El primero, la Federación Mexicana de Fútbol es un ente privado. ¿Hasta dónde se puede imponer desde una esfera pública cómo opera y cómo no opera? El segundo, si se pasara por esa veda, por ese obstáculo, la FIFA suele ser sumamente celosa cuando cualquier autoridad política interviene en el accionar de una federación local de fútbol, incluso con desafiliación, incluso con sanción de grandes eventos deportivos. No estoy diciendo que qué bueno que la FIFA va a proteger esto. Estoy diciendo que suena muy bonito lo que plantean o lo que pretenden plantear en la iniciativa, pero no es tan sencillo como sea. Qué importante que este debate vaya creciendo y llegue a más puntos, porque es urgente que esto regrese. Se había abolido en el año 2020 con motivo de la pandemia. Iba a regresar al cabo de 6 años, y evidentemente la única manera de regresar hoy es comprando una plaza, como lo hizo el Atlante en relación con Mazatlán, querido Carlos.
1: Muchísimas gracias, Beto Lati, te mando un abrazo.
11: Encantado, le seguimos ahora.
1: 1:41 p.m.
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2: Tengo en la línea a Jaime Albarrán, meteorólogo del Servicio Meteorológico Nacional. Estoy impactado porque rompió todos los pronósticos, Polo. Era tormenta.

0: a ver, ¿por qué se, pues, se volvió huracán categoría 5 tan rápido?
1: Bueno, mira, ya se había pronosticado esta situación, ya se había anunciado en varios medios, y que esta situación, bueno, se presenta cuando el mar mantiene una temperatura elevada en los últimos días. Entonces esto le da alimento a cualquier sistema ciclónico para que su crecimiento sea realmente muy, muy rápido. Y eso es lo que tenemos, y para lo que existe es justamente su desplazamiento, que puede, en este momento es casi estacionario frente a las costas de Guerrero, unos 345 kilómetros al sur de Zihuatanejo se localiza, y que bueno, seguirá con esa intensidad de un huracán mayor en los próximos días, durante esta semana, y que se mantiene con vientos máximos, que en el último vuelo que hizo el caso de huracanes, bueno, destacó vientos de 285 kilómetros por hora, quiere decir que es un sistema realmente muy, muy grande, muy poderoso, y que parte de su nubosidad, de nubosidad periférica, bueno, está llegando a los estados de Oaxaca, de Guerrero, de Michoacán, Colima, Jalisco, y que esta condición, bueno, pues puede dar precipitaciones para esta misma tarde, noche, de muy fuertes a intensas. Además, las rachas de viento en toda la zona costera de estos estados pueden alcanzar los 60 kilómetros por hora, y las olas, que eso es importantísimo y muy peligroso, de 5 a 6 metros de altura. Entonces hay que estar muy, muy atentos, hay que estar muy asegurados, porque el sistema es realmente muy grande.
0: Al no tocar tierra, o al pronosticarse que no toque tierra, ¿se vuelve menos peligroso?
1: No, él seguirá siendo peligroso, esté donde esté, definitivamente, eso es indiscutible. Que quiere decir que sí seguirá alimentándose, está en el mar, seguirá teniendo esa fortaleza, aunque pierda un poco de intensidad, pero seguirá siendo un huracán mayor.
0: ¿Es peligroso que avance lentamente, si es que está avanzando lentamente y trae mucha agua, entiendo?
1: Sí, es por eso, tiene esa fortaleza, y que esta condición te indica inmediatamente que el huracán se sigue alimentando, sigue teniendo esa gran fuerza, y seguirá teniendo presencia para el Pacífico mexicano muy peligrosa.
0: ¿Cuándo pasa el peligro?
1: Cuando ya no exista.
0: ¿Qué es lo que se pronostica en esos términos?
1: Simple y sencillamente que el sistema irá viajando, ya después de esta condición de casi estacionario, irá viajando hacia el noroeste, poco al oeste, y después se va a retomar otra vez al noroeste. Ese viaje lo está encontrando agua, o va a encontrar agua muy cálida, que le da suficiente alimento para seguir siendo mayor.
0: Entonces, varios días de tener la guardia en alto todavía.
1: Sí, de aquí al viernes por lo menos, sí.
0: Ok. Qué cosa. Muchísimas gracias y estamos en contacto.
1: Que estés bien, hasta luego.
0: Hasta luego. Pues ahí tiene usted lo que nos dice el meteorólogo Jaime Albarrán del Servicio Meteorológico Nacional. 1:50 p.m. Ya llegó el duende.
2: Aquí seguimos, querido Charlie, con más información. La abuela Dondinea decía, querido hermano, cuidado, duende, no seas farol de la calle y la oscuridad de tu casa. Y es lo que le está pasando a la jefa de gobierno capitalina, Clara Brugada. Porque ayer en sus redes sociales posteó fotos de que estuvo con el alcalde de Nueva York, Zoran Mandani, platicando, intercambiando opiniones, experiencias sobre los retos que enfrentan ambas metrópolis, bla, bla, bla, bla. Acudió Charlie a la cumbre Urban 20, que es de representantes de grandes ciudades, para discutir diferentes temas, vivienda, cambio climático, migración, etc. Pero la tundieron en las redes, hermano. Se le fueron con todo a Clara Brugada, porque en sus redes sociales posteó pues que como cualquier mortal se subía al metro, eso sí, de Nueva York, para encontrarse con el alcalde. Quiero que escuches cómo lo dijo la propia Clara Brugada.
3: Hola.

0: vamos en metro al City Hall, donde nos espera el alcalde Mamdani.
1: De inmediato le pegaron con todo, hermano, los comentarios. O sea, bueno, voy a mencionarte algunos que postearon en sus redes. Decían, por favor, dígale al señor Mamdani que acá no funciona el metro. Se lo pedimos. Luego decían otros, oiga, jefa de gobierno, qué curioso. Allá sí se sube usted al metro. Mire nada más. Luego decían, oigan, allá no pasa incendios, ¿verdad? Allá no hay cargas de número de usuarios, ¿verdad? Allá los trenes no necesitan reparaciones, ¿verdad?
2: No te quedas 40 minutos atorado, ¿no?
1: Es correcto, decían, en tres estaciones de Pantitlán a las 6 de la tarde te puedes aventar 40, 50 minutos en recorrer tres estaciones, pero de veras la tundieron a mano. Decían, miren qué bueno, allá no hay goteras, no se inunda, no hay que pagarles a los empleados, pero porque es que están remodelando, todo mal. Decían también otros usuarios, qué bien se ve el metro de Nueva York, ojalá usted aprenda un poquito porque el de acá se cae a pedazos, es tristísimo, qué vergüenza, qué indigno, no, de todo, le tundieron con todo a la jefa de gobierno. Ahí está la realidad, hermano, simplemente la realidad rebasando el discurso. Por cierto, otra triste realidad. En otro tema, Charlie, pues hemos hablado del desabasto de medicamentos, pues desde que alguien, ¿verdad? Alguien.
3: ¿Tú sabes a quién me refiero?
1: Se le hizo curioso decir, no, hombre, a ver, vamos a quitar todo lo que están haciendo trinquetes, las farmacéuticas, que no sé qué, que... Resultado, desabasto total de medicamentos en el país. Mira, apenas la semana pasada, la gobernadora de Veracruz, Rocío Nale García, rechazó que existiera este problema en su estado, este desabasto generalizado. Pero ayer ya tuvo que salir a reconocer que, en efecto, los hospitales del IMSS Bienestar Jarochos tienen hasta 40% de desabasto. Es el propio gobierno estatal, Rocío Nale, quien reconoce que en hospitales como el de Perote, Tlapacoyán, varios del IMSS Bienestar, pues sí, hay desabasto de medicamentos. Y el asunto escaló a tal nivel que incluso le preguntaron hoy en la conferencia mañanera a la presidenta, oiga, pues hay protestas nacionales de los médicos por el desabasto de medicamentos y... Parafraseando al yo tengo otros datos, dijo la presidenta, no, espérate, eso es mentira, hombre, ¿de qué hablas? Y el reportero insistía, oiga, en todos estos estados hay... No hay desabasto, escucha por favor.
4: No hay protesta de médicos a lo largo
5: del país. Hay en Tabasco, hay en Hermosillo, hay en Sinaloa, hay en Morelos, hay en Veracruz.
4: No. Esto que dices que hay un protestas en todo el país, no es cierto. Porque... Okay. No estamos así.
5: Perfecto.
4: ¿Qué pasa en particular en Veracruz? Y de hecho está Alejandro Schwartz yendo a Veracruz para atender el problema de Veracruz.
1: Pues es la realidad, hermano.
2: No hay manifestaciones.
1: ¿Qué tal, eh? ¿Qué tal? No hay. Oye, ¿te acuerdas lo del delegado del IMSS Bienestar en Veracruz la semana antepasada, Roberto Ramos Alor, que decía, bueno, pues si no quiere, no opere? Usted no opere, oiga, es que no hay medicamentos, no hay insumos. Bueno, pues entonces no opere, si no quiere operar, no opere. Charlie, un dato importante que revela el diario El Universal, hablando de todo esto. El gobierno federal tiene un adeudo de más de 110 mil millones de pesos con la industria farmacéutica.
2: Sí.
1: Lo que equivale, ahí nomás aviento el dato que pone El Universal, el 63% del presupuesto total del IMSS Bienestar para 2026, que fue de 172 mil millones de pesos. Bueno, pues a las farmacéuticas se les adeuda el 63% de esa lana, 110 mil millones. Lo aviento al aire. Por cierto, hermano, perdón, es que ahorita que sigo viendo los comentarios de Clara Brugada, ¿te acuerdas que pusieron estas fuentes del jardín flotante ahí en Calzada de Tlalpan, hermano? Cuando fue lo del mundial y todo esto, bueno, pues están inactivas. De las 9 estructuras instaladas en Tlalpan, sí, 3 están fuera de servicio por mantenimiento, lo revela el Universal también, 2 permanecen apagadas y apenas a unos meses de la inauguración, te repito, esto fue con motivo del Mundial, pues no las han restablecido. Se le preguntó ya a la Secretaría de Obras y no han contestado al respecto. Todavía no dice la Secretaría de Obras y Servicios. Sí, el Universal lo publica. Imagínate nada más.
2: Lo inauguró para el Mundial, ¿no? Mundial y ya no jalan las fuentes.
1: No lleva ni 3 meses, hermano, ya no jalan las fuentes. Ah, pero Clara Brugada paseando en el metro de Nueva York.
2: ¡De regreso a las cloacas!
1: ¡Regresaré!
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2: Dos en punto de la tarde, tengo en la línea al doctor Alejandro Macías, quien es un especialista en la divulgación de la ciencia médica. Doctor, qué gusto saludarle, ¿cómo está? Muy buenas tardes.
3: Muy bien, Carlos, a tus órdenes, buenas tardes.
2: Oiga, doctor, ¿qué es esto que pasó en el hospital del IMSS de Durango, en donde en 5 días se mueren 5 bebés? Se habla de una posible bacteria, dicen las autoridades que están investigando, ya fue el director del IMSS, Zoé Robledo, al lugar. A ver, platíquenos, doctor.
3: Sí, mira, en primer lugar es una tragedia, Carlos, porque no debía ocurrir, ¿verdad? O sea, hay los elementos para que esas cosas se prevengan. Seguramente fue una falla en la seguridad. Escucho también que en efecto que fue una bacteria. Realmente no fue una bacteria, ¿eh? O sea, la bacteria, si se muere un paciente, se muere también la bacteria. La bacteria tiene un ciclo biológico y accidentalmente se introduce a un lugar donde no debiera estar. Y eso generalmente son episodios de brotes o epidemias de bacteremias, o cuando una bacteria entra a través ya sea de un medicamento contaminado o de una solución parenteral, de un suero, pues de un suero contaminado, que es lo más común. Una es que venga contaminado del fabricante, eso es relativamente poco común. Hay casos, pero ya son muy pocos, porque la fabricación generalmente tiene estrictas normas de calidad. Otra es que en el servicio se contaminen medicamentos o se contaminen soluciones parenterales. Muy frecuentemente por utilizar la misma solución para distintos pacientes, ¿verdad? O sea, tomas una botella grande y entonces lo distribuyen a varios niños, y entonces si se contamina la botella grande se puede distribuir en los niños. Estoy hablando de hipótesis nada más ahorita, sí. Carlos, pero eso es lo más probable que haya ocurrido. Al final, ¿qué es? Lo otra vez lo mismo, trabajar en condiciones deficientes de capacitación, de personal, de elementos para trabajar. Estamos hablando al final del mismo problema de un servicio de salud subfinanciado. Eso es al final la causa de todo.
2: Uh-huh. A ver, ¿cómo es que un sistema de salud subfinanciado, cómo es que un sistema de salud que no tiene insumos deriva en esto? O sea, ¿cuál es el proceso que te lleva a que se mueran bebés?
3: Sí, Carlos, mira, para poner las soluciones parenterales, por ejemplo, y medicamentos que van dentro de la vena, si tú eso lo contaminas con una bacteria, pues estás cruzando todas las barreras naturales de defensa, está entrando la bacteria al santa santorum del organismo, que es la sangre, el corazón, y eso en un recién nacido es terrible, que seguramente es lo que pasó. Ahora, ¿cómo entró? Hay que analizar que las circunstancias son, por ejemplo, si se contaminó un medicamento que usaron para el mismo medicamento para distintos niños. ¿Y por qué se hace eso? Pues a veces porque no es suficiente. Estoy dando hipótesis otra vez. O utilizaron una botella grande para distribuirla en distintos niños, ¿verdad? Y se contaminó esa botella grande, pues entonces multiplicar la contaminación en los distintos niños que se pasa. Lo que se puede decir es que seguramente hubo una falla en los protocolos de seguridad, y esos protocolos pues fallan casi seguramente pues por la falta de, primero, de capacitación, de recursos humanos y de recursos técnicos para que eso no ocurra, porque sabemos lo que hace falta para que eso no ocurra. Está descrito cómo se evita eso, Carlos, desde el siglo pasado. Yo mismo en un grupo de investigación trabajamos eso durante muchos años. Está descrito desde el siglo pasado y están descritas las maneras de que eso no ocurra.
2: ¿Cómo qué, por ejemplo?
3: Por ejemplo, que haya protocolos estrictos para la administración de medicamentos intravenosos, que las soluciones parenterales sean una solución para un niño, que no se distribuyan en distintos niños, que los medicamentos, no porque los niños sean chiquitos, quiere decir que puede ser la misma jeringa para 10 niños distintos, o el mismo medicamento para 10 niños distintos. Todo lo que hay de seguridad alrededor de la administración intravenosa, porque seguramente por ahí fue por donde entró la bacteria, que como te digo, están viendo que cómo se llama la bacteria, que si fue la causante. No, la bacteria no fue la causante, el causante es la falta de seguridad que permitió que eso entrara en un procedimiento que debe ser estéril.
2: Doctor Macías, le agradezco muchísimo estos minutos para W Radio y gracias con su experiencia por explicarnos esto.
3: Gracias, Carlos, cuídense. Bueno.
2: Hasta luego. El doctor Alejandro Macías es divulgador de la medicina y de la ciencia. Fue zar para la pandemia de H1N1, la pandemia de hace 20 años en nuestro país. Tengo en la línea, y le agradezco muchísimo que nos tome la llamada, Diego Tobalín. Diego es papá de Darío, uno de los bebés que falleció en el IMSS de Durango. Diego, muchísimas gracias por tomar la llamada. Muy buenas tardes. Y antes que cualquier otra cosa, nuestro más sentido y sincero pésame como papá. Me imagino que es absolutamente incomprensible por lo que estás pasando en términos de dolor. Y gracias de verdad por tomarte estos minutos para conversar con nosotros. Muy buenas tardes.
4: Gracias, Carlos, y te agradezco mucho el espacio proporcionado. Y pues sí, la verdad, un hecho lamentable.
2: ¿Cómo se comunican con ustedes las personas del hospital para decirles que murió Darío y luego los demás niños? ¿Qué descubren, qué inconsistencias ustedes descubren en la manera en que ellos actuaron?
4: Mira, Carlos, la realidad es que vimos inconsistencias durante muchos días atrás, antes del fallecimiento de los primeros bebés. Vimos inconsistencias en el área, un área que tiene que tener extremados cuidados, falta de insumos para limpieza, personal sin los requerimientos necesarios para ejercer la labor que ellos ahí realizan. A nosotros no nos hablaron para decirnos que Darío había fallecido. Nos hablaron un día antes para decirnos que estaba delicado, que tal vez por la noche nos hacían una llamada, una tortura psicológica, Carlos, la que sufrimos. No recibimos ninguna llamada. Al día siguiente acudimos a la visita normal de las 11 de la mañana. Llegamos un poco antes al lugar de USIN. Sale un doctor y nos dice, ustedes son los papás de Darío. Sí, bueno, discúlpenme, la verdad, Darío está en una situación muy delicada, está muy grave. Entró en un choque séptico retráctil, nos dijo. Ya indicamos los medicamentos necesarios, no funciona. En ese lugar se encontraba mi mamá, Carlos. Para que estés en contexto, ahí en el área de USIN no pueden entrar otras personas que no sean los papás de los bebés. Y en ese momento les indiqué que si podía entrar mi mamá, porque era una tortura para ella grandísima no ver a su nieto, mi único hijo, en sus últimos momentos, tal vez, no lo sabíamos. Ingresamos al área de USIN, Carlos, y vimos una escena desgarradora. Vimos un montaje. Vimos una simulación donde nos indicaron que nuestro bebé estaba en ese preciso momento sufriendo un infarto, que le habláramos, que lo tocáramos, pero Carlos, creo que debimos haber entrado con una venda para no ver lo que vimos.
2: ¿Por qué un montaje?
4: ¿Perdón?
2: ¿Por qué un montaje?
4: ¿Por qué la simulación? No lo sabemos, Carlos. Mira, nosotros entramos...
2: ¿Cuál era la simulación? O sea, ¿qué es lo que estaban simulando?
4: Un presunto infarto que estaba sufriendo mi bebé en el momento en el que estábamos nosotros presentes, pero las condiciones del cuerpo de Darío, Carlos, no presentaban a un bebé que estaba falleciendo, presentaban un bebé que ya había fallecido. Es por eso que yo lo manejé como una simulación, una novela, lo que el doctor Vargas hizo en presencia de mi mamá y de mi hermana y del último bebé que quedaba en el área de USIN, Carlos.
2: ¡Qué cosa! ¡Qué cosa! O sea, ya había muerto Darío y encima simularon que le estaba dando un infarto en ese momento.
4: Exactamente. Nos hicieron ahí la toma de latidos, que cabe señalar, Carlos, que en la pantalla ya no tenía latido Darío. Ya no tenía latido. Hay una investigación, tal vez información más a profundidad puede dañar la investigación, pero sí fue una simulación. Y yo, siendo la penúltima persona que salió de ahí, yo me di cuenta de todo lo que ahí estaba pasando, cómo limpiaron una escena de un crimen, Carlos, porque no le puedo describir de otra manera.
2: ¿Ustedes qué hicieron después? O sea, ¿cómo fue esta parte de la limpieza de la escena del crimen? ¿Qué es lo que usted vio, qué pasó y qué hizo, qué hicieron ustedes después?
4: Mira, cuando Darío ya estaba su cuerpo sin vida, nosotros vimos cómo empezaron, bueno, de hecho ya habían empezado a sellar el área. Nosotros vimos cómo empezó a ingresar personal al área de USIN con garrafones, con líquidos. Había un centenar de cubetas en un lugar donde debe de estar completamente estéril. Nosotros, yo cuestioné al doctor, yo le dije que quién iba a explicar las muertes en ese momento de 4 bebés. Uh-huh. Era importante saber quién lo iba a explicar. Él me dijo que él no sabía, o sea, que una bacteria, que un proceso infeccioso. En realidad no supo decir nada. Nosotros nos fuimos, Carlos, con nuestro bebé a su proceso funerario, en donde me acompañó el papá del último bebé. Me acompañó el papá del último bebé, donde yo le pasé la misión, donde yo le pasé la misión de que él tenía que sobrevivir. Él tenía que sobrevivir y lamentablemente, Carlos, no lo logró. No logró sobrevivir, falleció mientras mi bebé estaba siendo sepultado. La cronología que yo te puedo decir es que los bebés presentaron problemas casi simultáneamente. Se deterioraron en alrededor de 24 horas, yo pienso, todos los bebés.
2: Me imagino que han ustedes ya conversado con algunos especialistas. ¿Qué hipótesis es la que ustedes creen? ¿Qué es lo que ustedes creen que pasó?
4: Mira, en realidad ningún especialista del IMSS se ha acercado con nosotros a darnos algún informe detallado. El día de ayer tuvimos una reunión con la doctora Alba, con la delegada y con el director del instituto, en el cual ellos confirmaron que los bebés presentaban la misma bacteria, pero que no era una bacteria que pudiera asesinar a bebés. Al momento de cuestionarlos, con eso, lamentablemente, no tienen una respuesta, no tuvieron una respuesta ellos. Dijeron que iban a investigar, que iban a ver qué era lo que estaba pasando, pero en realidad una información concisa no hubo por parte de ellos. Inclusive el gobernador Esteban Villegas se pronunció, en donde él indicó que, pues, él se enteró por los medios se enteró de lo que estaba pasando, y es por eso la indignación.
2: ¿Ustedes van a denunciar? ¿Ustedes confían en la investigación que han anunciado las autoridades? Hoy la presidenta Sheinbaum hablaba de eso, etcétera.
4: Confianza, creo que en este momento es lo que menos tenemos. Sí, va a haber un proceso, y en su debido tiempo declararemos sobre lo acontecido. Ahorita, para no entorpecer la investigación y todo eso que llevamos nosotros, pues por eso no puedo comentar. Pero sí vimos también el comentario de la presidenta en la mañana. No se ha comunicado nadie del instituto con nosotros. Informó que iba a venir Zoe a encontrarse, ¿sí?, con nosotros. Sí, no hemos tenido ninguna comunicación por parte del IMSS más que la pseudo reunión que tuvimos el día de ayer.
2: ¿Qué le piden ustedes a la presidenta?
4: Yo pido a las autoridades, tanto estatales como federales, les exhorto que tengan mano dura. Nosotros, Carlos, en nuestro caso, vivimos una tortura lenta en la cual vimos agonizar a nuestros bebés de una manera inhumana, pensando que estábamos luchando contra un tema aislado, cada bebé diferente, pero no, estábamos luchando contra un sistema que está tristemente podrido. Yo exhorto a las autoridades, a la presidenta Claudia Sheinbaum, que tome el caso con seriedad, que pongan cartas en el asunto y que tengan mano dura con las instituciones públicas médicas. No puede ser posible que estemos vulnerados, Carlos, a estos niveles, tanto familiares como pacientes.
2: Es una barbaridad lo que les ha pasado. Es una barbaridad, pero desgraciadamente yo lo veo como una secuencia de un descuido brutal en todo el sistema de salud del país, ¿no? O sea, lo que nos decía hace un rato, entrevisté al doctor Macías, que le sabe muchísimo a esto, y dice, a ver, esto es por el mal manejo, esto no pasa así, o sea, eso seguramente se lo fueron pasando por el mal manejo en el propio hospital, de bebé a bebé. Es que me parece una barbaridad, pues, ¿no? Una barbaridad. 5 bebés muertos
4: de hecho,
2: en 5 días.
4: No hay otra explicación, Carlos. Mira, yo que lo viví en carne propia, y a lo mejor muchas personas que han entrado a un área de UCIN, nosotros vimos cómo el personal no tiene los cuidados, Carlos, no tiene los cuidados, comen adentro de del área de UCIN, que está, para eso tienen lugares donde comer, no usan cubrebocas, no usan guantes, no usan gorros, no tienen las herramientas necesarias para lavarse bien las manos, Carlos. Entonces, el sistema está podrido.
2: Te agradezco muchísimo, Diego. Te mando un abrazo de nueva cuenta y, por supuesto, cualquier cosa que quieran denunciar, aquí los micrófonos están abiertos. Vamos a estar muy al pendiente. Gracias y buenas tardes.
4: Gracias, Carlos.
2: Gracias. Pues con mucha valentía, Diego Tobalín, papá de Darío, uno de los bebés que falleció, el cuarto bebé que falleció en el IMSS de Durango, está haciendo estas denuncias y estas exigencias. 2:15.
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1: Dos de la tarde con 20 minutos, así lo marca el reloj de W Radio. Tengo en la línea, y le agradezco mucho que nos tome la llamada, Solange Márquez, quien es especialista en temas de relaciones internacionales. ¿Cómo te va? Muy buenas tardes.
2: Buenas tardes, Carlos. Muy bien, muchísimas gracias.
1: Oye, a ver, te voy soltando una por una. De entrada, lo que dice Donald Trump sobre México, sobre México controlado por los cárteles, cómo no se puede permitir Estados Unidos tener una frontera de 2,000 millas con un país controlado por los cárteles. Dice que los cárteles son como el grupo terrorista Estado Islámico. ¿Qué te parece?
2: Bueno, me parece que continúa con una narrativa con la que ha venido presionando a México desde hace ya varios meses. Y es curioso porque a ver, esta narrativa y esta forma de actuar de parte de Donald Trump con México es como ya un patrón, ¿no? Primero nos da el golpe, nos dice lo que no se está haciendo bien, todo lo mal que está ocurriendo, pero después le da una palmadita al gobierno de México y dice que hay muy buena cooperación. Creo que sigue ese mismo patrón. Claro, ahora dicho desde la tribuna de las Naciones Unidas, lo cual me parece bastante fuerte.
1: Uh-huh. ¿Cómo crees que lo va a tomar México? ¿Cómo crees que lo va a tomar la presidenta Sheinbaum? ¿Cómo debería tomarlo?
2: Bueno, me parece que de parte del gobierno de México ya hemos visto también un patrón. Seguramente saldrá a hablar sobre la soberanía, a defender la soberanía de México, a hablar sobre lo que está haciendo. Y bueno, el mismo esquema de un gobierno que ha tratado de defenderse en términos nacionalistas, de defender un poco una postura bastante difícil, ¿no?, sobre la soberanía, sobre la protección del pueblo y sobre la independencia de sus decisiones, y al mismo tiempo, pues, no pegarle demasiado al gobierno de Estados Unidos para no afectar la relación comercial y no afectar las negociaciones rumbo a un acuerdo de comercio con Estados Unidos.
1: Ahora, el tema Irán, dice Trump, pues estoy evaluando si los dejo crecer como país y a lo mejor ser el mejor país de Medio Oriente o si los aniquilo por completo. Decirlo así, con este tono, con ese desparpajo, en la ONU, en la Asamblea General de la ONU, ¿qué te dice esto?
2: No, me parece que es terrible, pero fíjate que también ahí con Donald Trump, recordemos que finalmente el gobierno de Trump no deja de ser un gobierno también populista, que está enfrentando unas elecciones en noviembre bastante, pues que van a ser bastante complicadas para su partido político. Los índices de aprobación para él no son buenos, no hay buenas encuestas, probablemente su partido pierda la mayoría en las dos cámaras. En el Senado, con algunos temas ahí, a pesar de que lo pierda, para los pocos que lo pierdan, no va a perder mucho poder, pero de todas maneras enfrenta elecciones muy complicadas y creo que en ese sentido le habla a una audiencia más bien doméstica, claro, insisto, como bien lo dices, desde la tribuna de Naciones Unidas. No es la primera vez que Donald Trump, como sabemos, amenaza a Irán. Creo que ya vamos por la séptima con la aniquilación total. Ya parece una retórica pues ya bastante gastada y poco creíble. Me parece que es muy lamentable que un presidente, especialmente el presidente de Estados Unidos, por lo que significa en términos del poder económico y militar que tiene, haga estas declaraciones en Naciones Unidas, pero creo que atienden a un discurso doméstico y por el otro lado también a tratar de presionar a Irán para sentarse en la mesa y terminar de cerrar ese capítulo con la reapertura del Estrecho de Hormuz.
1: Uh-huh. Ahora, lo que tiene que ver con inteligencia artificial, ¿qué te parece lo que se planteó en la ONU?
2: Pues mira, me parece interesante también el momento. Dos cosas muy claras. Estados Unidos es muy curioso, ¿no? Todas las empresas, todos los laboratorios, estos laboratorios enormes de inteligencia artificial están pidiendo la regulación, ¿no? Probablemente una autorregulación, probablemente algo que vaya acorde con sus propios intereses comerciales, pero de alguna manera han puesto el ojo en términos de los peligros que puede implicar el que esto siga creciendo de manera descontrolada y caótica. Y curiosamente, ¿no? Casi siempre los estados actúan de manera inmediata para decir que, bueno, ¿no? Las empresas se niegan a la regulación y los estados pugnan por una mayor regulación. Y aquí vemos un patrón completamente distinto, ¿no? Unas empresas que están buscando regular, cómo contener o limitar, y un gobierno en Estados Unidos que dice, no, no tiene que haber regulación y esto tiene que seguir y exponencialmente. Creo que atiende también a, pues, al momento que se vive en términos de una lucha contra frente a China, que ha logrado realmente avances muy importantes también en inteligencia artificial, y creo que eso es lo que Donald Trump está pensando, ¿no? Si dejamos, si controlamos y si permitimos que haya un límite al desarrollo de inteligencia artificial, China nos va a ganar la carrera y no queremos que nos gane la carrera, y creo que eso es a lo que atiende. Me parece muy peligroso el discurso, insisto, y me parece mucho más cuando son las propias empresas las que están hablando de la necesidad de poner límites.
1: Oye, Cuba.
2: Cuba, bueno, pues en el caso de Cuba ya hemos visto lo que ha ido sucediendo en estos últimos meses. Creo que lo que va a pasar con Cuba va a seguir exactamente el mismo derrotero. Vamos a continuar viendo a Marco Rubio. Recordemos que finalmente Marco Rubio tiene un interés particularmente personal, ¿no?, en términos de Cuba. Y entonces, bueno, pues con Cuba es acabar con el régimen cubano. Ahora, ¿cómo terminas con el régimen cubano sin aparecer como el malo de la película? ¿Por qué? Porque de alguna manera, a ver, Cuba es una dictadura, dicho con todas sus letras, Cuba es una dictadura, pero a pesar de eso, a nivel internacional, estos bloqueos económicos que ha mantenido Estados Unidos han sido mal vistos internacionalmente. Naciones Unidas ha vuelto a pedir el levantamiento del bloqueo económico. Entonces, es muy complicado para Estados Unidos, ahora sí que aniquilar económicamente a la isla, terminar de cerrar ese capítulo para forzar a un cambio político internamente, que no diré democrático porque ya tenemos el ejemplo de Venezuela y eso probablemente no pase, pero sí un cambio político que le convenga a Estados Unidos. Es mucho más difícil en Cuba, no por el peso económico, sino por el peso narrativo, ideológico, no solamente en Estados Unidos, sino a nivel internacional, y especialmente en un entorno como el de Naciones Unidas. Creo que no lo tienen fácil, yo creo que las cosas van a seguir como han venido siendo hasta ahora. Pero bueno, probablemente sí se ven un poco más forzados o presionados por el tema electoral y la política doméstica. Tal vez veamos algunos pasos todavía más allá en términos de forzar más económicamente esta relación.
1: Uh-huh. El hecho de que la presidenta Sheinbaum no haya ido, ¿qué te parece esto? ¿Debe estar ahí? ¿Debe México jugar en el escenario internacional o está mejor?
2: No, a mí me parece lamentabilísimo. Lo vimos desde la época de Andrés Manuel López Obrador, esta salida de México de los reflectores internacionales, de la escena internacional. México tiene que jugar un papel importante. Ahora, ¿qué papel queremos que México juegue? Eso creo que es algo que nos correspondería a todos un poco analizar, porque que vaya la presidenta de México a tomar la tribuna para defender probablemente a dictaduras como la dictadura venezolana o la dictadura cubana, pues tampoco estaría, no sería como algo que nos hiciera muy feliz, pero me parece que México ha perdido ese dinamismo internacional que había logrado tener durante muchísimos años. Y creo que es muy lamentable, ¿no? Creo que debería de estar ahí México, debería de estar ahí la presidenta de México representando a los mexicanos.
1: ¿Qué esperas para los próximos días en la Asamblea General de la ONU?
2: Pues mira, me parece que el cambio en la presidencia hace complicados los acuerdos dentro de las Naciones Unidas, porque casi todos los reflectores, casi todos los intereses van en términos de quién va a quedar y en el proceso de la transición en las Naciones Unidas. Eso es uno. Y dos, pues hoy vivimos una crisis en las instituciones multilaterales, y Naciones Unidas no está exenta de esa crisis. Una crisis creada especialmente por la narrativa, la retórica desde Estados Unidos en contra precisamente del papel de esas instituciones, y me parece que ahí las Naciones Unidas han perdido también esta posibilidad de incidir en lo que ocurre a nivel internacional, en las guerras, hablemos de Irán, de Estados Unidos, hablamos de Ucrania y de Rusia, la posibilidad que Naciones Unidas tenía para influir de manera mucho más directa, de manera mucho más explícita, ha sido mermada por el papel de Estados Unidos, de la Casa Blanca, de esta administración en particular. Veremos qué tanto se logra. Creo que mucho de lo que se va a lograr va a ser en los acuerdos paralelos como los que ya hemos estado empezando a ver el día de hoy.
1: Oye, ¿quiénes suenan fuerte, digamos, para quedarse al frente de la ONU ahora que se va Antonio Guterres?
2: Pues mira, yo espero, la verdad, que ahora sí que pueda quedar una mujer. Creo que me parece que es el momento, ahora sí que es el momento de que una mujer pueda quedar al frente de las Naciones Unidas. Yo creo que ha sido un proceso muy largo, ha sido un proceso muy complicado, donde muchas de ellas han estado en la palestra, han estado ya, han tomado ciertos espacios de decisión. Me parece que Rebecca Greenspan tiene buenas posibilidades y yo, honestamente, ahora sí habla mi corazoncito, espero que sea ella la que quede.
1: Uh-huh. Si no queda ella, esta diplomática costarricense, ¿no? Muy economista, política, etcétera, que ha estado mucho tiempo en organismos multilaterales, por cierto, ¿quién podría ser?
2: Pues mira, suena Caroline Rodríguez de Guyana, que fue embajadora de Guyana ante la ONU, por ahí otras mujeres que también están, María Fernanda Espinosa de Ecuador, que también fue presidenta en algún momento de la Asamblea General. Recuerdo por ahí a una mujer también de Ecuador, Ivonne Abaqui, me parece, y de hombres, ese sí, Rafael Grossi de Argentina, ¿no? Que fue el director general de la OIEA, del Organismo Nuclear de las Naciones Unidas, y bueno, con él ahí me parece que en el caso de Grossi, con lo interesante que tiene que ver ahora con este tema nuclear, con lo que está pasando específicamente en Irán, y no solamente, ¿no?, sino con el impacto que está teniendo el interés nuclear en otros países, incluidos los países europeos.
1: Qué interesante se va a poner este asunto. Ya lo estaremos viendo. Te agradezco mucho, Solange, por estos minutos para W Radio. Qué gusto saludarte.
2: Al contrario, Carlos, muchísimas gracias. Cuídate mucho y saludos a tu auditorio.
1: Igualmente, Solange Márquez, quien es analista en temas internacionales. Son las 2 de la tarde con 32 minutos.
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1: Vamos a quitarnos la mirada del ombligo, vamos a hablar de algunos de los temas que están en el tablero de la geopolítica internacional y se reflejan en las portadas de los diarios más influyentes del mundo. Y ahorita que hemos estado hablando mucho de la Asamblea General de la ONU que se lleva a cabo en Nueva York, vale la pena retomar una pieza que aparece hoy en la portada del periódico Wall Street Journal, en donde platica la bizarra vida de la delegación de Irán en Nueva York. O sea, imagínense que pues va el presidente de Irán, va toda la delegación de Irán, un país con el que Estados Unidos está en guerra, ¿no? O sea, ahí hay bombardeos. No obstante, se tienen que hospedar en Nueva York y entrar a territorio americano para poder ir a la ONU, que está pues ahí en Nueva York. Y entonces te cuenta cómo la delegación iraní tiene una serie de restricciones de movimiento en Estados Unidos. O sea, normalmente pues estilaba la, como la inmunidad diplomática. No es el caso. Por ejemplo, tienen prohibido comprar bienes de lujo o comprar incluso en determinadas tiendas, como por ejemplo Costco y Sam's Club, sin el permiso del Departamento de Estado, o sea, sin el permiso de Marco Rubio. Pero espérese, esto se pone más tremendo. Desde 2024, el Departamento de Estado le ha permitido a la delegación iraní viajar solamente del aeropuerto a su hotel. ¿Y cuál es su hotel? El hotel se llama Millennium Hilton, que está muy cerquita de la sede de la ONU, literalmente a menos de una cuadra, ¿no? Y ahí se pueden quedar. Y solamente se pueden mover del Millennium Hilton a la sede de la ONU y listo. Pueden comer en la ONU, pueden comer en el hotel, pero no más. Y así es como la delegación iraní, que en esta ocasión incluye al presidente de Irán, Masoud Pezeshkian, se está moviendo en Nueva York en medio de esta Asamblea General de la ONU, pues que hoy ha ocupado toda la atención y todas las primeras planas. Ya que estamos hablando de temas geopolíticos, hoy el New York Times denuncia en su portada que el gobierno de Trump aceleró la deportación de un ex ministro del gabinete de Ecuador, del gabinete de Rafael Correa, uno de los pues líderes bolivarianos, ¿no? El de Ecuador, el más relevante, ¿no? Así como Evo es de Bolivia, los Obrador es de México, Chávez y Maduro son de Venezuela, pues el de Ecuador es más relevante, el histórico de Rafael Correa. Entonces, este cuate fue ministro del Interior de Ecuador durante el gobierno de Rafael Correa. Fue detenido por las autoridades migratorias de los Estados Unidos y deportado a Ecuador apenas hace unos días, el 28 de agosto. Se llama José Serrano. Él es enemigo jurado del nuevo presidente de Ecuador, que es aliado de Trump, que es de derecha, que se llama Daniel Noboa. Y originalmente había logrado que un juez estadounidense bloqueara su deportación, argumentando: si me mandan a Ecuador, me va a agarrar el presidente Noboa y me va a torturar. Bueno, pues resulta que gracias a la cercanía de Noboa con Trump, aceleraron su expulsión. Noboa celebró públicamente en sus redes sociales la deportación casi en tiempo real, o sea, apenas 15 minutos después de que los registros muestran que Serrano fue colocado en un pequeño avión rumbo a Ecuador, el presidente Noboa publicó en redes: lo dijimos, lo hicimos, ¿no? Con la foto de Serrano esposado entre agentes del ICE y de CBP, etcétera, etcétera. ¿De qué lo acusan en Ecuador? Bueno, en Ecuador las autoridades actuales lo acusan de supuestamente haber organizado el asesinato de Fernando Villavicencio, candidato presidencial en el 2023. Serrano dice que él no es culpable de eso, pero sí ha confesado que recibió $500,000 en sobornos. Eso sí, confesó, y que lo hizo durante el gobierno de Rafael Correa, pero que esto, digamos que no fue nada relacionado con el asesinato, sino que, pues, el famoso robé poquito, ¿no? Bueno, $500,000, pero no mandé matar a nadie. así las cosas que aparecen hoy en la portada del New York Times. Y ya que estamos en esto, me voy a la portada del Wall Street Journal, que tiene una nota que dice, Miami tiene planes para el futuro de Cuba. Es una investigación del Wall Street Journal que dice que grupos cubano-americanos de mucha lana y conectados políticamente, que tienen su sede en Miami, o sea que la sede del exilio cubano, de la gran oposición a la dictadura cubana, está en Cuba, pues tienen reuniones y se juntan para platicar qué van a hacer una vez que caiga la dictadura cubana. Así tal cual. Están preparando proyectos bastante específicos. O sea, no cree usted que se van ahí al Café Versalles. No. Una bolsa de valores cubana. Organizar una cumbre de inversionistas en La Habana. Ensamblar centrales eléctricas flotantes para acabar con el problema de los apagones. Reconstruir la infraestructura. Invitar a grandes empresas, bancos y fondos de inversión para entrar a Cuba. El Wall Street Journal dice que algunos de los participantes tienen acceso directo al gobierno de Trump, concretamente pues a Marco Rubio, que es descendiente cubano. Y ya sabe usted que Trump ha dicho desde que cayó Maduro, Cuba is next, ¿no? O sea, el que sigue es Cuba. Y hay una anécdota muy particular. Jorge Mas, el multimillonario copropietario del Inter de Miami, donde juega Lionel Messi, muy cercano a Marco Rubio, cuenta que Trump le preguntó personalmente cuánto costaría reconstruir Cuba. Y él le dijo que 90 mil millones de dólares. La verdad, pues, es muchísimo dinero, pero para un país, ¿no? Se me hace poco. Pero bueno, pues es lo que dicen. Y cuentan cómo están trabajando en todos estos proyectos los cubanos de Miami con la esperanza de que caiga la dictadura. Ahora bien, yo que ellos me la llevaría con calmita, ¿por qué? Porque si algo ha demostrado el gobierno de Trump es que lo único que quiere es quitar al de arriba y se arregla con la estructura de abajo. Vea lo que sucedió en Venezuela. Quitó a Maduro y a su esposa y se está arreglando con Delcy Rodríguez, que por cierto también está en Nueva York de visita para la Asamblea General de la ONU y la reciben con bombo y platillo, con alfombra roja, arrinconando a María Corina Machado, etcétera, etcétera. Déjeme cierro con una nota financiera que aparece hoy, pues prácticamente en todos los periódicos, en las portadas, porque es algo muy relevante en el mundo de las finanzas. Ya se arregló Paramount con un grupo de fiscales de los gobiernos de los estados de Estados Unidos, particularmente encabezado por California, para destrabar la fusión de Paramount con Warner Brothers, que cuesta 81 mil millones de dólares. A cambio, Paramount aceptó una serie de compromisos destinados principalmente a proteger la producción, empleos, la actividad económica en Estados Unidos. Se comprometió a invertir al menos 1.500 millones de dólares en los próximos 5 años por encima de lo que ya tenía previsto gastar en producciones nacionales, ¿no? Producciones, estamos hablando de películas, de series, etcétera, etcétera. Se comprometió a producir al menos 30 películas al año durante 5 años. Y hay una penalización. Por cada película que falte para alcanzar el número de 30, debe pagar 30 millones de dólares que va para un fondo para los desempleados de la industria, etcétera, etcétera. Incluso puede perder su participación en Miramax, que es otra de las producciones. Aunque Paramount logra brincar esta exigencia de California, de que se quedara en California, sí dijo, bueno, voy a mantener los estudios de Warner y Paramount allá en Hollywood, ¿no? Pues los famosos estudios, etcétera, etcétera. Podría tener que vender también algunos canales de televisión por cable, pero logra sortear el principal obstáculo que tenía para la fusión, una fusión que ha sido muy impulsada por Donald Trump, pues porque quienes están quedándose con todo este paquete son amiguísimos de él. Y con esto nos quitamos la mirada del ombligo.
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1: Los deportes contigo, Alberto Lati. Beto, adelante, te escuchamos.
4: Con gusto, Carlos, reiterando el saludo, buenas tardes. La selección mexicana se encuentra trabajando a las órdenes de Rafael Márquez, primer ciclo que tiene Rafa como titular del tricolor mayor. El jueves va a estar viajando el cuadro mexicano con destino a Baltimore para enfrentar ahí el sábado a la selección de Colombia. Posteriormente desplazarse a Nueva Jersey, Nueva York, para enfrentar en ese sitio el martes a la selección de Perú. Posteriormente moverse a Phoenix para ahora hacerlo enfrentando a Estados Unidos. Y por último a Los Ángeles para hacerlo contra Chile. Cuatro compromisos y dos temas. Cervantes, futbolista del América, causó baja debido a una lesión, pero sobre todo la salida del preparador físico, Paul Llorente, quien tenía acordado que si Javier Aguirre tomaba un proyecto, se iría con él, y así sucedió mucho más pronto de lo imaginado, con Javier ya desplazándose a Valencia para ser presentado como nuevo entrenador de un equipo de mucha relevancia, tenido a menos en España. Selección mexicana que Claro Sports informa tendrá su próximo compromiso en la fecha FIFA de noviembre en Monterrey, el día 17 de noviembre, cuartos de final de la Nations League de la CONCACAF. La ida en el país que determine el sorteo que le toca a México lo sabremos a inicios de octubre, en unos días más, en 10 días más. La vuelta será en Monterrey. Carlos, saltamos al universo del ciclismo. Isaac del Toro ha sido colocado por las casas de apuestas como el segundo

0: algunos ciclistas, sobre todo los que vienen de las potencias europeas, contarán con un equipo para ir trabajando e Isaac del Toro va de alguna manera solo. Tendrá que ver qué alianzas va forjando, cómo va colocando alguna situación, circunstancia del camino, de la ruta a su favor. Sin embargo, las casas de apuestas lo colocan en segundo lugar a Isaac del Toro, que ya fue sexto en la contrarreloj, la cual no era su prueba fuerte el domingo pasado, y ahora es el segundo favorito en los momios para el domingo entrante, ciclismo de ruta en la Copa del Mundo en Canadá. Carlos, ahora salto al fútbol americano, que ayer cerró la semana 2 y lo hizo con un partido en el que los Rams vapulearon 28-6 a los Gigantes de Nueva York. Buena actuación de Matthew Stafford, 327 yardas, 4 pases de anotación. Muy diferente a lo que vivió James Winston o luego Dart. No funcionó Gigantes de ninguna manera. Los Rams que ganan. La última y me voy, Carlos. El Madrid mantiene un pulso abierto frente a Javier Tebas, quien encabeza la Liga Española de Fútbol. Y el pulso cada vez es más tenso, cada vez es de mayor aspereza, de verdad rispidez. Este día comunicados de un lado para el otro, acusa a Madrid, se defiende Tebas, que nunca se queda callado, acusa a Madrid, y así por el arbitraje que el Madrid ha protestado, tuvo en el duelo del fin de semana, el derbi frente al Atlético de Madrid, en el que hubo dos futbolistas del Atlético que bien pudieron haber sido expulsados en la primera parte. La información, querido Carlos, adelante, buenas tardes.
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4: Muchas gracias, querido Beto. Alberto Lati, Los Deportes en W.
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4: El resumen de lo que tenemos justo en este momento, Arely Paz, vamos contigo.
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7: 2:49 PM, la información en W Radio. Jaime Obrajero, muy buena tarde, cuéntanos.
8: ¿Qué tal, Arely? Buenas tardes al auditorio. Fíjate que en estos momentos el Pleno de la Cámara de Diputados discute esta iniciativa presidencial de nacionalidad única obligatoria, es decir, esta propuesta que prohíbe tener doble nacionalidad a los candidatos a la presidencia de la República, a gubernaturas y jefatura de gobierno de la Ciudad de México. El presidente de la Comisión de Puntos Constitucionales, el morenista Leonel Godoy, ha defendido esta propuesta de la presidenta Sheinbaum, que establece que la restricción está dirigida estrictamente a los candidatos a dichos puestos de elección popular y que no afecta a la ciudadanía en general que posee doble nacionalidad. Y es que la oposición insiste en que esta iniciativa afectará a los mexicanos que laboran o radican en el extranjero y además, dice, les da un trato de segunda porque limitan los derechos políticos y estas garantías son derechos humanos que ahora se verán vulnerados. En fin, Arely, se prevé una discusión pues muy intensa, se prevé que podría terminar esa discusión por ahí de las 11 de la noche, pues este proyecto de reforma constitucional desde el principio provocó gran polémica y división entre los diversos partidos políticos. Nosotros continuamos pendientes. Arely.
7: Muchísimas gracias, Jaime. Muy buena tarde. Esta mañana la presidenta dijo que no se podía pues rendir dos juramentos, no se podía rendir tributo a dos banderas y que evidentemente esto se hace para que la persona que sea presidenta, alcalde o gobernador pues represente al país. Diego Tobalín, papá de Darío, uno de los bebés fallecidos en el Hospital General Número 1 de Durango, dijo en W Radio que se trató de una falla del hospital. Aseguró que su hijo ya estaba muerto cuando el doctor le permitió el acceso al área restringida.
9: Un presunto infarto que estaba sufriendo mi bebé en el momento en el que estaban nosotros presentes, pero las condiciones del cuerpo de Darío, Carlos, no presentaban a un bebé que estaba falleciendo, presentaban un bebé que ya había fallecido. Es por eso que yo lo manejé como una simulación, una novela, lo que el doctor Vargas hizo en presencia de mi mamá y de mi hermana y del último bebé que quedaba en el área de Usín, Carlos.
7: Dijo que se dio cuenta de lo que pasaba, pues que obviamente había una limpieza como si fuera una escena de un crimen, que esto revela los descuidos del sistema de salud en México.
9: Yo pido a las autoridades, tanto estatales como federales, les exhorto que tengan mano dura. Nosotros, Carlos, en nuestro caso, vivimos una tortura lenta, en la cual vimos agonizar a nuestros bebés de una manera inhumana, pensando que estábamos luchando contra un tema aislado cada vez.

0: ve diferente, pero no, estábamos luchando contra un sistema que está tristemente podrido. Yo exhorto a las autoridades, a la presidenta Claudia Sheinbaum, que tome el caso con seriedad, que pongan cartas en el asunto y que tengan mano dura con el con las instituciones públicas médicas. No puede ser posible que estemos vulnerados, Carlos, a estos niveles, tanto familiares como pacientes.
1: El Hospital General de la Zona Número 1 en Durango, el IMSS, suspendió temporalmente los nuevos ingresos a la Unidad de Cuidados Intensivos Neonatales. La coordinadora de Vigilancia Epidemiológica del IMSS, Adriana Toriz, lamentó lo ocurrido, envió su solidaridad a las familias, aseguró que habrá una profunda investigación.
2: Llegaron a Durango autoridades sanitarias federales de la Dirección General de Epidemiología, SENAPRESE, y de la COFEPRIS. Mantendremos el diálogo con cada familia e informaremos con transparencia, protegiendo la privacidad de los menores y respetando los procedimientos legales. Si se identifica alguna irregularidad, se actuará en consecuencia. Este es mi reporte del 21 de septiembre. Seguiremos informando.
1: Se mantiene alerta en Guerrero, Michoacán, Oaxaca, Jalisco y Colima por el paso del huracán Polo categoría 5. Aunque está pasando de manera paralela a la zona costera del país, se mantendrán lluvias hasta el viernes. Ricardo Anaya, coordinador de los senadores del PAN, dijo que no podemos ofendernos por lo que diga Donald Trump, que es una realidad y que hay que ver lo que pasa en Sinaloa.
3: Atreverse a decir que la violencia en Sinaloa es culpa de que se haya detenido al Mayo Zambada, pues es básicamente manifestarse a favor de los narcopactos, a favor de la paz narca y a favor de lo que creíamos ya terminado, que son los famosos abrazos y no balazos para los delincuentes. Entonces, no es porque lo diga alguien desde el exterior, es porque es una realidad. El gobierno no está haciendo suficiente y no vamos a recuperar la paz y la tranquilidad sino hasta que Morena y este gobierno rompan sus pactos y sus vínculos con el crimen organizado.
1: Hasta aquí la información, Carlos.
4: Gracias, Areli.
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4: Muchas gracias, Areli Paz, por todo el día de hoy.
1: Gracias, Comán Rico.
4: Gracias, querido duende. Impresentable del duende. Muy buena tarde.
7: Igualmente, querido Charlie, buena tarde.
4: Y sobre todo, muchas gracias a todos ustedes por habernos escuchado. A nombre de todos los que hacemos este programa, mañana en Punto de la Una, aquí les esperamos. Soy Carlos Loret de Mola. Muy buenas tardes.
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24: República Mexicana, tarde ya de martes. Se termina este martes 22 de septiembre del año 2026. Bienvenida, bienvenido a esta segunda emisión de Informativo NTR. A nombre de todas y todos los que hacemos posible esta segunda emisión, les saluda con mucho gusto Alberto García Zarubi y lo invito a que se quede con nosotros las próximas dos horas. Tendremos mucha información de lo que está pasando en México y en el mundo. Ya son las 6 de la tarde, las 18 horas, tiempo del centro de México de este martes, martes en donde se habían prendido todas las alarmas por el huracán Polo, que pues está cerca de territorio mexicano. Hasta el momento pues no ha provocado daños, solamente mucha lluvia, mucho viento, oleajes importantes, pero afortunadamente Polo, que durante pues este día ha sido categoría 5 en la escala de Saffir-Simpson, pues no ha provocado todavía daños en las costas de Guerrero, de Colima, de Jalisco, y pues de todas maneras se mantiene la alerta para toda la población de esos estados, principalmente costeros. Ya el estado de Guerrero y el estado de Michoacán han suspendido clases en todos los niveles para proteger a niñas, niños, adolescentes y estudiantes ante las fuertes lluvias que se han que se están presentando y las cuales también se podrían presentar el día de mañana. La Comisión Nacional del Agua y el Servicio Meteorológico Nacional informaron durante ya esta tarde que Polo se localizaba a 345 kilómetros al sur de Zihuatanejo, en el estado de Guerrero, y se ampliaba la circulación de lluvias bastante fuertes en el occidente y el sur de nuestro país. Así es que, pues bueno, los estados de Colima, Michoacán, Guerrero y Oaxaca están también con alertas precautorias, ya nos han comentado las autoridades de medio ambiente que no hay hasta el momento alerta de que Polo pueda ingresar a territorio mexicano, pero sí tiene una trayección paralela a la costa del Pacífico hasta llegar ya quizá el día de mañana, pues al mar cercano a la península, bueno, allá Baja California, en donde también se están ya preparando para cualquier tipo de afectación, principalmente lluvia y bastante viento es el que está generando Polo, que como le digo, el Servicio Meteorológico Nacional, la Comisión Nacional del Agua y la Coordinación Nacional de Protección Civil han advertido que no tocaría tierra mexicana, aunque toda la lluvia y los vientos que trae consigo sí provocarían serias afectaciones. Así es que si usted está ahí en Guerrero, en Colima, en Jalisco y nos está escuchando, si es de zonas costeras, pues infórmese en las cuentas de redes sociales de la Coordinación Nacional de Protección Civil y de los gobiernos estatales, pues está toda la información para protegerse, sobre todo si usted vive cerca de ríos, de lagunas, de algunos montes, pues que tenga toda la precaución para protegerse. Quiero mandar un fuerte saludo esta tarde hasta la ciudad de Villahermosa en Tabasco, en donde nos están escuchando en la 96.5 de FM y en la 90.1 de FM. Saludar también con muchísimo gusto a quienes nos escuchan en Victoria de Durango, allá en Durango, en la 92.5 de FM.